0: a veces pocas luminosas, y los dos están unidos por un gran producto. Bueno, hay tres productos, diría yo. ¿Eh? Uno, el jamón, que sé que es tu debilidad.
1: Bueno,
0: dos,
1: me gusta mucho.
0: El cernasco. Y en temporada, cuando necesitamos darnos un capricho, trufa. De verdad, ¿trufa? Ahí yo no sé, la trufa, yo no sé qué tienen ahí la zona, pero es que la trufa parece que la regalan, que evidentemente no la regalan.
1: Hombre, ya,
0: pero
1: claro,
0: es una maravilla. Me encanta el hotel Los Leones, el hotel La Trufa Negra. ¿Tú no sabes lo que es un spa que se llama La Trufa Negra, donde te dan un masaje con esencia de trufa y que se queda todo el cuerpo así como suavecito, esa mezcla de aceite?
1: Qué
0: es
1: rico.
0: Maravillosa. Y recomiendo una visita. Ahora ya te digo que el calor aprieta, ahí toda esa zona es maravillosa. Subir a Alcalá, por ejemplo, a Serón, famoso por la trufa también,
1: sí,
0: es una maravilla. Y como en todos estos sitios, pues, ¿cuál fue primero? ¿Rubielos de Mora o Mora de Rubielos? Pues
1: claro,
0: hay un pique bastante sano de que los dos quieren su punto de protagonismo, pero realmente no se tiene muy claro cuál fue primero, cuál fue segundo. Todos nos hemos equivocado alguna vez y es maravilloso. A mí, pueblo perfecto para pasar un fin de semana gastronómico, deportivo, porque si algo hay ahí es gastronomía y deporte. Si eres un aficionado a la bicicleta de montaña, salvaje, es que es perfecto.
1: Claro.
0: Si vienes, por ejemplo, infinidad de grupos de ingleses que vienen arriba hasta aquí para disfrutar, porque esa mezcla de deporte, espacios libres, caminos, senderos bastante bien tratados, porque tienen uso por los ganaderos, con lo cual puedes bajar ahí con tus bicicletas, con esas bicicletas que compramos los modernos. Bueno,
1: sí,
0: yo no, porque en bicicleta soy bastante manta, pero dices, ¿es que la bicicleta? Pues si vale más que mi coche la bicicleta, es maravilloso.
1: Carísimas las bicicletas ahora, es verdad.
0: El ponedor caprichoso, sobre todo en el mes de julio, que quieren ser Pogachar, se creen que te compras la bicicleta cara y puedes pedalear. Yo no pedaleo ni con la cara ni con la barata, yo tengo que tener un objetivo. Por eso yo creo que algún santo, algún apóstol inventó la bicicleta eléctrica para evitar crisis matrimoniales, lo tengo clarísimo. En fin.
1: Luego también llama mucho la atención, Pedro, dos pueblos que, digamos, que no siempre están donde uno cree. Me refiero, arriba uno y otro peleas de abajo. ¿Esto de dónde salen? ¿Dónde están? Porque es que no me cuadra nada.
0: Bueno, pues mira, esto es un juego que de dos pueblos que están en Zamora. Y es verdad, uno se llama Pelear de Arriba y otro Pelear de Abajo. Curiosamente, es al revés. El Pelear de Abajo está al norte de Pelear de Arriba, con lo cual es como una confusión.
1: Es buenísimo.
0: Pocas veces vamos a encontrar una contradicción de este tipo. Los dos pueblos, deliciosos. Arquitectónicamente, pues tienen... tienen ahí sus peleas, sus diferencias. Por supuesto que ha habido sus peleas, sus rencillas.
1: Sí.
0: Pero en general ahora el tratamiento es muy bueno y luego además, si no es vero, es bien trovato. Cada uno de ellos inventa su ficción, con lo cual uno dice que el uno era un barrio del otro, el otro dice que el otro era un barrio del otro y que genera esa sensación de pelea y diferencia. A mí esta zona me encanta de la Zamora, un poco fronteriza, porque se mezcla todo, se mezcla las historias de bandoleros, de contrabandistas de café, de caminos, de transhumantes, de viajeros imaginarios, en fin, es una maravilla.
1: Claro.
0: Y luego además me hace gracia porque tiene una componente también romántica que me gusta más. Es cuando un muchacho o una muchacha de Pelear de Arriba se enamora de uno de Pelear de Abajo. Entenderás
1: claro,
0: que ahí hay su punto. Porque de ahí viene la costumbre que se está perdiendo, pero todavía se mantiene en algunos sitios. Por ejemplo, en Orcajo de la Ribera, en mi pueblo, en Orcajo, en Gredos, la mantenemos, la de cobrar el piso. ¿Sabes lo que es cobrar el piso?
1: No tengo ni idea, Pedro, ¿qué es eso?
0: Pues cobrar el piso es la costumbre de que cuando un muchacho o una muchacha se empezaba a hablar y empezaba a acercarse a uno del pueblo de al lado, ¿qué se hacía? Pues se le cobraba el piso, es decir, se le cobraba como una especie de impuesto revolucionario por hablarse con un novio.

0: barra novia del pueblo contrario.
1: Claro.
0: Entonces, hombre,
1: rivalidades.
0: Pues, que se les acaba una ronda de botellines, unas botellas de vino, y si se le veía que el otro venía con pretensiones un poquito más así, le decía, oye, pues estaría bien que encargaras un corderito, o que hicieras un churrasquito, o que nos des una fiestecita. Y por lo general, pues si el muchacho era listo y no quería acabar con un baño en el pilón, que se podía terciar si se venía muy callito, pues pagaba una buena ronda con torrendos o con un buen aperitivo, y el muchacho se iba a casa feliz como una perdiz, reconociendo sí. que había hecho una prueba de amor. Y oye, siempre es bonito ver que el amor se puede casi dulcificar pagando sí. a los mozos del pueblo, que suelen ser un tanto rudos a veces, pero oye, que el uno no quita al otro, ¿eh?
1: Melchor me dice, Pulpo, dile al gran Pedro Madera, como le presentas tú, que se acuerde de calaveras de arriba y calaveras de abajo. Lo vas a encontrar en la provincia de León. Fíjate que no conozco yo ni calaveras de arriba ni calaveras de abajo, pero seguro tú, Pedro, que tienes datos.
0: Pues esta es una zona maravillosa de León, donde en esas zonas secretas de León, que donde se da ese mismo, estamos en la parte alta, montañas de León, y ahí sí, la parte de arriba está más alta que la de abajo, igual que en otros pueblos de Soria, y es una zona estupenda, una zona de muy buenas chacinas, muy buenos embutidos, muy buenos pucheros, y es una zona del... Yo he estado en el de abajo, no en el de arriba, y la verdad es que un sitio muy muy recomendable y perfecto para, bueno, pues para echar un rato y disfrutar de la zona, ¿eh? Yo creo que el sitio el juego es que calavera es una deformación fonética, ¿sabes? Porque se dice que es por motivo de que haya habido unas batallas y que encontraron un antiguo cementerio y tal, pero yo creo que es más bien una transformación de algunos conceptos que hace más bien en referencias a la geografía física, a un valle, a montes, a caminos, y que de ahí viene el nombre de calaveras, no tanto a que fuera un lugar violento especialmente, ¿eh? Entonces no lo tengo muy claro. Está además en una zona cerca de un pueblo que se llama Almanza, yo creo que es el nombre del pueblo del Ayuntamiento Grande. Son dos pueblos pequeños y ya te digo que yo he conocido el calaveras de abajo, no el de arriba, y me parece, vamos, tampoco... En el examen de geografía esta vez me puedes poner suspenso, que no te puedo decir si la iglesia es del siglo XV o del siglo XVII, pero sí te puedo decir que la zona esa de León, inviernos duros, veranos suaves, y que ahora es un momento perfecto para hacer una excursión.
1: Luego sitios que llaman mucho la atención: Viniegra de arriba y Viniegra de abajo. Y bueno, la gente dice que hay que visitar los dos, que en los dos se encuentran cosas bastante interesantes.
0: Palabras mayores, los dos, y sobre todo en Viniegra. Bueno, lo primero, ubicación. Río Najerilla, dos valles de La Rioja, y cuando uno atraviesa la Sierra La Cebollera, camino del río Najerilla, la carretera, la antigua carrera que va de San Los Infantes a Nájera, pasa por un pueblo que es de Soria, que se llama Montenegros de Cameros, es la zona más olvidada ahí de la sierra, y ahí hay dos pueblos que son impresionantes, Viniegra de arriba y Viniegra de abajo. Ambos pertenecen a la asociación Los Pueblos Más Bonitos de España. Hace poco, uno de ellos, que tiene una casa de comidas con un menú de 20 euros, salió en el New York Times. Oh. O sea, no estoy vacilando, ¿eh? Reconocimiento. Yo me acuerdo que estuve con mi amiga Silvina. ¿Dónde comer? Ahí hay un restaurante. Entramos ahí, buena cubertería, buen trato, buena cocina. Lo llevo una pareja. Te hacen un menú de 20 euros, creo que ahora ha subido, está en 22, pero no lo podemos permitir, ¿eh? Los costes de producción siguen siendo razonables y son dos pueblos maravillosos. Viniegra de arriba, según vienes del Valle de Liregua, tiene una fuente que está echando agua continuamente, pero agua, unos borbotones de agua, una sensación de frescor, de naturaleza, unas casas coloniales, de neocoloniales, digamos, así, de indiano, perdón, de una piedra roja, arenisca, maravillosas, un clima delicioso. Es el referencia para muchos pasos de ciclistas que dan la vuelta a los Cameros en bicicleta. Un sitio estupendo. Y Viniegra de Abajo, delicioso también, camino del Najerilla, camino de Nájera, con unas casas fantásticas, con un trabajo de con una heráldica, porque claro, todo el mundo marcaba su apellido haciéndose un escudo de armas en la puerta de su casa. Un lugar fantástico, de eso además donde el río, cuando se vuelve ahí más olvidado, te puedes bajar el coche, te das un baño en el agua.
1: Qué gusto.
0: Fría no, lo siguiente, se te queda la piel tersa, maravillosa, y luego pues tienes, no es por nada, pero un buen bocadillo de chorizo, uno buen plato de en Anguiano, de frijoles o de judías de Anguiano, vas a Valvanera, es que... Estoy perdido, pero no pierdo el apetito haciendo clino. No podemos hacer carrera profesional. Me ha dicho que tengo que perder peso. ¿Pero cómo vas a perder peso, hombre? Si es que son estas horas y el páncreas se me dispara, hombre. De verdad, maravilloso.
1: Es que España mola mucho, Pedro. O sea, en España encontramos cosas maravillosas, en cualquier punto, ¿eh?
0: No. ¿Tú te imaginas ahora que estamos con el Mundial y que me están dando los precios que hay por ahí, ir... A este restaurante en Viniegra de Abajo, que tiene el menú ese de 20, 22 euros, y que te dicen que lo han tenido que subir 2 euros, por 20 euros, ¿qué comes en Atlanta? ¿Qué comes en Nueva York? Claro. Y además, qué trato, qué amabilidad, qué orgullo de ser cocinero en un pueblo de La Rioja. Es que eso es turismo rural de verdad, por encima de las tonterías, de las ideologías, de todas estas cosas. Tenemos un patrimonio natural, un patrimonio gastronómico, histórico y social, tan generoso, tan rico, que es que hay que estar muy orgulloso de ser de aquí, de ser de pueblo, vamos.
1: Sí, desde luego que sí. Pues Pedro Madera, primero que te reubiques, que encuentres el sitio en donde estás y que la semana que viene, cuando hagas la conexión, que estés geolocalizado, que siempre por ahí estás a la buena aventura.
0: No, es que la semana que viene, con esto de haberme perdido ayer, te voy a decir, he descubierto unos productores de miel maravillosos, con lo cual me voy a inventar una nueva tendencia turística, el apiturismo. Porque no hay que hacerse peor que comprar miel y luego ver que no es buena. Por eso la semana que viene, prepárate, porque te voy a dar 4 o 5 pueblos de España donde la miel es patrimonio. Ya está bien de tomar solo ternasco, jamón, queso y pan. Vamos a descubrir la miel como un canal espiritual, como el oso yogui. Si es que yo he querido ser el oso yogui de toda la vida, hombre.
1: Es verdad. Pues ya nos contarás a ver dónde encontramos buena miel y sobre todo miel auténtica, porque hay cada sucedáneo. Anda que no he pagado yo frascos de miel, pues 20, 25 euros y luego resulta que era todo jarabe y era todo falso, de verdad. Por comprar donde no debo comprar, sinceramente.
0: Pues para que sepas que para eso está Pedro Madera, para jugarse la vida y saber buscar la miel para que no engañen al pulpo. Menos mal, mira, ya voy a decir a mi madre que por fin he encontrado un objetivo en mi vida. Comprar alimentos para que no engañen al pulpo y a los ponedores que tenemos en la copa.
1: Eso es, buena miel, miel de flores, eso es, claro que sí. Pedro Madera, hasta la próxima semana, buena ruta, hermano.
0: Hasta la semana que viene, un abrazo, adiós.
1: Un abrazo bien fuerte. Seguimos en COPE, seguimos poniendo calles.
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0: Seguimos en COPE y seguimos poniendo calles. Vamos avanzando hacia las 6 de la mañana, las 5 en Canarias, hora en el que aparecerá Herrera Carlos por aquí. Mira, algo en lo que, bueno, pues hemos oído muchas veces hablar es que la formación personal, la FP de toda la vida, no tiene salidas. Que si no haces un grado universitario, no puedes hacer nada, que te vas a quedar ahí enquilosado. Bueno, pues esto es verdad que es un perjuicio enorme para muchas personas y es totalmente falso. Ya no solamente sí que tiene muchas salidas la FP, sino que es que además algunas dan formaciones muy demandadas, como por ejemplo la inteligencia artificial. Ahí está Mónica Guardado, es presidenta de Accedía, que es formación profesional, y además ha hablado con Ángel Expósito de La Linterna sobre todo esto. Vamos a prestar atención porque ahí puede estar la salida laboral a muchísimos ponedores.
1: Hay una frase que muchos españoles hemos oído alguna vez en la vida: si no estudias una carrera no llegarás lejos. Bueno, ese prejuicio ha ido remitiendo con el paso de los años. La sociedad empieza a mirar a la formación profesional como una alternativa seria y rápida para entrar a formar parte del mercado de trabajo, del mundo laboral. Pero también la FP está cambiando. Hay un dato que lo resume todo. El 30% de los alumnos que terminan bachillerato hoy eligen FP. Y eso es porque el modelo de formación profesional evoluciona hacia lo que piden las empresas. Perfiles especializados, experiencia, nuevas tecnologías. Accedía a FP nace precisamente en ese contexto. Impulsada por AFI Global Education, su propuesta podría ser algo así como un máster tras un primer ciclo de formación. Claro, cuando ves el programa, cuando ves los distintos cursos, grados, dices, mira por dónde van los tiros. Eva María es una de sus alumnas. Está estudiando la especialización en Administración y Finanzas.
2: Me animé a estudiar Administración y Finanzas con ellos porque en la orientación que me dieron me hablaron de muchas oportunidades en las prácticas. Contabilidad, informática, tú obtienes las habilidades para poder afrontar el campo laboral.
1: Hoy hablamos de formación profesional, pero de nuevas vías dentro de esa formación profesional hasta hoy tradicional. Mónica Guardado es presidenta de Accedía. ¿Qué tal, Mónica? Buenas tardes.
3: Hola, muy buenas tardes, Ángel.
1: ¿Qué ha cambiado para que esa formación por la FP haya dado el giro? Precisamente porque os habéis modernizado, por decirlo así.
3: Pues fíjate, yo creo que como tú bien decías antes, ¿no?, la percepción que tiene la sociedad, ¿no?, sobre la formación profesional está cambiando. Ha cambiado, yo creo que en los últimos años, pues a un ritmo bastante acelerado, y fundamentalmente porque lo que se está viendo es que tiene una mayor empleabilidad, ¿no? Para que te hagas una idea, casi la mitad de las ofertas de empleo ahora mismo en España piden titulados de formación profesional, ¿no? O sea, se ve la formación profesional como una vía directa, pues, para conseguir empleo, tanto por parte de las empresas como de los alumnos. Y además, la FP está mucho más ajustada a lo que pide el mercado, ¿no? Es una formación muchísimo más útil, menos teórica y más práctica, ¿no? Eso yo creo que en conjunto es lo que está provocando, pues, ese cambio cultural del que hablábamos, y sobre todo, pues eso unido, pues, a que estamos viendo, pues, que hay alumnos, pues, que tienen una carrera universitaria y que tienen dificultades laborales, y sin embargo, pues, la FP, pues, te ofrece esa inserción, pues, más rápida y además con niveles salariales iniciales, pues, bastante elevados, ¿no?
1: Me llama la atención, por ejemplo, grados o cursos o formación en inteligencia artificial, ciberseguridad, pero dentro de una FP. Cuéntame novedades.
3: Pues sí, mira, efectivamente la última reforma que se ha hecho sobre formación profesional lo que ha hecho es que ha lanzado nuevas titulaciones que están muy relacionadas con la demanda actual en nuevas tecnologías, ¿no? Pues en ciberseguridad, en inteligencia artificial, que es, yo creo que ahora mismo, pues la demanda, ¿no?, fundamental por parte de las empresas y donde hay muy pocos perfiles para incorporarse, ¿no? Nosotros lo que hemos hecho además es que en las titulaciones más tradicionales hemos también incorporado toda esta formación, ¿no? Y dentro de lo que llamamos nosotros el método Accedía, pues complementamos a los alumnos con la formación profesional de grado. Además, pues con herramientas tecnológicas en un precampus, porque nosotros arrancamos ya el 1 de septiembre, y luego además en el mes de julio les metemos en lo que llamamos el Summer School, donde les complementamos aún más, pues, con formaciones relacionadas con las titulaciones en grado superior en Administración y Finanzas y Tecnología, ¿no? Lo que tratamos es pues de reducir ese gap que hay entre lo que realmente las empresas necesitan y muchas veces lo que las titulaciones oficiales, ¿no?, pues tienen en su currículum currículum, pero es verdad que nos hemos encontrado con que la AFP está evolucionando a un ritmo, yo te diría, casi más acelerado y más pegado a las empresas ahora mismo que lo que está haciendo la universidad.
1: Yo recuerdo hace ya muchos años, por suerte hemos ido aprendiendo, aunque nos quede, que se hablaba mucho de la formación dual, del modelo alemán. ¿Hemos aprendido? ¿Van por ahí los tiros?
3: Pues eso es lo que se está tratando, ¿no? La última reforma lo que implementa es la formación dual, y de hecho es obligatoria. Todos los centros de FP deberían estar ya en el método dual, lo que te obliga a que un porcentaje de las horas, para que te hagas una idea, mínimo un 25% de las horas de un grado superior, unas 500 horas, el alumno las tiene que aprender en las empresas y el resto en el aula. Es verdad que no es fácil implementar el método dual, porque lo que te exige es estar muy en estrecha relación con lo que las empresas realmente necesitan, lo que las empresas pueden implementar en los programas formativos, y tiene que haber como una comunión, ¿no? Y una relación pues muy estrecha, ¿no? En ese diseño de los programas. Nosotros la verdad es que desde Accedia pues tenemos la suerte de que todas las empresas con las que ya veníamos trabajando estos últimos 30 años en AFI Global Education, y que ya éramos pues digamos suministradores, ¿no?, de nuestros alumnos de posgrados para ellos, pues hemos diseñado desde cero, oye, pues en los grados superiores en administración y finanzas o en los grados que tenemos en tecnología, realmente aparte de lo que viene reglamentado por el ministerio, ¿qué más tiene que conocer los alumnos, ¿no? Y eso qué más, ¿dónde lo van a aprender? ¿Lo van a aprender en el aula o lo van a aprender con ellos, ¿no? Entonces tenemos como una simbiosis y una aplicación de ese método dual, que yo creo que es un poco el éxito para luego garantizar esa empleabilidad de la que hablábamos antes, ¿no? Porque si al final el alumno pues está haciendo las prácticas y aprendiendo en la empresa lo que la empresa realmente necesita, la empleabilidad se dispara al 100%.
1: Claro, claro, es por pura lógica. Antes apuntaba, ya casi para terminar, Mónica, inteligencia artificial, ciberseguridad, como FPs que me llamaron la atención, ¿cuáles más lo están petando?
3: Pues fíjate, dentro de las ramas que hay de formación profesional, las tres más demandadas son, por supuesto, las de tecnología, ¿vale?, las de administración y finanzas y las de sanidad, ¿no? Que como sabes, pues también en este país tenemos una carencia bastante importante de esos perfiles. Y dentro de las de tecnología, todo lo que tiene que ver con desarrollo de aplicaciones web, desarrollo de aplicaciones multiplataforma o asistencia de sistemas informáticos son los que más demanda tienen, ¿no? Porque al final nosotros siempre decimos que alguien que ha estudiado durante 2 años un FP de grado superior, por ejemplo, en desarrollo de páginas web, pues va a hacer una página web muchísimo mejor que un licenciado, ¿verdad?, en informática, pues que tiene una formación muchísimo más generalista y que posiblemente estaría muy frustrado si después de terminar su carrera solamente se dedicase a páginas web, ¿no? Pues la formación profesional lo que nos permite justo es eso, ¿no?, tener títulos muy específicos y que hacen que los que terminan pues se incorporan ya a la empresa resolviendo ya problemas concretos.
1: Qué bueno. Y lo de la inteligencia artificial o la ciberseguridad, eso claro, es que cualquier empresa y hasta cualquier particular estaría deseando aprender.
3: Sí, efectivamente, ¿no? Mira, una de las cosas también que se está haciendo, yo creo, muy bien desde el Ministerio, es el desarrollo de los nuevos cursos de especialización, que es lo que nosotros llamamos los másters de FP, que son 1 año y los pueden cursar quienes hayan tenido pues una titulación ya de grado superior relacionada con esas materias, o incluso estamos viendo que licenciados también optan por estas especializaciones porque son cursos muy concretos. Por ejemplo, nosotros tenemos el de ciberseguridad, que tiene una alta demanda, y también el de analítica de datos e inteligencia artificial, ¿no? De una manera pues muy rápida, en apenas 6-8 meses consigues formar a un técnico en estas especializaciones. Como sabes, pues ahora mismo hay una escasez tremenda, ¿no?, dentro de las empresas por incorporar estos perfiles. Entonces yo creo que es una de las vías para que realmente consigamos que los empleos, que ahora mismo hay 9 de cada 10 empresas en España, te dicen que no consiguen los perfiles adecuados, ¿no? Y eso es eso al final pues acaba impactando en la economía, en la productividad y en todo. Entonces yo creo que con estas titulaciones vamos a conseguir formar mucho más rápido y de forma especializada todas esas empleos pues que ahora mismo hay tanta escasez, ¿no?
1: Claro, nos queda mucho para compararnos con otros países que nos adelanten, imagino que Alemania o algún otro país del centro de Europa.
3: Pues sí, la verdad es que en Alemania yo creo que es el gran referente, ¿no?, de la dualidad en formación, pero en todos los sentidos, no solamente en la formación profesional, sino también los títulos universitarios. Allí aplica mucho más el método dual. Nosotros creo que hemos empezado con cierto retraso, pero como ahora mismo es obligatorio, yo creo que los números están haciendo que vayamos a muy buen ritmo. Y ahora mismo tenemos aproximadamente 800.000 alumnos que están cursando formación profesional. Entonces yo creo que en pocos años vamos a conseguir que realmente todo ese gap que tenemos de empleo especializado pues lo vayamos cubriendo, ¿no?
1: Qué bueno, pues mira, hemos aprendido mucho. Mónica Guardado, presidenta de Accedia, gracias por la clase de FP. Buenas tardes.

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2: Santo Padre, gracias por acercarse a las personas migrantes. 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Pero encontré a personas que me acogieron, me miraron con respeto y me hicieron sentir que mi vida importaba.

0: Son las 3 de la mañana, las 2 en Canarias.
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0: Muy buenas noches. Este es el momento. Palacio de Versalles, cena entre Emmanuel Macron y Donald Trump.
3: ¡Vamos!
0: El momento en el que el presidente de los Estados Unidos firma el memorando de entendimiento con Irán. Ya está firmado, es lo que gritaba Trump a los periodistas a la salida del Palacio de Versalles. Es la noticia de última hora. Casi cuatro meses después de guerra en Oriente Medio, Estados Unidos e Irán han firmado el memorando de entendimiento. Este acuerdo, que tiene como objetivo poner fin a la guerra de forma definitiva, y ya se encuentra vigente, ya está en vigor. El estrecho de Hormuz queda desbloqueado y los petroleros pueden volver a navegar paulatinamente, eso sí, por esas aguas por las que antes de la guerra, te recuerdo, transitaba el 20% del crudo mundial. Ahora mismo el precio del barril de Brent sigue bajando, está en $78 y se acerca a los niveles preconflicto. Te recuerdo que llegó a estar en los $120. Eso sí, no está previsto que el crudo regrese a sus niveles previos a la guerra de forma inmediata. Marta Ruiz.
4: El crudo avanza en su desescalada. El barril de Brent ha caído un 30% en un mes a la espera de esa apertura del estrecho de Hormuz, por el que están pasando 12 millones de barriles diarios frente a los 20 millones de antes de la guerra. Un flujo que podría tardar semanas o incluso meses en normalizarse tras esta firma. De hecho, la oferta mundial de crudo perderá casi 4 millones de barriles diarios este año, según la Agencia Internacional de la Energía, que a su vez prevé que haya exceso de oferta en 2027. ¿Habrá desplome de precios? Antonio Aceituno, de Tempos Energía.
5: La demanda crece, no se desploma. La OPEP Plus existe precisamente para defender un suelo de precios. En cuanto el barril roce los $60, seguramente recortará producción. Por tanto, el nuevo equilibrio del Brent estará en torno a los $65-70.
4: Una bajada del crudo que tardará en reflejarse en las gasolinas, que siguen siendo más caras que antes de la guerra, a pesar del IVA reducido.
0: Gracias, Marta. Y seguimos conociendo los 14 puntos de ese memorando de entendimiento, este acuerdo preliminar que establece un plan de $300 mil millones para la reconstrucción de Irán y 60 días de conversaciones sobre el programa nuclear iraní, el tema más espinoso de todos. Donald Trump ha dicho esta última tarde que podría haber seguido bombardeando a Irán, pero que no habría conseguido nada con ello. Si no firmáramos este acuerdo, podríamos haber bombardeado durante otras 3 semanas, 2 semanas, 4 semanas, 2 años, pero nunca tendríamos Hormuz abierto. Eso es lo que decía Donald Trump. Y la gran noticia de esta madrugada es esa, que Irán y Estados Unidos han firmado ese memorando de entendimiento, un acuerdo que tiene como objetivo poner fin a la guerra entre ambos países. Esa es la noticia, como te digo, de la madrugada. La otra gran noticia del día ha sido la primera declaración como investigado de un expresidente del gobierno de España, Zapatero, en la Audiencia Nacional.
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0: Han sido 3 horas de comparecencia en esa Audiencia Nacional, tanto por el rescate a Plus Ultra ha tenido que declarar Zapatero, como por las joyas halladas en su despacho de Ferraz. Aunque sobre esto último no ha dicho nada, solo ha contestado a su abogado y al magistrado, pero no ha habido sorpresas. Dice Zapatero que no ejercía influencia en el gobierno para el rescate de esos 53 millones de euros a la aerolínea venezolana. Tras escucharle, el juez finalmente no le ha impuesto ninguna medida cautelar, ni retirada del pasaporte, ni prohibición de salir de España, ni tampoco comparecencias quincenales. En cualquier caso, el magistrado José Luis Calama ratifica los indicios contra el expresidente. Patricia Rossetti.
6: Calama no ve necesarias las medidas cautelares porque no existe riesgo de fuga ni de destrucción de pruebas por la proyección pública de Zapatero y porque los elementos relevantes ya están intervenidos. La instrucción no depende de lo que pueda obstaculizar Zapatero. Las medidas cautelares, explica, suponen una restricción anticipada de derechos fundamentales que solo se pueden justificar si concurren indicios de criminalidad y un riesgo acreditado. Pero para el magistrado, la declaración de Zapatero no desvirtuó los indicios racionales de criminalidad. Y entre esos indicios destaca el contenido de los dispositivos intervenidos en los registros, en el seguimiento de las transferencias bancarias de Zapatero en relación con fondos procedentes de la ayuda pública a Plus Ultra y la utilización de múltiples sociedades indiciariamente instrumentales para canalizar estos pagos. Se refiere además al hallazgo de las joyas en la caja fuerte, tasadas en 1.300.000 euros, sin que a día de hoy haya justificado su adquisición. Pero estamos en un estado embrionario de la causa y hay que esperar a ver cómo evoluciona la investigación.
0: Gracias, Patricia. Y vamos rápidamente a Toronto. Rubén Martín, emocionantísimo ese final de Ghana Panamá. Buenas noches.
3: ¡Qué final de locura! Buenas noches. En el último minuto del descuento de los 6 que añadieron, se acaba de llevar la victoria a la selección de Ghana. Una jugada a la contra que ha resuelto Jirenki para llevar el delirio a la grada del Toronto Stadium. Y ya en el 99, porque terminaron añadiendo más, ha tenido el empate Panamá en un balón parado. Así que en el grupo de Inglaterra y Ghana empatan en el coliderato. Croacia tendrá que remar para remontar la diferencia con Ghana. La imagen de ahora mismo aquí en Toronto, Carlos Queiroz celebrando rodilla en el suelo la victoria frente a Panamá.
0: Muchísimas gracias, Rubén, desde Toronto. Ghana 1, Panamá 0. Ya sabes que seguimos todo el Mundial aquí en la cadena COPE. Ahora sigues poniendo las calles con Carlos Moreno, El Pulpo.
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0: Muchísimas gracias, Íñigo Palomar, por actualizarnos la información. ¿Qué tal? ¿Cómo estáis, ponedores? Muy buenas noches, iba a decir ya buenos días, pero nos parece un poco exagerado, ¿no? A las 3 y 6 de la madrugada es la hora que tenemos en este momento, en el jueves 18 de junio, que estamos arrancando. Quien te saluda es Beatriz Calderón y aquí a mi ladito está Cristina Carazo. ¿Qué tal? ¿Cómo estás, Cristina? Muy buenas noches.
1: Buenos días.
0: Tú también buenos días.
1: Buenas noches.
0: Muy buenas noches.
1: Es que me has liado tú.
0: Ya, bueno, pero he rectificado
1: pero
0: y todo.
1: Pero yo estaba a ya tiempo. A mi cosa.
0: Vamos a poner las quejas hasta las 6 de la mañana, Cristina, es lo que nos han dicho. Tengo el correo ahí, si quieres luego te lo enseño, no te miento.
1: No, yo creo que como todos los días, ¿no?
0: Hasta las 6 de la mañana, pero hasta ese momento, ¿de qué hablamos? Hasta las 4.
1: Bueno, pues hasta las 4. Venimos con muchas cosas, pero vamos a comenzar con nuestra psicóloga de cabecera, Macu Gortázar. Hoy va a abordar un tema que nos cuesta a veces reconocer. Cuando tenemos el verano por delante, con esos días que cogeremos de vacaciones, pues algo en nuestras cabezas nos produce agobio, ansiedad, pasamos malos ratos, quizá, pues puede ser, esto a la preparación que debemos hacer porque se cierran temporadas de trabajo, de colegios, de clases, los niños, bueno, pues sí, un poquito todo.
0: Claro, y también voy a recordar que en el día de hoy, en el jueves, tenemos este nuevo concurso que llevamos, bueno, pues haciendo en estas semanas. Estamos jugando los jueves al Trivial de los 80. Si tú quieres participar y crees que a partir de las 5 de la mañana, que es cuando vamos a jugar, estarás aún en pie, estarás conectado con nosotros, llámanos y te contamos. Y también queremos recuperar, si es posible, un momento muy especial que se ha vivido en COPE. Escucharemos un tema del que nos podemos sentir orgullosos porque somos un ejemplo, para el mundo, la donación de órganos. Recuerdo las vías de participación que tenemos con el programa. Estamos en Facebook, en el WhatsApp 662-942-605, que hoy estamos hablando de el melanoma. El mes de junio es un día muy importante en la lucha contra el cáncer de piel y, bueno, te hemos preguntado pues muchas cosas. Por ejemplo, si eres de los que se expone al sol o no, si alguna vez te has puesto rojo y te has quemado, vamos, si utilizas protección. Bueno, cuéntanoslo y te leemos y escuchamos.

0: Seguimos en COPE, gracias por dejarnos acompañarte en la madrugada. Somos los ponedores de calles, la gente que tenemos los horarios cambiados, que vivimos al revés, que ponemos las calles a todo un país. Yo soy Carlos Moreno, el Pulpo. Un ánimo, un abrazo muy fuerte y sobre todo mucho ánimo a la gente que lo está pasando mal por cualquier circunstancia. Mira, hoy vamos a hablar de algo que muchos estamos sintiendo, aunque no siempre sepamos ponerle nombre. Es verdad que ya el verano está a la vuelta de la esquina, llegan las vacaciones, llega el final de los colegios y en teoría digamos que es un momento para desconectar, para disfrutar y bajar el ritmo, ¿no? Pero la realidad es que para muchas personas justo ahora pasa todo lo contrario, ¿no? Viene el estrés, sentimos como más presión, esa sensación de no llegar a todo. Y claro, hay que cerrar temas en el trabajo, hay que organizar a los niños, hay que decidir las vacaciones, hay que cuadrar agendas. Y claro, todo esto sucede en muy poco espacio de tiempo, todo a la vez. Es como un sprint final antes de parar. Y claro, aparece algo muy común, que es la ansiedad pre-vacacional. Esa mezcla de cansancio acumulado, de expectativas altas y mil cosas pendientes. Bueno, pues hoy queremos entender por qué nos sucede esto, por qué vivimos, por qué sentimos que en nuestro propio cuerpo sentimos que nos pasa esto y sobre todo cómo gestionarlo, ¿no? Y lo mejor que podemos hacer es, no sé, llegar a las vacaciones pues menos agotados que cuando empezamos, porque eso es fundamental. Macu, ¿cómo nos puedes ayudar? Muy buenas madrugadas.
1: ¿Qué tal, Pulpo? Buenas madrugadas.
0: Es que esto yo creo que es tal y como lo he reflejado. Hay muchas personas que se sienten así, Macu.
1: Pues es totalmente así. Y parece una tontería porque dices, pero en serio, ¿cómo va a ser esto, no? De tener ansiedad antes de las vacaciones. Pero la realidad es que sucede. Hay muchísima gente que vive este momento de tener, pues eso, ¿no? Que enfrentarse al final de los colegios, la conciliación, los picos de trabajo, las vacaciones, a ver cómo me organizo con la familia y tal. Y hay gente que pues, y encima ya ni te decir tienes y además lo metemos la operación bikini, bueno, una ya. Serie de cosas y de repente pues nos vemos absolutamente abrumados en esta época del año, que encima pues este calor asfixiante tampoco ayuda, queremos hacer muchas cosas, a veces la economía no nos acompaña, bueno, en fin, que tenemos al final mucha información y a veces nos cuesta mucho trabajo poder parar, ¿no?
0: Macu, tú eres psicóloga, eres experta en un montón de cosas sobre este tipo. Me imagino que tienes un montón de, bueno, pues de personas que acuden a tus servicios precisamente por eso, ¿no? Porque sienten que en lugar de relajarnos, hay muchas personas que sienten más ansiedad justo antes de las vacaciones. Es algo como contraproducente, ¿no?
1: Totalmente cierto. Y esta sensación, o sea, lo que la gente describe es: oye, de repente me estoy sintiendo en una mezcla entre agotamiento, saturación, cansancio, pero además se me junta pues con muchísima ansiedad, con muchísima angustia, con muchísima frustración, puede que incluso cierto vértigo, ¿no? Es decir, ¿cómo voy a llegar a todo? ¿Cómo voy a poder hacerlo todo? Y muchas veces esto nos genera pues esa sensación o esa sensación un poco como que de quiero que lleguen las vacaciones, pero a la vez estoy tan agobiado, tan agobiada que no sé si voy a ser capaz de disfrutarlas, quiero, o sea, con ese anhelo también de disfrutar, de desconectar, de poder dejar todo lo que tengo que hacer a un lado, pues de repente pues me quedo enganchado un poco a esa expectativa tan grande y entonces me pueden las prisas, ¿no? Me puede la sensación de que lo tengo que cerrar todo ya, de que lo tengo que tener todo atado ya, no quiero fallar y al final pues esto, pues eso, ¿no? Nos genera como mucha ansiedad y mucha frustración.
0: Sí, hay muchas personas que se sienten así. Yo no sé cómo influye el fin de los colegios, luego la conciliación familiar en este aumento del estrés en estas semanas. Muchas veces a lo mejor lo que no sabemos es qué hacer con los niños, ¿no?
1: Efectivamente, esto suele ser un punto de ansiedad muy grande, porque al final nos encontramos padres que durante lo que queda de mes de junio y julio, incluso padres que en agosto también, de repente, bueno, incluso a principios de septiembre, ¿no? Que tienen que trabajar, que tienen que seguir trabajando, incluso muchas veces las dos personas, ¿no? Que forman la unidad familiar. ¿Y qué es lo que sucede? Que se encuentran con los niños que finalizan el curso. Entonces hay muchas familias que no pueden permitirse, pues por ejemplo, un campamento de verano, o no pueden permitirse una persona de ayuda en casa, o personas que sí se lo pueden permitir, pero que los campamentos de verano tienen pues un horario más reducido o más bueno, más acotado, ¿no? Quizás en el tiempo, o padres o familias pues que en ese momento pues desde padres muy jóvenes cuyos abuelos o cuyos padres siguen trabajando, con lo cual están en el mismo problema. Y luego pues también tenemos, ¿qué pasa? Que por otro lado tenemos niños que ya a estas alturas del curso están agotados, otros de ellos incluso tienen cosas que hacer para el año que viene, pues porque han suspendido alguna asignatura o por lo que fuera, ¿no? Niños que también tienen ganas de descansar, que tienen ganas de desconectar, ¿no? Entonces al final pues nos vemos un poco hasta que eso se soluciona y podemos ver un poco la luz. Hay padres que hacen verdaderos encajes de bolillos, ¿no? Venga, esta semana hago un mega esfuerzo y pago el campamento. Esta semana te coges vacaciones tú, esta semana me la cojo yo, esta semana le pedimos no sé qué a los abuelos y tengo que ir y venir a hacerme 200 kilómetros al día, pues para poderlos ir a recoger. Esta semana le pido permiso a mi jefa para poder salir a las 2, ¿no? Estas cosas que hacemos los padres en este momento del año que nos generan muchísima ansiedad, porque al final es trastocar nuestra vida diaria, trastocar la de nuestros hijos, con las rabietas, con los cansancios, con todo eso que tenemos encima, y a veces incluso pensamos, bueno, pues venga, hago un esfuerzo, pago a alguien para que me ayude en casa, y al final los niños se acaban frustrando y aburriendo porque se les cae la casa encima, ¿no? Entonces, con lo cual parece que nada de lo que hagas está bien y que nada de lo que hagas es suficiente, ¿no? Con lo cual, pues no, desde luego no es moco de pavo, ¿no? Este tema, o sea, al final, pues eso, genera mucha ansiedad este tema, ¿no?
0: Es verdad. Yo no sé, Macu, yo no sé si existe algún tipo de alerta, de señal que nos esté avisando o preavisando de, ojo, que estamos entrando en esa ansiedad prevacacional sin darnos cuenta. A lo mejor nos sentimos de alguna manera determinada, que puede ser un aviso, ¿no?
1: Sí, probablemente nuestro cuerpo nos va dando señales de cierta alerta, ¿no? Y sobre todo, yo siempre digo esto, oye, pues si yo puedo estar atento a una señal que me está generando mi cuerpo y consigo poder hacer caso y poder cuidar esa señal de alerta, probablemente lo que me va a pasar es que voy a intentar llegar a esas vacaciones un poco más tranquilo, un poco más tranquila, porque claro, luego viene el ansia porque lleguen, y luego lo he vivido, que he acabado tan agotado, tan agotada, que cuando acaban las vacaciones tengo la sensación de no haberlas disfrutado, no haberlas desconectado. Claro. Entonces, al final, todo ese tipo de sensaciones que tienen que ver con me siento más irascible, más cansado, duermo peor, tengo la sensación de un constante nudo en el estómago, me pongo a hacer cosas pero tampoco tengo muy claro qué es lo que estoy haciendo, tengo esa falta de concentración, ¿no? De pues eso, quiero sacar, abarcar demasiadas cosas y muchas veces no sé ni por dónde tengo que empezar. Sensación al final pues de saltar a la primera de cambio, de estar como siempre en alerta. Incluso momentos ahora de repente decir, tengo muchísima ansiedad y es que me comería la nevera entera, ¿no? Sí. Bueno, pues son pequeñas cosas que nos dicen, oye, pues ojo, que igual hay algo que tendrías que estar mirando, ¿no?
0: Sí, totalmente. Danos algún consejo, tiene que haber, siempre existen como tres consejos que son prácticos además, para que podamos aplicar, sobre todo de cara a la llegada del verano, con más calma, Macu, que lo necesitamos, y que sea pues una llegada del verano completamente agotados, porque que mucha gente lo siente así, llegamos como agotados al verano. ¿Qué podemos hacer?
1: Pues efectivamente, yo creo que pues para minimizar esta sensación, una buena planificación siempre ayuda, la medida de lo posible, oye, pues si yo me puedo anticipar para que las cosas vayan un poquito mejor, pues siempre ayuda. Tampoco subestimemos lo importante que es el poder pedir ayuda y poder delegar, ¿no? Oye, pues si los abuelos nos prestan su ayuda durante unos días, no pasa nada por decir que sí, ¿no? O sea, quiero decir que creo que al final nos tenemos que pues eso, no ser capaces de pedir ayuda y también de recibirla, que esto también es importante. Y por otro lado, pues eso, ¿no? En la medida de lo posible, que tengamos una serie de líneas rojas que tengamos que respetar, ¿no? Si para nosotros es importante dormir 8 horas, pues que pase lo que pase, no rompan esas 8 horas, o la alimentación, o lo que para mí sea importante, ¿no? Ese rato de lectura, ese que al final, pues eso no lo perdamos, porque va a ser un poco nuestra línea base y la que nos va a dar pauta de cuando algo va más o menos bien o cuando hay algo que tengo que prestar atención, ¿no?
0: Claro. Menos mal que estás aquí con nosotros también orientándonos, porque hay gente que se agobia mucho y le preocupa. Están casi como deseando que no lleguen las vacaciones, Macu.
1: Efectivamente. Sí, no, de verdad, ¿eh? Hay gente que lo vive con verdadera angustia vital, ¿no? Y es que a veces es que es verdad que es un momento como que, ¿no? Que de repente parece que se paraliza el mundo y que tenemos que hacerlo todo y que tenemos que disfrutar y que tenemos que ser felices y que tenemos que llegar a todo y no volver a coger el correo. Bueno, que al final tenemos como mucha autoexigencia sobre este tema y que a veces, oye, pues que hay que tomarse las cosas con un poquito más de calma para sobrevivir a la llegada del verano, ¿no?
0: Genial. Macu Gortázar, gracias por echarnos un cable incluso en este mes de junio, a las puertas ya del verano, de las vacaciones para muchas personas, para que lleguemos a ellas sin estar agobiados, que las disfrutemos y sobre todo lo que decimos tantas veces, ¿no? Calma, tranquilidad y disfrutar un poco la vida, porque a veces va todo tan rápido, ¿verdad, Macu?
1: Efectivamente, va todo tan rápido que si no vamos nosotros despacio, pues desde luego menudo negocio hacemos. Así que a respirar un poquito más y a correr menos.
0: Qué bueno, pues no lo dejes, date prisa que la semana que viene llega y tendrás que estar de nuevo aquí poniendo las calles con nosotros, ¿vale?
1: Pues será un placer poner las calles con vosotros.
0: Gracias, Macu, un abrazo muy fuerte y feliz madrugada.
1: Gracias, igualmente.
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1: 24 de marzo de este mismo año, en el Hospital Virgen de la Reixaca, en Murcia. Es un martes tranquilo, por la mañana temprano, en los pasillos, calma, más allá de los movimientos imprevistos, las urgencias, la tensión, los nervios de las operaciones ya programadas. De repente algo ocurre en la unidad de donantes del centro. Como cada día hay muchas cosas programadas, pero la jornada parece que va a ser intensa. Hay un nuevo aviso. Un paciente acaba de fallecer.
2: Tenemos un primer donante de nosotros en nuestro modelo de donación que tenemos en Murcia, la Requiem Model. Lo consideramos un donante en espejo. Esa es una terminología nuestra propia, que son personas que ya han sido receptores y que la vida les permite, pues la circunstancia de la vida les permite volver a ser donantes de órganos. Es decir, están en los dos lados.
1: Controlando lo que pasa, Julio Domingo, 20 años a tiempo total dedicado a los trasplantes, coordinando lo que ocurre en el hospital. En ese momento no imaginaban que ese paciente iba a ser donante de dos pulmones que podrían ayudar a salvar dos vidas. Empieza así una carrera contra el tiempo. Surgen problemas. En el hospital no hay programa de trasplante pulmonar. Es necesario movilizar un equipo y para ello es indispensable que todo esté coordinado con la Organización Nacional de Trasplantes. Al otro lado, Rocío, enfermera coordinadora de la ONT. Son las 7 de la mañana cuando recibe esa llamada que le sirve para recopilar toda la información y ponerlo en marcha. Desde la causa del fallecimiento, pasando por su evolución clínica, posibles cuadros infecciosos.
3: Los murcianos fueron muy tempraneros. A las 7 de la mañana ya nos decían, ¿vale?, que iban a tener un donante. Entonces, bueno, pues atendiendo a las características del grupo sanguíneo, la configuración antropométrica de ese donante y demás, pues se hizo la distribución de órganos.
1: Esa distribución implica que un equipo se tiene que desplazar hasta el hospital para recoger esos órganos.
2: Y como nosotros no tenemos programa de trasplante pulmonar, pues tuvo que venir un equipo, se desplazó un equipo, cogió un vuelo, un equipo de una ciudad española, y se desplazó a Murcia, y bueno, fueron opciones muy óptimos y se lo llevaron para trasplante. Total, pues muy bien. Un donante del que no esperábamos nada, pues apareció un trasplante pulmonar.
1: Hablamos de un proceso milimétrico, porque entre cada programa de trasplante hay unas 20, 25 personas que participan en una cadena perfecta. Cada segundo cuenta, porque los órganos no aguantan eternamente.
2: El corazón es el que menos aguanta en la nevera. Un corazón en la nevera pues puede aguantar entre 2 o 3 horas más o menos. Lo más recomendable de 4 horas, por ejemplo. El hígado pues sí puede durar entre 6 y 8 horas.

0: que es menos prevalente, pero sí que es cierto que también puede diseminarse a otras partes del cuerpo, metastatizar, y puede ser también agresivo a distancia. Por lo tanto, no se debe banalizar en ningún caso ni la prevalencia ni la relevancia para la salud del cáncer cutáneo, porque, como digo, ahora mismo es el más prevalente en Europa, fundamentalmente debido a el envejecimiento de la población y debido a que la población se expone de forma inadecuada o se ha expuesto a lo largo de los últimos 50 años al principal factor de riesgo modificable, que es la quemadura solar. De todos modos, también me gusta señalar que el melanoma, que realmente es menos frecuente pero potencialmente muy grave, también se puede presentar en zonas de la piel no expuestas a la luz solar. Anda. Como puede ser, por ejemplo, pues las palmas de las manos, las plantas de los pies, las nalgas, porque hay distintos tipos de melanoma, y realmente todo el cáncer cutáneo tiene una base genética que no podemos modificar, o sea que no hay que olvidarse de explorar toda la superficie cutánea, no solamente la superficie que exponemos habitualmente a la luz del sol.
1: Qué curioso, madre mía. Mi padre tenía en las piernas hasta 9 carcinomas espinocelulares, sobre todo por el tema de la radiación solar. Y me preocupa, doctora, lo que nos está contando ahora mismo en Poniendo las Calles. Hay que estar muy atento toda la audiencia a lo que nos está contando en este momento en la cadena COPE, pues una auténtica profesional, que es Ángeles Flores, que es la coordinadora nacional de la campaña Euromelanoma. Así que prestemos atención. Claro, en esta detección precoz, que puede ser definitiva para el tratamiento en caso que sea necesario, hay una serie de factores, digamos, de riesgos específicos, ¿no?, que aumentan la probabilidad de desarrollar un melanoma. Comparta con los ponedores, por favor, alguno de ellos.
0: Bueno, tener familiares en primer o segundo grado que hayan sido en el pasado diagnosticados de un melanoma o de un cáncer de páncreas es un punto importante a tener en cuenta. Madre. Por supuesto, hay una serie de factores que son clásicos y que trasladamos todos los años a la población, que son los fototipos bajos, es decir, aquellas personas que tienen una mayor tendencia a la quemadura que al bronceado, los fenotipos claros, es decir, el pelo rojo, rubio, los ojos claros, la piel clara, la presencia de muchos lunares, son factores de riesgo a tener en cuenta. El haber acudido al solarium, las quemaduras solares en la infancia, adolescencia, también son factores que debemos tener presentes. Sí. Con respecto a la genética, siempre me gusta también recordar que tener los ojos oscuros, la piel con poca tendencia a la quemadura, el pelo negro, no excluye de poder desarrollar un melanoma. Y esto es importante recordarlo. En nuestra población de referencia, la mayor parte de la población es de fototipo 3, 4, y en ellos son los que mayoritariamente diagnosticamos este tipo de lesiones. Por lo tanto, esto es algo que creo que es importante y que debemos trasladar. La clave está en que no podemos modificar nuestra genética a día de hoy, solo la forma en la que nos exponemos a los factores de riesgo. El principal factor de riesgo modificable es la quemadura solar, exponerse a la luz del sol de forma inadecuada, aunque, por supuesto, hay otros factores que no podemos modificar. Y la autoexploración, o sea, el detectar precozmente esa lesión. Para mí hay dos claves que me gusta transmitir, que son la lesión diferente a las demás y que cambia rápido. Eso es lo que debemos consultar.
1: Madre mía, aquí estamos en los estudios centrales de la cadena COPE, todos llevándonos las manos a la cabeza, sobre todo porque a veces hemos cometido ciertas inconsciencias a la hora de tomar el sol, de no llevar crema, de lanzarnos a la piscina y no protegernos del sol. Y ahora fíjate las cosas que suceden, sobre todo si encima tenemos antecedentes familiares. Ahora mismo estoy en la página web, que es muy completa, vuestra página web, euromelanoma.eu, por si nuestros ponedores quieren echarle un vistazo, es muy interesante, euromelanoma.eu, y estoy viendo en pantalla precisamente que se incluyen dos factores que me gustaría que nos explicara, por favor, la inmunodepresión y la edad avanzada. Me sorprende todo esto.
0: Sí, la inmunodepresión es un factor importante, por supuesto, porque nuestro sistema inmune está todos los días controlando el desarrollo de tumores. Cuando esa inmunodepresión no funciona bien, en la mayor parte de las ocasiones en el momento actual, debido a que el paciente está recibiendo fármacos que inmunodeprimen, pero que necesita para evitar, por ejemplo, el rechazo a un trasplante o cualquier tipo de medicación inmunosupresora que esté precisando o inmunomodificadora que esté precisando para tratar cualquier patología, pues va a favorecer mucho el desarrollo del cáncer en general, del cáncer como concepto.

0: en concreto del carcinoma espinocelular en dermatología, aunque en general yo creo que el mensaje que hay que transmitir es de cualquier cáncer. Y después el envejecimiento es cierto que se asocia también a una inmunosenescencia, ¿no? Digamos que el sistema inmune puede en algunos escenarios funcionar peor, y además la población envejecida, digamos que ha tenido muchos años para exponerse de forma inadecuada al factor de riesgo fundamental, que como digo, me repito, es la exposición inadecuada a la radiación ultravioleta, ¿no? Las personas que ahora tienen 80 años, es muy probable que en los años 70, 80, 90 se quemaran con el sol por motivos múltiples, ¿no? Menos información al respecto, el valor social del bronceado, la dificultad para no conocer, profundizar en las medidas básicas de fotoprotección y de autoexploración. Realmente todo esto es multifactorial, no se puede hacer un análisis simplista.
1: Sí, pero está coincidiendo en muchos factores, sobre todo familiares, en personas que han vivido, todos tenemos más o menos una edad parecida y antecedentes en la familia, sobre todo por el desconocimiento, no porque se buscaran este tipo de cosas, pero sobre todo por desconocimiento. Además, han confirmado hace un momento que la mayor parte de la población que diagnostican en España con cáncer cutáneo es morena con ojos oscuros. Es verdad que hace unos segundos nos hablaba de que, bueno, que eso no tenía nada que ver, pero claro, es que existen además 6 fototipos de piel. No sé cuáles son.
0: Desde la piel albina, que es el fototipo 1, sí, ¿no? Por definición no se broncea, hasta la piel negra, que es el fototipo 6. Y dentro de ese espectro nos movemos, pues en nuestra población de referencia, habitualmente en los fototipos 3, 4, es variable, porque realmente el fototipo es tu respuesta genéticamente condicionada a la luz. Estás hacia el polo bronceado o hacia el polo quemadura. Y después están los fenotipos, ¿no? Que es el color de pelo y ojos, básicamente. Habitualmente los fenotipos claros tienen fototipos bajos y viceversa.
1: Estamos tomando nota. Aquí tengo a todos los técnicos tomando nota y a todo el equipo de Poniendo las Calles. Ángeles, como usted decía, en muchas ocasiones lo que encuentran son lesiones benignas. Así que, si le parece, vamos a tranquilizar a los ponedores, porque una vez que ya se revisa todo el cuerpo humano, todas las partes, ¿qué es lo que hay que vigilar?
0: Bueno, en principio las lesiones benignas son benignas, o sea, no van a asociarse a problemas de la salud. Todos nosotros, prácticamente en piel blanca, todo el mundo va a tener alguna lesión, y sobre todo, ¿no? Pues lunares, que son muy frecuentes en la población piel blanca, cuando uno va envejeciendo, angiomas, queratosis seborreicas, o sea, a mí también me gusta transmitir a la población tranquilidad y evitar el alarmismo. Pero, por otra parte, recordar que la piel está accesible a una exploración sencilla, que podemos acostumbrar a nuestro cerebro a ver nuestra piel. También podemos hacer iconografía, ¿no? Fotos de la piel. Y si vemos algo que es diferente, cambiante, algo que cambia rápido, que es diferente, que se ulcera, que sangra, pues eso es algo que debemos consultar. Esa es la idea.
1: Doctora, yo cuando salgo a la calle a caminar, a hacer deporte al aire libre, y más ahora en este mes de junio que también está apretando bastante fuerte el sol, yo utilizo un factor siempre de crema, una protección solar del 50, no menos de 50. ¿Usted qué factor utiliza?
0: Bueno, normalmente yo lo que hago es intentar usar todas las medidas físicas. Usar el sombrero de ancha, usar las gafas de sol grandes homologadas, no exponerme en las horas centrales del día, en primavera-verano estamos hablando, por supuesto, intentar evitar las superficies que hacen efecto espejo en esas horas, usar la sombrilla adecuada, la ropa, y después cuando hay que usar un fotoprotector para evitar quemarse, pues un filtro que te proteja a partir de 30 frente a radiación ultravioleta B y que te proteja también frente a la radiación ultravioleta A, reponiéndolo con la necesidad, ¿no?, en función del momento, porque no es lo mismo si te mojas que si no te mojas, el grado de permanencia que tiene. O sea, la clave es que al final del día esa piel no se puso roja. No estamos en contra de estar en exteriores, hacer deporte, actividades al aire libre, nada de eso es lo que pretenden la campaña ni la dermatología, por supuesto.
1: Por supuesto que sí, y estoy completamente de acuerdo, porque claro, el fin de esta campaña Euromelanoma 2026 es bajar el número de diagnósticos de enfermedades de piel y de cáncer de piel por el exceso de sol, hacer prevención, en definitiva. Hemos hablado del Euromelanoma 2026, en ella participan dermatólogos de toda Europa, como la doctora que acabas de escuchar en Poniendo las Calles, que es Ángeles Flores, es la coordinadora nacional de la campaña Euromelanoma. Doctora, muchísimas gracias y esperemos que haya calado en toda la población y sobre todo entre nuestros ponedores, que también hay que protegerles.
0: Pues muchas gracias por la oportunidad y igualmente, gracias.
1: Ángeles Flores, poniendo las calles. Por eso hoy te quiero preguntar si te gusta tomar el sol. Si te gusta tomar el sol, ¿cómo lo haces? Si lo haces en horas que no es demasiado fuerte o solo si vas a la playa o a la piscina y lo haces tomando precauciones, o eres de los que se pone enseguida moreno o al revés, de los que pasa del blanco al rojo directamente. A lo mejor huyes siempre del sol, no tengo ni idea, y andas bajo la sombrilla o con un gorro evitándolo a toda costa. Hablemos del sol y de sus consecuencias. ¿Cómo nos protegemos? Mensajes en WhatsApp, el 662-942-605, y mensajes por facebook.com/poniendo las calles, que iremos leyendo y escuchando hasta las 6 de la mañana, hora en que aparecerá por aquí el gran Carlos Herrera. Seguimos poniendo calles y continuamos.
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0: Gracias por estar escuchando la radio. Yo soy Carlos Moreno, el Pulpo. Tú por escucharme a esta hora eres un ponedor. Mira, es verdad que se acercan las vacaciones. Probablemente alguno ya haya hecho alguna que otra escapada donde ha notado el calor, donde aparece alguna duda sobre cómo combinar diabetes y verano sin arriesgar la salud. Y si nos damos cuenta, es verdad que el calor extremo pues cambia nuestro metabolismo y afecta la forma en que, bueno, pues el cuerpo absorbe y usa la medicación antidiabética. La acción de la insulina y también el control del azúcar puede verse afectado, esto es importante. 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Doctor Darío Fernández, muy buenas madrugadas.
1: Hola, Pulpo, ¿qué tal? Buenas madrugadas.
0: Pues muy bien, me gusta que siempre haya como una preferencia, ¿no?, a los ponedores, un guiño, un calor especial a la gente, claro, que nos escucha, claro, de madrugada.
1: Eso es indudable, sí, con muchísimo gusto.
0: Qué bien, doctor. Doctor, ¿qué riesgos suponen los calores del verano para una persona que tenga diabetes?
1: Pues fíjate, nos afecta a todos y a las personas con diabetes todavía el calor les afecta más y además tiene más riesgo de sufrir complicaciones y sobre todo se altera el metabolismo incluso de la insulina. El calor provoca una absorción más acelerada de la insulina y de todos los medicamentos de los GLP-1 que se utilizan para tratar diabetes, con lo cual pues hay más riesgo de que sufran hipoglucemia, o sea, bajada de azúcar. Además, la deshidratación típica de estos calores pues hace que el sudar más reduce el volumen del líquido en la sangre, con lo cual el azúcar se concentra más y puede haber también una hiperglucemia. Y además los golpes de calor y el agotamiento son mucho más frecuentes en estas personas. Es que tienen que tener mucho cuidado.
0: Bueno, desde luego. ¿Y las precauciones, doctor, que hay que tomar, sobre todo con la medicación antidiabética, cuáles son? Porque en verano, claro, las cosas cambian una barbaridad.
1: Sí, en las altas temperaturas, por encima de los 30 grados, pues degradan las proteínas de la insulina y de otros medicamentos y por lo tanto el control glucémico pues se descontrola. Así es que la temperatura ideal con la insulina, mantenerla entre 2 y 8 grados y centígrados, y si viajamos o salimos de casa, pues hay que utilizar neveras portátiles o estuches isotérmicos. Y, por supuesto, nunca colocar la medicación en contacto directo con el hielo o con geles congelados para evitar que se cristalice. Hay que evitar que se expongan directamente al sol, cuidado en el coche, porque se puede pues alterar la composición. Así es que hay que tener mucho cuidado con esas temperaturas.
0: Ya. ¿Algún tipo, a lo mejor, de bebida que un diabético tenga que evitar, sobre todo en verano, doctor?
1: Bueno, pues indudablemente, como todos, el alcohol y sobre todo también la cafeína y la teína, porque aumentan más la diuresis, hacen que perdamos más agua, más fácil la deshidratación y por lo tanto pues más hiperglucemia. Y también atento a los refrescos azucarados, que tienen pues casi el 40% de azúcar, con lo cual van a poder producir una subida de azúcar, que encima el azúcar pues al eliminarse por la orina arrastra mucho agua. Si es que atento a esos medicamentos, a esas bebidas.
0: Sí. ¿Hay algún tipo de, no sé, los ejercicios, por ejemplo? Porque la gente que tiene diabetes muchas veces en verano dice, yo es que no me puedo mover mucho. No sé si pueden hacer deporte o no, doctor.
1: Sí, deben hacer ejercicio, es necesario, pero deben hacerlo seguro, con una seguridad. Entonces, hay que evitar los momentos más calurosos del día, procurar hacerlos por la mañana. Hay que medirse la glucemia antes de hacer el ejercicio, y bueno, y hacérselo también, medírselo después, porque pues ahí ha habido una bajada. Así es que si se plantean actividades al aire libre, pues comer algo antes de hacer ejercicio y llevar alimentos fáciles de digerir como galletas o incluso un azucarillo por si durante el ejercicio hay alguna hipoglucemia. Así es que es importante hacer ejercicio, pero con esas precauciones.
0: Doctor, ¿cómo una persona puede estar notando que está teniendo una bajada de azúcar? ¿Eso se nota realmente o tiene que pincharse o tiene que acudir al médico directamente?
1: No, no, eso se nota y es una cosa que yo enseño a mis pacientes el primer día, ¿eh? Y es anotar la bajada de azúcar. Pues mira, lo van a notar porque van a notar como un calor, como una vasodilatación por toda la piel, una inestabilidad, un mareo, un dolor de cabeza, una sudoración excesiva y fría, puede incluso llegar a tener temblores. Y esto le diferencia del golpe de calor, porque en el golpe de calor, que puede sufrir cualquier persona, aunque no se dedica, pues el azúcar está normal. En cambio, en estos mareos de una bajada de azúcar, pues hay una hipoglucemia, pero atento a esa inestabilidad, a esos mareos y a sudoración fría.
0: Claro. Yo no sé si se puede llegar a facturar mi insulina con el equipaje. Hay mucha gente que no sabe qué hacer, si facturarla en el transporte, ¿no? No sabe cómo realizar eso.
1: Bueno, como te decía, la insulina no debe estar almacenada a menos de 2 grados. Por lo tanto, no debe ir en la bodega. Es importante que vaya con el equipaje de mano y nunca en la bodega. Y bueno, pues hay que llevarla en un sitio pues, que no llegue a un valor de temperatura. Y si va, por ejemplo, en un coche, pues que no esté expuesto al sol. Pero sí que es importante llevarla en una nevera portátil y con el equipaje de mano. Y es importante, fíjate, también ya que estamos pensando en aeropuertos, pues el control del aeropuerto. El diabético debe saber que debe llevar un informe médico de su glucemia, de su diabetes especial para el aeropuerto, donde debe especificarse que es una persona diabética, qué tratamiento lleva, que lleva tratamiento con insulina o con bodies o con que puede llevar jeringas, y también debe llevar otro medicamento que es el glucagón. Entonces ese informe es muy importante que lo presente también, sobre todo porque en algunos países puede tener problemas.
0: Bueno, requiere de una producción, en el sentido de que te tienes que organizar cuando vas a viajar con diabetes y con la medicación, necesita organizarse todo esto, ¿no?
1: Sí, sí, es muy importante que antes de viajar, que acuda a su médico, haga el informe y que transporte los medicamentos en esas condiciones de temperatura, porque son dos medicamentos que son termolábiles, se pueden alterar su composición.
0: Claro, claro. Doctor, ¿qué puedo hacer, por ejemplo, en la piscina? Un diabético, por ejemplo, ¿qué puedo hacer en la piscina o en la playa con su bomba de insulina? ¿Se la tiene que quitar? ¿Se la puede dejar? ¿Ahí cómo tiene que obrar?
1: Bueno, pues hay distintos casos de distintos tipos de bomba de insulina. En caso de que la bomba de insulina no se pueda sumergir, pues entonces hay que desconectar la bomba antes de meterse en el agua, y mirar la glucemia antes de meterse en el agua e intentar ver si hay que corregirla o no hay que corregirla. Pero hay otras bombas que pueden son sumergibles y que no hay ningún problema. En estas pues se desconecta y se pone un taponcito para cubrir el catéter y nada, pues puede bañarse perfectamente.
0: Genial. Doctor, en esta madrugada, en este momento tengo ya un montón de preguntas que requieren de una respuesta rápida. Yo no sé si está preparado.
1: Estoy preparado, listo.
0: Pues venga, ¿qué escuchar del parte meteorológico? ¿Qué tenemos que hacer?
1: Sí, el meteorólogo es un agente de salud, entonces si vamos a viajar es muy importante escuchar el parte y a ver qué nos diga, qué grado, qué tipo de temperatura y qué grado de humedad. Cuando la temperatura llega a más de 26 grados y los niveles de humedad sobrepasan los 40%, hay que tener en cuenta estos datos, porque cuando hay mucha humedad, el sudor no se evapora bien y es más difícil mantener el cuerpo fresco, así es que es muy importante escuchar estos datos. Humedad,
0: vale,
1: y temperatura.
0: Perfecto. Muy bien. ¿Qué tienen que ver las quemaduras solares con la diabetes, doctor?
1: Pues sí, porque es que en una quemadura solar el cuerpo se estresa y se aumenta la inflamación y se aumentan los niveles de cortisol y el cortisol produce una subida de glucemia, una hiperglucemia.
0: Bueno, ¿hay que tener algún tipo de cuidado especial con los pies también, doctor?
1: Sí, muy importante porque la diabetes complicada, por eso lo que se llama neuropatía diabética, es que perdamos sensibilidad en las partes distales, sobre todo en los pies. Hay que revisarlos diariamente, hay que utilizar el calzado adecuado, hay que evitar caminar descalzo por la playa, porque el roce continuo de la arena con conchas o piedrecitas puede provocar una herida que, como no se sensibiliza bien, no se nota bien, pues puede provocarnos una infección y una difícil cicatrización.
0: Oh, qué bueno. ¿Debemos observar, doctor, el color de nuestra orina, por ejemplo?
1: Sí, porque si estamos en sitios donde haya mucho calor, por el problema de deshidratación, es que la orina es un indicador muy importante. Debe ser clara o amarilla o amarillenta. Si es oscura y muy escasa, es que nos estamos deshidratando.
0: Wow, madre mía. Doctor, ¿cuáles son esas precauciones que debemos tomar con el glucómetro por el calor?
1: Sí, el aparatito para medir la glucosa también es termosensible y se ve afectado por el exceso de calor que puede haber en verano. Por lo tanto, hay que mantenerle en un lugar fresco y seco. Si se calienta en exceso, pues la pantalla no funciona bien y no podemos leer la lectura de las cifras.
0: Pues doctor, muchas gracias. Me imagino que todos los ponedores que estén con diabetes pues han tomado nota. Estas cosas siempre vienen bien y encima aquí, que no les cobramos nada, la gente lo agradece, doctor.
1: Pues sobre todo que se cuiden mucho, que la esperamos en septiembre aquí a la vuelta.
0: Desde luego que sí. Doctor Darío Fernández, un abrazo, feliz madrugada.
1: Un abrazo, feliz madrugada, Pulpo.
0: En 3 minutos llegamos a las 5 de la mañana, las 4 en Canarias. Será un placer seguir poniendo calles contigo en esta noche. Gracias por estar en COPE.

0: nos vamos acercando a las 5, las 4 en Canarias. Si nos acabas de sintonizar, te doy la bienvenida y las gracias. Si llevas con nosotros desde la 1:30, no cambies la frecuencia, porque en la próxima hora, pues los ponedores vais a tener que jugar, bueno, pues al trivial de los 80. Y queremos disfrutaros con la audiencia y con este juego. Así que ya podéis ir marcando el teléfono gratuito de este estudio, el 950-6006. Dieron las 5, las 4 en Canarias.
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0: Y una noticia esperanzadora, ponedores. Estados Unidos e Irán han firmado el memorando de entendimiento. La paz definitiva está, pues, un paso más cerca. Íñigo Palomar, buenos días.
3: Muy buenos días, Pulpo. Este es el momento Palacio de Versalles, cena entre Emmanuel Macron y Donald Trump.
4: ¡Vamos!
3: El presidente de los Estados Unidos firma el memorando de entendimiento con Irán. Ya está firmado, gritaba Trump a la salida de Versalles. Es la noticia ahora mismo, casi 4 meses después de guerra en Oriente Medio. Estados Unidos e Irán han firmado el memorando de entendimiento. Este acuerdo, que tiene como objetivo poner fin a la guerra de forma definitiva, ya se encuentra vigente, ya está en vigor. El estrecho de Hormuz queda así desbloqueado y los petroleros pueden volver a navegar, eso sí, paulatinamente, por esas aguas por las que antes de la guerra transitaba el 20% del crudo mundial. Ahora mismo el precio del barril de Brent sigue bajando, está en $78 y se acerca a los niveles pre-conflicto. Te recuerdo que llegó a estar en los $120 en estas últimas semanas. Bueno, este acuerdo preliminar establece también un plan de $300 mil millones para la reconstrucción de Irán y 60 días de conversaciones para ver qué se hace con el programa nuclear iraní, que es, digamos, el tema más espinoso. Otra cosa importante, este preacuerdo establece también el fin de la guerra en todos los frentes, en todos los frentes. También incluye el frente del Líbano e Hezbollah. Donald Trump ha dicho esta última tarde que podría haber seguido bombardeando, pero que no habría conseguido nada con ello. Si no firmábamos este acuerdo, podríamos haber bombardeado durante 3 semanas, 2 semanas, 4 semanas, pero nunca tendríamos Hormuz abierto. Eso es lo que ha dicho Trump, que también ha reconocido que se ha visto obligado a firmar estas tablas. Voy a tener mala prensa, lo sé. Ahora, si hiciera lo contrario, si continuara bombardeando otras 4 semanas, si simplemente les bombardeara, también tendría mala prensa. No hay nada que pueda hacer, pero lo que este acuerdo permite es que los barcos transiten. Si seguimos bombardeando, esos barcos no navegan. Y estás hablando de 500, 600, 700 millones de dólares por día. Es mucho dinero, mucho dinero.
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3: Bueno, pues esta es la noticia de la noche y seguramente la noticia de lo que va de año, este entendimiento entre Irán y Estados Unidos que ya se ha firmado, que ya sabes que estaba prevista la firma para este viernes en Suiza, pero que ese evento, ese acto, se ha suspendido porque ambas partes, tanto Irán como Estados Unidos, Trump en el Palacio de Versalles en Francia, ya han firmado este memorando de entendimiento. Esa es la noticia y aquí en España, pues el tema es la declaración como investigado de todo un expresidente del gobierno. Zapatero llegó ayer en coche hasta la misma puerta de la Audiencia Nacional, se limitó a saludar a la prensa y enseguida subió las escaleras para entrar al tribunal. Dentro respondió solo a las preguntas del juez Calama y de su abogado y no contestó sobre las joyas de la caja fuerte. Patricia Rossetti.
5: Se desvinculó por completo del rescate de Plus Ultra. No tuvo nada que ver con la ayuda pública de los 53 millones de euros. Tampoco tuvo trato con los responsables de la compañía, tan solo con el actual presidente Julio Martínez Sol, al que conoció en 2024. Gran parte del interrogatorio que lo hizo el juez Calama, Zapatero lo dedicó a desvincularse del tráfico de influencias. Sobre los informes de consultoría para la empresa de su amigo, Julio Martínez Martínez, dijo que fueron reales y se solicitaron por sus conocimientos de política internacional en especial Iberoamérica y en posibles inversiones en la zona, según fuentes jurídicas. La empresa de sus hijas se dedicaba al marketing, intervenían en el diseño. Aseguró Zapatero que nunca tuvo una sociedad en Dubái ni dio instrucciones, nunca tuvo nada fuera de España. Sobre el caso del teléfono del directivo de Plus Ultra, Rodolfo Reyes, entregado por Estados Unidos a la policía española y que sirvió para su imputación, no respondió. Está pendiente de su petición de nulidad. Tampoco sobre las joyas. Lo hará dentro de 10 días. Ahora puede causarle indefensión.
3: Bueno, pues qué mundial estamos viviendo. Hemos vivido en tiempo de juego el que quizás ha sido el mejor partido de este campeonato, de este torneo. Inglaterra 4, Croacia 2. Mucho ojo con esta Inglaterra porque se le está poniendo cara de absoluta favorita. Hemos seguido aquí también en los boletos de madrugada el Ghana 1, Panamá 0 con ese gol en el último minuto. Y ahora estamos muy pendientes de México, del Estadio Azteca, muy pendientes del Uzbekistán, Colombia. Lara López, muy buenos días.
4: Buenos días, minuto 45 de partido, finaliza la primera parte, Uzbekistán 0, Colombia 1. En este primer tiempo, Colombia domina la posesión frente a un ordenado bloque defensivo uzbeco. El partido se tornó cortado con pocas opciones, pero en el minuto 39, tras un desborde y centro de Luis Díaz, el lateral Daniel Muñoz apareció en el área con un recurso extraordinario y punteó el balón para marcar el 1-0 de esta primera parte.
3: Muchísimas gracias, Lara. Este partido que está a punto de reanudarse, de hecho lo acaba de hacer, esta segunda parte entre Uzbekistán y Colombia. Muchísimas gracias, Lara, desde México. Ya sabes que seguimos todo el mundial aquí en la cadena COPE. Ahora sigues poniendo las calles con Carlos Moreno, el Pulpo.
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0: Íñigo Palomar, muchísimas gracias por actualizarnos la información. Estamos a 18 de junio de 2026. Son las 5 y 6 de la madrugada, una hora menos en las Islas Canarias. Estamos haciendo radio en directo. Gracias por seguir al otro lado. Vamos a por el jueves. Quiero empezar esta última hora del programa, sobre todo poniendo una calle positiva que, bueno, pues me ha llamado muchísimo la atención. Seguro que a ti también, ponedor, te va a llamar la atención todo esto. Fíjate, resulta que cuando cavamos en la arena, de la playa, pues puede resultar una auténtica aventura, como por ejemplo lo que ha vivido el equipo de mantenimiento de la playa de la Almadraba en Alicante. Ahí ha sido donde, mientras realizaban tareas de recuperación del arenal, han descubierto, bueno, pues una pieza de 2000 años de antigüedad. Ahí se trata de un busto, no de Jorge Bustos, sino de un busto en mármol de época romana, dotada de los siglos 1 y 2 después de Cristo. Y la figura corresponde ni más ni menos que con la cabeza de la diosa Venus. Claro, sus medidas sugieren que fue diseñada para ser expuesta sobre una peana. El descubrimiento es verdad que ha dejado atónitos a los estudiosos al tratarse de una escultura romana en un magnífico estado de conservación. La gente no le cuadraba nada, ¿no? Claro, esto ha permitido constatar que es una de las piezas más importantes de la historia de Alicante. El busto, que no Jorge Bustos, presenta dos orificios en la cabeza que servían para insertar una diadema o corona. El objetivo era reforzar su imagen de lujo y se cree que originalmente podría haber estado pintada y posiblemente incluso perfumada. Bueno, pues César Dorado es historiador y también es divulgador cultural.
1: Estamos ante un busto femenino, con unas facciones idealizadas pues propias de la estatuaria clásica romana, unos ojos sin pupilas, que eso ya nos ayuda a irla datando, y un peinado ondulado con una raya en medio recogida en la parte trasera con un moño que se corresponde con la representación clásica de la Afrodita griega y después de la Venus romana.
0: Es que llama mucho la atención y esto es algo que nos ha llamado a todos mucho, mucho la atención. Esta Venus es verdad que no es un producto local. La pureza de su mármol sugiere que fue importada de canteras como la Carrara en Italia o del Pentélico en Atenas, y eso es una exclusiva pieza que, de lujo además, cuyo origen parece estar claro.
1: Con la llegada del cristianismo como religión oficial a finales del siglo IV después de Cristo, muchas de estas estatuas ya paganas pues son destruidas. Cuando cae Roma, sus grandes construcciones pues comienzan a ser utilizadas como cantera. Y el mármol de su decoración es un bien muy preciado, se funde en hornos y se obtiene mortero para las construcciones.
0: Claro, es que esta Venus ha aparecido en un solar justo al lado de una villa marítima que se había descubierto hace apenas un año. La zona es verdad que era muy próspera por su cercanía al Mediterráneo y estaba pues vinculada a la ciudad romana de Lucetum. En los siglos 1 y 2 después de Cristo, es verdad que era un puerto fundamental donde se embarcaban productos agrícolas y pesqueros con destino a Roma, también con destino a otras grandes ciudades del imperio. Y el dueño de la villa, pues oye, probablemente pudo costear el busto, que no Jorge Busto, de mármol importado, pues bueno, gracias al comercio. Todas estas villas marítimas eran un escenario en sí mismo.
1: Además de servir de vivienda y de zona comercial, pues se realzaba el prestigio del propietario y se hacía con una rica decoración, con mosaicos, con pinturas. Imagínate que eres un comerciante que viene a tratar con el señor y lo primero que te encuentras es nada menos que a Venus. Y aparte de sus atribuciones como la belleza o la fertilidad. Y no olvidemos que como Venus Genetrix es la madre de Roma.
0: Claro, nos tenemos que dar cuenta que en estos trabajos de excavación se han encontrado también restos de cerámica y monedas de la época. Ahora, por ejemplo, la Venus será trasladada al Museo Arqueológico de Alicante. Este busto, que no Jorge Busto, de la época romano y alto imperial, pues se puede considerar como una de las piezas arqueológicas más importantes de toda la hispana romana. A mi equipo no le ha cuadrado lo de el Jorge Bustos y los Bustos, ¿no? Están aquí con las caras estas especiales. Claro, estamos a jueves 18 de junio de 2026. Está aquí Mariano, que no le cuadra, que no le daba el botón. Pero bueno, la vida es así, que hoy es San Ciriaco, que hoy es San Leoncio, que hoy es Paula, el santo de Paula, que son mártires. Yo soy Carlos Moreno, el pulpo. Estamos aquí hasta las 6 de la mañana, hora en que comienza Carlos Herrera y Jorge Bustos, que es un gusto.
2: Bueno, la promo de COPE.
0: Es que me viene la promo de la COPE, claro. Entonces, claro, me ha calado tanto, me ha calado tanto la promo del spot de COPE con Jorge Bustos, que es un gusto, pues que tengo que decir, ¿qué quieres que te diga? No me puedo controlar.
2: Menos mal que Jorge Bustos nos conoce y sabe que hacemos cachondeo de todo.
0: Ay, por favor. Bueno, vea, estamos hablando de algo muy importante ya en esta época del verano y que estamos recibiendo cientos de mensajes continuamente.
2: Y que no da gusto, que es quemarse.
0: Sí, sí, es verdad.
2: ¿Te has quemado?
0: No da gusto a nada.
2: ¿Te has quemado alguna vez?
0: Sí, pero
2: alguna vez los sombritos,
0: años,
2: ¿no?
0: Sí.
2: La nariz, la picota, que suele
0: la calvita,
2: ser bastante.
0: La calvita, la calvita.
2: Ay, por favor, qué dolor.
0: Sí.
2: Qué dolor, claro, ya no se te escapa a ti el gorro, supongo.
0: No, yo me llego a meter en el mar hasta con gorra.
2: Hombre, claro, es que no veas cómo duele. Bueno, hemos hablado de la importancia que tiene la protección solar, sobre todo en estos meses. Como nos decía la experta, a la 1:30 de la madrugada, hay que protegerse durante todo el año, hay que utilizar el protector 50, pero especialmente en los meses de junio, julio, agosto, donde más incidencia del sol podemos encontrar. Claro, les hemos preguntado a los ponedores si ellos se cuidan o no, cuando se exponen al sol. También si les gusta ir a la playa a tostarse o son más de estar a cubierto. Si conocen a alguien que haya sufrido un melanoma o que haya sufrido unas quemaduras de tal calado que han terminado yendo a urgencias, que esto también lo hemos visto. Bueno, en nada leemos los mensajes que nos están dejando.
0: Ayer por la tarde a mi madre le quitaron un carcinoma de la frente en el Hospital Costa del Sol en Marbella. Se lo quitaron ayer y era bastante profundo, pero acuérdate, Bea, el
2: tu
0: año que
2: bueno,
0: los 12 años que llevamos trabajando juntos, la de carcinomas que le quitaron a mi padre.
2: Sí, en la pierna
0: eran carcinomas espinocelulares, que era lo que nos contaba la experta. Es tremendo, hay que tener muchísimo cuidado con el sol, pues muchísimo cuidado.
2: La verdad es que sí. Y en aquella época, bueno, es que mi madre ha tomado el sol toda la vida sin crema, en los 80 y demás, y era lo habitual. Y afortunadamente ahora hay mucha más conciencia.
0: Ya no solamente sin crema, muchas veces incluso con potenciadores del color.
2: Ah, bueno, claro.
0: Esas cremas de Lancaster que eran de color naranja, eran como una gelatina.
2: Sí, los aceites, ¿no? Esto de para que suba el bronceado.
0: Sí, sí.
2: Bueno, yo he conocido a gente que se ha llevado como crema la de la lata azul. ¿A qué es tan famosa?
0: Sí, la Nivea azul, sí, la lata.
2: Esa que es aceite puro, que es estupendísima para otras muchas cosas, pero hombre, claro, para tomar el sol no.
0: Efectivamente, y luego el aceite de broncear, que bueno, que eso es una caña, a no ser que tenga protección, pues es una
2: claro,
0: caña.
2: Claro, ahora los hay con protección 50, claro.
0: Claro, pues bueno, de eso estamos hablando y estamos recibiendo mogollón de mensajes. Antonio Rivera, Arancha Jiménez, Beatriz Llorente son ponedores que se acaban de sumar a nuestro facebook.com/poniendolascalles. En este momento somos 129.575 seguidores los que nos acompañáis desde facebook.com/poniendolascalles. Eso significa que si conseguimos 25 personas más, podríamos llegar a los 125.600 seguidores. A ver si algún ponedor nos echa un cable y le da a seguirnos, oye, y lo podríamos conseguir. En cuanto le des a seguirnos, aquí en el ordenador aparece tu nombre y yo lo que hago es que te menciono, te doy la confirmación de que ya nos sigues y te saludo en la antena. Así que a ver si lo podemos conseguir y nos echáis una mano a seguir creciendo. facebook.com/poniendolascalles. Hasta las 6 de la mañana, ¿qué nos toca hacer? Vea, ¿cómo está todo aquí organizado?
2: Bueno, pues está súper organizado y sobre todo que tenemos nuestro jueves, un jueves más, ese trivial Los 80, un juego que, bueno, está causando furor.
0: Hombre, claro.
2: ¿Tú recuerdas que nos dejaron cuatro, ¿no? Para repartir entre los ponedores. Bueno, pues nos han dejado unos poquitos más para que sigamos jugando. Claro, así que
0: eso es la demostración del éxito que está teniendo y que todo el mundo quiere obtener el suyo.
2: Total. Así que vamos a prolongar unas semanas más a ver si algún ponedor se lleva hoy otro juego. El quinto ya sería. Seguiremos viajando también con nuestra máquina del tiempo a través de canciones italianas que sonaron en las discotecas. Y luego el grupo Risa, que hoy trae una canción también dedicada al calvario que está sufriendo Begoña Gómez, la mujer del presidente del gobierno.
0: Uh-huh, perfecto. Francisco Jesús recuerda Casado, Alejandro Muñoz, Adrián Treviño, Rufino García Morgado, Raúl Lorenzo Guió, Juanma Campa, Manuel David Nieto Cabrerizo y Alejandro Fernández Castillo. Ahora mismo estos ponedores, que está Alejandro Fernández, está trabajando ahora en Mercadona, y Manuel David Nieto en Algeciras. Estos ponedores nos acaban de seguir en Facebook, con lo cual, gracias por Acción Reacción, esto nos ayuda una barbaridad. Hay que seguir buscando ponedores que nos sigan y que sigamos creciendo y demostrando que solamente nosotros, solamente los ponedores, le ponen las calles a España. Ahora son las 5:16, 4:16 en Canarias. Si me estás escuchando ahora es porque eres un ponedor, y venga, que juntos vamos.

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2: Estamos hablando de los bronceados y de cómo nos quemamos la piel, Bea, y los mensajes son potentes. Hay historias que llaman mucho la atención.
3: Muchas, ¿eh? Dice Ana María que no toma el sol desde jovencita, que lo tomaba sin protección y pasaba noches durmiendo boca abajo porque tenía toda la piel quemada y con ampollas. A mis hijas a la playa con protector y a los nietos todavía más, la más alta. Y sí conoce a gente que le han operado de melanoma, nos dice.
2: Bueno, y esa gente que se quemaba en los 80 y les ponían paños de agua con vinagre para quitar un poquito el dolor de esas quemaduras por la noche. Hay gente que lo ha pasado mal realmente con el sol. Estamos en COPE. Gracias por escucharnos.

0: Un abrazo a la Guardia Civil, un abrazo a la Policía Nacional, un abrazo a los policías locales y municipales de las ciudades que nos estén escuchando ahora mismo a través de la cadena COPE. Y a la gente que está, bueno, pues en un soporte vital, a la gente que está con las ambulancias y a la gente que está con el PAN. Luis Campayo, José Nieto, Luis Morán, Pitusa Pitusina, Ismael Caballero, también Richard Santamarta, Antonio Vargas, Isabel Montoya Simón, Salva de la Cerra Aguado, Nuria Fernández, Sorín Apostu, Tito Cantimplas, Nuria de Pablo, Pedro Villarrael Sánchez, son ponedores que se acaban de sumar a nuestro Facebook. Y esto, de verdad, que este gesto de darle a seguirnos nos hace mantener una cifra tan alta, ¿no? Ya no solamente de audiencia, que es brutal lo que tenemos, pero encima que podamos saber más de vosotros, que nos podamos ver directamente, que conozcamos vuestras historias, me encanta. Gracias a todos. Con 10 personas más lo conseguiríamos, esos 129.600 seguidores. Estamos hablando de, claro, de las veces que nos hemos quemado tomando el sol. Y uh-huh. Hay gente que se lo toma muy en serio, Bea.
1: Bueno, claro. Tenemos a Puri, por ejemplo, que dice que ella no es tanto de tomar el sol, que casi siempre la pillas debajo de la sombrilla. Mi marido y mis hijos, sí, siempre tomando el sol. Y cuando llegábamos a casa, yo que estaba debajo de la sombrilla, me ponía como una breca y los demás iban blancos y mi hija protestaba. Es que también está muy relacionado esto del moreno con tu tono de piel, claro. Hay gente que pasa literal de blanco a rojo. O sea, es lo del tostarse un poquito así, este tono cetrinillo, no lo consiguen. Luego está Marimer, que dice que va a primera hora a la playa a andar y que nunca se quema, porque es cuando el sol pues todavía no está tan fuerte. O Lola, cuando estaba en la secundaria, me tumbaba para coger el sol con mi prima hasta que me salieron ampollas. Madre dice, vamos, de aquella vez nunca más. Ahora uso ropa de playa que me cubre la espalda, hombros y también por delante. Además, por supuesto, de crema solar, siempre sombrero. Dice, mi papá sí recibió tratamiento de cáncer en la piel por no cuidarse de joven. No usaba nunca crema solar. En la playa sin camisa solía correr y al final pues tuvo cáncer. Estuvo a punto de que le quitaran parte de la oreja porque tenía unas heridas a causa del cáncer tremendas. Una cosa seria el no cuidarse la piel, nos cuenta Lola.
0: Sí, desde luego que sí. La hidratación y la protección, eso es muy, muy importante. José Nieto nos manda un mensaje, dice, hola Pulpo, aquí 3 seguidores carpinteros. Le he respondido, digo, José, dime cómo llamáis, dónde estáis, para que os pueda saludar con más intensidad. Así que, José Nieto, venga, estoy esperando esa respuesta para cuando puedas. Juan Carlos Lillo también nos acaba de seguir. Dice, buenas noches, ponedores. Ahora mismo Juan Carlos Lillo, pues dice, nos está escuchando desde Segovia, desde el servicio de barrenderos en Segovia. Así que, Juan Carlos, te mando un abrazo muy fuerte. Estamos hablando de, pues eso, de cómo nos cuidamos la piel con el sol. Hay mensajes de audio en el 662-942-605. A ver qué cuenta la audiencia.
2: Buenos días, Pulpo y Bea, soy Maricruz de Orihuela. Pues yo hace unos años tuve urticaria del sol. Tuve que ir al hospital. Entonces pues le tengo alergia al sol. Lo tomo lo menos posible, lo básico de salir a la calle y que me dé el sol. Pero en la playa, si es que voy, es bañarme y debajo de la sombrilla y nada más. Y protección del 50. Yo, para mí, le tengo alergia al sol. No puedo con él. Un beso muy fuerte y soy una ponedora.
0: Perfecto mensaje, cerrando con ese soy una ponedora, por supuesto que sí. Hay que tomar nota, estamos tomando nota. Mensajes que llegan al 662-942-605. Aquí suenan los ponedores.
3: Buenos días, ponedores. En cuanto al sol, yo soy ciclista y claro, salgo temprano, salgo a las 7 de la mañana, claro. Pero vuelvo a las 2 de la tarde.
1: Claro.
3: Y entonces tengo que ponerme protección solar.
1: Muy bien.
3: Sí o sí. Y además me salen manchas en la frente y tengo que tener cuidado con eso.
0: Fíjate.
3: Entonces mi dermatólogo me dice que aunque llueva, tengo que salir con protección solar.
1: Siempre.
3: Y de 50. Venga.
1: Así es.
0: Es así.
1: A mí, yo siempre le digo a mi marido que mi vanidad me va a salvar la vida, porque yo llevo 15 años sin que me dé nada de sol, porque odio las manchas que me salen en la cara, envejece muchísimo, y entonces, bueno al menos ese ha sido uno de los motivos a los que me he agarrado, que también está la salud, por supuesto, pero una persona cuando es vanidosa, pues oye, yo dije, es que a mí no me vuelve a dar, bueno, a mí es que cuando me vio el dermatólogo las manchas en la cara, me dijo que no te vuelva a dar el sol nunca más. Mira, porque es que...
0: es peligroso.
1: Claro, es peligroso, tal, y dice, además envejece, y yo me las veo y me horrorizan. Con protección 50 todo el año, todo sí, el año.
0: Es muy importante. Richa Santa Marta, manda un mensaje por la bandeja de entrada de Facebook. A mí me encanta, yo estoy aquí permanentemente leyendo los comentarios de los oyentes, de los ponedores. Dice, vamos Pulpo por el jueves, soy Richard, el fontanero de Alcudia de Crespins. Y le respondo, digo, ¿fontanero de verdad o como Leire? Vaya tela, ¿no? Te mando un abrazo enorme, lo firmo, el Pulpo. Y responde ahora, dice, sí, como Leire, pero no con su jornal y tampoco robo. Y yo me parto de risa y dice, me quedo con tu honra, te mando un abrazo. Dice ahora mismo Richard, dice, solo doy soluciones y buen servicio a mis clientes. Un abrazo y buen jueves a todos los ponedores. Es que me encanta la gente que está aquí en directo con nosotros, pues ayudándonos a entender y a poner las calles a nuestro país. Me parece una cosa fundamental. José Nieto, por ejemplo, le preguntaba, a ver, ¿qué tres carpinteros estáis ahí escuchándonos? Porque les he preguntado el nombre. Y dice, mira, somos Juan, Armero y Pepe, Embalaje. Y Josefa Españolera, desde Cartagena hacia San Javier. Es que es una comunidad, vea, que es real, que está ahora mismo trabajando y levantando a España.
1: José Nieto como nuestro compañero.
0: Sí, señor. Es verdad. Bueno, yo imagino que tenemos por aquí todo preparado para jugar a lo que tenemos que jugar
1: tenemos
0: a esta
1: todo,
0: hora, ¿no?
1: Tenemos las tarjetas, tenemos el premio, tenemos todo lo importante. Bueno, falta darle paso al concursante.
0: Pues venga, vamos a por ello. 5:27, 4:27 en Canarias. Arrancamos ya nuestro concurso del Trivial Los 80. Es un juego dedicado, un juego que sale a la venta, que ya está a la venta, que lo puedes conseguir para que juegues con toda la familia, pero aquí tenemos una opción para jugar con nosotros, ¿vale? Es un juego dedicado por completo a los recuerdos que marcaron aquella época, los 80 sobre todo. Así que, ponedor, ya sabes que te puedes llevar uno si respondes correctamente a 3 de las 6 preguntas tipo test que te vamos a hacer si entras en directo.
1: Eso es, cada pregunta pertenece a una categoría diferente del juego, que tiene 6, como decimos, y los concursantes solo disponen, esto es muy importante, muy importante, solo disponen de 10 segundos
0: bien
1: para responder cada una de las preguntas. 10 bien segundos. Y para
0: hay
1: concursar
0: ágil, ágil, hay que ir ágil.
1: Ágil, ágil, ágil. Y es muy fácil, que tienen que marcar el 950-6006 y a ver si tienen suerte.
0: Venga, Jesús es un ponedor que ha llamado, que ya tiene aquí su turno guardado y ha dicho, Pulpo, yo quiero jugar al Trivial Los 80. Jesús, ¿cómo estamos? Buenos días, hermano.
4: Hola, buenos días.
0: No entras bien, pero bueno, vamos a ver si lo conseguimos. Jesús, ¿estás preparado para ganar o para perder?
4: Espero que para ganar.
0: Te deseo toda la suerte del mundo. Tienes voz de EGB, ¿eh? Tienes voz de ser de la época de la EGB.
4: Más o menos, sí.
1: Sí, estás puesto entonces en los 80, ¿no?
4: Ya veremos, nací para esa época, así que algo me pillaría.
1: Pues venga, a ver
0: vamos
1: si tienes
0: a despertarnos,
1: suerte.
0: Nos vamos a poner en modo ágil porque el juego comienza ya.
1: Primera pregunta, Jesús. La hoy conocida como Viviana Fernández triunfó en el mundo de la música con una canción, Sálvame, que sirvió 3 décadas después para ser la banda sonora del conocidísimo programa televisivo. ¿Cuál era el nombre artístico de esta polifacética artista? A. Rosy de Palma. B. Loles León. C. Vivi Andersen. D. Carmen Maura.
0: Toma ya.
4: Pues Vivi Andersen, si no me equivoco.
1: C. Vivi Andersen.
0: A ver. Toma.
1: Muy bien.
0: Bien, Jesús. Bien.
1: Bueno, pues vamos genial porque una bien de uno. Así que vamos con la segunda pregunta. La chica de ayer de Nacha Pop es...

0: La propia canción lo dice.
1: El Penta.
0: El Penta.
1: Ahí he estado yo alguna que otra noche.
0: Jesús, ¿estás ahí que te hemos pillado con un poco dormido o qué?
1: Bueno, no. No nos pongamos pesimistas.
0: Venga, Jesús.
2: No, venga.
1: Esto es como la selección española. No es como se empieza, es como se acaba.
0: Correcto.
1: Vamos con la tercera pregunta.
0: Vea, mueve las cartas, ponle una fácil, por favor.
1: Venga, ¿cómo se llamaba?
2: Sí, por favor.
1: ¿Cómo se llamaba el grupo alemán cuyo éxito de 1984, el Forever Young, versionó Jay-Z? A. Scorpions. B. Alphaville. C. Modern Talking. O D. Rammstein.
0: Vamos, ahí te ha dado una de las respuestas es correcta. Y me temo que no vas a dar con ella, pero venga.
2: La
1: A. Scorpions. Veamos.
0: Uy. Ay, Jesús.
1: Jesús. No, los Alphaville.
0: Alphaville. Si te la sabía la. ¿No te sabes la canción de Forever Young? I want
2: sí,
0: to be.
2: La canción,
1: pero no tenía.
2: La conozco.
1: Ya, no tenía el grupo.
2: No sabía quién la cantaba.
1: Bueno.
0: Yo, hombre, vea, si nos hace un poquito el estribillo, se la podríamos dar como válida, a ver qué si le saca la entonación.
1: ¿Le vas a poner a cantar en serio?
0: Sí, claro.
1: ¿Le damos medio punto?
0: Medio punto. ¿Cómo es el estribillo de la
1: Jesús,
0: canción?
1: Jesús, ¿te animas?
2: Forever Young.
0: Tiene menos energía este hombre. Pobrecillo, está
1: no
0: ya.
1: Sé, era 0.25,
0: no. Sí, no, ni 0.25. Y espérate, no le quitemos el que ha ganado antes.
1: No nos ha dado, para darle el punto, pero sí para ir con la cuarta.
0: Claro.
1: Quedan todavía tres, Jesús, así que ánimo.
0: Es verdad.
1: La llegada de la democracia en España trajo consigo muchos avances sociales. ¿Qué ley se aprobó en el año 1981? A. Divorcio. B. Separación. C. Viudedad. D. Bienes gananciales.
0: Fíjate, ahí puede haber trampa, ¿eh? Presta atención.
2: El divorcio.
1: A. Divorcio.
0: Suerte. Bien, ya te vas recuperando.
1: Perfecto. ¿Ves cómo no había que decaer?
2: No hay que tirar la toalla.
1: Para nada. La ley del divorcio. Si hubiera sido la ley de viudedad, ¿eso cómo habría sido? Una ley de viudedad.
0: Cuéntanos, Jesús, tú eres experto.
1: Yo tengo una amiga que dice que nunca pensó en el divorcio, pero sí en el asesinato. Lo mismo estaba relacionada.
0: Tienes unas amigas muy especiales, siempre te lo dije.
1: Y un poco hartas. Vamos con la, creo que es la quinta pregunta.
0: Suerte.
2: Venga.
1: ¿Cómo se llama el gol que marcó Diego Armando Maradona en el partido entre Argentina e Inglaterra en los cuartos de final de la Copa del Mundo, la Copa del Mundo de fútbol de 1986, disputado el 22 de junio? A. La pelusada. B. La mano de Dios. C. La cuchara. O D. El gol del siglo.
0: La cucharita. Qué guay.
2: Creo que esto lo controlo un poco más que la música. La mano de Dios.
1: De la mano de Dios.
0: Que por cierto podría ser incluso hasta una canción.
1: Genial. Pues es que ya tenemos a Jesús como ganador, ¿eh?
0: Ya, directamente ganador, ya.
1: Es el ganador porque lleva tres.
0: Qué crack, ¿no?
1: ¿Qué te parece?
0: ¿Te ha parecido largo el juego? ¿Creías que ibas a perder, Jesús?
2: He tenido momentos de todo, no te creas.
1: Sería atascado.
2: Me ha dado para pensar muchas cosas. Bueno,
0: pensabas que
2: hemos levantado cabeza.
0: Que la liabas, ¿no? Bueno, Jesús, ¿desde dónde estás? ¿Desde dónde nos estás escuchando?
2: Pues ahora mismo acabo de salir de Sevilla y voy dirección para Ciudad Real, que soy de allí.
0: Bueno, tienes un montón de kilómetros por delante, ¿verdad?
2: Todavía me queda camino, sí.
0: Perfecto, pues buena ruta. Déjanos tus datos que te vamos a mandar uno de los juegos Trivial los 80 para que lo disfrutes con la familia y con los amigos, ¿vale?
2: Genial, muchas gracias.
1: A ti, hasta luego, Jesús.
0: Buena ruta, Jesús. Gracias. 5:34, 4:34 en Canarias.
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0: Pepe Domingo Castaño, muchísimas gracias por este audio que nos dejaste.

0: Me emociona que estés aquí integrado con nosotros en el programa, gracias. Mira, mensajes de oyentes, de ponedores que nos cuentan a qué se dedican, cómo ponen las calles, laboralmente hablando, mientras escuchan este programa de radio. Dice, hola Pulpo y Bea, yo me llamo David, soy conductor de autobús nocturno en Granada y os escucho todos los días. Yo también soy ponedor, dice David.
1: Como Francisco José, que es vigilante de seguridad de Prosegur, dice, en Huelva. Deciros que me gusta mi trabajo, aunque ha habido sitios peores que otros porque la seguridad es bastante sufrida. Ahora estoy muy tranquilo en una fábrica de Moeve Química y estoy en el centro de alarmas. El estrés es algo menor que el que he tenido en otras ocasiones. Siempre lo paso poniendo las calles.
0: Qué bueno.
2: Hola Pulpo, buenos días para el equipo de Poniendo las Calles. Soy Daniel, soy piloto terrestre, que dirán, ¿qué es piloto terrestre? Bueno, pues es camionero, pero dicho sutilmente.
0: Bueno, sí, muy
2: nada,
0: bien.
2: Quería comentar que llevo acá un camión, un portacoche y voy dirección Málaga, desde Zaragoza a Málaga.
0: Qué bueno. Pues gracias por dejarnos acompañarte. Un abrazo bien fuerte. Melchor me dice, Pulpo, te veo el sábado en la Plaza de Toros de Tomelloso. Será un placer que te acerques por estas tierras y puedas comprobar lo bien que ya tenemos los melones y las sandías. Tenemos muchas ganas de verte en ese espacio de rock y lo que queremos es que, si es posible, te traigas algún que otro diploma, porque aquí hay mucha gente que te escucha todas las madrugadas. Bueno, pues Melchor, te mando un abrazo. Y te digo que el sábado nos vemos y me llevaré unos cuantos para repartir por allí con todos los amigos de Tomelloso.
1: Luego está Martín Pardo, que es operador logístico de transporte por carretera. Vamos, que conductor. Dice, llevo más de 28 años haciendo toda Europa y tengo que deciros una cosa, me sigue gustando como el primer día y mucho más desde que os escucho hace ya 7 años. Gracias por poner las calles junto a mí.
0: Qué bonito, muchas gracias a ti por elegirnos. Un abrazo muy
3: fuerte.
0: Buenos
3: días desde Caudete, Albacete. Soy Tomás Sánchez, consejero de seguridad de mercancías peligrosas. Estamos empezando el día yendo para Extremadura, para la zona de Badajoz. Soy ponedor. Buenos días.
0: Qué bueno,
3: Pulpo.
0: Por favor, qué bueno. Muchísimas gracias. Me encanta cuando dejáis tantos datos en los audios, porque, claro, os imaginamos, eso queda muy bien. Más mensajes que estamos recibiendo a través de facebook.com/poniendolascalles. Hola Pulpo, te escribimos desde Cantabria, que vamos ahora mismo a echar de comer a las vacas. Os mandamos un saludo y enhorabuena. Somos Juan y Antonio.
1: Vicente es auxiliar administrativo y se levanta temprano para dejar las cosas hechas de casa. Le gusta lo que hace y le gusta también el programa.
0: Wow, me encanta.
4: Buenos días, Pulpo. Soy José Antonio, de aquí de Brenes, soy guarda rural y te escucho todas las noches. Un abrazo para ti y para todo el equipo.
0: Me encanta. Gracias por este audio que nos has dejado en el 662-942-605. Y el último mensaje que leo yo lo manda Javier. Dice, Pulpo, Bea, muy buenos días. Yo soy basurero y os escucho todas las noches. Yo también soy ponedor, dice Javier.
1: Noelia nos da los buenos días. Soy gasolinera. Me encanta cuando nos nombráis, aunque sea poco. Nos ha tirado ahí la pullita. Y que...
0: el tironcito de orejas, tú también lo has sentido,
1: encanta,
0: ¿verdad?
1: Me encanta cuando nos nombráis, aunque sea poco.
0: Sí. Yo noto así que me ha tirado de la patilla.
1: Qué elegante.
0: Que me nombráis poquito,
1: Qué elegante, Noelia. Bueno, sí. Que dice que le encanta poniendo las calles.
0: Qué bien, un abrazo.
5: Hola, buenas noches. Hola. Soy vigilante de seguridad, trabajo en un centro comercial en Jerez y patrullo en coche durante toda la noche. Os mando un beso muy grande y yo soy ponedora.
0: Muchísimas gracias. Tantos y tantos mensajes que se quedan sin poder escuchar, menos mal que los metemos en la nevera y los recuperamos para otros días. Nos dejáis un montón de mensajes y siempre nos parecen pocos, con lo cual te pido que nos dejes uno más en el 662-942-605 o notas escritas en facebook.com/poniendolascalles, donde Luis Bañenzuela nos acaba de seguir, Rafael Contreras, Miguel López, Isabel Pérez García, Raúl Álvarez y Mariflor Suárez. Gracias por sumaros a este programa de radio. Estamos ya en nuestra máquina del tiempo. Lo digo más que nada porque nos tenemos que situar en esta semana en la que estamos hablando de la Italo Disco, que llega la música de Italia en aquel momento. Vamos a ir tirando la canción Mariano directamente, ya que tiene 43 segundos de intro. Yo creo que de verdad que hay canciones que marcan una época, que hay canciones que directamente se convierten en un fenómeno social. Y la de hoy, pues, pertenece precisamente a esa segunda categoría. Nos vamos hasta el año 1987. En España se inauguraba en ese momento el Museo Reina Sofía como centro de arte contemporáneo y la televisión comenzaba a multiplicar su influencia en la vida cotidiana. Y entonces apareció esta mujer, Sabrina, con sus dos maxi singles, con una imagen arrolladora, una energía contagiosa y un estribillo brutal, difícil, imposible de olvidar, como este Boys, Boys, Boys. Bueno, pues esto era del 87. Esto es el sonido Italo Disco.

0: Hola, que hay mucha gente que está diciendo pulpo. Yo tenía un póster de Sabrina en la habitación. Bueno, fuimos muchísimos los que teníamos de todo de Sabrina. ¿Cómo nos impresionó? Es que como a esas edades que teníamos, ¿cómo no nos iba a impresionar lo que se veía ahí en la tele? Alucinábamos. Era el año 87. Sabrina con esta canción, bueno, pues revolucionó la música y revolucionó pues las pistas de baile. Y luego, antes de entrar con lo de Health, quiero mandar un abrazo muy fuerte a Wilson Rosario, porque acaba de mandar un mensaje desde Facebook, pero, o mejor dicho, a través de Facebook, pero desde Puerto Rico. Ahora mismo está escribiendo y escuchando. Dice: Pulpo, saludos desde Santo Domingo, República Dominicana, soy del Caribe. Y una vez estando en la playa, aquí en la República Dominicana, unos niños españoles estaban viendo mi color de piel moreno y hacían competencia tomando el sol, diciéndome: en poco tiempo estaremos como tú. Y dice, bueno, ya os podéis imaginar, les dije que es que yo nací así. Nos manda un abrazo desde Santo Domingo y dice: me encanta este programa de radio. Pues Wilson, te mando un abrazo, muchísimas gracias. Y esa historia es verdad, en la juventud, cuando veíamos a gente de color, a gente mulata o gente negra, y queríamos un tono de piel, decíamos: yo quiero ponerme como tú. ¿Tú cómo lo has hecho? O sea, cosas de niños pequeños, que es que, vamos, no teníamos dos dedos de frente. Pero bueno, es verdad, Wilson, te mando un abrazo y las gracias. 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
0: Es verdad que el objetivo era llegar a 129.600 seguidores, pero estamos a 2 ponedores para alcanzar esa cifra. A ver si hay 2 ponedores que nos quieran echar una mano y podríamos conseguir esa cifra. Somos ahora mismo 129.598 ponedores. Con 2 personas más lo conseguiríamos. Facebook.com/poniendolascalles. Son las 5:46, las 4:46 en Canarias. Lo mejor de todo es que los jueves son de ellos. Son el grupo Risa y ya están aquí con nosotros Fernando, Óscar Blanco, David Miner, el grupo Risa, en Poniendo las Calles.
6: Hola, querido pulpo y ponedores, aquí Herrera Carlos, portavoz del Grupo Risa, una semana más. Bueno, el pasado lunes el juez Peinado volvió a citar a declarar a Begoña Gómez y hay quienes sostienen que la esposa de Pedro Sánchez viene soportando desde hace tiempo una especial presión mediática, política y judicial por el simple hecho de ser la mujer del presidente. Conmovido por semejante injusticia, el Grupo Risa, en la voz de Anselmo Mancebo, ha decidido dedicarle esta canción lamentando profundamente,
0: ya verás,
6: todo lo que está teniendo que padecer. Canción a Begoña Gómez.

0: ¿eh? Como sube el tío.
1: Perdónale.
0: Muy bien.
2: Por risa, están siempre en COPE. Síganles la pista los miércoles en el partidazo con el Vaya Fiesta. Cada madrugada de fin de semana de 2 a 5 en la noche con el Grupo Risa. También en tiempo de juego y este ratito de los jueves poniendo las calles con el pulpo. Ah, y el Grupo Risa está en redes. Búsquenlos por @GrupoRisaCope. ¡Feliz jueves, ponedores! Locutor de ustedes, Herrera Carlos. Adiós.
3: Adiós. El Grupo Risa, gracias por esta piececita que tenemos con vosotros aquí en Poniendo las Calles. El Herrera Carlos de verdad entra a las 6 de la mañana, pero siempre guarda un ratito para estar aquí con nosotros. Herrera, buenos días. ¿Te gusta tocar la guitarra, pero la guitarra flamenca? ¿Esa también la defiendes tú bien?
4: No lo defiendo bien, Y me gustaría, ¿eh?
3: Ya.
4: Me gustaría. Y nos gustaría a todos los que trabajamos la izquierda, le gustaría a Eric, le gustaría a Mark, le gustaría a todos, pero estamos en otras cosas, en otro tipo de cuerda.
3: Pero Eric Clapton una vez te preguntaba, oye, ¿qué tiene el sonido de la guitarra española que suena tan bien, verdad? Hace un montón de años.
4: Y ellos han conocido a los grandes de la guitarra española y les han admirado muchísimo, ¿no?
3: Qué bueno.
4: Especialmente a Paco, ¿no?
3: Pues mira, a ver si te gusta cómo suena esto. Esto es de Nolasco. Nolasco, nos gusta mucho Nolasco, por cierto, ¿no?
4: Sí.
3: Es una versión que canta con Juana del Mono. Y esto es muy bonito.

0: Está bonito.
1: Me gusta mucho. Este sonido es maravilloso. Y me gusta lo acompasada que van las palmas, que están como en otro plano, ¿verdad? Porque no están frente al micrófono, están en otro plano.
0: Sí, atrás.

Claro, es que ¿para qué meternos en problemas? ¿Para qué buscarnos, no sé, líos e historias sabiendo canciones tan bonitas que se defienden también con una guitarra y con unas palmitas? Luego también tengo aquí otra que ya le voy a utilizar de fondo, nunca mejor dicho, de fondo flamenco, Mi Estrella Blanca. ¿Qué pasa con esta canción que cuando la pincho en mis bolos

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1: Fíjate, yo creo que es mucho, mucho, sí, pero yo creo que es mucho mejor la otra, ¿eh? La de Nolasco.
2: Sí, te gusta, ¿verdad?
1: Sí, la de Nolasco me parece la...
2: brutal.
1: No, la clase de Nolasco me gusta, sí, mucho.
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2: Bueno, tú ya sabes que empiezas ahora con Jorge Bustos a partir de las 6. Ayer se quedó pendiente por parte de Zapatero de responder a muchas cosas y luego le ofrece un papel como diciendo, usted puede seguir mirándome las cuentas que tengo por ahí, que no hay ningún problema. Claro, es que aquí se trata de investigar las cosas que tenga incluso a nombre de otro, porque si él no tiene nada a su nombre, pues claro, no va a aparecer,
1: sí, normalmente
2: nada.
1: Cuando haces eso es porque sabes que eso no tiene ningún efecto.
2: Claro.
1: Más allá del meramente propagandístico, ¿no?
2: Claro.
1: Es exclusivamente, entonces, bueno, pues, a los jueces no les impresionas con eso, ¿eh?
2: Pues le salió el tiro por la culata entonces, ¿no?
1: No, ha ganado tiempo en algunas cosas y en otras no ha desactivado ninguna de las sospechas del juez sobre los de hecho no ha desimputado ninguno de los delitos, ¿no?
2: Claro, claro.
1: Y eso es...
2: Bueno, pues te escuchamos, Herrera. Queremos entenderlo porque se complican. Hay muchos datos que no nos cuadran. Así que, Prisión Maíz, descende tot.
1: Descende tot.
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8: Esta semana ha tenido lugar en la ciudad francesa de Evian la primera reunión del G7 desde que se iniciara la guerra de Irán. Este encuentro anual entre las siete potencias, al que se han sumado como invitados Egipto, Emiratos Árabes Unidos y Qatar, tenía una especial relevancia dada la tensión geopolítica mundial y las fracturas existentes entre algunos de los miembros del grupo. Tras el acuerdo de paz entre Estados Unidos e Irán, todos los ojos estaban puestos en Ucrania, donde la guerra se prolonga desde febrero de 2022, cuando Putin comenzó su agresión. La buena noticia es que los miembros del G7 han consensuado un comunicado en el que se comprometen a incrementar la presión sobre Rusia. El texto apunta explícitamente tanto al gas como al petróleo e insta también a preservar el alto el fuego en Oriente Medio. En condiciones normales, una declaración de esta naturaleza sería un documento de mínimos sin especial trascendencia, pero ni siquiera podía darse por seguro que los siete fueran capaces de consensuar un texto común. El afianzamiento de la paz, la cobertura a Ucrania para garantizar su defensa y la prudencia con respecto a Oriente Medio son objetivos tan mínimos como necesarios. Que el G7 haya sido capaz de respaldarlos de forma unitaria demuestra que aún existen espacios para el diálogo, la negociación y el multilateralismo. Lo conseguido es poco, pero la situación es tan crítica que este acuerdo imprescindible ni siquiera estaba garantizado.
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9: Señoras, señores, me alegro. Buenos días. Bueno, ya son las 6 de la mañana. 6 de la mañana de un jueves y volvemos a hablar de la excepción ibérica. ¿Recuerda usted de la excepción ibérica? Portugal también. Portugal también está espesa. Porque empató, al menos marcó un gol, pero también le marcaron uno con el Congo belga. Y estas cosas, mientras tanto, los demás se van luciendo. Hoy hablaremos del acuerdo de Trump con los iraníes, que parece ya está firmado, electrónicamente pero firmado, y de la comparecencia de Rodríguez Zapatero. Lo haremos ahora con Gorgui Bustos y con ella, que es el agitado temblor de tierras que deja al descubierto las ingles sudorosas de los conflictos.
10: con lo bien que íbamos con el terremoto.
11: De repente ha ido de lo telúrico a lo genital directamente.
10: Por favor. Está bonito. De verdad.
9: Claro. Bueno, ahí está Pilar de Meide, señores.
10: ¿Qué tal? Eso, Meide, aliste.
11: Buenos días, Carlos.
10: Buenos días.
11: La verdad es que empieza a hacer bastante calor por la noche y cuesta un poquito conciliar ya el sueño. Estamos llegando ya a ese momento sudoroso, efectivamente, de todos los veranos y crítico, porque se nos plantea el dilema de dormir con la ventana abierta y que te despierte la claridad o el ruido, o dormir con la ventana cerrada y morirte de calor, o dormir con el aire acondicionado y constiparte. Y luego están los que tienen ventilador en el techo, que quizás esos son los más listos de todos. Bueno, hoy tenemos aviso amarillo por calor en una amplia franja que va desde el sur del País Vasco hasta la provincia de Lérida. Y eso afecta a Navarra, La Rioja y buena parte de Aragón. También en el sur de Madrid, el centro y norte de Extremadura, sur de Mallorca y el valle del Guadalquivir. Hay muchísimo calor. Ojo a las tormentas en picos de Europa y en las provincias de Salamanca, Zamora y León. Y en Canarias, tiempo estable. Ya nos está diciendo la EMET que a partir de este sábado llega una intensa ola de calor, con máximas de 40 grados o más en buena parte de España. Pero además nos avisa de que este verano de 2026 tiene un 70% de probabilidades de ser aún más caluroso que la media de los últimos tiempos. Y menos mal que a partir de mañana acaban los coles, porque se ha ido extendiendo por buena parte de España una pequeña revolución de padres, alumnos y profesores que se quejan de que en las aulas españolas ya no hay quien pare.
12: Los padres hemos firmado una autorización que cuando pase de la temperatura, nuestros hijos pueden abandonar el centro. Nos manda un email como que se activa el protocolo y los padres vamos a recoger los críos.
11: Esta es Katy, es portavoz de los padres de un instituto de Alhama de Murcia, donde llevan ya 4 días con las clases suspendidas, siguiendo un protocolo que se activa en cuanto se superan las 30 grados de dentro de las aulas. Pero hay colegios de Madrid donde se han registrado 37 grados. En varios de Cataluña hasta 40, lo mismo en Aragón. Y no te digo ya en Andalucía. Pues en mi época también hacía calor y nos aguantábamos, puede pensar alguien. Por ejemplo, tu cuñado. Incluso lo ha llegado a verbalizar algún responsable político. Hombre, yo aquí apuntaría dos cosas. Primero, que en épocas pasadas ocurrían un montón de cosas indeseables que felizmente hemos superado. Se llama progreso. No hace falta añorar los tiempos de los espartanos, que según Plutarco abandonaban a los niños débiles a las fieras y se quedaban solo con los fuertes. Para producir soldados fanáticos quizás sea un buen sistema, pero para educar ciudadanos no. Y en segundo lugar, que si miramos objetivamente los registros, es un hecho que el calor ahora se adelanta más y es más intenso de un tiempo a esta parte. Lo cual no quita para que otras generaciones fueran más recias, ¿eh? Que ahí podemos estar de acuerdo. Pero quizá porque no les quedaba más remedio. Por eso no está de más que se aceleren los planes para climatizar o acondicionar mejor las aulas, como ya está ocurriendo en muchos puntos de España. Mira, el dinero del rescate de Plus Ultra, esos 53 millones se podrían haber invertido en mejorar las condiciones de más de un colegio de nuestro país. Porque si no educamos bien a nuestros niños, corremos el riesgo de que un día lleguen al poder hombres como Zapatero. Con permiso de Estados Unidos y de Irán, que anoche firmaron por sorpresa y de forma telemática un acuerdo de paz, la noticia del día, efectivamente, es que José Luis Rodríguez Zapatero sigue en libertad y conserva sus dos pasaportes, el normal y el diplomático. Y es noticia porque había razones fundadas para que el juez Calama, después de considerar inconsistente la declaración del expresidente, le impusiera medidas cautelares. Y si no lo ha hecho, en contra de lo que pedía la acusación particular y la propia Fiscalía Anticorrupción, es únicamente por ser quien es. Porque es demasiado conocido para darse a la fuga sin que le reconozcan. Para que luego hablen de lawfare, los ministros y los últimos palmeros sincronizados que van quedando en los medios de izquierdas, que son como grandes guindos estos días, ¿te has fijado? Hay un montón de opinadores cayéndose sincronizadamente de la copa. La pura verdad es que un imputado cualquiera, un imputado random, como se dice ahora, por delitos igual de graves o ni siquiera tan graves, habría perdido el pasaporte. Y no es tanto que Calama haya cedido a la compasión, sino que quiere extremar el garantismo jurídico para que nadie le pueda acusar de actuar movido por animadversión política. Ahora bien, esto no significa que el horizonte penal de Zapatero se haya despejado lo más mínimo. De hecho, todo lo contrario. El auto del juez concluye que el acusado no logró, con su declaración, desvirtuar los indicios racionales de criminalidad. O sea que sobre el expresidente pesan las mismas sospechas que antes de su comparecencia de supervisor de nubes. Porque apenas aclaró nada. Solo contestó a su abogado y al juez. Oye, callar ante la fiscalía es lo que hacen los chorizos vulgares que tienen mucho que ocultar, ¿eh? Y por supuesto no habló tampoco con el juez de las famosas joyas. Así que debería dar gracias hoy de haberse librado de las medidas cautelares de momento. Todo apunta a que el expresidente ha entrado en una especie de bucle negacionista. Se limita a negarlo todo. Lo dijo dentro de la sala y lo dijo luego en el comunicado. En ese comunicado hay una frase impresionante que te voy a leer. Cuando uno se sabe completamente inocente, como es mi caso, y confía plenamente en la justicia, lo más doloroso es saber que mucha gente puede sentirse defraudada si cree las cosas que se afirman de mí. Mi mensaje es también a todos esos conciudadanos y conciudadanas. Les pido confianza, no les decepcionaré. Pero si ya nos has decepcionado, José Luis. Y además, este comunicado no es una petición racional. Nos pides un acto de fe. Zapatero nos está diciendo, ¿a quién vais a creer? ¿A mí o a la UDEF? ¿A mí o a vuestros propios ojos que han visto las joyas por valor de 1.300.000 pavos? Claro, la psicología de Zapatero no es como la de Koldo, por ejemplo. Koldo es un golfo que nunca tuvo un gran concepto de sí mismo, cometió graves delitos, sabe que le han pillado y cumple su pena sin pretender dar lecciones a nadie. Seguro que incluso se ha acomodado medianamente bien a la vida en Soto del Real. Pero la vanidad infinita, el narcisismo moral de Zapatero, acusado por delitos igual de graves o peores que Koldo, le impide ver lo que todos vemos en él, lo que ve la UDEF, lo que ve el juez. El líder espiritual de esta izquierda invertebrada, naif y arrogante a la vez, solo sabe repetir que es inocente. No acepta la imagen real que le arroja la cara a su propio espejo. Él dice que todo es pulquérrimo en su actividad profesional, que la decencia y la honradez son su divisa, a pesar de que solo hace negocios con dictadores. Que no tiene negocios de oro ni de petróleo, que no tiene empresas en España ni en el extranjero, que todo eso a lo sumo será cosa de Julito. De Julito y de Gertru. El marrón a la secretaria. Que sus hijas solo le ayudaban a preparar los informes, incluidos los verbales. ¿Cómo se maqueta un informe verbal? Porque las hijas se dedicaban a maquetar informes por valor de 200.000 pavos para arriba. Oye, que igual los maquetaban rayando polvo de esmeralda de Zambia sobre los márgenes de cada folio. Y por supuesto, el declarante negó cualquier influencia en el rescate de Plus Ultra, con 53 millones de euros de todos los españoles. ¿Y el juez le ha creído? Pues ni una palabra. Pero como es un personaje público y con gran arraigo en nuestro país, pues no ve riesgo de fuga ni de destrucción de pruebas. Sobre todo porque las más relevantes para esta causa ya las tiene el juez, a buen recaudo. A ver, el argumento del riesgo de fuga se podría cuestionar si acudimos a antecedentes pues como el de Luis Roldán o el del propio Puigdemont. Ambos eran personajes bastante conocidos y se fugaron. Roldán acabó en Tailandia y Pucci sigue en Waterloo. Oye, y también pasó con Ábalos, igual de famoso que Zapatero, más o menos. Aunque solo llegó a ministro, y secretario de organización, y está en prisión provisional. Pero yo sospecho que Calama ha calado el carácter de Zapatero, sabe que es un narcisista y que a un narcisista como él, su propia vanidad le impide quedar como un forajido. Sospecho que por eso no le retira el pasaporte. Bueno, eso y que está localizado y controlado a través del servicio de escolta las 24 horas. Pero la investigación sigue su curso. Y queda, por cierto, todo lo relativo al tesoro, el tesoro de Zapancamón. De las joyas no dijo ayer ni este zafiro mío. Y eso que tiene 29, de Tailandia, creo. El argumento que da el entorno zapateril es que para finales de mes ya sí habrá conseguido reunir todos los documentos que acrediten de dónde sacó los pedruscos de la caja fuerte. Pero de momento ahora no recuerda ni quién le regaló el collar de casi 300.000 euros. Que hombre, uno se acuerda, te regalan un collar de 300.000 euros, ¿tú te acuerdas de quién te lo regaló, no? ¿No se lo puedes decir al juez? ¿Necesitas reunir documentación? ZP nos está pidiendo que suspendamos la razón y que empleemos con él únicamente la fe. Ayer, por cierto, Sánchez se encerró en la Moncloa todo el día para seguir la declaración de su mentor espiritual. Bueno, no tan espiritual, estamos viendo. Igual pronto hay un segundo José Luis que resulta un gran desconocido para él. Primero José Luis Ábalos y ahora José Luis Rodríguez Zapatero. Pero antes de encerrarse en el búnker, asistió a la sesión de control en el Congreso y allí tuvo que escuchar no ya a Feijóo, que le llamó cobarde por huir de las urnas, sino a sus socios de gobierno en Euskadi. Escucha esto que le soltó a la cara la portavoz del PNV, Maribel Vaquero.
13: Señor Sánchez, estamos nadando en el último largo de esta legislatura. Presente los presupuestos, es su obligación, pero si no consigue un acuerdo suficiente en esta Cámara, disuélvala y convoque elecciones.
11: Uy, el último largo de la legislatura. Pero el gobierno se ha quedado ya sin aire, ahogado por los casos de corrupción. Y los socios son perfectamente conscientes de esa asfixia. Mira, yo siempre he creído que Pedro se iba a atornillar al sillón hasta el último día. Pero por primera vez empiezo a dudar de que pueda aguantar mucho más.
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11: Y están pasando más cosas que contamos ya con la ayuda de Pilar Cisneros.
14: ¿Qué tal, Jorge? Buenos días. Buenos días a todos. Duras críticas, escepticismo y alarma entre las filas del Partido Republicano después de conocer el contenido del acuerdo firmado entre Estados Unidos e Irán.
11: Muchos miembros del partido de Donald Trump cuestionan las concesiones que el presidente norteamericano ha hecho a Teherán. El memorando de entendimiento estipula que Estados Unidos y sus socios elaborarán un plan de reconstrucción para Irán por valor de 300.000 millones de dólares. Además, Trump se ha comprometido en atacar el programa de misiles balísticos iraní. Escucha cómo ha justificado esta decisión.
15: Yo dije, bueno, ¿qué voy a hacer? ¿Voy a dejar que Arabia Saudí tenga misiles, pero Irán no puede tenerlos? Sí, señor. No funciona de esa manera, ¿sabes? No funciona de esa manera. Y los misiles no son el problema. Los misiles dañan una pequeña localización, pero no revientan el planeta.
14: El Parlamento Europeo aprueba la construcción de centros para migrantes fuera de la Unión Europea.
11: El texto pretende agilizar las deportaciones y establece que las detenciones podrán alargarse hasta 2 años. El modelo sigue la iniciativa impulsada por Meloni en Italia, que ahora mismo está paralizada por la justicia.
14: Y contamos también que 1 de cada 3 españoles tendrá más de 65 años en 2076 y un 40% de la población habrá nacido fuera de nuestro país.
11: Está previsto que en 2041 se rocen los 54 millones de habitantes en España. Así lo refleja una proyección de la población elaborada por el Instituto Nacional de Estadística. El informe estima también que en 15 años los hogares en los que vive solo una persona serán los más frecuentes en nuestro país. Y en el partidazo de COPE, tiempo ahora para el Mundial con Movistar. Dani Asenjo, buenos días.
16: Buenos días, Jorge. Si el arranque de España fue malo, no se ha quedado lejos el de Portugal. Empate a 1 contra la República Democrática del Congo en un debut discreto de una de las favoritas al título. Cristiano Ronaldo pasó prácticamente inadvertido. La que no ha decepcionado es Inglaterra, con la victoria 4-2 sobre Croacia. Bellingham, autor de uno de los tantos, fue el mejor. Harry Kane con un doblete y Rashford han completado la goleada. Una jornada que nos ha dejado también la victoria 1-0 de gana a Panamá y acaba de terminar el Colombia 3-1 Uzbekistán. Y la selección española vuelve hoy a los entrenamientos en Chattanooga. El domingo a las 6 de la tarde, segundo partido contra Arabia Saudí. La noticia en la concentración es el fichaje de Víctor Muñoz por el Liverpool, que paga 40 millones de euros por el atacante. Y al margen del Mundial, el Real Madrid ha denunciado ante la UEFA el caso Negreira y le pide que adopte las medidas disciplinarias procedentes. El Barça ha respondido con un comunicado en el que insta a la Liga, a la Federación y al Comité Técnico de Árbitros que actúen ante las declaraciones de Florentino Pérez.
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11: 6 y 17, 5 y 17 en Canarias, pues ya ha pasado la declaración de José Luis Rodríguez Zapatero en la Audiencia Nacional, tan esperada por unos y tan temida por otros. Y leyendo el auto posterior del juez Calama, tiene pinta de que no va a ser la última. Y además, tanto al gobierno como al PSOE aún les queda por pasar unos cuantos malos tragos, seguramente antes de San Fermín. Por ejemplo, la sentencia del caso Mascarillas, que puede llegar en cualquier momento. Dicen que no pasa de esta semana, incluso. También la decisión de la Audiencia Provincial de Madrid sobre si confirma o no la apertura de juicio oral con jurado contra Begoña Gómez. Hoy, por cierto, concluye el plazo que se dio el juez Peinado para resolver las peticiones de medidas cautelares que plantearon las acusaciones populares de este caso. A lo mejor Begoña no tiene tanta suerte como Zapatero y se queda sin pasaporte, o a lo mejor no. Ya veremos. Y mañana viernes tenemos a la fiscal general del Estado, Teresa Peramato, en la Comisión de Interior del Senado. La misma donde compareció el martes la directora general de la Guardia Civil. Acude Peramato para intentar explicar, hombre, esperemos que con otra actitud y otro talante del mostrado por Mercedes González, por qué Leire Díaz se reunió hasta en dos ocasiones con la mano derecha de su mentor y antecesor, Álvaro García Ortiz, el condenado fiscal general. Un no parar de citaciones, comparecencias y novedades constantes sobre los 9 casos de corrupción que en estos momentos salpican tanto a Moncloa como a Ferraz. En Ferraz, eso sí, han respirado aliviados al ver que, bueno, no se han adoptado medidas cautelares contra Zapatero, que alguno ya estaba descolgando su foto de las casas del pueblo, a pesar de que el juez siga apreciando indicios de blanqueo, tráfico de influencias, y en fin, es un alivio bastante efímero, ¿eh? Como mucho una sensación de haber superado un primer escollo, pero vamos, que los indicios de criminalidad siguen ahí. Y reconocen que la retirada de los pasaportes al expresidente, hombre, pues sí, habría sido otro mazazo más. Mientras tanto, la estrategia Pilar sigue siendo la misma. Apoyo cerrado a Zapatero.
14: Sí, y asumiendo como propio Jorge su comunicado, proclamándose inocente tras esa comparecencia en la Audiencia Nacional. Aunque en privado sigue habiendo cargos socialistas decepcionados con la actuación del expresidente y con que todavía no haya dado explicaciones públicas, por ejemplo, de las joyas encontradas en la caja fuerte de su despacho. Ricardo Rodríguez, buenos días.
0: Díaz Ferraz apeló a la defensa de la presunción de inocencia, por ello mantiene el apoyo a José Luis Rodríguez Zapatero, al menos lo hizo públicamente, se remitió al comunicado del expresidente y pidió no dejarse llevar por el ruido, juicios paralelos y condenas anticipadas. En nombre del gobierno, Ángel Víctor Torres o Ana Redondo se alinearon con Zapatero.
1: Nosotros hemos dicho que estábamos convencidos de que iba a poder demostrar su inocencia, lo seguimos pensando exactamente igual.
2: Respecto a las decisiones judiciales, y el tiempo pondrá las cosas en su sitio.
0: Sin embargo, evitaron entrar en los presuntos delitos contra el exmandatario. Incluso Diana Morán se abonó a la conspiración falseando la obtención de pruebas de Estados Unidos.
3: Me levanta muchas sospechas que justamente ahora en el que el presidente se planta contra Trump lleguen estas informaciones, me parece que no se sostienen.
0: La decepción está extendida entre socialistas casi un mes después de conocerse la imputación de Zapatero. Esto es muy duro para el partido. Eso trasladaban en privado diputados.
11: Buenísima esa sanchista diciendo que esto es todo porque, claro, como se enfrenta, planta cara a Trump. Bueno, Pedro hoy se vuelve a coger el Falcon y siempre está para lo que se necesita. Se marcha a Bruselas para participar en la cumbre europea que se va a prolongar hasta el viernes, hasta mañana. Y ahí, pues, tendrán un congreso, una reunión de la que hablará en la comparecencia que tiene fijada el miércoles 24 en el congreso. Claro, se supone que iba a hablar de corrupción, pero ahí mezclará todo lo que quiera, hablará de Europa, de la paz, de Trump, y así eso a lo mejor de algún caso de corrupción, de esos que al parecer salen en los medios. Y como era de esperar, la corrupción marcó, eso sí, la sesión de control de ayer en la Cámara Baja, que dejó pues varios rifirrafes interesantes y una imagen curiosa, o más bien pueril, la del presidente y varios de sus ministros sin corbata. Algunos mal pensados vieron en ese gesto una manera de apoyar a Miguel Sebastián por su defensa de Zapatero en un artículo que más bien le echó una mano al cuello. Te recuerdo que Sebastián fue el primero en acudir al Congreso sin corbata. Ocurrió en el año 2011 para disgusto del que por entonces era presidente del Congreso, José Bono.
5: Se hace porque por cada grado que elevamos la temperatura, reducimos el aire acondicionado, se ahorra un 7%.
18: Yo agradezco a los que vienen con corbata a la Cámara porque así me ayudan a poder mantener la disciplina de vestido.
11: La disciplina. En fin, volviendo al presente, Moncloa explicó que el hecho de que Sánchez, Cuerpo y Bolaño no llevaran ayer corbata obedecía, al igual que hizo Sebastián hace 15 años, pues a un gesto a favor de la eficiencia energética y contra el cambio climático, en fin, ideología, lo de siempre. Porque si hubieran querido mostrar su apoyo a Zapatero, hombre, lo más eficaz habría sido presentarse con un collar de zafiros al cuello. El caso es que ha sido una sesión de control donde la oposición ha elevado el tono de sus reproches a Sánchez, empezando por el líder del PP, Feijóo, que le ha echado en cara el asunto a Zapatero y las cloacas del aire, y además ha criticado su cobardía porque no permitió que se votara la iniciativa con enmienda de Junts para disolver las Cortes y acudir a las urnas.
8: Usted es un cobarde. Usted le tiene miedo a la democracia. Ya no es que no quiera que votemos en urna, sino que además no quiere que votemos en el Congreso. Usted no es un demócrata.
9: Las elecciones se van a celebrar, señoría. Se van a celebrar. La pregunta es, ¿qué país se va a presentar? E indiscutiblemente, señor Feijóo, es un mejor país.
11: Menos mal, ayer nos tranquilizó Sánchez, nos informó de que se van a celebrar elecciones. Bien, todavía no estamos en una dictadura. El PP va a llevar al Constitucional ese veto de la iniciativa para convocar elecciones. ¿Qué más destacamos de lo escuchado en esa sesión de control, Pilar?
14: Pues, por ejemplo, Jorge, las palabras que escuchábamos también al inicio del programa de la portavoz del PNV pidiendo al gobierno elecciones si no es capaz de aprobar unos presupuestos. O el nuevo toque de atención a Sánchez por parte de la portavoz de Podemos, de Jone Belarra.
10: Y todo el mundo ve lo que es evidente, presidente, que a ninguna de esas personas le habrían abierto ninguna puerta si no fuera porque tenían acceso a usted y al gobierno. Yo no sé si ustedes son conscientes de hasta qué punto han traicionado la confianza de la gente que les votó.
14: Bueno, los socios siguen apretando la soga, pero la verdad es que sin terminar de ahogar realmente, ¿no? Sin dar el paso definitivo para acabar con la legislatura. Algo que le ha reprochado la popular Esther Muñoz al portavoz de Esquerra, Gabriel Rufián, que respondía de manera tajante. Escuchamos a ambos.
12: El señor Rufián dijo aquí un día en un pleno, muy serio y muy indignado, si todo esto es cierto, es una mierda. ¿Cuánta mierda más va a tragar?
13: Yo no tengo puñeteras ganas de que usted sea ministra, lo reconozco. Y hasta que el PSOE me lo ponga muy difícil, que me lo va a poner muy difícil, yo como portavoz de Esquerra Republicana voy a hacer todo lo posible para que ustedes no gobiernen.
11: Del exterior te recuerdo la gran noticia de la noche, esa firma del memorando de entendimiento de 14 puntos entre Estados Unidos e Irán, es un paso más para alcanzar la paz definitiva y un paso que ya se refleja en los mercados. Tenemos hasta ahora en verde las bolsas asiáticas, el IBEX 35 se cerró ayer por encima de los 19.400 puntos y bate récords, y el barril de Brent está en los $75, en niveles verdaderamente que, bueno, esperanzadores, no se veían desde marzo. Así que veremos qué recorrido tiene finalmente esta hoja de ruta hacia la paz.
14: Pues lo veremos.
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15: Es tiempo de la actualidad de la Iglesia en Herrera en COPE. Hoy jueves se celebra el tradicional encuentro de las personas mayores y enfermos con la imagen peregrina de la Virgen de los Desamparados. Será en la Catedral.
20: Será a las 6:00 p.m, presidido por el obispo auxiliar de Valencia, Fernando Ramón. Participarán numerosas personas mayores y dependientes, acompañados de sus cuidadores y familias. Como es costumbre, habrá un espacio reservado delante del presbiterio para aquellos fieles que acudan en sillas de ruedas. También esta mañana se celebrará el fin de curso del movimiento Vida Ascendente con un encuentro en la sede de la calle Avellanas. Incluirá una conferencia sobre el voluntariado de las personas mayores a cargo de Aurora Aranda, directora de Cáritas Valencia.
15: Precisamente la imagen peregrina de la Mare de Déu visitará mañana y durante todo el fin de semana Aldaya para acompañar y agradecer el esfuerzo de los fieles tras la dana.
20: La imagen de la Mare de Déu regresa a Aldaya después de su última visita hace 12 años y ha sido a iniciativa de la feligresía, que le profesa enorme devoción, y de varias comisiones falleras al cumplir el 50 aniversario de su fundación. Aunque la peregrina recorrió varias poblaciones afectadas por las inundaciones, no pudo acceder ni permanecer en algunas de ellas, entre las que se encontraba Aldaya. Por este motivo, se ha programado una visita de 3 días a la localidad con el fin de compartir momentos de oración, de encuentro y de apoyo apoyo a su feligresía.
15: La Acción Católica General de Valencia ha celebrado su asamblea de fin de curso con la mirada puesta en el encuentro de laicos de Málaga que tendrá lugar el próximo mes de julio.
20: La jornada comenzó con una celebración en la Casa del Laico, el Templo de San Lorenzo, presidida por el obispo auxiliar de Valencia, Fernando Ramón Casas. Entre los temas abordados figuró el acompañamiento como camino de renovación pastoral en las parroquias y el próximo encuentro nacional de laicos que será del 24 al 26 de julio en Málaga, con participación valenciana.
15: Tienen más información en archivalencia.org y en la revista Paráula. 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
9: ¿Qué tal, chicos, chicas? Buenos días.
10: Hola, ¿qué tal?
11: Hola. Buenos días.
9: Bueno, por requejo, la mayoría de los titulares coinciden en que ZP no convenció ayer al juez.
11: El enfoque más benévolo que aprecio es el del País. Dice así: Zapatero declara que no influyó en el rescate de Plus Ultra. Completa el titular de apertura una frase del comunicado que emitió al salir de la Audiencia Nacional: pido confianza. El Confidencial dice que pide un acto de fe, sin ofrecer detalles después de una declaración sin novedades. ABC va a 5 columnas con este enfoque: el juez no cree a Zapatero. La fiscalía pidió que le quitasen el pasaporte, el magistrado no aceptó, pero el auto, el que rechaza aplicar medidas cautelares, plasmó que no ha logrado desvirtuar los indicios racionales de criminalidad. En la misma línea va El Mundo: Zapatero no convence al juez. El líder socialista no explicó, por ejemplo, la comida donde la policía ubica la orden de crear una sociedad en Dubái para canalizar las comisiones de Plus Ultra, tanto a él como a sus hijas. Se desmarca así de su amigo Julito. Sobre lo de no quitarle el pasaporte, Zarzalejo recuerda que Zapatero había comprado con urgencia billetes a Venezuela para viajar allí el mismo día que se le notificó su imputación.
9: Bueno, es razonable o no es razonable no quitarle el pasaporte, pero quizás es lo de menos. Lo más importante es no haber conseguido desvirtuar ninguna investigación.
12: Claro, o sea, yo creo que el debate sobre las medidas cautelares, hombre, pues es un debate pertinente, pero tampoco es lo más importante. Y hay argumentos a favor y en contra. Quiero decir que hay antecedentes de personas igualmente célebres y con el mismo arraigo que se le impusieron medidas cautelares, la peor de todas, que es la prisión provisional. Ahí está Ábalos, ¿verdad? Igual de famoso que ZP en un aeropuerto, pero que fue para adentro. Roldán se fugó, acabó en Tailandia. Y Puigdemont también se fugó. Nadie le impuso medidas cautelares, aunque no se le pudo tomar declaración, claro. Puede ser discutible, pero no es lo importante. Yo creo que lo que está haciendo el juez Calama es extremar el garantismo jurídico para que nadie le pueda acusar de que actúa movida por la Laufer, por animadversión política. Y luego también en previsión de lo que pueda pasar en el Tribunal Constitucional de Cándido. O sea, si esto, imaginaos que llega hasta el TC y entonces Zapatero y su abogado alegan que no se ha respetado sus derechos fundamentales, pues se quitó en su día el pasaporte a él, a un hombre como él. Bueno, en fin, se está curando en salud y mejor así, porque así será inatacable su sentencia. Si los indicios son tan abrumadores que no hace ninguna falta ensañarse en esta fase instructiva, es una fase de instrucción todavía. Esto no ha hecho más que empezar. Y todos los indicios de criminalidad siguen igual o peor, porque ayer se negó a responder a la fiscalía. ¿Qué expresidente del gobierno que no tiene nada que ocultar, claro, que lleva la decencia y la honradez por divisa, como nos dice en su comunicado, que es una especie de carta a los tesalonicenses donde nos pide que creamos en él? No, oiga, esto no va de fe. Esto va de que usted demuestre cuál es el origen de joyas por valor de 1,5 millones de euros. Y luego descargó sobre Julito. Maniobra peligrosa, porque descargar la construcción del entramado offshore sobre Julito es invitarle a que colabore con la justicia y diga: no, este marrón no me lo como yo solo, José Luis. Entonces esto no ha hecho más que empezar. Mucha calma y bueno, veremos si en el juez Peinado esta doctrina Calama de evitar las medidas cautelares influye a la hora de que Begoña Gómez tampoco se le retire el pasaporte, porque no existe evidentemente riesgo de fuga, creo yo, vamos.
9: María del Carmen de Castro.
13: Sí, yo francamente me parece que, en fin, entiendo que es opinable, entiendo que si...

0: probablemente José Luis Rodríguez Zapatero no fuera el expresidente del gobierno, pues a lo mejor se hubieran adoptado medidas cautelares contra él, pero es el presidente de, ha sido presidente del gobierno. A mí no me parece mal que el juez esté manejando con mucha delicadeza la parte institucional que tiene este sumario, que es importante. Por lo tanto, yo en esto, además, como dice Jorge, queda mucha tramitación por delante. Francamente, consolarse porque no se hayan adoptado medidas cautelares o enfadarse porque no se hayan adoptado medidas cautelares, me parece que es perder el foco de lo fundamental. Y creo que lo fundamental de lo que hemos visto ayer ha sido el auto en el que el juez niega esas medidas cautelares, pero pone negro sobre blanco el perímetro de lo que es este caso. Y además lo hace porque ya es la segunda vez. El primero fue el auto de imputación del expresidente, que ya dijimos entonces lo detallado que estaba, que yo creo que era en parte eso, es decir, ya que voy a imputar a un expresidente del gobierno, voy a dejar muy claro por qué lo imputo y cuáles son las razones. Y ayer deja muy claro y desmonta un montón de basura que hemos estado escuchando en los medios de comunicación desde que empezó este caso. Básicamente, yo creo que lo que viene a decir es: oiga, ustedes dirán que quieren anular la prueba de Estados Unidos, pero aquí hay muchas más cosas que la prueba de Estados Unidos. Y creo que eso es importantísimo, porque en el perímetro que pone de este escandalazo, el juez habla de la documentación que ha requisado la UCO en los registros que se han practicado en España. Habla del rastro del dinero que se ha ido dejando desde el rescate que recibe Plus Ultra, el rescate del dinero con dinero público español, a todo el rastro que va dejando el dinero hasta que acaba en las cuentas de Rodríguez Zapatero y de sus hijas. Habla de las sociedades instrumentales que se han ido creando precisamente para hacer la ruta de ese dinero. Habla de las joyas. Y también dice, habla de efectivamente del volcado del teléfono de Roberto Reyes, ¿no? Creo que se llama este señor, donde están donde están hablando constantemente de la implicación de Zapatero en el rescate de Plus Ultra y su pana y lo que consigue y demás. Dice, bueno, entonces dice, aquí no es solo esto, no, es decir, no es Trump y no es una prueba que viene de Estados Unidos, no, aquí hay una labor enorme que ha hecho la Guardia Civil y que tiene muchísimos más asuntos que le incriminan. Y luego, efectivamente, sobre la... Claro, el presidente dice que tengamos fe en él. Hombre, si no eres capaz de decir en un mes quién te regaló las joyas y cuándo te las ha regalado, pues resulta un poquito difícil tener fe en él. Es decir, tú filtras para que tus aliados mediáticos vayan diciendo que ha sido el rey Abdalá, pero tú no eres capaz de decirle ni al juez ni a la opinión pública, tú mismo, lo que estás tratando de que circule por personas interpuestas, ¿no?
1: Y María del Pilar.
2: Bueno, sobre el juez, yo creo que está teniendo consideraciones excepcionales, pensando que cualquier error esta gente la lleva a su amigo Cándido Conde Pumpido, y entonces anula toda la causa, ¿no? Y a mí me parece absolutamente sensato. En todo caso, es que yo creo que el juez Calama esto lo tiene muy bien atado. Va a ser muy largo, pero lo tiene atado. Ese momento de Zapatero diciéndole pongo a disposición que me puedan investigar todas mis cuentas. Perdone usted está aquí porque ha sido investigado. Y por eso sigue siendo investigado y sabemos los indicios que hay de lo que tiene y dónde lo tiene. Y luego está el momento Zapatero, ¿no? Que en vez de pensar que está delante de un juez jugándoselo, piensa que está dando un mítin. Y por un lado le echa la culpa a Julio Martínez y a su secretaria, que es una cosa pasmosa, ¿no? Mi secretaria la que organiza todas mis facturas y todas mis cuestiones. Y luego esa carta a la secta. Tener fe en mí.
3: Sí,
2: claro.
3: Guaco, es el rancho Guaco.
2: No, sí, efectivamente, ¿no? Fe en mí. Oiga, mire usted. que es que a nosotros, a nadie nos han encontrado 1,3 millones de euros en joyas. Por cierto, qué casualidad, ¿no? Un rey muerto, además, ¿qué le regaló? 4 sets de joyas.
4: Ni una democracia se lo regaló. Son dictaduras.
2: Y luego esta movida de ayer expandiendo que todos los ministros habían recibido joyas de Zapatero, que están todos taquicárdicos. fue pasmoso cuando de repente sueltan el bulo en televisión diciendo que es que estos mismos regalos todos los ministros de Zapatero.
4: Bueno, es que se fue Miguel Sebastián, el primero que con la columna dijo
2: No, él dijo en un viaje a Arabia Saudí, no en el viaje del rey de Arabia Saudí a España con motivo del Toisón de Oro, en donde se regaló aquí a todo el mundo estas joyas. Porque claro, estaríamos ante un momento, en fin,
0: pero
2: tremendo.
0: Además, tú fíjate, esta gente lo que está diciendo, que por cierto me he equivocado, he dicho la UCO y en este caso es la UDEF, ¿no? Antes, pero tú fíjate que lo que están vendiendo como única tabla de salvación es reconocer delitos, pero es que han prescrito.
2: Claro.
0: O sea,
2: claro.
0: Es que esto desde el punto de vista moral, y te lo venden no los de, que se no, escandalizaban no, no, por los tres
4: dicen,
0: trajes.
4: No es delito
0: de
4: y además ha prescrito.
0: Es que no, es los mejor. Tres trajes de Camps.
4: No es delito y además ha prescrito. Esa
2: bueno,
4: es la
2: y luego el cambio de versión. En 48 horas hemos pasado de las joyas de la suegra al rey Abdalá.
1: Bueno, y los medios también recogen la reacción de Moncloa y Ferraz. A ver.
5: Los compañeros han hablado con sus fuentes y la verdad es que hay un poco de todo, Carlos. Alivio tras un mes conteniendo la respiración, dice El Mundo. Destaca La Crónica esta frase de un dirigente socialista. Zapatero ha superado el primer envite. Las fuentes del País mantienen su confianza en el expresidente. Menos entusiastas son las fuentes de Voz Populi. Ven en la declaración de Zapatero una manera de ganar tiempo. Y toma fuerza en el gobierno la teoría de la conspiración, de que Trump está detrás de la imputación de Zapatero. Tiene que ver con ese móvil que comentaba antes Carmen. Camacho en ABC escribe que esta teoría solo complace a los votantes más sectarios inmunes a las evidencias.
6: Sí, a la secta. Pero, a ver, yo sí que veo ayer en la sesión de control, cuando Feijóo le llama cobarde a Sánchez por no querer poner las urnas y escuchar a los españoles, le pregunta si mantiene su respaldo, porque hace una semana él fue muy, ya sabíamos lo de las joyas y todo, hace una semana Sánchez dijo apoyo cerrado al expresidente, me acuerdo perfectamente, y sin embargo, ayer no sé si ha iniciado ya la maniobra de desvinculamiento de el otro José Luis. O sea, ya hay un José Luis en la vida de Pedro, que es un gran desconocido, que es José Luis Ábalos, y a lo mejor pronto hay otro José Luis que pasa a ser otro gran desconocido para él, que es José Luis Rodríguez Zapatero. El problema para Zapatero es que su careto está en todas las casas del pueblo de España. Entonces, claro, pues se va a quitar o rodear o pintarle collares al retrato de Zapatero en todas las casas del pueblo, pues es muy engorroso para el Partido Socialista. Porque quien refunda espiritualmente, conceptualmente, el PSOE de Felipe González en el siglo XXI es Zapatero. El sanchismo no es nada más que una exacerbación del zapaterismo. Uh-huh. En su principal vertiente, que es pactar con el separatismo y el guerra civilismo.
2: Sánchez no se puede desligar de Zapatero porque fue su gobierno el que aprobó el salvamento, cosas que no sabemos,
6: porque dicen que Plus Ultra es el chocolate del loro de los rescates, bueno, que nos acabaremos enterando.
2: Tan íntimamente ligados.
0: Bueno. Sin duda alguna. Y luego, además, el gobierno hay una cosa que no puede hacer. Él no puede defender a Zapatero si Zapatero no es capaz de defenderse a sí mismo. Y esto es lo que vimos ayer.
1: Bueno, el dato del día, Pilar, 33.000 millones de euros.
2: Es el gasto anual en bajas laborales, absentismo laboral en nuestro país, 33.000 millones de euros, de los que 17.000 millones los tienen que pagar las empresas privadas cada año. Fíjate, el absentismo laboral se ha multiplicado desde el año 2019 en España. Resulta que el 70% de las bajas laborales no superan los 15 días, que es justo la línea roja en la que la empresa dejaría de pagar y pasa a pagar el Estado. Los empresarios, ¿qué piden? Bueno, pues que el gobierno tome cartas en el asunto, porque el coste de las bajas laborales es un impuesto encubierto para las empresas. Quizá a las multinacionales esto les da igual, pero a las pymes, que son el 98% del tejido empresarial del país, pues no pueden aguantar esta presión. Los empresarios piden que se tome en serio la salud mental, que realmente se ponga a los profesionales que hacen falta para abordar esta problemática de forma profesional y eficiente. Casi 1,4 millones de personas no van a trabajar cada cada día en España, hay sectores como el hostelero que cuentan con un 10% más de plantilla porque el absentismo laboral diario puede superar el 13%.
1: Qué barbaridad. 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
1: Bronzen, Aram, buenos días.
8: Buenos días, ya han desfilado todas las selecciones del Mundial. Ayer vimos a Portugal, que se hizo un España y no pasó del empate ante el Congo. Un resultado, por cierto, que alegró muchísimo a María Luisa Núñez, que como sabemos es la única española que sigue bebiendo Lubumbas.
6: Solidaridad ibérica ahí,
8: ¿eh? Y ojo con el Congo, que no eran 11 amigos, ¿eh? Que el Congo juega la pelota. Y luego disfrutamos de un buen partido entre Inglaterra y Croacia. Ganaron los ingleses 4-2 y me gustó mucho Inglaterra, mucho. Tiene una selección más vertical que otras veces y cuenta con Harry Kane, que está de dulce. Harry Kane lleva un año de dulce.
5: Vaya madrugada buena de fútbol que te has perdido, Naran. Un Ghana, Panamá y un Uzbekistán, Colombia.
8: ¿Quién te ha dicho?
5: Para decir que no hago la sección.
8: ¿Quién te ha dicho que me la he perdido? ¿Quién te ha dicho que me la he perdido?
5: Haberme escrito. Yo
8: llevo
5: casi toda
8: la noche de
5: que no hago la sección.
6: No sabía con quién comentar.
8: Llevo toda la noche.
6: Si llego a saber que te está el gol de Ghana.
8: Claro, te lo comento. Digo, a ver si mete Iñaki Williams, que no ha metido, lo metió otro. Que no te digo el nombre porque se me ha olvidado, pero te lo podía haber dicho de cabeza porque ya te he dicho que he estado muy pendiente. Hasta ahora, visto lo visto, habría que destacar los pinchazos de España y Portugal, que partían como favoritas, y lo afinado que han llegado las estrellas. Messi con 3 goles, recuerdo, Mbappé, Kane y Haaland con 2, porque ese es otro Mundial.
6: Sí.
8: ¿Quién será la estrella de este Mundial? Entre esos va a estar, seguro. Entre eso y a lo mejor.
1: Pero ahora va Messi ganando, ¿eh?
8: Hasta ahora Messi ganando. Y fíjate, Víctor Muñoz, que es un jugador de la selección española, de los Osasuna, pero es hecho en el Madrid, se ha hecho en el Madrid, bueno, pues se ha fichado por el Liverpool. El Liverpool ha pagado 40 millones por él, de los cuales Osasuna se lleva 20, y el Real, o sea, 15, y el Real Madrid 25. Y el Real Madrid además se reserva el derecho de recompra hasta el final de la primera temporada en el Liverpool. Y digo yo, a Real Madrid, ¿por qué no aprovechan esto y no se meten en los gastos de Mastantuono y compañía? A ver, ¿por qué no me hacen caso a mí? Si con quien tienen que hablar es conmigo y con Pilar, que somos los que sabemos de economía en este país.
2: Efectivamente. Ahí estamos. Muy bien, Lara.
1: A ver, el Mastantuono, este no ha funcionado.
6: Y aparte nada. Hemos fichado a Bernardo Silva, que juega más o menos por ahí, ¿no?
8: Sí. Mastantuono juega aproximadamente como nosotros cuando empezábamos.
2: No. Ahora que tener más pozo y más sapiencia.
1: Esto es una cuestión de fe. Bueno, qué pena. Bueno, ahora ya enseguida, en un momento, damas y caballeros, noticias a las 8, 7 en Canarias.
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1: Son las 7:50, 6:50 en Canarias. 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
13: Pendientes de que hoy pase a disposición judicial el detenido por el asesinato de un logopeda en el barrio valenciano de Marchalenes. Fue el lunes por la tarde. Desde el juzgado que ha asumido la investigación te podemos contar que por el momento se rechazaba una reconstrucción de los hechos en el escenario del crimen. La clínica, por supuesto, sigue precintada. Se han producido registros, interrogatorios a personas próximas. El motivo que dio el propio detenido al entregarse, también te recuerdo, dijo que había matado al logopeda porque sospechaba que había abusado de su hijo, un niño de 2 años al que se encontró sin los pantalones, ni siquiera el pañal, describía. En el teléfono móvil de la víctima puede estar una de las claves, pero desde el Cuerpo Nacional de Policía insisten a COPE en que es algo que va lento, que requiere de permisos, de sus protocolos y que para nada será inminente. Del logopeda también sabemos que trabajaba solo, que estaba perfectamente colegiado y que jamás se había recibido ninguna queja formal sobre su trabajo. De hecho, el Colegio de Logopedas de la Comunidad Valenciana lamenta, lo han hecho en un comunicado, profundamente los hechos y quedan a la espera, por supuesto, de los resultados de esa investigación policial. En la tarde de COPE, con Pilar García Muñiz, se planteaba la pregunta de si se trabaja, en este caso en ese tipo de clínicas, a solas con niños tan pequeños, 2, 3, 4 años. La familia debe estar presente sí o sí. Parece que no hay nada claro ni establecido. Se lo hemos preguntado a una especialista, otra logopeda, Alejandra Villarreal.
14: Es verdad que después, a la hora de empezar con la terapia, los niños, a mí me gusta que entren solos, porque trabajan más que cuando está la mamá o el papá adelante. El primer día que se hace la evaluación, se les cuenta a los papás o a los tutores en qué va a consistir esa rehabilitación. Y yo todos los días que salgo con el niño o la niña, les cuento lo que he trabajado, cómo se ha hecho y demás. Incluso a veces grabo vídeos y se los paso a la familia, porque es un modo también de saber qué se está haciendo dentro de consulta.
13: ¿Qué tal? Muy buenos días, saludos. En este jueves es 18 de junio.
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13: Con retenciones en la A7 a la altura de Moncada, también de Bétera, sentido Alicante, en el entorno de Torrent, Manises y Paterna, en este caso hacia Castellón, por supuesto también en la V30 en ambos sentidos, hacia el puerto y hacia esa misma autovía, y de entrada a la capital, a Valencia, tráfico lento desde Picaña en la CV36, desde Burjassot o San Antonio de Benajever, CV35, desde Sedaví, Silla, V31, y también anotamos Chirivella o Loriguilla, en este caso congestión en la A3.
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13: Con 23 grados en Valencia, 16 en la zona de Utiel-Requena, 22 en la Safor. Por la mañana y en la mitad sur no se descarta alguna lluvia débil, poquita cosa, pero ahí está, en la previsión de AEMET. Las temperaturas mínimas en ligero ascenso, sin grandes cambios en unas máximas que volverán a superar los 30 grados.
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13: Abordando el futuro del centrocampista argentino Guido Rodríguez. Iván Herraiz, ¿qué tal? Buenos días.
18: ¿Qué tal, Pascual? Buenos días. El argentino sigue siendo el principal nombre propio del mercado del Valencia. Corberán aprieta al conjunto valencianista para que lo firme y Singapur acepta ofrecerle 2 años más otro condicionado a objetivos. Guido sigue sin contestar la propuesta del Valencia, que lo situaría en el segundo escalón salarial de la plantilla. Por cierto, el Barça se ha interesado por Javi Guerra, que gusta mucho a Hansi Flick. Esta semana ha habido reunión entre los agentes del jugador y el club catalán. A las 2:30 ampliamos la información en Deportes Cope Valencia. Y en baloncesto, hoy primer partido de la final de la Liga Endesa, al mejor de 5 entre Valencia Basket y el propio Fútbol Club Barcelona, a partir de las 8 en el Rocha Arena. Pedro Martínez espera una serie complicada.
19: Lo normal es que siga una final igualada, creo que también lo normal es que siga una final larga. Ahora mateix estem molt focalitzats amb el primer partit.
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13: Más cosas, la Universidad Católica de Valencia se convierte este verano en punto de encuentro internacional para explorar el futuro de la neurotecnología. Llega a Valencia la Neurotechnology Summer School, una propuesta formativa dirigida a estudiantes, investigadores y profesionales también interesados en conocer los últimos avances en neurociencia, inteligencia artificial y tecnologías aplicadas al cerebro. Lo explica José María Tormos, el vicerrector de investigación de la UCV.
3: reuniremos a expertos de primer nivel para abordar sus aplicaciones clínicas, las interfaces cerebro-ordenador, la neuroética y el emprendimiento. Queremos ofrecer una visión global de un ámbito que ya está transformando la investigación biomédica, la medicina y el futuro de la salud cerebral.
13: Inscripciones abiertas ya en la web de la UCV.
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13: La Coca del Poble, una iniciativa, en este caso de la Escuela de Hostelería Guillén de Alcalá, de la Pobla de Farnals, pensada para establecimientos de Paiporta que lo pasaron mal durante la Dana. La profesora Alicia Cerri nos ha contado en COPE qué lleva.
27: ¿Qué se planteó? Pues que la coca tenía que tener elementos valencianos y que hay más valenciano que la naranja y la calabaza y la almendra. Y un tofe y pistacho, crumble de pistacho.
13: Se han repartido 500 unidades en el mercado de Paiporta esta semana. Los vecinos han sido los catadores de excepción y tal y como ha salido la iniciativa, el Ayuntamiento de Paiporta la apoya y piden que el proyecto continúe. Nosotros nos vamos acercando ya a las 8 en punto con esa coca del Poble que entraría perfectamente para desayunar. Sigues aquí y ahora con toda la información en Herrera en COPE.
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0: Bueno, damas y caballeros, es jueves 18 de junio del 2026. Le contaba que si antes a las 7 de la mañana, si a usted le gusta la paz en el mundo y la gasolina que no esté demasiado cara, pues tenemos una noticia amable. Es que después de pegarle una patada, una pedrada al avispero iraní en febrero, haber mareado a la perdiz estos meses, pues Donald Trump ha querido zanjar el asunto y se ha dado prisa. No se espera ninguna firma oficial porque el memorando de 14 puntos ya ha sido firmado electrónicamente. Está firmado, decía Trump. Y ha firmado con su rotulador, los iraníes con firma electrónica, no han tenido que ir a Zurich, y al final la cosa, pues, hombre, los iraníes pueden decir, ni tan mal, ¿no? Siguen en el poder sin que la democracia se haya abierto paso en Irán. Es verdad que se cargaron a su líder, pero pusieron a otro que no sé dónde anda, porque no aparece por ninguna parte. Dice que está medio tonto, o no, pues vaya usted a saber. En ese memorando les garantiza el respeto a la soberanía, integridad territorial, básicamente los tres temas principales quedan vivos. Los misiles, el nuclear, aunque se comprometa a no enriquecer uranio para hacer una bomba nuclear, y luego están las organizaciones terroristas que más o menos están al amparo de Irán, que ahí siguen, ya veremos. Y luego la reconstrucción que a ver cómo se hace. Pero bueno, el estrecho de Hormuz, pues a lo que se ve, va a abrirse y, por lo tanto, una vez abierto, pues el combustible bajará como una pluma, lo que ha subido como un cohete. En España, ya Rodríguez Zapatero, no tiene que comparecer en la audiencia porque solventó todo el trámite en el día de ayer. Hay una buena noticia para el expresidente, es que el juez Calama está mostrando un respeto exquisito en la instrucción del caso, no le ha impuesto medidas cautelares. Eso ha hecho que el sanchismo, leninismo, con todos los coristas, las animadoras, se hayan alegrado mucho, pero también se han apenado, entristecido, porque el juicio va para largo, y aunque haya conseguido no someterse a la humillación de la medida cautelar, ¿cuál? Le quitó usted el pasaporte, usted no puede salir de España, etcétera, etcétera. No ha hecho falta. Sino que sencillamente ha dejado claro en la resolución, es interesante leerse el auto, no ha logrado desvirtuar los indicios racionales de criminalidad durante las 3 horas que estuvo ayer declarando. O sea, este juicio va para largo. Y no es necesario recurrir a testimonios de fuentes misteriosas que nos explique lo que ocurrió en la comparecencia de ayer, porque ya les digo, el juez Calama habla bastante claro en los autos. Y esa frase que le decía, no ha logrado desvirtuar los indicios racionales de criminalidad, pues atención a esa afirmación. Contra Rodríguez Zapatero hay distintas fuentes de prueba. Es decir, esta causa no se basa en el volcado del teléfono de Rodolfo Reyes. Haya sido más o menos virtuoso en su consecución. Hay mucho más. Y además hay más párrafos demoledores del juez como este que le he leído antes. El contenido de los dispositivos intervenidos en los registros de esta causa es un pozo sin fondo. Ahí están desde las conversaciones de Gertrudis al documento en el que se habla de una comisión por el rescate de Plus Ultra, o el que dice que Zapatero es la persona encargada de negociar los cupos de venta de petróleo venezolano. O sea que estas cuestiones, estas evidencias, el contenido de los dispositivos va a dar de sí, seguramente en un futuro, son herramientas que se van a utilizar en el juzgado para esta investigación que no ha hecho más que empezar. Si Rodríguez Zapatero pide confianza, bueno, pues evidentemente, claro que hay que darse la presunción de inocencia, es evidente. pero las evidencias en su contra también lo son. El juez, por ejemplo, habla, finalmente, del asunto de las joyas, de la que ayer él no quiso, por cierto, no quiso ni contestar a la fiscalía, ni solamente a las preguntas que le hacía el juez y su defensa, no digamos ya la acusación particular. El juez cita claramente el hallazgo en su oficina de piezas de joyería cuyo valor supera 1.300.000 euros, sin que a día de hoy se haya acreditado su origen ni su liquidación tributaria y aduanera. Así que realmente lo que ha hecho el juez ha sido desmontar buena parte de la propaganda, la confusión de los sincronizados, a los que podríamos llamar también el club de los 61, ¿no? 61 periodistas que andan por ahí en la lista de Leire, famosa, bueno, están, que podríamos señalarlos uno a uno. Yo creo que hacemos una lista y más o menos la calcamos con lo que hay. La causa no viene de Estados Unidos, ni viene de una venganza de Trump, como dijo ayer esta limitadísima ministra, inutilísima ministra, que se llama Diana Morant. Viene de las investigaciones de la UCO a raíz de una petición de auxilio judicial por blanqueo. Miren qué sencillo es. Por lo que se refiere a las respuestas, se centraron casi exclusivamente en las relaciones comerciales con su presunto testaferro, que como saben ustedes es Julio Martínez. Él negó que influyera en Plus Ultra, en el rescate, y defendió la actividad suya y de sus hijas para justificar el dinero que él había recibido de Julio Martínez. Incluso dio una especie de autorización al juez, que en realidad es un brindis al sol, una autorización universal para que investigue las cuentas a su nombre en cualquier lugar del mundo, porque dice que carece de activos fuera de España. Bueno, el juez no le hace falta esa autorización para investigar lo que quiera. Y seguramente lo que pueda tener por ahí, no sé yo si lo tendrá a su nombre y apellidos. Y luego está el asunto de China, los documentos que evidencian que China, una empresa china, le había pedido, a cambio de emolumentos, mediación para la consecución de petróleo venezolano. Cuando él dice que a China solo va a dar conferencias. Lo de las joyas, bueno, pide a sus seguidores que tengan confianza, pero no ha dado una explicación de las joyas. La última filtración que ha utilizado hacia el exterior es que esas joyas se las regaló el rey Abdalá, que está muerto, un rey de Arabia Saudí, en 2007, con motivo de un viaje a España, en el que se le otorgó un toisón de oro. Y ahí está toda la sincronizada, los 61, agarrándose a la estela de Abdalá, pues como antes lo de la tía Enriqueta, etcétera, etcétera. Si todo está tan claro y tan sencillo, ¿por qué no se lo ha dicho así al juez? Señor juez, esto me lo dio Abdalá en el 2007. Ya. Y estoy buscando los papeles, porque, joder, tanta mudanza, pues seguramente los he perdido por alguna parte. Cuando el rey Abdalá regala esas joyas, regala un juego. El collar, la pulsera, los pendientes, y ahí se acabó. Y eso es una caja que lleva el escudo, que lleva el... Pues hombre, digo yo que pues seguramente el juez Calamá podrá preguntar a Arabia Saudí. A no ser que es que el rey Abdalá vaya regalando eso a todo el mundo y tal y que cual. Y si es un regalo del rey Abdalá, ¿por qué no lo cedió a patrimonio? Porque cedió unos regalos y se llevó a casa otros regalos. Cuando lo cedes a patrimonio, en fin, lo pondrá en una vitrina de los horrores y ahí se queda. El caso, ya los digo, pide un acto de fe y al juez Calama paciencia para ver cómo consigue documentar las joyas. Si Zapatero no fuera presidente, un expresidente del gobierno, seguramente le hubieran retirado el pasaporte y lo hubieran obligado a comparecer periódicamente en el juzgado. Bueno, eso es lo que... vamos a ver, porque en este mismo momento, ¿cómo había llamado yo esta mañana a Pilar? Que no me acuerdo.
1: No sé, algo sí, de las ingles.
0: El agitado, el temblor agitado de las tierras, que deja al descubierto las ingles sudorosa de los conflictos. Sí.
1: Hubiera sido mejor olvidarlo, pero...
0: Bueno, ya está.
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1: ¿Qué tal? Buenos días, vamos con otras noticias de la mañana. Pedro viaja hoy a Bruselas para participar en una nueva cumbre europea. Los 27 van a mantener su apoyo a Ucrania justo en la semana en la que se ha dado el primer paso para su adhesión a la Unión Europea. También, claro, se va a hablar de esa firma del memorando de entendimiento entre Estados Unidos e Irán. El ministro del Interior, Fernando Grande-Marlaska, ha anunciado un nuevo plan nacional para luchar contra el narcotráfico que incluye, entre otras medidas, la compra de 12 nuevas patrulleras y la instalación de barreras para evitar la navegación de narcolanchas por el río Guadalquivir. Y en Castellón, la policía investiga el hallazgo de un cadáver en la nevera de un piso. Su dueño, que también está siendo investigado por un presunto delito de agresión sexual, ha sido detenido en casa de su madre en Peñíscola. Todo apunta a que el cuerpo encontrado podría ser el de su tío.
0: Y en el partidazo de COPE, Movistar nos acerca la información del Mundial. Juanma Castaño, buenos días.
3: ¿Qué tal? Muy buenos días. Las estrellas aparecen en este Mundial y en esta primera jornada ya han marcado jugadores como Vinicius, Mbappé, Haaland, Harry Kane, Messi, sobre todo Messi, 3 goles, y Bellingham. Se han quedado en blanco Cristiano Ronaldo con Portugal, y pongamos un asterisco a que no haya marcado Lamine Yamal, porque solo apareció 20 minutos en el primer partido de la selección española. Precisamente Portugal y España están unidos por eso, por la decepción de su primera aparición. España frente a Cabo Verde y Portugal frente a la República Democrática del Congo. Estamos ante dos favoritos que han pinchado en la primera jornada. Ayer, Pochettino, el entrenador de Estados Unidos, dijo en el partidazo que no hay que tomar como referencia lo que pase en el primer partido. Ojalá que sea eso.
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0: Hola, Ángela Martialay, buenos días.
1: ¿Qué tal? Buenos días, Carlos.
0: Manuel Marín, director de Vox Populi, buenos días.
20: ¿Qué tal, Carlos? Muy buenos días.
0: Y Miguel Jiménez, ¿cómo está?
21: Buenos días, óptimo.
0: Óptimo, bueno. Gorgui, a ver, hoy le preguntaremos a los contertulios si les convenció la declaración de...
20: Sí, y le podemos preguntar también a los contertulios si han recibido alguno de ellos un collar de esmeraldas de Zambia de 270.000 euros.
21: Varios.
20: Si es así, ¿se acordarían de quién y dónde se lo regaló? Pues parece que Zapatero no se acuerda. No quiso hablar de las joyas ante el juez Calama. Dice que va a recopilar, necesita un mes para o medio mes para recopilar la documentación, pero hombre, algo podría podías contar, ¿no? Y del tráfico de influencias y la mediación para el rescate Plus Ultra, pues lo negó todo. Dice que nada, que simplemente que esas son cosas de Julito y que lo que hacía era prestar asesoramiento muy bien retribuido. Eso sí, Calama no se tragó nada, pero aún así no le impuso medidas cautelares. Y este es el primer punto de la polémica. Acierta Calama al no retirarle el pasaporte, como pidió la Fiscalía Anticorrupción. ¿Se está pasando de garantismo o es bueno que trabaje así Calama para que no le puedan acusar de loafer? Y luego, oye, el precio del petróleo ya está bajando. Primeros efectos de ese pacto de Versalles entre Estados Unidos e Irán. Oye, pues bien están las consecuencias, pero para esto hacía falta meterse en la guerra, para dejarlo todo tal y como estaba antes, solo que el régimen un poquito más fortalecido.
0: Bueno, a Ángela Martiaray, ¿le parece que le fue bien o mal ayer a Rodríguez Zapatero?
5: Bueno, yo creo que su declaración judicial no cambió nada en la investigación porque no logró convencer al juez. Dio, yo creo que respuestas bastante endebles e inconsistentes para todos los indicios que hay contra el expresidente, y es cierto que le podría haber ido peor porque el juez le había podido imponer medidas cautelares que no quiso. En mi opinión, yo creo que le debería haber retirado el pasaporte y que pecó de garantista al no hacerlo, no porque Zapatero vaya a huir, que eso no lo creo, sino porque el expresidente dispone de varios pasaportes, entre ellos el diplomático, y porque aquí lo que se está investigando es una red de tráfico de influencias que operaba en el extranjero. Y creo que cuando todavía no te ha dicho el origen de las joyas, no lo puedes dejar que se vaya, por ejemplo, a Arabia Saudí por un certificado.
0: ¿Cree, Miquel, que ha salido bien, mal o medio pensionista?
21: Hombre, este hombre tiene una flor allí donde la espalda pierde su digno nombre. Porque vamos, menos cantarle estas son las mañanitas a la salida, no le han retirado el pasaporte. No se han iniciado ningún tipo de medidas cautelares en el sentido de decir, bueno, se pueden destruir pruebas y aquí hay mucha tela para cortar. Llegó, dijo lo que le dio la gana, se rió en la cara de todos los españoles, se montó en su coche oficial y durmió esa noche en su casita, cuando donde tendría que haber dormido es en el calabozo. Le salió bien, de 10.
0: ¿Y Manuel Marín?
7: Pues yo creo que fue un muy mal día en la oficina para Zapatero ayer, ¿no? Yo creo que ayer, más allá de la declaración, saliéndonos un poco de la audiencia, ¿no? Ayer es cuando Zapatero toma conciencia real del problema que tiene. Ayer, él y las hijas, que esto ya no va de un relato político, que ya no va de hacer creer que eres el faro moral de Occidente, que eres el estadista y el defensor de los derechos humanos, ¿no? Que se te ha acabado el montaje y que te están acusando de cuatro delitos graves. Porque lo que te están diciendo ayer en el auto es que realmente te movías en una fosa séptica, que tenías un testaferro y tenías sociedades instrumentales, y no has podido levantar nada de todo eso.
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0: La salida de Germencia es cosa de Mar Vidal. Buenos días, Mar.
3: Buenos días, Carlos, ¿qué tal?
0: El G7 se reunió esta semana en Evian, pero, oye, ¿qué poder tiene ese grupo realmente?
3: Pues cada vez menos, la verdad. En 1975 el G7 concentraba el 70% de toda la riqueza mundial. En el año 2000 había caído ya al 55% y hoy apenas roza el 44%. Y dentro de ese grupo, además, que ya pesa menos, hay un dato que tira por tierra la propia palabra grupo. Mira, Estados Unidos concentra el 59% del PIB de todo el conjunto del grupo. Casi 6 de cada 10 dólares que se sientan en la mesa son de un solo socio y el resto pues se reparten entre los otros 6. Así que cuando vemos la foto de familia en la terraza con los Alpes de fondo, pues no estamos viendo a 7 iguales decidiendo juntos, estamos viendo a 6 países organizando su agenda alrededor de uno, la verdad.
0: La verdad, bueno, el propio Trump lo demostró informando que el principio de acuerdo con Irán ya lo había resuelto él.
3: Ya lo había arreglado. Técnicamente la cumbre es un decorado, mientras la decisión real ya estaba tomada en otro sitio, como hemos visto, pero hay algo más que me parece mucho más interesante que la propia reunión de los de siempre. Resulta que mientras los líderes debatían en las salas oficiales cómo restringir ligeramente, por ejemplo, una de las cosas que querían hacer era sobre la inteligencia artificial, pues resulta que Macron invitaba a comer a Sam Altman, el dueño de OpenAI, para consultarle qué pensaba él del asunto. Los que escriben las reglas comiendo con quien esas reglas pretenden regular. En castellano, el poder ya no depende tanto de la geopolítica tradicional como del control tecnológico, como ya sabemos. Y dentro de 10 años, Carlos, nadie recordará esta cumbre, pero viviremos en un mundo que se decidió en ese almuerzo con uno de los dueños de la inteligencia artificial. Así que la próxima vez que veamos la típica foto de familia, no deberíamos mirar quién sale en ella. Preguntémonos quién comía fuera de esa foto.
0: Hasta mañana, Mark.
3: Hasta mañana, Carlos.
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29: En poco más de una hora, la Consejería de Educación retoma las negociaciones con los sindicatos, eso sí, una semana después de que la huelga en la enseñanza pública ya esté suspendida. La mesa sectorial, que arranca a las 9:30, abordará la propuesta presentada en materia de inclusión. Punto por punto van a ir de nuevo. Veremos si hay avances. Importante, sin duda, seguir dando pasos. La concertada está quemada, es lo que gritaron otro grupo de docentes, que también denuncian sueldos congelados y agravio precisamente con la pública. Lo ejemplificaba, manifestación ante el Scorch, el secretario de la Federación de la Enseñanza, Eduardo Hervás.
30: Estamos con la jornada de trabajo, nosotros trabajamos en secundaria 25 horas, cuando en pública como mucho sean 18 horas, en primaria son 25, ellos 23, es decir, que son unas diferencias de horas de trabajo, trabajamos muchas más horas y además tenemos salarios menores, porque entre otras cosas tampoco tenemos exenios ni tenemos otra serie de complementos.
29: Tras la huelga precisamente de los compañeros de la pública insisten en un mensaje, no hay enfrentamiento, son reivindicaciones compatibles.
30: Al final, hacer una lucha entre una parte y la otra, lo único que nos hace es ir contra los trabajadores. Porque no lo dicen los sindicatos como tal, lo dicen partes interesadas, y es falso. O sea, llega un momento en el que nosotros no vamos a salir a decir que a la pública nos están dando demasiado, porque no es verdad, la pública está haciendo una huelga justa y tiene una serie de medidas que tienen que tener, pero es que nosotros estamos muy por detrás, ¿eh? Es decir, que eso, a alguien le interesa que haya esa confrontación, no a nosotros.
29: Según ha podido consultar COPE, el acuerdo entre la concertada y la consellería está ya muy encaminado. ¿Qué tal? Muy buenos días, saludos. En este jueves es 18 de junio.
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29: Retenciones hasta ahora en la A7 en Paterna, en Manises, en Torrent, sentido Castellón. También en Moncada, un carril cerrado por obras a esa altura. También congestión en Vetra, en este caso dirección Alicante. La V30 en ambos sentidos y de entrada a la ciudad de Valencia por la A3 en Chirivella y Loriguilla. En la V31 en Sedaví y Silla, también de salida de la ciudad. CV35 en San Antonio de Benajever y en Burjassot. Y CV36 en Picaña.
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29: Con 24 grados ya en Valencia, 22 en Gandía, 21 en Xàtiva a esta hora, también 20 alcanzan ya en zonas del interior como Requena. Por la mañana, y es lo más significativo, dentro de la estabilidad, alguna posibilidad de lluvia de carácter débil, muy poquito, en la mitad sur de la provincia. Las temperaturas mínimas que van a seguir en ascenso, las máximas sin grandes cambios, incluso pueden perder algún grado respecto al día de ayer.
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29: Y pendientes en el día de hoy de que pase finalmente a disposición judicial el detenido por el asesinato del logopeda en el barrio de Marchalenes el pasado lunes por la tarde. También se investiga, aunque llevará su tiempo, el móvil, en este caso de la víctima. También se han realizado diferentes interrogatorios y, por supuesto, pesquisas en una clínica que sigue precintada. Nosotros nos acercamos ya a las 8:30. Sigues, por supuesto, en la mejor compañía, no la sueltes, la de la radio Herrera en COPE.
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2: Bueno, el grave de Ángel Espósito es ZP ante el juez. Y lo que queda, las joyas, el partido, las hijas. ¿Qué tal, Tron? Buenos días.
3: ¿Qué pasa, Tron? Buenos días. Tras la cita de Zapatero en la Audiencia Nacional con el juez Calama, me surgen muchas preguntas. Por ejemplo, ¿volverá el camarada ZP a protagonizar los mítines del PSOE para las elecciones autonómicas, municipales y, no te digo, las generales? ¿Te imaginas a García Page, a Óscar López o a Diana Morán en Valencia con Rodríguez Zapatero en el cartel? Mira que me cuesta. ¿Volverá a decir esto en público?
4: Que ser socialista es normalmente tener muy poco y estar dispuesto a dar mucho.
3: Y las joyas. Primero fue la herencia de la abuela, luego valían 40.000 euros, después el aplazamiento. En resumen, lo de las joyas huele que apesta. Y la guinda, las hijas. Cuando sus hijas, Laura y Alba, sean llamadas a declarar, se va a liar parda. Y quiero ser educado y frío, las hijas son muy importantes en este estercolero, muy a su pesar. Y ahí lo dejo. Ser socialista es, normalmente, tener muy poco y estar dispuesto a dar mucho. ZP, Dixit. Nos escuchamos, Tron.
2: Hasta la tarde.

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2: ¡Sabor!
3: El pepino, la verdad que se empieza a consumir ahora como...
4: Da mucho juego.
3: Como sí. Nada, ¿eh?
5: Es que el pepino
3: mucho
5: y el vinagre
3: juego.
5: No me
3: se
5: gusta
3: te repite,
5: mucho.
3: Se te sí, repite, se te repite.
5: Por eso no, no tomo gazpacho.
4: Mira, ya, yo estoy muy enganchado ahora...
3: Con rápido, voy yo, rápido.
4: Búlgara. Sí, sí. Dos yogures griegos sin azúcar, pepino uno cortado... Ajo, un diente, nueces, un puñado, eneldo, una cucharadita, aceite de oliva, agua fría, sal, hielo y ya está.
3: Se parece a la salsa esta griega del
4: el
3: yogur,
4: tarator,
3: que está muy bueno.
6: Sasiki.
3: Sasiki, qué bueno está el sasiki, madre mía.
7: Está buenísimo.
3: Claro, mundo hummus, mundo tartares, mundo ensaladillas, mundo...
6: Yo quiero decir dos...
3: Muy rápido.
6: No son recetas como tú sabes, yo no cocino, entonces voy a recomendar dos platos en dos sitios. Uno es la mazamorra que hacen en la taberna de Almodóvar, una maravilla en Córdoba, uh-huh. Y otro son las papas aliñadas que me comí en La Barrosa, en el restaurante Noli, que están las mejores que yo he probado.
3: Oye, estoy viendo una receta murciana que es pepino tomate.
7: De Albacete.
3: Es pepino tomate cortado en cuadritos, lo echas a un bol. Sí. Lo que cambia es que le pone un vaso de agua, dos hielos, orégano, sal y tal, y se lo come con el agua.
4: Sí, señor.
7: Sí, claro. Sí. Eso en Extremadura también.
3: Ah, sí.
7: Y se llamaba como algo así como ligaillo. Me parece que era el nombre. Y tiene todos los ingredientes del gazpacho, pero no se pasan por
8: no se pasan. Vale. En mi pueblo le
5: Le falta el aceite, ¿no?
3: Sí, bueno, un poquito de aceite también.
8: Sí, un poquito también. Y además con mucha agua y luego le echan pan y se llama ensala. Fíjate cómo son en mi pueblo.
7: Bueno, la de Albacete te la digo ahora cuando quieras.
3: Sí, ahora mismo.
7: Moje manchego.
8: Ay, que me lo ha quitado. Moje
4: buenísimo.
7: Tomate en conserva. Con todo su jugo.
8: Totalmente.
7: Atún. Sí. El atún. Pero si le puedes quitar el aceite, mejor, porque sabes que el aceite del atún es un poco invasivo. Vale. Mejor comprarlo al natural. Uh-huh. Cebolla, huevo cocido, aceitunas negras y aceite.
8: Y cominos, echas comino.
7: Comino se echa en la parte de Murcia, que se llama ensalada murciana. Sí, nosotros no le echamos.
8: No le echas.
3: Bueno, recetas fresquitas. Jesús, muy buenas.
9: Hola, muy buenos días.
3: ¿Qué pasa, amigo? Entonces, sobre...
9: Saludos, Alberto, para ti y todos los que habéis allí.
3: Otro de vuelta, amigo.
9: ¿Qué tal?
3: Muy bien. Entonces, ¿sobre el tema del día?
9: Pues mira, la receta era una receta de mi madre, la Yaya Cloti, y eran unos canalones rellenos de salmorejo.
3: ¿Cómo?
9: ¿Qué es un canalón? Algo inaudito, pero sí. Un canalón normal y corriente, como el que se suele hacer...
3: ¿De pasta,
9: para...
3: ¿no?
9: Sí, de pasta, canalón de pasta. Hacía la hervía, la dejaba allí que se enfriara, le ponía... Hacía un salmorejo bastante espesito, le ponía su huevo duro, todo por dentro y tal, los enrollaba ahí con mucho arte, y luego una vez que ya los tenía enrollados, por la parte de arriba le ponía un boquerón en vinagre y un poquito de mayonesa casera. Y eso directamente a la nevera. Y cuando ya estaban bien fríos, al mediodía eso era algo exquisito. Ay, claro.

0: había pensado. Oye, vamos, es que ni lo había pensado. Ni lo había escuchado.
1: Yo nunca. Si se hacen ensaladas de pasta frías,
0: interesante.
1: La lámina del canelón es fría.
0: Vamos a. En toda la ensalada de pasta, yo desde que descubrí el tomate seco, se lo pongo a todas las ensaladas de pasta que hago, pues está buenísimo.
2: Y la ensalada de garbanzo está muy rica también.
0: Compré ensalada de garbanzo.
3: Y de lentejas. En Málaga, para recomendar la ensalada malagueña de bacalao y naranja.
2: Muy naranja, muy rica.
1: Con cebolleta, riquísima.
0: Fernando, Fernando, muy buenas.
4: Muy buenas, Alberto y la compañía. Muchas gracias por estar tan magnífica de la española.
0: Fernando, un momento, porque parece que estamos hablando ahora mismo con un testigo protegido de algún tipo de... A ver, hábleme otra vez, porque creo que le escucho con mucho eco, a ver.
4: Hola, ¿ahora mejor?
0: Sí, es que tiene un poco voz de personaje de esto de la, de lo de la serie, sí, cuando les entrevistan y...
2: Usted vio el asesinato de...
0: Bueno, cuénteme, vale, Fernando.
4: Es mi voz.
0: Cuénteme, Fernando.
4: Pues mira, te iba a contar un sucedido que es verídico, como diría Paco Gandía. Ajá. Que es que estaba yo haciendo unas papas liñas con el grupo de amigos, una amiga que nos invita a su casa, una casa bonita que tiene, pero nos pide que a mí me lleve comida, ¿no? Y a mí me toca las papas liñas. Oye, estoy preparándolo todo, mi cebollita, mi perejil, mi atún, y cuando voy a echar mano a las papas, coño, perdón, no hay papas, y yo tengo que ir, y me he comprometido, esta gente me está esperando, abro la nevera y encuentro unas manzanas. Las manzanas sosonas, amarillitas, y hice manzanas aliñadas, lo mismo que las papas aliñadas, pero las manzanas. Entonces, evidentemente, y claro, era en verano, le dio un fresquito, una acidez. Bueno, que ya no me piden papas aliñadas, me piden manzanas aliñadas.
0: ¡Qué bueno! Pero, ¿y la manzana?
4: Un accidente.
0: ¿Me dice que la manzana es de la que está ya dulcecita o de la ácida?
4: No, la de la amarillita. Además, eran unas que tenían una que estaban en sosonas y no valían, eran... ¿Sabéis la manzana? En planta se llama pom de tierra, manzana de tierra.
0: Sí,
4: esa es la textura. Pero le dio una alegría buenísima.
0: Oye.
2: Pero las coció, ¿no? La manzana.
0: ¿Las coció sin cocer?
4: No.
0: Sin cocer.
4: Y por cierto, puedes atender el programa de recetas accidentales, como esta que te contaba.
0: Pues sí. Bueno, no, lo apunto ahora mismo. No sé si semana que viene para pasar a la siguiente con gastro, pero esa la hacemos antes de que acabe. Perdón, el programa.
5: Venga,
3: ese hombre, por favor.
5: Sí, oye, cuando te da esta tos es una cosa terrible.
0: Sí.
6: Ahí va. En vez de salvarle, o sea, es que cómo somos.
5: ¿Tu receta naranjo cuál sería?
2: Mi receta es muy buena, yo te la voy a explicar. Mira, es pimiento verde, tomate y cebolla.
0: Ahí está, y listo.
2: Ahí está.
0: Vale.
2: Y un poquito de atún. Ya está.
0: Bien, está muy rico. Bueno. Vamos a hablar con Marga. Marga, muy buenas.
7: Hola, buenos días, Alberto.
0: Marga es Marga
7: Cocina. Marga Cocina con alma.
0: Marga Cocina con arte, pero es con arte y con alma.
7: Con alma. Ahora me has cambiado de alma, arte, muy bien.
0: ¿Cómo estás, Marga?
7: ¿Todo bien? Muy bien. Y vosotros ya os escucho, así que es fenomenal. Mira, súper rápido. Son el salmón ahumado en dados, la manzana verde también en dados, y luego yo preparo un helado de mostaza que parece así súper raro, pero es muy fácil de hacer.
0: ¿Cómo?
7: Es una base de el helado de mostaza, ¿vale? Que es una base de cebollita, ajo, lo sofríes, cuando está hecho incorporas la nata, la dejas cocinar con la mostaza y lo metes en cubiteras de hielo. Y luego, eso lo puedes tener listo porque te sirve para cualquier ensalada. En este caso es salmón y manzana, pero lo puedes poner con cualquier otra verdura. Y luego lo que haces es que lo metes en un procesador de alimentos, en un Thermomix, lo mantecas y lo pongo en una cuchara de estas de helados y pongo una bola de helado, pongo el aro con el salmón y con la manzana y encima pongo el helado. Y la verdad que la mezcla de sabores, la manzana verde con el salmón y con la mostaza, fenomenal. Y otra idea es que tú estabas diciendo lo de congelar el melocotón, pues yo congelo incluso el queso feta para la ensalada griega que estabais hablando. Puedes congelar el tomate y lo rayas, puedes congelar el foie y lo haces lascas para ponerle en una ensalada. O sea,
0: Marga estaba pensando que bien vive la gente que vive con usted en casa, ¿no? Porque estaba diciendo que cada vez que hacemos algo gastronómico nos llama y está todo bueno siempre.
2: Claro.
7: Bueno, pues cuando quieres, ya sabes, os venís y yo os invito.
0: Mira, ¿por qué no hacemos, Marga, un día a la hora de los fósforos en su casa, en la cocina? Y usted nos va pasando platos, tapitas.
7: Oye, Pues nada, yo encantadísima, de verdad.
0: Oye, mira, pues mira, se lo voy a pasar ahora mismo a Aguado y a Enrique Campo.
3: Venga, vino, llegamos a la hora de expósito, ¿eh? Por cierto, Alberto, uno de nuestros temas, que es la España que no se nos puede ir. Hago un llamamiento a todos los restaurantes, a todas las familias, que no se acabe nunca el cóctel de marisco.
6: Hombre, por favor. No, no se acaba.
3: Por eso,
2: que no. Hay gente que hace ensaladas que vale lo que una hipoteca a la calle Serrano, ¿eh?
6: También es verdad.
0: Los langostinos y
2: langostino, aguacate, sí. no sé qué, salen carísimos.
0: Que el aguacate, madre mía, cómo está.
5: El cóctel de gambas en un recipiente que sea en forma de piña, es
6: bueno, eso ya,
5: ya es una fantasía.
3: Es el canónico.
0: Está bien. Sí. Y después terminar con un helado de limón metido en un limón.
6: En el limón, sí.
0: Clásico,
6: sí.
0: Con la tapita de coco. David, muy buenas.
8: Hola.
0: Muy buenas, perfectamente. David, ¿cómo es su receta?
8: A ver, la mía es muy fácil. Yo tengo mucha fe en mis hijos que pelen fruta y esas cosas, pero son buenos, no sacan buenas notas, pero no son capaces tampoco ni de pelar la fruta y se va poniendo cada vez más madura.
0: Ajá.
8: Entonces yo lo que hago es que cuando compro, yo normalmente compro sandía, la corto en cuadraditos y la dejo en el frigorífico para que la vayan comiendo, uh-huh. Y los mangos, pero los mangos se van poniendo cada vez más blanditos. Y entonces lo que hago es que cojo un bote de gazpacho de Mercadona.
0: Uh-huh. Buen gazpacho el de Mercadona, sí.
8: Sí. Espectacular. Yo creo que es el mejor, el que más conseguido está.
0: Está muy bien.
8: Pues ese. Lo cojo, le metes un cuarto de sandía, un mango, un dadito de jengibre pequeñito, uh-huh. Y menta. Y en la Thermomix lo bates y haces ya con la base de ese gazpacho, un gazpacho de sandía con mango.
0: Con mango. Está,
8: espectacular. Y súper fácil.
0: Qué bueno. Oye, con mango no lo había escuchado yo.
2: No está nada mal. Sí, yo sé que he comido eso. Pero, claro.
0: Yo ya os digo que hay un gazpacho de jalapeño que evidentemente entiendo que no es solo jalapeño, claro, pero no, era un gazpacho, una sopa fría verde que me tomé el otro día, que me sabía un poco a jalapeño, un poco ácida, medio dulce, que estaba.
6: ¿Con tomate o no?
0: Porque entiendo, no sé si tendría tomates verdes, pues sabes que a lo mejor que hay tomates amarillos y verdes, sí, y sí, que quizá le podía dar el color, pues no sé si la menta o la albahaca, pero estaba buenísimo. Sí, pero muy poquito. Bueno. Vamos a hablar con Consolación. Consolación, muy buena.
9: Buenos días.
0: Tiene nombre de cocinar muy bien.
2: Muy bien. Tiene premio, sí. Premio de Consolación.
9: Claro. Pues mira, yo le voy a decir la pipirrana de Jaén.
0: Ah, pipirrana.
5: Ay, me encanta,
1: Sandra. Una joya.
9: De Jaén.
0: Sí, sí.
9: Mire, eso necesita huevos duros, los jueces, los duros. Uh-huh. Y pimiento verde, uh-huh. A otra gente le echa cebolla, yo no.
0: Vale.
9: Atún, uh-huh. Y ahora, tomates que sean tiernos.
0: Está bueno.
9: Los de pera están muy técnicos, uh-huh. Y eso vale muy bien.
0: Uh-huh.
9: Pues en un tornillo, no sé si sabes lo que es un tornillo.
6: Sí.
0: ¿Un tornillo, me dices?
9: No, un tornillo de madera.
0: Tornillo, no sé lo que es.
9: Tornillo de madera. A esta le echas un poquito de comino y ajo.
0: Uh-huh.
9: Y lo machacas. Uh-huh. Y luego echas la yema de los huevos y haces, lo machacas bien con los comino y la sal también.
0: Uh-huh.
9: Y va echando aceite.
0: Uh-huh.
9: Y va haciendo como una mayonesa, como se dice.
0: Ah, muy bueno.
9: Y ahora pues le echas pimiento picadito, pimiento verde, pero tierno.
0: Sí, sí.
9: Un picadito. Y el huevo, como ha sido duro, la blanco se lo echa ahí.
0: Ajá.
9: Y atún.
0: Qué bueno.
9: Atún que tenga más atún. Mm.
0: Qué bueno, Consolación.
9: Para la masa esa, te va echando aceite poco a poco, hasta que se hace una masa.
0: Sí.
9: Y allá le echa el tomate, el pimiento, los huevos duros. Y el atún.
0: Lo voy a probar, Consolación. Lo voy a probar, buenísimo. Lo voy a probar.
1: Las joyas del recetario afirmense.
5: Me encanta.
0: Que tenemos unos platos en esta España nuestra.
2: Hombre, yo no puedo hacer mayonesa, tengo la regla que decían antiguamente.
0: Es verdad, que decían que se cortaba la
2: mayonesa. Se cortaba,
0: regla,
2: ¿no? Sí, es eso increíble. Decían.
0: O sea, que se cortaba la mayonesa.
2: ¿De dónde vendrá eso, Dios mío?
6: Qué cosa.
0: Pues a saber, hijo, a saber. A una que se le cortó. Digo yo, vamos.
1: Y coincidió.
0: Estamos hablando de recetas frías y estamos hablando con Ángel, muy buenas.
10: Forofo de todos los días. Un saludo, ¿qué tal estáis?
0: Mi gente, muy bien, Ángel, bueno, ¿usted cómo está? ¿Bien?
10: Aquí con la canícula.
0: ¿Le molesta la canícula o qué?
10: No, que va. Hace más calor que practicando el amor en Almería a las 4 de la tarde en un...
5: Muy bien el ejemplo.
0: Está muy bien. Ángel. Y sobre recetas frías, ¿eh?
10: Bueno, angulas de tieso, ¿vale?
0: Ah, bien.
10: Vamos a ver. Angulas de tieso. Paquetito de surimi, ¿vale? Sí.
0: Bien.
10: Sacar los palitos con el dedo con el que pueda uno y abriéndolos de arriba y sacándole tiras, ¿vale? Sí. Y una vez que se sacan las tiras, pues hacer preparado en la cazuelita de barro con su poquito de ajito y tal, echarla con un tenedor de madera, moverla, taparla y dejarla. Y están de escándalo. Angular de tieso.
0: Qué bueno. O sea, no es ni la angula del norte, ni la gula, es el surimi.
10: Un angula hay que pedirle a Zapatero las joyas para poder comprar un kilo.
0: Ya. Oye, pero entonces yo el surimi.
2: Sí.
0: A mí el surimi me gusta mucho.
2: Me gusta también.
6: A mí el salpico me gusta.
2: Muchísimo.
0: Está muy rico.
6: Bien hecho.
5: Yo tengo un amigo que es loco. Nicolás es loco.
2: A mí me
5: loco
2: gusta mucho, sí.
0: Vamos a terminar con Ramón. Ramón, muy buenas.
11: Hola, buenos días. Román, por favor.
0: Perdón, Román, discúlpeme, que es que me... La dislexia que a veces me ataca. Perdóneme.
11: De sandía. Es un lingote de sandía de 2x8, 2 de ancho y 8 de largo. Por lo alto se le pone queso cottage. Unas anchoitas del Cantábrico de las buenas.
0: Vale.
6: Está buena.
11: Y un chorrito de aceite de Villaconejo.
5: Ya está. Hoy es que ese aceite.
0: Aceite de Villaconejo, de...
5: El oleum.
0: Sí. Y la sandía fresquita, ¿no, Ramón?
11: Sandía, todo de primera calidad tiene que ser.
0: Bien.
2: En vez de melón con jamón, sandías con anchoa.
0: Sí. Oye, pues sí, la verdad que sí. Con un poquito de queso que ha dicho.
2: Sí, ¿no? Sí, a mí, sí, yo con la anchoa, donde quiera la anchoa. Sí.

decían que Ringo Starr no sabía cantar. The sweetest rose and crush it until the petals fall. Yo no sé si Agreda no sabe o no cantar, pero sí sabe hacer lo que le pedimos todos los días, que es volcar todo esto que ha escuchado en algo cotidiano y escribirlo en una crónica. Una crónica a la que llamamos su crónica.

La nostalgia es el lenguaje de nuestro tiempo. Cuando el futuro se vuelve turbio, mirar hacia atrás reconforta. Y en la infancia siempre es verano. Huele a césped cortado y tenemos los ojos enrojecidos por el cloro. Cantan las chicharras, las casas huelen a Nivea, abrimos la nevera y hay cerezas, melón y gazpacho recién hecho. Mi madre lo hacía por litro, lo metía en una botella de Coca-Cola vacía y yo recuerdo a mi padre descalzo en Meiva bebiéndolo a morro junto a la nevera. Es imposible no verme allí, gordito y moreno, con las mejillas siempre encendidas por el sol, sentado a la noche en las sillas metálicas del Bar Pacífico, cuando Parque Figueroa era piscina y era verbena. Academia de baile, actuando en la plaza, ensaladilla, refresco de naranja, loco por terminar la cena para irme a correr con el resto de los niños. Me pregunto, muchas veces lo hago, ¿cómo recordarán su niñez mis hijos? De todo lo que viven, ¿qué se quedará grabado en su memoria? ¿Qué bares, qué sabores, qué risas junto a su padre? ¿Cómo me recordarán? Quizá con un ordenador siempre en el regazo, o riñéndole para que se sienten derecho a la mesa, o preparándole unas papas aliñadas que le gustan mucho, aunque yo nunca le coja el punto de cocción a la patata. ¿Qué quedará de nosotros cuando pasen los años y cambien las ciudades y perdamos definitivamente el pelo? ¿Qué cosa es la nostalgia? ¿Qué será verdad y qué será un espejismo? ¿Qué viví y qué me contaron? ¿Y por qué regresamos siempre a los veranos? A aquellos puestos de lado de Cami, al taco de estampas repetidas de la liga, a las bambas de lona, a las camisetas de Fido Dido, a aquel gazpacho en el frigorífico, que mi padre bebía con sed de desierto al llegar de trabajar, bien de ajo, como le gusta siempre la comida a mi madre, en aquellas tardes de persiana bajada, Tour de Francia y una sábana cubriendo el sofá de Sky.

0: fondo. Mira, mira, mira. Os recuerdo que toda la música que suena en Herrera en COPE la tienen disponible en una lista en Spotify que ahora Curro colgará en nuestro propio Instagram, los stories, pero vamos, que busca Herrera en COPE y me tiene a mí con la mano levantada ahí en la portada. Y hoy, como todos los jueves, viene Nacho Abad, Maramate. Repasamos la biografía, Biografías Imposibles, con Ana Velasco, la historia de Mozart. Citas ciegas con María José Navarro, que no se tendrá preparado hoy.
1: La culpa de hoy la tiene Curro, ¿eh?
0: ¿Curro?
1: Anda.
0: Sí. Vale. Le echaré la bronca, sí. Pero siempre es bueno, siempre.
2: Claro.
0: La verdad es que la cita ciega es una cosa que yo no me esperaba. ¿Sabéis? Con lo pitimini que soy yo para hacer entrevista, que mira, me gusta tener hasta el último apuntado.
2: Claro.
0: María José me ha sorprendido este año con una cosa que yo no esperaba encontrar.
2: Oye, eso es bueno.
1: Eso es muy bueno.
2: La cita ciega.
3: No, lo digo completamente serio.
1: No, claro que sí.
0: Yo también. Y a las 12:30, un repasito con David Alandete a las cosas internacionales. Señores, mañana más. Más y mejor.
4: Mañana, amigos.
0: Y ahora, siga conmigo en Herrera en COPE hasta la 1:00 p.m.
5: Casi las 11, las 10 en Canarias, y la mañana avanza.
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0: Son las 11, las 10 en Canarias.
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0: ¿Qué es lo último, Alberto Herrera?
3: Carlos, los mercados respiran aliviados, al menos por ahora, ante la firma del memorando de paz entre Estados Unidos e Irán, que ha entrado hoy en vigor. De facto, reabre el tráfico comercial en el Estrecho de Hormuz, lo que aliviaría o aliviará la tensión económica. De hecho, el barril de petróleo ha bajado hasta en torno de los $77. Victoria Ballesteros.
4: Sí, Alberto, pero de momento no lo vamos a notar en los surtidores. El precio que vemos en la gasolinera es de producto adquirido hace días o semanas con contratos y costes anteriores. Depende de esos contratos de suministro, del transporte, de los márgenes y de los impuestos, sobre todo. De momento, llenar un depósito de 55 litros de diésel nos sale por unos 85 euros y por 80 si es de gasolina. Más derivadas. El combustible de los aviones es uno de los mayores costes de las aerolíneas, pero los billetes de julio y agosto están muy condicionados por la demanda. Por tanto, no esperemos que caigan de momento. ¿Y qué pasa con la cesta de la compra? Un petróleo más barato reduce costes de transporte, de energía y de producción, pero los precios no bajan de un día para otro. En productos básicos, si llega a notarse, sería más probable a medio plazo, meses, que en cuestión de semanas.
3: El Partido Popular va a llevar al Tribunal Constitucional la decisión de la Mesa del Congreso, controlada por Partido Socialista y Sumar, de impedir que el pleno de este jueves vote a través de unas enmiendas a una moción del PP si el gobierno debe o no convocar elecciones generales. El anuncio lo ha hecho la portavoz del partido, Esther Muñoz.
5: Efectivamente, vamos a ir hasta Constitucional, sí. Todos los españoles saben perfectamente que esa enmienda era la que queríamos incorporar y que por una decisión arbitraria de la mesa no se ha incorporado. Por lo tanto, todos los españoles saben que vamos a estar votando que haya una convocatoria electoral.
3: Bueno, y son días de elección para miles de estudiantes en toda España. Aquellos que han aprobado la prueba de acceso a la universidad, claro, y que deben elegir la carrera universitaria que van a estudiar. El problema surge para uno de cada tres alumnos, que no van a poder matricularse en su primera opción. Uno de cada tres. Hay titulaciones como medicina que reciben 10 solicitudes por cada plaza que se oferta en la universidad pública. Sefi García.
6: Faltan 15.000 plazas en la universidad pública que en los últimos años, en los últimos 10 años, se han incrementado un 26% frente al 60% en las universidades privadas. Pero no todas las familias pueden asumir su coste. La universidad ofrece, fíjate, Alberto, solo en nuestro país 4.200 titulaciones distintas. Si la nota no da o la economía no aguanta, abre el foco, recomienda la experta de la Universidad de Comillas, María Mata.
7: Y cada vez tenemos una mirada como más sesgada y muy limitada, ¿no? De solo quiero esta carrera y a mí me gustaría solo trabajar de esto. Y a lo mejor justamente los entornos laborales y los empleos, ambientes, las características de un trabajo pueden ser similares, ¿no? Estudiando carreras a veces distintas.
6: Solo el 15% de los universitarios cursan carreras relacionadas con la salud, las más demandadas y las que tienen mejores salidas. Les siguen las informáticas, que suponen el 5% del alumnado, y las ingenierías el 12%.
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3: Ya sabe que Movistar nos acerca ahora a la información del Mundial. Y hay certezas y dudas. Claro, cómo no. Después de la primera semana de competición, Daniel Asenjo.
8: Ya hemos tachado, Alberto, la primera jornada de la fase de grupos. Una semana en la que hemos visto brillar a Messi, Mbappé, Haaland y anoche a Harry Kane, que firmó un doblete en la goleada de Inglaterra sobre Croacia, pero también se han visto las carencias de algunas selecciones. Es el caso de Portugal, que no pasó del empate contra la República Democrática del Congo. Un tropiezo que para su seleccionador, Roberto Martínez, no es un problema de actitud.
9: Muy satisfecho con la actitud. No fue una cuestión de falta de actitud o falta de corazón, porque la verdad que hasta el último segundo lo intentamos con muchas variaciones. Lo que sí que es verdad es que es un partido para marcar el segundo gol y controlarlo, y en el Mundial ya hemos visto que esto no es fácil, pero podemos crecer mucho después de este partido.
8: Indudablemente, otra de las decepciones ha sido España. La selección vuelve hoy a los entrenamientos para preparar el encuentro contra Arabia Saudí el domingo a las 6 de la tarde. Para Pochettino, seleccionador de Estados Unidos y protagonista anoche en el partidazo de COPE, el pinchazo contra Cabo Verde no es concluyente.
10: No es referencia, ¿no? Tampoco hay, ¿no?, que generar. No, ningún drama. Yo creo que España va a levantar su nivel a medida que los rivales sean más fuertes, ¿no? Convengamos que Argentina comienza mal con Arabia Saudí. ¿Quién iba a decir que iba a terminar consagrándose campeón del mundo en 2022, ¿no? En Qatar. Me gustaría cruzarme más con España que con Argentina, por un tema emocional, ¿no? Pero cualquiera de las dos también, te digo, te la compro y firmo ya, ¿no?
8: La segunda jornada de la fase de grupos arranca hoy a las 6 con el República Checa Sudáfrica y a las 9 Suiza Bosnia, todo en tiempo de juego. Y al margen del Mundial, el Rayo Vallecano acaba de anunciar que Beñat San José será su nuevo entrenador. El técnico donostiarra llega procedente del Eibar.
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4: 26 grados tenemos a esta hora en el centro de Valencia, cielos con algunas nubes altas. Así tendremos el cielo durante el día de hoy. Predominio de cielo poco nuboso con nubes altas. No se descartan intervalos nubosos e incluso alguna precipitación débil en zonas de la mitad sur. Las temperaturas mínimas en ascenso, las máximas en descenso y el viento flojo de dirección variable. El tráfico a esta hora nos deja algunas complicaciones en la V30 en ambos sentidos. Y el hombre de 24 años que se entregó en la comisaría de Burjasot y confesó haber apuñalado y acabado con la vida del logopeda que atendía a su hijo de 2 años por la sospecha de que pudiese haber abusado del menor, pasa hoy jueves a disposición judicial. 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
27: Lunes 15 de junio, Valencia. Un joven de 24 años vuelve a la consulta en la que dejó a su hijo pequeño con su logopeda. Una vez entra en la sala, se encuentra a su hijo con los pantalones bajados, con el pañal desabrochado, y se teme lo peor. Increpa al logopeda para que le enseñe las cámaras de seguridad. El logopeda no lo hace. Tengo entendido que no existía un sistema de vigilancia. Y el joven se toma la justicia por su mano, saca una navaja y le apuñala. Y le asesina. No tengo más detalles de este suceso, pero quizá es uno de los más trágicos de lo que llevamos de año. Ya sabe quién se maneja todos estos temas a la perfección, es mi buen amigo Nacho Abad. ¿Qué tal? Muy buenas.
28: ¿Qué tal, Alberto? Muy buenas. Es
0: Hoy quería hablarte de esto, primero porque es actualidad, pero también porque te plantea un debate interno cuando desde fuera contemplas lo que ha sucedido, y es si tú te encuentras a tu hijo de 2 años, en este caso 3, recién cumplidos, con el pantalón bajado, el pañal bajado o el pañal desabrochado, que uno, que hubieses interpretado, y dos, que hubieses hecho. Que es un debate. Ahora mismo, como el David de 24 años, el padre, por cierto, que pertenece a un clan de Valencia, parece ser que no llevaba la navaja ex profeso para cometer el crimen, sino que llevaba la navaja porque es un habitual, o es un hábito que tienen ellos, o las personas de ese clan, llevar un arma blanca encima, y por tanto fue una utilización del arma repentina, o sea, lo decidió sobre la marcha, ¿no? Tú y yo no llevamos un arma, nunca, un arma blanca, ni la mayoría de la población, por tanto, eso no hubiese pasado nunca, pero es un debate. Por cierto, el arma, para que te hagas una idea, es un arma de 7 muelles, un arma de bandolero, como las de Curro Jiménez. Yo no sé, tú eres demasiado joven a lo mejor para ver Curro Jiménez, pero es estas de mango, de madera, que termina en pico hacia abajo, y que la hoja termina en pico hacia arriba. Si no, pone en internet mariposa de 7 muelles y te la encontrarás. Pero es una que se dobla por la mitad, tú la abres, y lo que te digo, es la que se considera la navaja de los bandoleros. Bueno, la cuestión es que David lleva a su hijo al logopeda en Valencia, cerca del colegio. Tiene problemas porque el niño pues se traba y pronuncia mal cuando él le echa la bronca, y dice que deja las consultas de logopedia normalmente son con el niño a solas, no por ninguna otra razón, porque al médico normalmente tú te quedas con tu hijo, pero en logopedia, con las pruebas, normalmente los logopedas se quedan a solas con los niños. Él dice que sale fuera, no está claro si sale a fumar a la calle. Si sale a fumar a la calle, bloquea la puerta de acceso al negocio, porque si hubiese salido y se hubiese cerrado, tienen que abrirla por dentro, y no la abrieron por dentro. Y dice que luego está en la sala de espera, y cuando está en la sala de espera escucha un grito, y al escuchar el grito de su hijo, irrumpe en la consulta, y es cuando se encuentra a David con el pantalón bajado y con el pañal abierto, manipulando el pañal del niño, ¿no? Entonces, en ese momento se lanza a por David, empieza a gritarle: David, ¿qué haces? ¿Qué haces? ¿Qué haces? O me enseñas la cámara o te apuñalo. O me enseñas la cámara y te apuñalo. Yo no termino de tener claro al final si existía el sistema de videograbación. Me dicen que en la sala de espera sí. Pero no termino de tener claro si lo había dentro de
27: consulta, ¿no?
0: En la propia consulta. Ahí se produce un forcejeo y finalmente le acaba asestando casi 15 puñaladas. Joder. Una de ellas en el corazón, ¿no? O sea, ni una, ni dos, no, 15. Sale de la consulta y cuando sale de la consulta, justo antes de salir de la consulta, llama un paciente a la puerta para entrar, y él dice: Vicente no está ahí, cierra la puerta. Otro niño pequeño, el niño pequeño se queda. El niño que había ahí era el niño que tenía la siguiente consulta, la suya. Su madre lo había acercado hasta la puerta con el coche, le dijo: oye, vente entrando tú, no, para que no pierdas el tiempo, y yo voy a aparcar. Entonces el niño pequeño llama a la puerta y se encuentra que sale este hombre con cara de mal humor, enfadado, y le dice: Vicente no está. Y se va al baño, se lava los brazos, se quita la sangre de las manos, coge a su hijo y se va. Lo traslada a su casa. O sea, este hombre decide trasladarse a Burjasot con su propio hijo, a Burjasot, a Benimanet, y de allí se va a Burjasot, que es donde hay una comisaría. Se acerca a la puerta de la comisaría y le dice al de la puerta: oye, que acabo de matar a un logopeda ahí en la localidad al lado. Y dice: pero ¿qué estás diciendo? Que sí, que la he apuñalado, que le he matado, que me hagas caso, venga, no me tomes el pelo, que le he matado y la he apuñalado, y estoy seguro porque le he metido muchas puñaladas y he dejado la navaja allí. Y dice: bueno, venga, pues vas a hablar con los de la policía judicial. Y entonces pasa para hablar con los de la policía judicial, les hace el relato, los de la policía judicial se lo llevan hasta el lugar de del crimen y cuando entran se encuentran en el cadáver de la navaja, le den sus derechos, le detienen y el tío ya ha confesado. Claro, ahora están buscando los agentes, primero, ¿por qué la versión de Vicente tiene que ser buena? ¿Por qué tenemos que creer, de David, perdón, tiene que ser buena? ¿Por qué tenemos que creernos que tenía el pantalón bajado y el pañuelo bajado? Porque no hay ningún testigo salvo él. Claro. Y el menor, pero el menor tiene 3 años. Con lo cual no vamos a saber si hubo una agresión sexual, un intento de agresión sexual, si lo había habido antes o no. Hablando con las madres de otros menores que asisten allí, las madres en general dicen que el logopeda se portaba muy bien y que no tenía ningún problema nunca. De hecho, llegan a decir que sus hijos están contentos con el logopeda y que nunca habían detectado ningún comportamiento extraño en el especialista, ¿no? Es una clínica de logopedia y psicología, donde hay dos despachos, uno de logopedia donde está la víctima y un psicólogo en el despacho de al lado, dos socios, ¿no? Ahora lo que está haciendo la Policía Nacional es buscando rastros de potencial pedofilia en el teléfono móvil y en los dispositivos electrónicos de la víctima, para ver o tratar de confirmar si la versión de David es cierta o no, porque
27: ¿pero eso serviría para aliviar un tipo de pena o algo?
0: Bueno, una obcecación. Podrías alegar una obcecación. Si fuese verdad, ¿cómo puedes saber si eso es verdad? Pues si encuentras material pedófilo en los dispositivos, pues dices, bueno, pues a lo mejor es verdad. Entonces puedes alegar una obcecación, que puede ser una pequeña atenuante dentro de la condena, porque claro, se obceca al darse cuenta de que su hijo ha sido una potencial víctima. Si no encuentran nada, pues se lo ha podido inventar, con lo cual lo de la obcecación. Luego, ¿las 15 puñaladas son obcecación o es sadismo o es ensañamiento? ¿O es me estoy pasando, le estoy pinchando para hacerle más daño del que se necesita para matar? Pues puede ser un ensañamiento. Luego, el tema de la navaja, pues tiene la explicación que como este hombre pertenece a este clan, pues habitualmente la llevan y no. Pero si hubiésemos sido tú o yo, pues lógicamente ese crimen está premeditado, es decir, está planificado. Tú no vas con una navaja por la calle. Entonces, si vas y acabas matando a alguien, es que te has planteado matarlo, ¿no? Y en esas está la policía, buscando los datos, no porque impliquen nada, no porque censuren nada, pero sí pueden servir para justificar lo que te digo, esa atenuante de obcecación o de arrebato en un determinado momento cuando mata al logopeda. Pero la duda es, ¿y tú qué haces?
27: No, obviamente matarlo. Si te encuentras esa escena, es que no lo sé, porque siempre es imposible saberlo. Hombre, tomarse uno la justicia por su mano,
0: una barbaridad, sí.
27: Es una barbaridad, pero no, sin peros, te quiero decir, porque es que además es lo que tú dices, no sabemos exactamente lo que tenemos en la versión de David, que también te digo que se entrega a la policía. Es que no sé, en fin, no voy a hacer ningún tipo de valoración, como te podrás imaginar, ya que lo haga el juez, pero desde luego es uno de esos casos que cuando tienes niños pequeños te ponen los pelos de punta, desde luego.
0: Te diré que he pasado ya a disposición judicial, porque se ha hecho una reconstrucción policial de lo que ha sucedido, un análisis, se procesó la escena por parte de científica para saber dónde se produjo los pinchazos, cómo, si la descripción de lo que él cuenta que hizo se produce en los sitios donde él dice. Hoy pasará a disposición judicial, pues, a lo largo de la mañana, no creo que le quede mucho y se...
27: Una pregunta ya, al niño de 3 años que habla, ¿no se le cuenta como testigo?
0: Sí, se le cuenta como testigo. Lo que pasa es que para interrogar a un niño de 3 años eso es complicado de narices, porque imagínate haber presenciado un episodio tan traumático, tan traumático.
27: Claro, pues el niño está adelante, ¿no? Cuando pasa todo.
0: Claro, tan traumático, lo encuentra desnudo, o sea, no hay solución de continuidad. Te lo encuentras con el pantalón bajado y el pañal abierto, y entonces tú coges y el tío coge y lo mata allí delante del niño. Bueno, episodio traumático, dificultades ya en el habla, por eso estaba en el logopeda, pues tendrán que ser las psicólogas infantiles las que sutilmente le acaben tomando testimonio. Eso se produce en lo que se conoce por una campana de Gauss, meten al niño con psicólogos ahí dentro, y hay unos cristales, y los cristales están viéndolo los abogados para que, si tienen que preguntar alguno algo por el derecho de defensa o lo que sea, pues le pregunten a través de las psicólogas al menor. Eso es una cosa complicada. Pero a ver qué recuerda el menor, cómo ha quedado de traumatizado, qué es lo que vio, qué no vio, qué recuerda, qué no recuerda. No sé cuánta consciencia tendrá un niño de 3 años. Pero yo creo que difícilmente va a poder aportar nada.
27: Vaya caso. En fin. Bueno, te dejo que te tendrás que leer muchas cosas sobre Zapatero. Bueno, las tendrás leídas ya porque eres muy madrugador. Así que te veo en la tele.
0: Un abrazo.
27: Un abrazo, Nacho. Chao.

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1: Eran las 12:44 del mediodía de ayer y entraba Patricia Rossetti para comunicarnos que Fiscalía había pedido al juez Calama las medidas cautelares para Rodríguez Zapatero: retirada del pasaporte, visita cada 15 días a decir hola, hola, estoy aquí, pero eso no significaba que el juez fuese a acceder a ello. De hecho, un rato después supimos que no lo hizo y que vio en la figura de Zapatero, alguien que está escoltado continuamente y que es muy conocido, pues bueno, la imposibilidad de que se fugase del país. Y además, en cuanto a los indicios y a las pruebas, posible destrucción de pruebas, decía, oye, es que ya tenemos todo, básicamente lo que necesitamos. De hecho, todo lo que necesitan después de la declaración de Zapatero ha sido suficiente para que el juez diga, oiga, esta declaración no ha logrado desvirtuar los indicios racionales de criminalidad. Entonces, una de cal, otra de arena. ¿Cómo valoramos la declaración de José Luis Rodríguez Zapatero, el primer expresidente imputado de la historia de España? Jorge Bustos, muy buenas.
2: ¿Qué tal, Alberto? ¿Cómo estás?
1: Muy bien, pues deseando que me hagas el análisis.
2: A ver, me parece que se ha creado un poquito de confusión con esta idea de las medidas cautelares como si prejuzgaran el horizonte del caso, el recorrido del caso, como si el hecho de que el juez Calama no le hubiera puesto medidas cautelares, no le hubiera quitado el pasaporte, obligado a presentarse cada 15 días en el juzgado, ya fuera una rendija hacia la absolución. No, no, no, señores, no tiene nada que ver. Expliquemos, derecho procesal, básico para todo el mundo. Lo que ha hecho el juez Calama es valorar si hay riesgo de fuga o de destrucción de pruebas. Nada más. Eso no prejuzga la culpabilidad o inocencia del imputado, ¿vale? Simplemente dice, oye, un señor que en cualquier aeropuerto pita, no sé, todo el mundo le...
1: Que además está escoltado por la propia policía.
2: Y que está durante las 24 horas con un servicio de escolta pagado por el Estado que le vigila, que le protege y le vigila, las dos cosas a la vez, pues no hay un riesgo de fuga evidente. ¿Destrucción de pruebas? No, porque tiene todas las, incluyendo el móvil del chavista, lo tiene todo el juez ya en su poder. No puede hacer nada más que esperar su destino. O sea, Ademir Zapatero no puede destruir pruebas y no puede fugarse. Es decir, lo que pasa es que se puede llegar a discutir la decisión de Calama si comparamos con otros casos donde sí se llegó a medidas cautelares las más duras, que es la prisión preventiva, por ejemplo. Coldo y Ábalos no han sido sentenciados. De hecho, técnicamente son inocentes, Coldo y Ábalos, pero están en prisión. ¿Por qué? Porque sí que valora al juez en su caso que hay más riesgo de fuga o de destrucción de pruebas que en el caso de Zapatero. Simplemente es eso.
1: No, yo creo que está siendo especialmente escrupuloso tratándose del primer juez de instrucción que ha imputado a un expresidente del gobierno, ¿no? Y sabiendo también cómo está el patio, también te digo.
2: A más, claro, él sabe perfectamente, los jueces no son tontos, leen la prensa, escuchan la radio, ellos saben que hay una campaña orquestada por el entorno del gobierno y por sus sincronizados, que van cayendo menos, se van cayendo. Tú sabes que ahora mismo los medios de izquierda es un guindo que está lleno de... Miras abajo y está lleno de periodistas. ¿Eso lo has visto tú? Que se están cayendo todos sincronizadamente del guindo. Bueno, está bien, ¿eh? Bienvenidos a la realidad. El tema es que, claro, al final lo que se está valorando es nada más y nada menos que mandar a juicio, porque el juez instructor Calama no pone sentencias, hará una instrucción y le mandará a la siguiente instancia judicial y le cree que es el que tendrá que decir si es culpable o inocente. Y lo que estamos en una fase de instrucción, nada más que una fase de instrucción, y es un presidente del gobierno. Entonces Calama dice, a ver, para que no me acusen de lawfare, porque están con el rollito este de tal, voy a extremar el garantismo para que ni el Tribunal Constitucional, ni el de Luxemburgo, el de en su día, ni el de Derechos Humanos, me diga que no fui exquisito con un presidente del gobierno tan significado ideológicamente, con un personaje tan referencial para la ideología de una parte de este país como José Luis Rodríguez Zapatero. O sea, que nadie me pueda echar en cara. ¿Por qué hace esto Calama? En el fondo lo hace porque está seguro de los indicios de criminalidad. Y si él tuviera más dudas, a lo mejor forzaría otro tipo de medidas. Pero en el fondo, los que toman este no ponerle medidas cautelares como empate a uno, ¿no? Calama 1, Zapatero, se están equivocando, es un 2-0. Es decir, lo que está diciendo Calama es, claro, hay tantas pruebas que no necesito más que el tipo se quede en España y ya le llegará su hora.
1: Bueno, de hecho, a partir de ahora, Zapatero tiene unos días para prepararse y para hablar de las joyas. Tendrá tiempo también para entregar la documentación que entienda necesario. también podríamos hablar de este rastreo de las autorizaciones universales. Es decir, Zapatero se sienta ayer y le dice, mire, todo lo que quiera buscar, yo le doy permiso para que lo busque. Porque claro, yo ayer me preguntaba si un juez necesita permiso para que un imputado, investigado, le dé permiso para, oye, mira, no te preocupes, investiga todo lo que tú quieras.
2: Eso se va bombaza de humo que se ha tragado a algún sincronizado que sigue en el guindo. Es decir, por propia voluntad, ¿eh? Como que, qué tonterías eso de que autorizo a que siga... No, si no, si es una gilipollez, con perdón. La justicia ya te lleva siguiendo el rastro, José Luis, desde hace mucho tiempo, y sabe perfectamente... Y aquí no son los ciudadanos que tienen que rastrear nada, la justicia universal. No sé, se la habrá cuidado Baltasar Garzón esa idea, seguramente. Eso es una chorrada. En un Estado de Derecho te juzga un juez y unos agentes de la UDEF, en este caso, investigan todas tus cuentas y encima colabora una fiscalía suiza, una francesa, una estadounidense... Es decir, estás cogido por todos lados y esta especie de exhibición sobreactuada de striptease financiero es una tontería que no va a ningún lado y que hace exclusivamente porque no enseña lo que verdaderamente tiene que enseñar. En vez de tanto sobreactuación con ese tema, lo que tiene que hacer es recordar súbitamente quién le dio un collar de 270.000 euros. Porque si a ti, Alberto Herrera, te viene alguien con un collar de esmeraldas de Zambia de 270.000 euros, ¿te acordarías quién te lo dio?
1: Creo que sí.
2: Te acordarías, ¿verdad? ¿Y por qué no se acordó ayer Zapatero? Estuvo 3 horas al juez delante.
1: Ya,
2: no puedo explicar el origen.
1: Oye, me quedaría hablando de esto una hora, pero la verdad que es bastante interesante. Pero que tenemos más cosas que tratar y tú tienes que también descansar, hijo mío, te levantamos pronto.
2: Vale. Pues ya el jueves, ya el jueves.
1: Venga, hasta mañana. Un abrazo. Adiós, adiós. 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
3: 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Está tardando ya.
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0: pendientes de si Lamine Yamal será titular o solo jugará la segunda parte contra Arabia Saudí. Es oficial, el Rayo Vallecano anuncia y presenta como entrenador a Beñat San José, que estaba en el Eibar. Comienza la final de la CB al mejor de 5 partidos, Valencia-Barcelona, el primer partido a las 8, y en la final de fútbol sala, segundo partido, Barcelona-El Pozo, gana 1-0 el Barcelona.
1: Gracias, Corrochano. Por cierto, que en pleno mundial la policía ha detenido a 95 personas en una operación que se ha desarrollado en 15 ciudades españolas contra las camisetas de fútbol falsificadas. Claro, cada vez están más conseguidas y el precio además está muy por debajo de lo que cuestan las oficiales. Eso sí, el destrozo económico es tremendo. Pilar García Muñiz, buenas tardes.
2: ¿Qué tal, Tocaya? ¿Cómo estás? Muy buenas tardes.
1: Más de 66.000 camisetas ha requisado la poli en esta operación.
2: Pues mira, en total 16 toneladas de material incautado por la policía. La investigación sigue abierta y no descartan más detenciones en las próximas semanas. Se trata de un negocio, el de las falsificaciones, que como dices deja un agujero económico enorme. Detrás de cada imitación hay fraude, hay economía sumergida y redes que aprovechan eventos como este, el Mundial, para mover millones de euros. Se calcula que con todo este material, esas más de 66.000 camisetas, iban a conseguir unos 2 millones de euros. Pero fíjate el roto que hacen a las marcas oficiales, que con todas estas prendas dejarían de ganar 7 millones de euros. José Luis Gómez es uno de los agentes de la Policía Nacional que ha formado parte de este operativo y nos cuenta que uno de los mayores problemas actualmente es la facilidad con la que se puede acceder a estas falsificaciones.
3: El fenómeno es mucho más complejo de lo que parece. Tenemos influencers dando enlaces con descuento para operar con agentes chinos y que les lleguen las falsificaciones a través de, ya no son páginas web, ya ni por grupos de Telegram, ya es ponerte en contacto con un intermediario que está en China y que compra por ti.
2: España es el cuarto país de la Unión Europea con más pérdidas por falsificaciones. En total son cerca de 1.200 millones de euros tan solo en moda y joyería.
1: ¡Qué brutalidad! Es Pilar García Muñiz a partir de las 4 de la tarde. Ahí estamos todos escuchándote.
2: Gracias,
1: gracias, Pilar.
2: Chao, chao.
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1: Lo firmado anoche por sorpresa en Versalles por Donald Trump y de manera telemática por el régimen de Irán nos afecta desde el mismo instante a ti y a mí también aquí en España, ¿eh? Bien sea para repostar o para irnos de vacaciones o incluso para ir al súper a hacer la compra. Victoria Ballesteros, buenas tardes.
6: ¿Qué tal, Pilar? Buenas tardes.
1: Vamos punto por punto para explicar cómo nos va a afectar este acuerdo de paz para reabrir por fin el estrecho de Hormuz. Comenzamos en la gasolinera, Vicky.
6: Bueno, pues vamos a ver, si esa reapertura se consolida, porque vamos a ver, esperemos que sí, ¿no? Y vuelve a circular el petróleo con normalidad, lo primero que suele reaccionar son los mercados energéticos, ya lo hemos visto, ¿no?, con el barril de Brent. Por ahí pasa una parte muy importante del comercio mundial de crudo, así que menos tensión también significa menos riesgo y normalmente menos presión sobre el precio del petróleo. Ahora bien, eso no quiere decir que mañana o esta tarde misma vayamos a repostar más barato, no. El precio que vemos en la gasolinera es de producto que se ha adquirido hace días o semanas. Así que de momento llenar
1: al precio de hace días
6: al precio
1: días y
6: de
1: semanas,
6: hace días o claro. semanas. Y además en ese precio hay muchos más componentes, ¿no? Hay impuestos, hay distribución, hay contratos, es decir, muchos más componentes. Uh-huh. Entonces, tú vas a llenar el depósito hoy con diésel, te va a salir por unos 85 euros y con gasolina por unos 80 euros. Esto es la media, ¿vale? Un depósito medio que son 55 litros. Así que es lo que hay. Ahora te voy a decir una cosa que eso es bueno. Dicen que ahora nos va a costar un poco recuperar, pero que en 2027 los expertos esperan que haya un excedente importante de barriles.
1: Bueno, cuando llegue 2027 lo contamos. De momento, ¿qué pasa hoy con la cesta de la compra?
6: Bueno, vamos a ver. La cesta de la compra le pasa algo muy parecido, ¿no? Tú en la cesta de la compra tienes que tener la energía y el transporte, ¿no? Eso forma parte de todos los alimentos que consumimos. Así que tenemos el tema de los fertilizantes, que esto ha preocupado mucho porque estaba ahí también atascado en Hormuz. Entonces, bueno, si la cosa se consolida, pues puede haber menos presión, ¿eh? Pero no vamos a hablar de una bajada automática del precio del súper, sino de menos presión, como digo, para que sigan subiendo los precios. María Jesús Fernández es economista senior de Funcas, la Fundación de las Cajas de Ahorro.
7: Los fertilizantes ya ha vuelto su precio a los niveles previos al conflicto, por lo tanto, pues probablemente ya no veremos este impacto sobre los precios de consumo. Pero los precios de los combustibles, como digo, van a seguir elevados y las medidas de apoyo al sector por parte del gobierno, pues probablemente se eliminen pronto, de modo que sí que es posible que a lo largo de los próximos meses se produzca ese traslado de los mayores costes energéticos.

0: chicos.
1: O sea, que oye, va a estar peor.
0: Qué alegría, ¿no? María Jesús, por favor, sí. Danos una alegría. De verdad.
1: No,
0: a ver,
1: no ha podido ser.
0: Pongamos que nos vamos de viaje estas vacaciones, que no hemos comprado el billete de avión porque no sabíamos muy bien qué hacer. ¿Qué hacemos?
1: Nada, pues igual. Pues es que como el combustible es uno de los principales costes de las aerolíneas, piensa que aproximadamente 1 de cada 4 euros que gasta una compañía aérea se va en queroseno. Entonces, bueno, eso nos puede ayudar a una relajación del mercado energético. Pero, y volvemos otra vez al pero, como las dos anteriores, uh-huh, el precio final del billete depende muchísimo de la demanda, ¿no? De la ocupación y de cuándo compremos. Entonces, si vamos de cara a julio o agosto, que es una fecha que tiene mucha demanda, pues la cosa no nos va a bajar. Así que, bueno, no esperemos que caiga ahí el precio y se desplome. Así que si tú encuentras un billete, te hace falta, tienes que ir de vacaciones, lo mejor es que lo compres. Porque igual te pasa lo contrario, que menos incertidumbre lo que hace es que suba los precios, según a qué destino vayas.
0: Es mejor no escuchar a Victoria Ballesteros.
1: Estoy hoy fatal, ¿eh? Qué cenizo.
0: Victoria Ballesteros, compañera de Economía en COPE. Gracias.
1: Gracias a ti.
0: Faltan 18 minutos para que sean las 3 de la tarde. Volvemos en directo hasta la estación de Atocha, Madrid. Sofía Carrillo, buenas tardes.
2: ¿Qué tal, Pilar? Muy buenas tardes.
0: Entiendo que sigue interrumpida la línea de alta velocidad entre Lleida y Barcelona por ese incendio y que los retrasos en los trenes siguen incrementándose.
2: Eso es, bueno, en 3 horas no ha llegado de hecho ningún tren desde Barcelona aquí a la estación de Atocha. Tendría que haber llegado uno a las 2 menos 10, estoy viendo aquí las pantallas, y va a llegar, para que te hagas una idea, a las 4:10, supuestamente. Todo, bueno, habrá que ver si es así. En las salidas, pues un poco un mensaje contradictorio, porque sí que indican las pantallas que se ha cortado la circulación, pero los pasajeros siguen subiéndose en los trenes. ¿Qué es lo que pasa? Que se suben y no arrancan. Algunos llevan 45 minutos parados metidos dentro del tren, hasta que no se han subido. Por cierto, nadie les había informado de lo que estaba pasando.
0: Fíjate. Sofía Carrillo, gracias, buenas tardes.
2: A ti, Pilar.
0: Bueno, y nos ha llamado muchísimo la atención esto que te voy a contar ahora. Mira, una de las pruebas que forman parte de la selectividad en Italia, que justo empieza hoy, cuando termina en España y te están dando las notas, comienza allí. Allí se llama maturità y tiene, como aquí, exámenes normales con papel, pero también hay una entrevista oral antes de ir a la universidad. Eva Fernández, buenas tardes.
3: Muy buenas tardes, Pilar.
0: ¿Es una entrevista para qué? Para ver la madurez de los alumnos, para saber si se saben los contenidos, si lo saben explicar. ¿Para qué es esto?
3: Realmente para todo lo que acabas de comentar. Y además he de decirte que les trae por la calle de la amargura, porque se enfrentan a un tribunal como mínimo de 4 profesores, 2 del instituto y otros 2 llegados de fuera, y durante cerca de 50 minutos como máximo deben demostrar que están preparados para entrar en la universidad. Lo primero que se les exige es que expongan su trayectoria escolar y las perspectivas de futuro. Después se les pregunta sobre todo el temario de las 4 asignaturas que hayan resultado seleccionadas por sorteo. Los profesores, Pilar, se fijan especialmente en su capacidad para argumentar, y también el tribunal puede hacer referencia a las pruebas escritas, incluso para que ellos tengan la oportunidad de comentar posibles errores. Pero sobra decir que los alumnos acuden con muchos nervios, aunque eso sí, se han estado preparando a lo largo del curso.
0: Bueno, pues gracias, Eva. No te vayas, porque mira, tenemos 2 noticias de última hora. Ha anunciado el presidente interino de Perú, tras reunirse con el Papa, que León XIV va a visitar Perú en noviembre. Te lo digo para que vayas preparando la maleta, incluida la que fue su diócesis de Chiclayo. La segunda noticia de última hora es que acabamos de conocer que el rey Felipe va a mantener un encuentro el jueves, el de la semana que viene, en Ciudad de México, con la presidenta de México, coincidiendo con el viaje del rey al Mundial de Fútbol. Y la noticia con la que comenzábamos mediodía COPE: el juez Calama ha imputado a las hijas de Rodríguez Zapatero y a su secretaria Gertrudis Alcázar. 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
22: El modo hogueras lo tenemos ya activado. Así sonaba hace tan solo unos minutos la primera masqueta disparada en la Plaza de los Luceros a las 2 de la tarde. Y allí está, por supuesto, COPE Alicante, Juanfran Millán.
23: Todavía impresionados, Pascual, ¿qué tal? Con la primera mascleta del Esfogueres 2026, aunque la de hoy no entraba en concurso, Juegos del Mediterráneo no se ha dejado prácticamente nada, no ha decepcionado a nadie. Son los ganadores de las dos últimas ediciones, la del 24 y la de 2025, y han hecho temblar al público alicantino en la céntrica Plaza de los Luceros. No querían decepcionar a nadie en el estreno. Toni García es su pirotécnico.
24: Empieza inaugural y pues tiene su encanto y su emoción y su significado también, muy muy mediterráneo, muy de nuestro estilo. Bueno, la gente que viene aquí a vernos y que nos sigue también, que nos consta que vienen de Valencia, de Castellón, de muchos pueblos, saben lo que hacemos y cómo trabajamos, y está potente, rotunda, muy intensa, pese a no entrar en concurso, bueno, es nuestro estilo y nos va muy bien.
23: Y ahora todos a los racos, que esta noche va a ser larga con la tradicional planta. 92 hogueras van a llenar cada rincón de la ciudad.
22: Gracias, Millán, y precisamente a tan solo unas horas de todo ello, dos comisiones siguen pendientes de recibir permisos oficiales por escrito, en este caso desde el Ayuntamiento de Alicante. Son la de Remigio Soler y la del Carrer San Vicent. Esta última, su presidenta es Mariví Guijarro. Lo tienen todo preparado, tal y como he explicado en COPE.
25: Pues está previsto que llegue esta madrugada. Para no molestar demasiado al tráfico y demás, pensamos de plantar de madrugada porque si empezábamos a plantar a las 4 o 5 de la mañana, pues era una... No sé, dejábamos las vías bastante libres a la hora de que empezara un poco la circulación.
22: Y es que toda esa documentación lo venían denunciando, es cierto, desde la Federación de Hogueras, ha continuado demorándose.
25: Pero todo por palabras, nada por escrito. Entonces, los permisos que no tienes por escrito, no sé yo hasta qué punto son válidos, la verdad. Increíble. Creo que he batido el récord de todos los años y de todos los permisos.
22: ¿Y qué dice el ayuntamiento? Pues un mensaje de tranquilidad rotundo, el que ha tratado de dar la concejala de fiestas, Cristina Cutanda.
0: Todo el mundo va a poder plantar este año en la fecha y hora prevista. Repito que todo el mundo plantará este año tal y como estaba previsto.
22: Pues ojalá que sí. ¿Qué tal? Buenas tardes, saludos en este jueves, es 18 de junio. Y estaba previsto, era previsible, prisión provisional comunicada y sin fianza para el asesino del logopeda en Valencia. Los hechos, te recuerdo, el pasado lunes por la tarde en la clínica donde atendía al hijo, precisamente del detenido de tan solo 2 años. Confesó los hechos, se entregó y aludió que el pequeño estaba sufriendo abusos sexuales. Sin pantalones ni pañal, publicaba las provincias, fue lo que comentó ante los agentes. En COPE nos hemos preguntado si, siendo tan pequeños, ¿cómo son esas consultas con especialistas como logopedas? Si están presentes o no los familiares. Ana Barrios es logopeda, también psicóloga, y tiene su centro en Valencia. Dice que por norma general los padres no entran a la consulta.
1: Siempre la sesión consta de varias partes. La primera, siempre entran los nenes, ponemos en marcha los recursos pues que tenemos preparados para la sesión, y al acabar la sesión siempre nos dejamos esos últimos 5 o 10 minutos y entran los papás. Siempre damos el feedback a los papás con el nene delante.
22: En su centro trabajan 6 personas y se rigen por el código deontológico del Colegio de Logopedas, que tampoco recomienda grabar las sesiones. Ana dice que lo que ha sucedido es un caso aislado y que lo importante es transmitir también tranquilidad.
1: Que es importante que los papás se sientan súper tranquilos, acogidos y con la tranquilidad que pueden quedarse en la sala de espera. Quiero transmitir esa calma y sobre todo pues esa seguridad, esa tranquilidad, que los niños dentro de consulta pues están bien atendidos.
22: Y como recomendación, eso sí, quizás centrarse en reforzar algunos protocolos. Y desmantelada una red que estaba especializada en robos en las áreas de servicio de la AP7 en las 3 provincias, también en Murcia. La Guardia Civil ha detenido a 4 personas, todos hombres de entre 35 y 45 años. Se les atribuyen 2 delitos de robo con violencia e intimidación, 16 robos con fuerza en interior de los coches, falsedad documental y pertenencia directa a grupo criminal.
2: La organización actuaba de forma coordinada en las provincias de Castellón, Valencia, Alicante y Murcia, seleccionando previamente los objetivos y aprovechando la ausencia de presencia policial.
22: Es portavoz de la Benemérita José Carlos Rodríguez. Como resultado de la operación, la Guardia Civil efectuó 2 registros domiciliarios en Torrevieja, donde recuperó joyas, dinero de distintos países y diversos objetos relacionados con los robos justamente que se estaban investigando. El modus operandi de los delincuentes era siempre el mismo. Utilizaban fragmentos de bujía para fracturar rápidamente las ventanillas de los vehículos y acceder a su interior. A veces, como apuntan en esa investigación de la Guardia Civil, utilizando la violencia.
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22: Y es sin duda uno de los principales problemas en la actual sociedad: el acceso a la vivienda, la falta de oferta, los precios disparados, han motivado precisamente a un empresario valenciano a llevar a cabo el concepto, no sé si lo conoces, Pisos Dubai, y lo va a hacer en Catarrocha. Y es claro y lógico, ahora lo entenderás, para un público muy, muy determinado.
3: Isha es una de joven y a la gente mayor, gente divorciados, singles, ancianos que ya no necesitan una vivienda más grande o que no tienen acceso a una vivienda, tema de precio, pues vamos a hacer una vivienda puente. Vamos a hacer estos mini pisos. Nosotros estamos en Dubai, en Paraguay también, y entonces digo, vamos a hacer una fusión de los pisos de Dubai y Paraguay, vamos a sacar algo chulo aquí.
22: Es Quique Escriba, de la empresa PSI Levante. 300 casas proyectadas en Catarrocha de 30 metros y a menos de 100.000 euros.
3: Sobre 30 metros, 31 metros útiles, tenemos más o menos 37 construidos más o menos, con garaje y con trastero. Lo acompañamos de piscina, gimnasio interior, gimnasio exterior, zona de coworking, lavandería para mascotas. Al final no te da la sensación de que ibas a un espacio pequeño, la sensación es distinta.
22: Ha charlado hoy en los micrófonos del mediodía de COPE más Valencia. Dice que tiene que verse todo ello como una inversión.
3: 30 años, una hipoteca de unos 100.000 euros, son unos 400 euros. Las habitaciones en Catarroja ya las están alquilando en eso. La residencia de la Florida están alquilando a 1.000 y pico euros a los estudiantes. Por lo tanto, oye, yo soy un padre, oye, hijo, te compro una casa o te ayudo, tengo un activo y el que es un inversor lo compra y puede alquilarlo por 700, 800 euros, un activo así.
22: Algunos dicen que ya están vendidos y a las 7 de la tarde van a hacer un primer lanzamiento a través de sus redes sociales.
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22: Del tráfico ya a esta hora, retenciones en la provincia de Valencia, en la V30 en ambos sentidos, hacia el puerto y hacia la A7, también de acceso a esa misma carretera, en la CV30 a su paso por Paterna, y de entrada a Valencia encontramos complicaciones en la A3 desde Quart de Poblet. Además, también tráfico denso en la A7 por unas obras a la altura de la Alcudia, en este caso sentido Valencia. Y además, te cuento, son 10.000 vehículos cada día los que cruzan Alquerías del Niño Perdido en la provincia de Castellón, muy pegadito a Villarreal. La Nacional 340 piden desde el municipio que sea desviada fundamentalmente por seguridad, pero también con el objetivo de recuperar una zona muy degradada en ese punto. Por el momento, sin respuesta por parte de Carreteras, en declaraciones a COPE, su alcalde, Antonio Gil.
8: Ixa és una del municipi que està degradada des de fa molts anys. 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
22: Y del tiempo ahora mismo, 27 grados en Alicante, 25 marca el termómetro en la zona de Valencia capital, parecido también en Castellón de la Plana y con máximas hoy que se quedan justo por debajo de los 35 grados registrados según Avamet en Altea, en Finestrat o también en el municipio de Aspe. De cara al fin de semana, ola de calor que se va a notar con incremento de los termómetros en la comunidad. 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
11: Por primera vez en la historia de nuestra democracia, un expresidente del gobierno ha comparecido ante un juez en calidad de investigado. Después de 3 horas de declaraciones, José Luis Rodríguez Zapatero no ha convencido al magistrado de la Audiencia Nacional, José Luis Calama, que aunque no ha tomado medidas cautelares, considera que la declaración, el del investigado, no ha logrado desvirtuar los indicios racionales de criminalidad. El proceso sigue su curso ante la inexistencia de pruebas y explicaciones creíbles, verificables y suficientes que permitan dar carpetazo. Zapatero hasta ahora ha basado su defensa en erráticas evasivas y confesiones de pérdida de memoria ante hechos y encuentros, con explicaciones poco creíbles sobre su trabajo para Análisis Relevante, la supuesta empresa tapadera con la que Plus Ultra vehicularía el dinero por las gestiones del rescate, y una débil coartada sobre el origen de las joyas descubiertas en su caja fuerte. La negativa a contestar a la fiscalía sorprende en alguien que manifiesta su deseo de colaborar con la justicia. Zapatero sigue teniendo por delante la tarea de ofrecer una versión creíble y contrastable al juez y a la opinión pública española que despeje las sospechas sobre su rol de comisionista internacional. Y aunque el PSOE siga manteniendo teóricamente su confianza en Zapatero, la pérdida de crédito de quien ha sido un faro moral de la nueva izquierda es de tal calibre que no se puede mirar para otro lado. El mito del Zapatero del talante y la transparencia se ha difuminado.
10: José Luis Corrochano.
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11: Bienvenidos al especial Mundial de la cadena COPE. se cruzan las noticias de la Copa del Mundo, los partidos con los fichajes mundialistas del Real Madrid. Hoy ha anunciado el tercero, primero Cucurella de España, ayer Bernardo Silva de Portugal, hoy el central francés Ibrahima Konaté llega libre del Liverpool y firma por 4 temporadas. Y no es oficial, pero será así, Víctor Muñoz de Osasuna de la selección española al Liverpool. Hoy comienza la segunda jornada de la Copa del Mundo. La primera terminó con algunas estrellas que quedaban por aparecer. Mal Cristiano, mal Modric, muy bien Harry Kane. La selección portuguesa, muy parecida a España. Mal, empató a 1 con el Congo. Cristiano casi ni tocó el balón. Buena puesta en escena de Inglaterra y de Harry Kane. 2 goles en el Inglaterra 4, Croacia 2. Como digo, Luka Modric, mal. Y la selección española vuelve hoy en Chattanooga preparando el partido del domingo contra Arabia Saudí. Allí la pregunta es si Lamine Yamal va a ser titular el domingo contra Arabia Saudí. Menú del día. Hoy, macarrones de primero y filete de segundo. A las 6, Chequia, Sudáfrica. A las 9, Suiza, Bosnia. A las 12, Canadá, Qatar. Y a las 3 de la madrugada, México, Corea. A Chattanooga con la selección española. La pregunta, Miguel Ángel Díaz, es cómo está Lamine Yamal para el partido del domingo.
12: Crece la esperanza para el segundo partido. Las posibilidades de que Lamine Yamal sea titular contra Arabia van en aumento. La previsión inicial de los médicos y de los fisios era que jugara 20 minutos contra Cabo Verde y 45 contra Arabia. Al extremo de la selección se le vio con chispa en su debut en un mundial. Ayer aprovechó el día libre para visitar con su pareja y con sus familiares Nashville, la cuna del country que está a 215 kilómetros de Chattanooga. Es probable que De La Fuente cambie las bandas. Lo de Gaby por la izquierda no funcionó. Dani Olmo, Alex Baena tienen opciones de colarse en el 11. Además, no se espera ningún bandazo en el centro del campo.
11: Así amanece en Chattanooga. Y con otra noticia, Elena Condis, Víctor Muñoz se marcha al Liverpool.
13: Sí, el Newcastle lo contábamos, ¿eh? Lo tenía muy encarrilado, pero según avanzó Fabrizio Romano y pudimos confirmar, irrumpió Liverpool con fuerza y en las últimas horas cerró el acuerdo. El Liverpool paga 40 millones de la cláusula a repartir entre Osasuna y Real Madrid. Víctor Muñoz pasó ayer y superó el reconocimiento médico aprovechando el día libre de la selección. Segundo futuro en España que se decide en estos primeros días de Mundial. Primero fue el de Marc Cucurella al Real Madrid, un Cucurella que ha atendido al diario El Mundo.
14: Sí que es verdad que, pues, como todo, hay diferentes opciones, pero cuando llegué esta no me lo pensé. Creo que es una oportunidad única. Al final, jugar para el Real Madrid es un honor y no muchos jugadores lo pueden decir y no tuve ninguna duda. Creo que tanto yo como mi entorno, mi familia, lo teníamos claro, que es una oportunidad que no podíamos rechazar y muy contento de la decisión que hemos tomado.
11: España, y ahora más noticias del Mundial. Otra estrella que emerge, Harry Kane. Así sonó uno de los 2 goles de Harry Kane en el Inglaterra 4, Croacia 2, José Manuel Oliva.
15: Estuvo brillante, corro Harry Kane, liderando a la selección inglesa en una gran puesta en escena en este Mundial, sobre todo con una gran segunda parte que le llevó a golear a Croacia. También marcó el ex del Barça, Marcus Rashford, y marcó Jude Bellingham, el futbolista del Real Madrid, muy cuestionado en la preparación hacia el Mundial en su país, pero que hizo el tercer tanto. Tras el partido, le preguntaban a Jude por la aportación goleadora hasta el momento de los jugadores del Real Madrid a este Mundial.
16: Marcó Vinicius, porque lo viste, marcó Kylian Mbappé 2 goles, sí. Y dijiste tú, falto yo, ¿no? Aquí estoy yo.
17: No, a mí me da igual, estoy feliz para esos dos, pero mi concentración, mi foco es en Inglaterra, en el Mundial, y estoy aquí para esta segunda parte. Hemos jugado en nuestro nivel, que para nosotros es un buen nivel para empezar el torneo.
11: La Portugal de Cristiano ganaba 1-0, le empató con gol.
26: Avec Mukao, il n'a pas pu centrer cette fois-ci, ça va être fait. Avec la tête,
27: il est tout seul.
26: De Vissa. Lui aussi, il n'est pas très grand, mais il a eu un
18: primera valoración del entrenador español, de Roberto Martínez.
19: Muy satisfecho con la actitud, no fue una cuestión de falta de actitud o falta de corazón, porque la verdad que hasta el último segundo lo intentamos con muchas variaciones. Lo que sí que es verdad es que es un partido para marcar el segundo gol y controlarlo, y en el Mundial ya hemos visto que esto no es fácil, pero podemos crecer mucho después de este partido.
18: Germando Barro, tan mal como nosotros.
20: Mucha actitud, pero al igual que España, pinchó y decepcionó Portugal. El empate frente a Congo fue completamente justo. Los portugueses nunca se hicieron con el partido. Poca profundidad, sin desborde, sin remate, circulación lenta de balón. Y en el bando contrario, pues imagínate, los congoleños, la viva imagen de la felicidad. Es en zona mixta, Cédric Bakambu.
21: Hoy somos orgullosos de ser congoleños y quiero dedicar este punto a todo el país. Nos falta la afición del Congo, pero está bien, vamos a competir hasta el final. Nos quedan dos partidos. Yo creo que si seguimos así podemos hacer algo grande dentro de este Mundial.
20: Tengo que preguntarte por España. Sorprenderte habrá sorprendido, pero ¿esto significa algo o no?
21: No, ya quedan muchos partidos. Jugar un Mundial no es fácil. Todos los equipos son buenos, todo puede pasar. Mira hoy, el empate entre el Congo y el Portugal. Pues yo creo que España va a ser un gran Mundial y ya está.
18: Otra estrella que aparece, Luis Díaz.
23: Gana la pelota Colombia. Y aquí va a ser, gol de Lucho. Lucho, toma el arquero.
18: Luis Díaz, el jugador del Bayern de Múnich.
24: O sea, uno sueña tantas cosas que no se imagina que pasen de esta manera, y bueno, ver que suceden, hay que llenarse de orgullo, hay que seguir trabajando, hay que sentirse feliz, disfrutar ahora de estos momentos lindos que te da la vida y el fútbol. Entonces nada, muy feliz. Los tres puntos en el primer partido era lo más importante para mantenernos ahí en primera posición, y bueno, toca ahora el segundo enfrentarlo de la misma manera para asegurar la clasificación.
18: El partido se jugó en México, el Colombia 3 Uzbekistán 1, Lara López.
25: La tricolor arrancó con autoridad en el Estadio Azteca y venció 3-1 a Uzbekistán. Daniel Muñoz abrió el marcador. Uzbekistán empató con su primer gol en una Copa del Mundo, pero entonces apareció la gran figura, Luis Díaz. El extremo colombiano asistió en el primero, marcó el 2-1 con una definición de crack y encendió a una afición colombiana que convirtió el Azteca en una auténtica fiesta. Colombia comienza el Mundial lanzando un mensaje claro: ha venido a competir por todo.
18: En el otro partido, Ghana le ganó 1-0 a Panamá. Panamá empataba 0, minutos finales, decepción para Panamá.
23: No, Sante, dije en el camino, entró Sante al área, va a sacar el disparo hacia atrás, cuidado, no marcaron. Gol de Ghana.
18: Y se quedaron los panameños con ese gol final de Ghana, Rubén Martín.
27: Durísimo, porque fue en el último minuto del descuento. Así se llevó la victoria a Ghana. Una jugada a la contra resuelta por Jirenki para llevar, como escuchamos, el delirio a la grada del Toronto Stadium. Así que en el grupo Inglaterra y Ghana empatan en el coliderato. Croacia tendrá que remar. Habla Christensen, el seleccionador hispano-danés de Panamá.
28: Sí, la verdad es que es una forma fea de perder un partido. Hicimos un muy buen primer tiempo controlando, lo que pasa es que entramos en el juego de Ghana con balones largos, algunos sin sentido. Si entras en su juego, que son las transiciones, y luego pues cometes errores que no se puede cometer en un Mundial, pues te castigan.
18: Todo esto pasó en el día de ayer, pero en el Mundial y en todo el mundo no se habla de otra cosa, no se habla más que de Leo Messi. Concentración de Argentina, Hugo Ballester.
29: La actuación de Leo Messi en su debut sigue acaparando, como dices, Corrochano, las portadas de medio mundo, reconociendo a la estrella argentina como el mejor de todos los tiempos. Aquí en Estados Unidos, el New York Times dice: todos aclaman al rey Messi. En Inglaterra, The Guardian se pregunta qué ocurrió en una noche histórica para Argentina y remata diciendo: cosas de Messi. En Italia, la Gazzetta dello Sport, eterno Messi, entre lágrimas, goles y récords, destacando su comparativa con Rafa Nadal. Y en Francia, el equipo, recital de Leo Messi. Hasta Erling Haaland, Corrochano, delantero del Manchester City de la selección noruega, publicó: Messi está loco.
18: Mañana vuelven a jugar Brasil y Marruecos. En Brasil estamos pendientes de ese partido, Brasil-Haití. ¿Con qué noticias, Antonio Ruiz?
30: Carlo Ancelotti prepara cambios en el 11 tras el decepcionante empate ante Marruecos. La autocrítica está siendo fuerte dentro del vestuario. Ayer Dani lo reconoció, que Brasil jugó muy por debajo del nivel que se le espera. La buena noticia, que Neymar ha empezado a entrenar con el grupo y trabajar con balón, aunque, me dicen los colegas más expertos brasileños que lo descartan para mañana y sí lo ven reapareciendo frente a Escocia en el último partido de la fase de grupos. Hoy a la 1:15 de la mañana comparecen Ancelotti y Gabriel Magalhães.
18: Y también Marruecos, que juega contra Escocia. ¿Cómo está el equipo marroquí, Javi Gómez?
0: La selección marroquí, Corrochano, que llegó ayer a Boston y no llegó sola. Miles de aficionados ya tiñen la ciudad de rojo, quieren encarrilar el pase a la siguiente ronda. No se prevé gran modificación al equipo que empató ante Brasil, es decir, podremos ver en el 11 a jugadores como Hakimi, Brahim, Unagi y a una de las grandes revelaciones del torneo, el mediocentro Bouadi. Esta noche a partir de las 11:15, rueda de prensa del seleccionador y un jugador marroquí.
18: Hoy comienza la segunda jornada del torneo a las 6:00 p.m. República Checa, Sudáfrica. Es del grupo de México, porque México-Corea es a las 3:00 a.m. Nacho García.
1: Sí, es el duelo en la cumbre del Grupo A. Los dos ganaron en su debut a Sudáfrica y República Checa respectivamente, y quien consiga los 3 puntos tendría asegurado ya el pase a la siguiente fase y dormiría como líder. Además, ha sido una semana tranquila para los de Javier Aguirre, sin sobresaltos, con los 3 puntos en el bolsillo. La única preocupación para el vasco es sustituir al sancionado, al central César Montes. Parece que va a ser el que ocupe esa posición Edson Álvarez, centrocampista, pero con experiencia como central. México siempre le ha ganado a Corea en sus duelos mundialistas y quiere ampliar la racha. Por cierto, el partido no va a ser en el Azteca, va a ser en Guadalajara, mismo escenario donde España va a jugar su tercer partido frente a Uruguay.
18: Grupo de Canadá, a las 9, Suiza-Bosnia, y a las 12, Canadá-Qatar. Manolo Oliveros.
2: Canadá-Qatar, en efecto, del grupo B, los 4 equipos con 1 punto. El partido se juega a las 12 de la noche, hora peninsular española, 3:00 p.m. en Vancouver. Dirige el chileno Christian Garay, el capitán Alfonso Davis de Canadá está disponible.
18: Anoche estuvo Pochettino en el partidazo con Juanma Castaño. Pregunta comprometida.
3: Tú, como entrenador de Estados Unidos, ¿qué te hace más ilusión, cruzarte con España o con Argentina?
4: Bueno, a ver, cruzarnos con España o Argentina, o Argentina y España, sería una buena señal para nosotros. Ahora, me gustaría cruzarme más con España que con Argentina, por un tema emocional, ¿no? Porque cruzarme con Argentina,
3: claro,
4: y pelearnos ahí a ver quién sigue, ¿no? Cualquiera de las dos también, te digo, te la compro y firmo ya, ¿no? Firmamos ya, o España o Argentina, ¿no?
18: Mañana hay un Estados Unidos-Australia, todo esto del Mundial, y aquí en España, ¿de qué se habla? Luis Munilla.
5: Por ejemplo, de que el Real Madrid ha hecho oficial su tercer fichaje. Tras Cucurella y Bernardo Silva, llega libre con Conaté del Liverpool. Firma 4 temporadas. Beñat San José es el nuevo entrenador del Rayo Vallecano. Acababa de renovar con el Eibar, pero el Rayo paga la cláusula de 400.000 euros. Por cierto, que Óscar Trejo no jugará finalmente en el Sporting. Ha decidido retirarse y formar parte de la estructura del Rayo. Mauro Arambarri deja el Getafe y se marcha a River Plate. El Elche rompe el acuerdo de cesión con el Sevilla por Rafa Mir. Fuera del fútbol, hoy comienza la final del ACB. Primer partido de la serie al mejor de 5 entre Valencia y Barcelona, a las 8 en el Rocha Arena. Chus Vidorreta es el nuevo entrenador de Unicaja. En golf, hoy comienza el US Open con 4 españoles, incluido Jon Rahm. Tenis, Davidovich ha ganado a Muetet en Queens y se mete en cuartos de final. Ayer Badosa también se metió en cuartos de Berlín. En la Vuelta a Suiza hoy tenemos la segunda etapa. Ayer, exhibición y liderato de Pogacar. Y en la final de la Liga de Fútbol Sala, hoy a las 9 en el Palau, el segundo partido de la serie al mejor de 5, con el Barça ganando 1-0 a El Pozo Murcia.
18: Enseguida la Portugal de Cristiano, la Inglaterra de Harry Kane.
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0: Manolo Lama, ¿cómo estás? ¿Qué tal? Buenos días para ti.
1: Preparado, aquí estamos ya. Oye, con Germán Dovarro, listo a narrar un partido de esos que llega al corazón.
0: Bueno, he dicho que hoy es macarrones y filete, que el menú del día hoy es...
1: Y polvorones de postre.
0: Oye, que hacemos un llamamiento, Manolo, a las compañías que quieran captar clientes, por ejemplo, de aseguradoras, compañías telefónicas, de gas, hidroeléctricas, que no llamen al teléfono de Manolo Lama, que por diferencia horaria le están matando, ¿eh? O sea, que cada día te llama uno y tú los coges todos, ¿no?
1: Claro, es que lo cojo. Primero, manda un teléfono nuevo que no sé quitarle el silencio. Segundo, sí, me llaman, normalmente suele ser las 4 de la mañana. Hola, buenos días, ¿quiere usted cambiarse de compañía? Hola, mire, le ofrecemos una nueva tarifa. Hola, mire usted. Bueno, me vuelve loco. Pero bueno, ¿qué vamos a hacerle?
0: Bueno, está bien, que eso, llamamiento a todos. Sí, podíamos dar en antena el teléfono, pero iba a ser casi peor, ¿no? Para que lo tacharan de la lista de esta compañía.
1: No, digas eso ya, que lo que me faltaba.
0: Bueno, los Dallas Cowboys. José Manuel Oliva, Manolo Olivero, Germán Dovarro, Rubén Martín. ¿Qué tal? ¿Cómo estáis? Buenos días a todos.
2: Buenos días, ¿qué tal?
0: Ha terminado la primera jornada. Bueno, Lama, de ayer, mal Cristiano, mal Modric, ¿eh? No, la veteranía no es un grado en este caso. Estuvieron muy mal los dos, ¿eh? Cristiano casi no tocó. Y a Modric le pasó un poco el partido por encima, ¿eh?
1: Yo me atrevería a decir otro titular. Mal Portugal, mal Croacia. Cuando están mal los equipos, normalmente las estrellas, a no ser que tengan un día muy inspirado, cambian el devenir del encuentro. Si Portugal no está bien y no abastece al bicho de grano para comer, el bicho no puede matar. Y Modric, pues oye, Modric, si él no carbura, si los que están a su lado no fabrican, pues tampoco se le ve mucho. No creo que sea justo señalar solo a Cristiano y a Modric de los partidos que hicieron Portugal y Croacia.
0: Germán, que estuvo ayer en la zona mixta del partido de Portugal, he visto unas imágenes, Germán, de lo que relatabas ayer, que cuando salieron los jugadores portugueses, que no se paró ninguno ante la prensa internacional, solo ante las televisiones de pago, Cristiano Ronaldo se quiere ir por detrás, ¿sabes? Y hay un tipo allí que le dice, no, Cristiano, tienes que pasar por delante de todo el mundo. Cristiano se queda como mirando, oye, que soy Cristiano. Sí, sí. No, tienes que pasar, ¿eh?
3: Y pasó muy altivo, rodeado por sus equipos.
0: Sí, unos cuantos jugadores, iba con unos cuantos jugadores, ¿no? Es.
3: Él iba en el medio, mirando para arriba, con un cierto grado de indiferencia y cabreo, y luego ha habido casos de futbolistas. Por ejemplo, Bernardo Silva sí que ni siquiera hizo el pasillo. O sea, Bernardo Silva ni apareció.
0: Había
3: ni
0: fichado para el Madrid y dijo, yo me borro. Bueno, también le cambiaron pronto el partido.
3: Hombre, también te digo una cosa. Le sacaron tarjeta, lo sustituyen al descanso. Acaba de anunciarse su fichaje por el Madrid. Dijo el tío, no me sacáis ni de coña.
0: Sí, sí, no fue el mejor día para él en su estreno como madridista. Oliveros Oliva, qué bien Harry Kane, ¿eh? Qué bien Harry Kane. Qué tipo, cómo juega al fútbol, cómo remata. Es una confirmación de que le faltan títulos, pero no le sobra juego, ¿eh? O sea, es increíble.
4: Sí, al margen de marcar goles, lo que nos fijamos es realmente que está en todas partes. Es decir, marca goles, pero es que en el minuto 90 y pico estaba defendiendo. Y es que además iniciaba las jugadas. Es decir, hacía de medio centro, hacía aquellos que le vieron jugar de Di Stéfano. Es decir, marca goles, marca de cabeza, marca de penalti, da juego al equipo, inicia la jugada, defiende. Para mí, el mejor de la primera fase.
0: Cuando lo quería Ancelotti, que se fue Benzema, era un poco por eso, porque aparecía... indetectable, que es un jugador que cuando le quería era por eso. ¿A ti quién te gustó aparte de Harry Kane, que es evidente, Oliva, del partido?
5: Indiscutiblemente es una selección muy liderada, muy marcada por lo que ha comentado Oliveros, ¿no? Por Harry Kane, que es capaz de no solo de hacer goles, sino de estar prácticamente defendiendo como un jugador más cuando tiene que estar su equipo en su área, incluso sacando balones entre los centrales. Y luego, nombres propios del partido y que nos tocan directamente, por ejemplo, Anthony Gordon estuvo desaparecido, el jugador del Barça. O sea, no apareció en la primera parte ni en la segunda, incluso fue sustituido. Luego entró Marcus Rashford, que estuvo bien en el ratito que estuvo en el terreno de juego e hizo un gol muy clásico suyo de extremo para cerrar la cuenta goleadora de Inglaterra. Y luego tuvo un ratito bueno Bellingham, pero solo un ratito, ¿eh?
0: El gol que fue el 3-2 que le abrió el camino.
5: Segunda mitad,
0: en la segunda parte.
5: 20 minutos buenos y hace el gol Jude Bellingham. Por eso digo que hay que diferenciar. La primera parte fue mala y una segunda parte más entonada.
0: Sí, la segunda parte le pasó a Inglaterra por encima de Croacia. Hubo un momento que era, vamos, un acoso. Jugada tras jugada, sacándolas el portero.
4: ¿El portero, te acuerdas? Sí, el portero sacó 3 o 4 seguidas, o 5 o 6.
0: Sí. O sea, el resultado pudo ser peor. Oye, del Panamá que te has hecho esta madrugada, del Panamá gana, Rubén, no jugó ni un minuto Iñaki Williams, ¿no?
6: No jugó ni un minuto. Fíjate que teníamos a 3 representantes de la Liga Española, porque bueno, si no ves a Williams, por lo menos intentas ver a Mumin o a Sibo. Y ninguno de los 3 jugó de titulares. Yo creo que es un partido que, claro, como los de madrugada en España a lo mejor se ven menos, Yo creo que es engañoso, porque igual te parece que son los dos rivales más flojos del grupo, y yo creo que igual le compite en la segunda plaza a Croacia, viendo el nivel de Croacia, ¿eh?
0: Mm, puede ser. Bueno, hoy hay que decir que empieza la segunda jornada, y como acaba la primera y vosotros habéis estado cerca y hay partidos aquí que muchos españoles no han visto porque son muy de madrugada y no se han quedado a verlo, os he pedido hacer un test de la primera jornada, así que os pregunto, son 5 o 6 preguntas muy rápidas, uh-huh. Os pregunto a todos y lo voy apuntando a ver qué sale aquí. Lama, para ti, el mejor partido del Mundial que has visto hasta el momento, ¿cuál ha sido?
1: Pues mira, voy a decir uno que posiblemente la gente dice que está loca. Yo, Ecuador-Costa de Marfil.
0: Ecuador-Costa de Marfil. ¿El peor partido?
1: Portugal-Congo.
0: Portugal-Congo. ¿El mejor jugador?
1: Boadi, el de Marruecos.
0: Boadi. ¿La mejor selección?
1: Hombre, ahora mismo la más bonita ayer fue Inglaterra.
0: Inglaterra. ¿La peor?
1: España.
0: España. ¿El mejor gol?
1: Yo voy a dar el... Me gustó el segundo de Mbappé suyo y el tercero de Messi.
0: El tercero de Messi y el segundo de Mbappé. Vale. Rubén, para ti, ¿el mejor partido que has visto?
6: El Inglaterra-Croacia de ayer. El nivel de los dos y porque terminó con 6 goles.
0: ¿El peor partido?
6: Sin duda el Haití-Escocia, porque había que fumárselo de madrugada.
0: Haití-Escocia, vale.
6: Es que el gol de Escocia viene de un rebote y Haití tira una vez a puertas. Eso sí que fue un desastre.
0: ¿El mejor jugador del torneo por el momento?
6: No voy a ser original, pero es que claro, Leo Messi metió 3 goles y le anularon otro por fuera del juego.
0: ¿Mejor selección?
6: A mí Francia, ya sé que la primera parte no jugó un pimiento, pero en la segunda, cuando quiso, barrió a Senegal.
0: ¿Peor selección?
6: Curazao, que le metió 7 a Alemania.
0: Curazao, ¿y el mejor gol?
6: A mí el de Gio Reyna, no sé si habéis visto la trivela que pega de exterior, me encantó, me pareció
0: la
6: más
0: trivela,
6: estético.
0: Vale, te gusta por la trivela.
6: De Estados Unidos.
0: Vale. Oliver, ¿es el mejor partido?
4: Inglaterra-Croacia.
0: ¿Hiciste ayer el peor?
4: Sí, sí. Para mí, por la decepción, el España-Cabo Verde.
0: España-Cabo Verde. ¿El mejor jugador?
4: Harry Kane.
0: Seguro.
4: Marca goles, defiende, ataca, el mejor.
0: Mejor, estás muy, muy imbuido por el espíritu anglosajón, ¿eh? ¿Mejor selección?
4: Francia, como Rubén.
0: Ah, bueno, francófono. ¿Y peor selección?
4: Túnez.
0: Túnez. ¿Y el mejor gol?
4: También el de Giovanni Reina.
0: El de Reina.
4: Cuando tira con el exterior del pie derecho al palo más alejado, a mí me impresionó.
0: Oliva, ¿para ti? ¿El mejor partido, perdona?
5: El mejor partido de Argentina-Argelia por lo que supuso para la historia de los mundiales y para Messi.
0: ¿El peor?
5: Igualó como máximo goleador. España-Cabo Verde.
0: España-Cabo Verde, joder. ¿Mejor jugador?
5: Messi.
0: ¿La mejor selección?
5: Estados Unidos,
0: de Pochettino. ¿Peor selección?
5: Sí. Haití.
0: ¿Y el mejor gol?
5: El tercero de Mbappé.
0: El tercero
5: de Francia,
0: de Mbappé.
5: El segundo de Mbappé.
0: O sea, el segundo de Mbappé como
5: el segundo de Mbappé en su cuenta, el tercero de Francia.
0: Vale, Dobarro, mejor partido.
3: Estados Unidos-Paraguay. Para mí la primera parte de Estados Unidos en ese encuentro fue brutal. Me quedo con este, Estados Unidos-Paraguay.
0: ¿El peor partido?
3: Mira, yo se lo voy a dar exaequo, España-Cabo Verde y Portugal-Congo. Me parecieron 2 espantos.
0: Vale, ¿mejor jugador?
3: Messi.
0: ¿Mejor selección?
3: Inglaterra.
0: ¿Peor selección?
3: Pobrecitos, hicieron el ridículo. Curazao.
0: ¿Y mejor gol?
3: No voy a ser original, me quedo también con el segundo de Mbappé.
0: Así que saldría el mejor partido, el Inglaterra-Croacia, que es el que más votos tiene. El peor partido, el España-Cabo Verde. El mejor jugador, Leo Messi. La mejor selección, empatadas Francia-Inglaterra. La peor selección, Curazao. Y el mejor gol, el segundo de Kylian Mbappé. Bueno, ese es el resumen de la primera jornada, que comparado con otros mundiales, no sé, pues yo pierdo ya un poco la noción del tiempo, no sé si siempre empiezan de menos a más o no sé qué percepción tenéis. ¿Estamos en el nivel medio o creéis que
6: yo
0: hemos
6: empezado? Yo creo que no hemos empezado mal, Corro, ¿eh? Tú piensas que todas las estrellas...
0: Sí, sí, este tramo de estos 2 días ha sido muy bueno,
6: sí. De incluso las que no esperábamos, porque es verdad que las decepciones de Cristiano y de Modric nos han chocado un poco a todos, aunque viendo el nivel pues era normal, pero jo, ver a un Messi renacido meter 3 goles es historia.
0: Yo lo que creo es que las estrellas han lucido, la mayoría han lucido,
6: claro,
0: que a veces les cuesta mucho
6: y están
0: lucido.
6: Todas
1: sí, de 10 estrellas hay 8 o 9 que lucen, eso
0: está muy
1: bien,
0: ¿no? Sí, es verdad,
1: no, no va a ser, no, es que no, lo que no puede ser es que todo el mundo quien crea que Cristiano también iba a meter ayer 3 goles, que Modric iba a dar 3 asistencias. Mira, Vinicius, que no hizo un buen partido pero marcó, yo creo que vamos, el nivel de las estrellas no se le puede, sí. Falta Yamal. Para mí falta llamar.
3: Sí, pero fíjate una cosa, Corro, Lama. Es que ha marcado dos goles Harry Kane. Es que ha marcado dos goles Mbappé. Es que ha marcado tres goles Leo Messi. Lo que decía ahora.
0: Dos Haaland.
3: Ha marcado dos Haaland. Es verdad, nos olvidábamos del vikingo. Y casi pudieron ser tres, que otro fue en propia puerta, pero casi lo marca también. Ha marcado Vinicius. Joder, es que yo creo que como arranque de torneo es difícil mejorarlo, ¿eh? Muy difícil.
5: Sí, para mí mejor de lo esperado.
4: Sí. Uh-huh.
5: Dale, Oli, perdona.
4: No, que decía que como estrellas sí que están brillando las estrellas. Ahora nos falta ver las selecciones. Han brillado como selecciones Inglaterra, Francia, Argentina, y deben de ir, lo que preguntabas tú anteriormente, Corro, de menos a más, selecciones como Portugal y España.
0: Sí, sí. El mejor rato de selección, ¿de a quién se lo ha visto? El mejor rato, habéis dicho Inglaterra, bueno, Francia, pero el mejor rato, ¿a quién se lo habéis visto?
1: La segunda parte de Francia, a mí me encantó.
0: Sí, muy buena, muy buena.
3: Yo la primera parte y la primera parte.
1: Y yo la primera parte de Marruecos.
5: Mirad el partido encantó, de Estados Unidos. Si veis el partido de Estados Unidos, yo creo que es lo más completo que yo he visto en un equipo. 90 minutos.
1: Yo digo la primera parte de Marruecos porque enfrente estaba Brasil.
3: Sí, claro.
1: Lo mismo jugar muy bien contra un equipo pequeñito, o que, por ejemplo, la primera parte de Marruecos contra Brasil fue un escándalo para mí.
3: Sí, pero yo estoy con Oliva, ¿eh? O sea, si veis el partido, porque a lo mejor, claro, entre tanto partido tampoco reparáis en exceso en lo que fue ese encuentro, pero la primera parte que hace Estados Unidos contra Paraguay es escandalosa. O sea, es de un dominio.
1: Están acojonados, Tran, y estáis ahí.
3: Sí, están cagados. Desde que llamó a Pochettino, estos tíos ya ni se mueven.
0: Oye, pues Pochettino me cae cada día mejor.
5: Pero el Mundial, Corro, te digo una cosa. El Mundial, por el nivel que hemos visto, las estrellas que hemos repasado y el aforo de los estadios, está todo lleno.
0: Sí, todo lleno.
5: O sea,
0: eso sí, verdad,
5: pensar,
0: ¿eh? Está todo lleno.
5: Las entradas, el desinterés, Estados Unidos no es un país futbolero. No. Eso está lleno y la gente muy enganchada, porque además, aquí en Estados Unidos ocurre en el deporte profesional, aquí la gente es muy de los jugadores. Y resulta que los jugadores y las marcas de los jugadores y las estrellas están brillando.
0: Y además,
5: en esta primera jornada.
0: Hemos inventado un nuevo deporte que tiene cuatro cuartos. O sea que la cosa va francamente bien.
5: El baloncesto,
0: sí. Sí, el baloncesto del fútbol.
4: El que son de los jugadores lo demuestra cuando
0: salen los jugadores.
4: Yamal,
0: sí,
4: al campo.
0: Cuando salen los jugadores.
4: Cuando salió Yamal rugía el campo.
0: Cuando salen las estrellas se nota mucho. Bueno, sí, sí. Muy bien. Dallas Cowboys. A alguno de vosotros os reclamo para luego. Este es el equipazo que tiene la cadena COPE ahí en el Centro Internacional para contarles todos los partidos. Así que hasta ahora algunos y a otros hasta mañana. Un abrazo.
5: Hasta luego.
0: Lama, nos quedamos con Lama. Lama se queda porque Lama no es de los Dallas Cowboys. Lama es de todos. O sea,
1: yo soy de los Cowboys de Dallas.
0: Ahora vamos con Chattanooga, vamos con la selección española.
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0: En Chattanooga, como siempre, están Miguel Ángel Díaz, Miguelito y Elena Condis. Hola Miguel, hola Elena, ¿qué tal? ¿Cómo estáis? Buenos días.
1: ¿Qué tal?
2: ¿Qué
1: muy buenas.
0: ¿Qué tal la montaña, Elena?
2: Bueno, impresionante, ¿eh? Una excursión de unas 2 horas después de entrar contigo en Deportes Cope, y desde ahí arriba, desde Lookout Mountain, pudimos ver 7 estados, pues eso es lo que dicen, pero cascadas, vegetación, vista panorámica de Chattanooga. La verdad que mereció la pena, y los acompañantes también, porque quiero hacer especial mención a Gary, que es un jubilado majísimo que he conocido aquí y que la verdad pues me amenizó el día de ayer.
0: Muy bien, Miguelito, ¿te quedaste defendiendo el fuerte o qué hiciste al final?
1: No, fui luego.
0: Ah, luego.
1: También lo visitó,
0: la cogiste,
1: me gustó.
0: A media montaña, ¿no?
1: Sí, no, Elena fue más madrugadora, salió antes, yo después. Y luego pues un poquito de grupo, una cena de equipo para que el clima y el buen ambiente de la expedición se mantenga. Acabamos de terminar un partido de baloncesto, lo he tenido que interrumpir por la conexión, y hacía muchos años que yo no jugaba al baloncesto. Si me hubiera visto Manolo, hubiera flipado.
0: Ya es lo último.
2: Yo me salté la cena de equipo ayer. Me la salté.
0: ¿Qué dices, Lama? Tienes que decir algo.
3: No, que ahora está el draft de la NBA y Miguelito puede estar entre los cinco primeros.
0: ¿Os acordáis de Tyron Bogues, no? Pues algo así, ¿no?
1: Pues Álvaro y yo, rivales, imagínate.
0: Está bien. Bueno, seguro que echa de menos todo esto, que se ha quedado defendiendo el fuerte de su casa y a su hijo, Roberto Morales. Hola, Roberto, ¿qué tal? ¿Cómo estás?
4: Hola, Corro, buenas tardes.
0: Que lo echas de menos, ¿eh? Que te da envidia.
4: No te imaginas.
0: Sí, bueno.
4: La verdad que es duro después de 5 mundiales, 6 Eurocopas con España, verlo a distancia bastante duro.
0: Habrá,
4: pero bueno,
0: otros. No,
4: escuchando a Elena y Miguelito, lo hacen muy ameno.
0: Habrá otros, no te preocupes. Oye, hoy se cumplen 40 años de esto, de un partido de España en un mundial súper famoso. Bueno, cuando no ganaba un mundial en Eurocopas, esto era una de las cosas más famosas que teníamos. Difícil, Lama, ¿qué partido era ese del gol de Butragueño? Hace 40 años.
3: Será el de Dinamarca, ¿no?
0: Claro, efectivamente, eso era el más famoso que teníamos. 5-1 a Dinamarca en el Mundial de México 86 con tres goles de Butragueño, efectivamente, en Querétaro, sí señor.
5: ¿Eso cuatro?
3: Cuatro
0: goles, sí, el otro lo hizo Andónigo Goicoechea, el de penalti que se lo hicieron a Butragueño, que fue el penalti que le hicieron a Butragueño. Bueno, pues hoy se cumplen 40 tacos y siempre es buen momento para escuchar a José Ángel de la Casa, que es el que estaba narrando el partido. Dicho esto, esta efeméride, contemos cosas de España. Bueno, ¿cómo está? Aquí la pregunta es Lamine Yamal, todos los días. ¿Cómo está Lamine Yamal? ¿Va a jugar Lamine Yamal? ¿Cuándo tendremos una pista de si va a jugar o no de titular Lamine Yamal?
1: Pues a lo mejor hoy hay entrenamiento a puerta cerrada, no sé si va a ensayar algo de la Fuente, la verdad es que no acostumbra porque suele mezclar a titulares y suplentes, lo venimos contando reiteradamente en los últimos días. Para el debut estaba para 20 minutos, para el segundo partido se estima que va a estar para 45, tuvo buenas sensaciones, se le vio con chispa, salió en el 71 contra Cabo Verde. Yo sí tengo que apostar, creo que va a estar en el 11, pero veremos a ver qué decisión toma Luis de la Fuente.
0: Elena.

0: unas pautas marcadas, él hizo su parte, el tratamiento con el fisio, el recuperador, y después se fue a Nashville a dar una vuelta con su familia para desconectar, para estar con los suyos y volver y recargar esas pilas.
1: Si no está para ir a Nashville, si no hubiera estado para ir a Nashville, como para pensar que está para jugar un partido contra Arabia Saudí, ¿no? Pues es su tiempo libre,
0: total,
1: y puede ir a Nashville.
0: Que no es incompatible ir a Nashville con hacer lo que le tocaba hacer ayer, que era recuperación y con su fisioterapeuta, un poco de tratamiento. Yo creo que también va a ser titular, lo que pasa que el partido completo, a mí por lo que me dicen, no lo puede jugar, pero sí que es verdad que la pauta era en unos 45 minutos, podría alargar un poco más y espero verlo de entrada frente a Arabia Saudí.
1: Roberto, ¿cómo lo ves? ¿Hay que forzar a Lamine Yamal para este partido? ¿Tan necesitados estamos para forzarle como titular o qué harías tú?
2: Yo sí le pondría. Y como dijo el otro día Manolo, pues según el resultado me diría el desgaste de Lamine Yamal. Si el plan es meterle media hora, ¿por qué no le vas a poner de inicio una parte? Y si al descanso el partido está encarrilado, pues lo sientas y ya está. Yo es que creo que Lamine Yamal cambia la cara total de España. Y la imagen que hemos dejado es preocupante, es de agotamiento físico, es de monotonía con el balón. Y yo creo que la entrada de él cambia por completo eso. Y España lo necesita. El chico yo creo que quiere jugar. Las caras de él, todas las ganas que tiene de hacerlo bien, este objetivo que tiene marcado en rojo del Mundial, creo que el debut le dejó un mal sabor de boca, viéndole las reacciones del día siguiente, todos los compañeros pendientes de él, de que sonriese y que no había forma de sacar la sonrisa. Yo creo que la recupera en el campo, la recupera sintiéndose importante. Yo no tendría dudas si fuese de la Fuente. Mucho plan que haya previo.
1: Lama, tú has dicho que crees que va a hacer uno o dos cambios, has dicho que en el equipo contra Arabia Saudí.
3: La banda, sí.
1: ¿Cuántos harías tú de verdad? O sea, si pudieras, ¿cuántos harías?
3: Hombre, yo si pudiera, por ejemplo, le volvería a dar la manija a Zubimendi.
1: Zubimendi con Rodri.
3: Yo sí se lo daría. Dejaría a Pedri y a Fabián, porque creo mucho en ellos. Metería evidentemente los dos extremos que te dije, dos novedades en las bandas, y también te digo, ahora no tocaría más, o sea, yo dejaría a Oyarzabal a los cuatro de atrás. El otro día dijo Roberto una idea de Porro, o no sé si fue Roberto o Castelao, no
4: Castelao. Me
1: Porro por Llorente,
3: Castelao,
1: ¿no?
3: Sí, pero yo no la tocaría, ¿eh? Yo, joder, ya, es que tocar, también tocar mucho me parece un error, o sea, yo tres cambios ya casi me parecería una
1: barbaridad. Parece mucho, sí.
3: Sí, Roberto, yo con esos tres, bastante.
1: ¿Tú qué meterías o cuántos cambios harías? Si pudieras, los que tú quieras.
2: A ver, yo creo que lo que dice Manolo tiene sentido, pero es tocar nombres tan importantes que quiero ver cómo reacciona Luis de la Fuente en este momento.
1: Quitar a Rodri ahora, es que...
2: Quitar a Rodri ahora son palabras mayores.
1: Porque es
3: hablando
1: es,
3: de... Yo no digo que lo vaya a hacer él, ¿eh?
1: Sí, lo que harías tú, efectivamente. Sí, estamos hablando de lo que haríamos nosotros.
2: Estoy valorando si ejecuta eso, que es un cambio que me parece que sería acertado en lo deportivo, pero que conlleva mucho detrás, y no sé si es lo que va a hacer de la Fuente después de volverle los galones al que es el jefe del equipo, del vestuario y el referente de España al centro del campo. Sea uno u otro, uno sobra. O sea, si no quito a Rodri, quito a Fabián. O sea, es que yo creo que Pedri tiene que estar en la base de juego. Si no le quitas, tienes que intercambiar posición. Yo, la verdad es que yo metería a Dani Olmo de media punta. Creo que Olmo le ha funcionado siempre muy bien en los grandes torneos a De La Fuente y te daría otra imagen que de la que dio el equipo. Rodri lo podría comprar el cambio. Sería mucho cambio quitar a Rodri y Fabián, pero yo creo que los dos o uno de los dos va fuera y yo metería a Lamine Yamal en la derecha y tiraría a la izquierda a Ferran Torres.
1: Bueno, va a medir este partido contra la Arabia Saudí si fue un mal día o no pinta bien la cosa. Eso es lo que va a medir. ¿Y cómo está el equipo? ¿Cómo sale de este partido contra la Arabia Saudí? Hay tensión, hay cierta presión porque necesitamos ganar. E incluso ya casi ni solo ganar, sino ganar hasta bien. Bueno, primero ganar, evidentemente, pero ganar hasta bien, hasta sobrado, hasta con la confianza con la que habíamos llegado hasta el Mundial. Roberto, vamos hablando. Un abrazo, gracias,
2: Un abrazo a todos.
1: Hasta luego. Hoy habla Cucurella, ¿no? Que necesitamos un poco de alegría, de sonrisa.
2: Sí.
1: Va a explicar, me imagino, su fichaje por el Madrid y luego ver cómo está por dentro la selección, ¿no?
4: Sí, a las 5, entrenamiento a puerta cerrada, como decía Elena en los titulares. Se ha cambiado el orden, porque en principio iba a ser hoy abierto 15 minutos y mañana cerrado, pero se ha invertido. Iba a ser cerrado y mañana 15 minutos abierto. Esperemos que con Merino, que el otro día no se entrenó después del debut ante Cabo Verde, y a las 6:30, horario peninsular, la rueda de prensa de Marc Cucurella, el flamante nuevo fichaje del Real Madrid.
1: Sé que estás a otras cosas, pero ¿qué te parece los fichajes del Madrid? Hoy Konaté, va uno por día. Esta semana ha sido primero Cucurella, luego renovación de Rüdiger, luego Bernardo Silva, Konaté. Se espera a lo mejor mañana Dumfries, que es el otro que está mediatado. ¿Te están pareciendo bien o no, Miguelito? Porque luego, cuando termine el Mundial, vuelves al Madrid, lo sabes, ¿no?
4: A ver, me

0: sorprende que ahora los treintañeros valgan y antes no.
1: Me sorprende que
0: el año pasado Xabi Alonso pidiera a Zubimendi y no se le hiciera ni caso, y el caso que se le está haciendo a Mourinho, pero yo creo que el Madrid está apuntalando una muy buena plantilla.
1: Lama, ha sacado colmillo, Miguelito ahí, ha sacado colmillo con este
2: bueno,
1: fichaje.
2: Miguelito es que es muy malo, la gente piensa que es buena persona, pero tiene muy mala leche. Yo me alegro, porque eso significa que Florentino va a escuchar por primera vez o alguna vez a sus entrenadores, y yo creo que el Madrid necesitaba una vuelta de calcetín y que está haciendo algo para mí muy importante, que está construyendo la casa desde abajo.
1: Con defensa.
2: Buena defensa, además dos por puesto. Las lesiones al Madrid le han castigado mucho en esta zona del campo, y tener ocho jugadores de categoría atrás, y ahora veremos lo que construye en el medio, que es donde realmente se genera fútbol. Veremos si trae ese medio centro de talento para darle calidad, para darle al Madrid, sobre todo a la hora de surtir balones a Vinicius y Mbappé, ese hombre que les ponga eso, lo que necesitan los de arriba.
1: Para eso está Melchor aquí, para contárnoslo. Adiós, Miguelito. Elena, nos contáis durante el día. Un beso, hasta luego.
3: Perfecto, un beso.
0: Hasta luego. Hasta luego.
1: Melchor Ruiz, ¿qué tal? Buenas tardes.
4: Hola, ¿qué tal?
1: Bueno, no es sorpresa, no es gran sorpresa, está más que contado, pero hoy es oficial, Ibrahima Konaté es nuevo jugador del Real Madrid.
4: Sí, es el cuarto comunicado oficial de la semana, como decías tú, uno por día, es el tercer fichaje después de Cucurella, la renovación de Rüdiger y Bernardo Silva. No va a ser el último, evidentemente, como dices, falta Dumfries, y además el Real Madrid sigue trabajando.
1: A ver, los planes de futuro, lo que hay ya no lo sabemos. A ver, ¿qué va a fichar el Madrid? ¿En qué está?
4: Bueno, quiere un central más.
1: Sí.
4: Prioridades o que gustan en el club, desde hace tiempo está la figura de Schlotterberg, el central zurdo alemán.
1: ¿Del Dortmund?
4: De 26 años. Está también Tomás Araujo, que esta es una petición de Mourinho, al que le gusta
1: central
4: mucho.
1: Central portugués del Benfica.
4: 24 años, tiene contrato con el Benfica hasta 2029, y ambos costarían en torno, bueno, en el caso de Schlotterberg en torno a 50, y en el caso de Araujo saldría más barato, serían unos 30 millones. Eso va a ir el Real Madrid por otro central, porque recordemos que la situación de Militao sale de una operación y no se sabe muy bien cómo va a estar, ¿no? Y también va a estar supeditado si finalmente sale o no Asensio del Real Madrid, que es uno de los jugadores que tiene cartel y podría salir. Luego centro del campo, también supeditado a salidas, parece que la de Ceballos es claro después del acuerdo que ha llegado con el Real Madrid para quedar en libertad y poder salir sin coste alguno, y ahí evidentemente todas las miradas van hacia dos jugadores, hacia Vitinha o Enzo Fernández, pero insisto, esto va a estar supeditado por
1: precios muy diferentes, porque Enzo puede estar sobre los 100 kilos y Vitinha sabe Dios cuánto vale.
4: Claro, estaría por encima de eso, evidentemente, pero supeditado también a que haya salidas en el centro del campo. No me descartan que pudiese llegar una oferta muy importante sobre un jugador ya hecho, con temporadas y con experiencia en el Real Madrid, y que evidentemente tendría que aceptar esa posible salida.
1: Y hablemos ahí de Camavinga, Valverde, que se está hablando mucho, sí, algún jugador hablando, importante.
4: Sí, se están hablando de jugadores que en principio, en el caso de Camavinga, cuenta menos, en el caso de Valverde es un jugador importante, pero a lo mejor se plantearían, si viniese una súper oferta por el uruguayo, poder deshacerse de él. Y luego, en el tema de los 150 millones, están ahí todavía. Después de hacerlo oficial, esa oferta al Atlético de Madrid, que la rechazasen o que le remitiesen a la cláusula de los 500 millones, conté yo al día siguiente que quedaba mucho verano. A lo mejor hay una segunda oferta por Julián Álvarez, o a lo mejor se está enfocando ya hacia un jugador.
1: Bueno, la verdad es que finalmente, darle la vuelta al calcetín. Tengo aquí el equipo más o menos, Manolo. Sería Courtois, vamos a poner los fichajes, porque se puede poner el tren de lateral derecho.
2: Hombre, pero para eso los fichan, para ponerlo.
1: Pero puede ser tren, puede ser tren el que juegue. Dumfries, Konaté. Veremos si otro central, pongamos Schlotterbeck, Cucurella, Tchouaméni, Enzo Fernández, Bernardo Silva, Bellingham, Vinicius y Mbappé en un 4-2-3-1. O sea, ¿no suena? O sea, esto es una revolución. O sea, esto sí que es una revolución. No tiene nada que ver con lo que era, ¿eh?
2: Suena primero a equipazo.
1: Equipazo, son todos buenísimos.
2: Pero porque has dicho el equipo titular, pero si ahora fueras capaz de recitar el equipo suplente con lo que hay, te sale otro equipazo.
1: Claro, por ejemplo, de defensa tienes Trent, tienes a Rüdiger, tienes a Hausen, tienes a Carreras, que parece que es el que quiere. Si se queda Valverde, tienes a Brahim, tienes a Rodrigo cuando se recupere.
4: Tienes a Güler.
1: O sea, tienes a Güler, que va a quedar en un segundísimo plano. O sea, tienes una plantilla. Sí, vamos.
2: Dos equipos.
1: Pensaba,
2: dos equipos que serían competitivos por la Liga.
1: Si hace todo esto que dice Melchor, sin contar el de los 150, Julián Álvarez o Lise o el que sea, si haces eso, yo pensaba que veníamos Mourinho para amarrar la liga, pero con ese equipo tienes que ir a por la Champions.
4: Están fichando para tienes competir que ir a por la absolutamente a todo, o sea, con dos puestos de gran nivel.
1: Que la ganes es otra cosa, pero tienes que ir a por esos títulos.
4: Sí, pero es que hay dos hombres de gran nivel en cada posición. Fíjate, se va Alaba, que prácticamente no ha jugado, y llega con Konaté, que es un portento físico, 95 kilos de peso, con experiencia, contrastado, 27 años. Se va a Carvajal, llega Dumfries, un hombre también petición y que conoce perfectamente Mourinho, no, y que equipazo, puede aportar.
1: Equipazo. Manuel, yo no sé dónde van a parar, pero es equipazo.
4: Y nos olvidamos de Trent.
1: Rompiendo el mercado, ¿eh?
4: O sea, quiero decir...
2: Vamos. Bueno, es que cuando un equipo como el Madrid tiene dinero, lo que tiene que hacer es invertirlo bien. El Madrid ha tenido hasta hoy una idea de que era mejor contratar talento joven para que en su momento ese talento se desarrollara. Oye, le ha ido bien durante bastantes temporadas, en estas dos últimas no le ha ido bien, modifica su idea. Es que es respetable, el Madrid ahora quiere futbolistas de rendimiento inmediato, que son veteranos, pero jugadores que saben que no están a prueba, que van a llegar y el primer día que lo pongas van a estar en condiciones. Luego te puede salir bien o te puede salir mal, pero nadie le puede poner una pega a cada uno de los nombres que se han ido anunciando. Yo creo que el Madrid lo está haciendo muy bien.
1: Fichajes mundialistas, muy bien. Nos cuentas cuando sepas algo más. Melchor, gracias.
4: Hasta luego.
1: Lama, ahora le digo a la de la compañía del gas que te llame, ¿vale?
2: Pues mira, dile que me acuerdo de muchos familiares.
1: Venga, un abrazo. Hasta luego.
2: Hasta luego.
1: La noche, por ejemplo, en el partidazo. Ahora, el diario de un patriota. El Guas, así que Guas tú dirás.
3: Corrochano, invicto ante Cabo Verde y el Congo, al admirado fútbol ibérico le esperan Arabia y Uzbekistán. La hora de la verdad. Es lo que tiene que caer en los grupos de la muerte. Mala suerte. Siempre fue uno por mundial. Este son dos, pues participan más selecciones. Normal. Menos normal es lo de Víctor Muñoz. Lo querían Osasuna, Barça, Newcastle y se va al Liverpool con Iraola. ¿Solo no vale para el Madrid? Si jugará en la selección, difícil. Se mueve por donde Gavi, quizás 2030. ¡Oh!
5: José Luis Corrochano.
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0: acabar.
1: Ya hemos dicho al principio que el día de hoy, el menú del día es eso, menú del día. Es macarrones de primero y filete con patatas de segundo. Pero bueno, a veces los macarrones y el filete saben mejor que, yo qué sé, que el caviar. Así que el Canadá-Qatar de las 12 de la noche del grupo de Canadá, que se juega también a las 9 de la noche el Suiza-Bosnia, el Canadá-Qatar lo va a contar Manolo Oliveros, que nos dé un apunte de lo que vamos a ver esta noche. Oliveros, ¿qué apuntas de ese partido del Canadá-Qatar?
2: Canadá quiere ser primero de grupo. Los dos equipos hicieron historia el otro día. Lopetegui, recordemos, con Qatar le tomó el pulso al torneo en la segunda parte y quiere dar la sorpresa. Pero te decía que como Canadá juega en casa, quiere ser primera del grupo, juega en Vancouver y además, si es primera de grupo, se enfrentará a un tercero. Es decir, que puede tener opciones de seguir jugando en Canadá. Los cuatro equipos del grupo B están con un punto, Canadá, Qatar, Suiza y Bosnia. Se espera también que participe, el otro día no pudo hacerlo Alfonso Davies, y Larín, que no fue titular, puede ser titular esta noche en el equipo de Canadá.
1: Este partido es a las 12, ya saben que a Qatar le entrena Lopetegui, por eso le miramos con más cariño. Un abrazo, Oli, hasta la noche.
2: Un abrazo, hasta ahora.
1: Rubén Martín va a contar con Oliva el Suiza-Bosnia. Este partido es a las 9 de la noche. ¿En qué nos fijamos? ¿Dónde están las patatas y el tomate aquí, Rubén?
3: Bueno, en el estadio, es un estadio de Los Ángeles que es muy bonito. En Vargas, el jugador del Sevilla que va a jugar en Suiza. Bueno, a Xhaka, por ejemplo, que también va a jugar. Ricardo Rodríguez, que lo hemos visto en el Betis. Y en Bosnia, pensaba que íbamos a poder ver a alguno de los delanteros importantes este año, pero yo creo que, por lo que están dando las previas, van a jugar Demirovic y Lukic. Así que vamos a tener que esperar a la segunda parte para ver a los más conocidos. Pero vamos, con el partido de la ida, o sea, con el partido de la primera jornada, tiene que intentar ganar Suiza para no complicarse la vida.
1: Muy bien, que lo cuentes bien. Un abrazo, Rubén. Hasta luego.
3: Otro, chao.
1: Germando Barrón, el grupo de México a las 6 de la tarde, este es el primer partido del día, es un República Checa-Sudáfrica. Dobarro, ¿dónde ponemos la salsa aquí?
4: No, aquí no hay salsa. Estos son macarrones puros. No crudos, pero
1: limpios,
4: puros.
1: O sea, blancos, los macarrones
4: absolutamente blancos. O sea, de lo más sano posible. Bueno, pues que República Checa y Sudáfrica perdieron su primer partido, así que el que pierda hoy estará virtualmente eliminado en este grupo A. Que el partido es a las 6, como decías, en el Mercedes-Benz Stadium de Atlanta. Y como detalle, cada vez menos anecdótico afortunadamente, va a pitar una mujer, Tori Penso, norteamericana, este encuentro en el que, insisto, checos y sudafricanos se juegan seguir en el Mundial.
1: Que lo cuentes bien, Dobarro, un abrazo, gracias.
4: Adiós.
1: El partido de las 3 de la madrugada quizás el que suene mejor, es el México-Corea, Lara López está durmiendo, que ayer más tarde en México, y México es una de las grandes atracciones, por supuesto, de este Mundial, el equipo de Aguirre, lo contaremos, por supuesto, el México-Corea de las 3 de la tarde. En México ya saben que está Don Julio.

0: Maldini y sus maldinadas. Hola, Julio, ¿qué tal?
1: ¿Qué tal, Corro? Muy buenas. Bueno, pues empieza la segunda jornada de la fase de grupos con partidos ya decisivos. Por ejemplo, este República Checa-Sudáfrica, donde a mí me encantaría ver por fin a Polis, el extremo derecha, que no vimos en el partido inaugural porque cambió el dibujo el técnico sudafricano, y me parece muy interesante a Polis, banda derecha. Y en República Checa espero ver más de Surge, el jugador del Lyon, que me ha gustado mucho en la temporada y que tiene que ser uno de los jugadores clave checos. Y, por ejemplo, me encantó el mediocentro de Corea del Sur, Hong Myung-beom, que juega en el Feyenoord y que me parece que hizo un partido descomunal en el partido que jugaron contra la República Checa. Así que hay que fijarse el nivel de este mediocentro, que está siendo sensacional en un partido que creo que a México le pueden complicar muchísimo la vida, muchísimo la vida, ese México-Corea del Sur. Seguimos, como siempre, un abrazo para todos. Chao, chao,
0: chao, chao, chao, Julio. En el Mundial pasan cosas extraordinarias y hoy la extraordinaria es una carta que ha escrito un futbolista, Diomandé, Jan Diomandé, jugador de Costa de Marfil, que jugó en el Leganés, lo recordarán. Y justo antes de debutar con el Leganés perdió a su hermana, la asesinaron. Y le ha escrito una carta. La carta es para leerla. Si la lees en la antena terminas llorando porque es una cosa de un cariño extraordinario. Empieza así: querida Rosanne, dice, ¿recuerdas cuando alguien me compró una camiseta falsa del United y escribí Ronaldo 7 en la espalda con un rotulador negro? Y termina en uno de los párrafos diciendo: ¿recuerdas cuando volvía a casa y les decía a mis amigos del barrio por qué dejaste de entrenar? Jan no te va a comprar coches, tienes que seguir trabajando. Tenías 10 años y ya eras mi agente. Una carta preciosa de recuerdo a su hermana asesinada, que en ese momento, dice, estaba tan en shock que no podía ni llorar. Y ahora está, pues, intentando entender lo que pasó. Bueno, señores, hay más fútbol en el día de hoy. Lo cuenta la cadena COPE. Les dejamos en la mejor compañía, que es la radio, esta que suena, la cadena COPE. Que pasen buena tarde.

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0: Son las 4, las 3 en Canarias.
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0: Ya tenemos acuerdo firmado entre Estados Unidos e Irán. La idea era firmarlo mañana en un idílico hotel de lujo en las montañas suizas, pero hay mucha prisa en volver a una cierta normalidad. Si unimos esa urgencia con el estilo impetuoso de hacer las cosas de Donald Trump, comprenderemos lo ocurrido en las últimas horas. Los iraníes firmaron electrónicamente, pero Trump no quiso desaprovechar el marco en el que se encontraba anoche para estampar su firma con su ya célebre rotulador grueso de tinta permanente. Junto al presidente francés, Emmanuel Macron, en el imponente Palacio de Versalles, la histórica residencia en la que están enterrados los reyes de Francia, y sintiéndose tal vez uno de ellos, el presidente norteamericano firmaba el acuerdo.
3: ¡Bravo!
0: ¡Bravo!, exclamaba Macron. Ahora toca ver cuándo empezará a normalizarse el tráfico marítimo en el estrecho de Hormuz. Además, los expertos calculan que no antes de final de año empezaremos a ver un ajuste real entre oferta y demanda en el petróleo y que eso se traduzca en una bajada de los precios de los carburantes. Han sido 3 meses y medio de guerra que han costado 7.000 muertos. Lo fundamental viene ahora, porque las dos partes se dan 60 días de plazo para negociar un acuerdo definitivo sobre el programa nuclear iraní y el levantamiento de las sanciones. Irán garantiza el libre tránsito por el estrecho de Hormuz. Estados Unidos levantará en 30 días el bloqueo naval contra los puertos iraníes. El gobierno de Estados Unidos se compromete también a levantar todas las sanciones contra Irán, liberar activos congelados y elaborar un plan de reconstrucción de 300.000 millones de dólares. Trump tratará de vestir como un éxito lo que ha sido un evidente fracaso político. Ni el régimen de los ayatolás ha caído, ni la represión sobre el sufrido pueblo iraní ha desaparecido. Los objetivos de la guerra no se han cumplido. Y devolver el libre tránsito por el estrecho por el que circula el 20% del petróleo mundial y también el gas es volver a la situación que ya existía antes del 28 de febrero. El final de esta historia está todavía por escribir. El cese de los ataques israelíes sobre el Líbano es el punto débil del acuerdo. El ejército de Israel ha publicado hoy un mapa con las posiciones de sus tropas en el sur del Líbano y ha recalcado que no las va a retirar de las zonas ocupadas a pesar del memorando de entendimiento firmado entre Estados Unidos e Israel. Decenas de barcos petroleros y metaneros de diferentes países continúan varados en el estrecho de Hormuz. A pesar de los mensajes triunfalistas de Trump, las navieras siguen teniendo miedo y son prudentes a la hora de ordenar que se muevan sus barcos. Las grandes compañías creen que tardarán varias semanas en ponerse en marcha. Quieren verificar que el acuerdo se cumple por todas las partes y que las condiciones del agua son seguras. La mayoría de las navieras creen que en el momento en el que Estados Unidos permita a Irán el libre tránsito de sus barcos, la situación empezará a ser más segura. Una paz frágil sobre un terreno explosivo. Las próximas semanas serán decisivas para calibrar si el acuerdo firmado en un papel se impone también sobre el terreno. Y están pasando más cosas. El Supremo obliga al Estado a indemnizar con 2,5 millones de euros a un hombre que por error pasó 15 años en prisión. Fue confundido con un violador, Patricia Rossetti.
4: Ahmed Tomouji fue confundido con otra persona y pasó 15 años en la cárcel por 2 violaciones que no cometió. 2 delitos de los que fue absuelto tras revisar su caso la Sala Penal del Supremo. Un error judicial. La Sala de lo Contencioso del Supremo considera que el error judicial cometido con Tomouji, un albañil y agricultor marroquí, fue inequívoco. El tribunal que le condenó no valoró una prueba pericial biológica que fue admitida y que formaba parte de la causa. El resultado de esa prueba era incompatible con la autoría de las violaciones que le atribuyeron. Su perfil genético no coincidía con los restos de semen hallados en la ropa de la víctima. Dice el Supremo que ese error fue determinante. El recurrente estuvo privado de libertad durante un periodo extremadamente prolongado por una condena que quedó sin efecto al declararse su inocencia. Y eso ha afectado de forma intensa a un derecho fundamental como es la libertad personal. El Supremo revoca la sentencia de la Audiencia Nacional que confirmó la decisión del Ministerio de Justicia de no indemnizar a Tomouji. Consideró que no hubo error judicial.
0: Y en Francia, el primer ministro galo pretende que los miembros de su gabinete y otros altos funcionarios se sometan obligatoriamente a un test de drogas. Argumenta que el Estado no puede llevar a cabo una política clara contra el narcotráfico si no da ejemplo. París, Asunción Serena.
2: Sebastián Lecornu ha enviado una circular ordenando a sus ministros que organicen test de drogas sin previo aviso y obligatorios entre los miembros de sus gabinetes y altos funcionarios para detectar el posible consumo de drogas dentro del Estado, como ha confirmado la portavoz del gobierno, Montpellier Jeon, indicando que el problema de la droga no es solo la lucha contra el narcotráfico. No podemos ignorar que el consumidor de drogas, sea quien sea, tiene una responsabilidad central. El jefe del gobierno dice además que el consumo de drogas por parte de funcionarios públicos, incluido el consumo ocasional en un entorno privado, constituye, más allá del riesgo para ellos mismos, una vulnerabilidad personal que puede ser explotada por grupos de presión, redes criminales o tácticas de injerencia. La medida también afecta directamente a embajadores, prefectos, agentes con acceso a información sensible o que posean autorización en materia de defensa o seguridad y, por supuesto, al propio jefe de gobierno y sus ministros.
0: El rey se va a reunir con la presidenta de México, con Claudia Sheinbaum, el próximo 25 de junio en una escala de camino. Asistirá al partido del Mundial que va a disputar la selección española. Don Felipe, atiende a una invitación de la dirigente mexicana tras las tensiones diplomáticas entre los dos países por la solicitud de México de que la corona española ofrezca una disculpa por la conquista de América. Y en los deportes, el Real Madrid sigue siendo el gran animador del mercado de fichajes. Munilla, muy buenas tardes.
3: Buenas tardes, Pilar. Hoy se ha hecho oficial la llegada de Konaté, el central que llega libre de Liverpool y que firma 4 temporadas. Es el tercer fichaje del Madrid tras Cucurella y Bernardo Silva y queda todavía pendiente el anuncio de Dumfries. Se mueve el mercado porque Víctor Muñoz se va a marchar a Liverpool dejando 20 millones a Osasuna y otros 20 al Real Madrid. Y hoy ha sido presentado Beñat San José como nuevo entrenador del Rayo.
5: Para mí es muy importante que todos en el club estén felices conmigo, con mi trabajo. Asumo la responsabilidad, asumo el reto, es un reto potente, sin duda, pero qué mejor que venir a uno de los mejores momentos de Rayo.
3: En menos de una hora vuelve al trabajo la selección española en Chattanooga, pendiente de Lamine Yamal, que gana enteros para ser titular el domingo en el partido ante Arabia. Hoy la jornada trae el arranque de la segunda jornada en los grupos A y B, partidos Chequia-Sudáfrica a las 6, Suiza-Bosnia a las 9, Canadá-Qatar a las 12 y México-Corea a las 3 de la madrugada. Hoy tiempo de juego comienza a las 6:10 con el Chequia-Sudáfrica.
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7: ¿Qué tal? Buenas tardes. Hasta ahora 2 accidentes complica la circulación. Uno de entrada por la CV35 en San Antonio de Benajever y otro de salida de la capital por la pista de Silla en Sedaví. Los termómetros marcan ahora 26 grados en Alicante y Castellón de la Plana y 25 en Valencia. Valencia Weather avisa que se aproxima una tormenta de base alta a la capital. No será más que un chubasco, pero podría contener rayos. También la EMET ha informado de que temperaturas extremas y de récord nos van a visitar en los próximos días. Que sepas que la Fiscalía Provincial de Valencia mantiene la petición de condena de 13 años de prisión para el rapero madrileño David Calvo, más conocido como El Jincho, como supuesto autor de un delito de agresión sexual cometido sobre una menor de 17 años en noviembre de 2023 en un hotel en Valencia. Sigues en la tarde.

0: 4:08 de la tarde, una hora menos en Canarias. Enseguida, como hacemos a esta hora de la tarde en este programa, en la tarde de COPE, vamos a ir con el análisis de toda la actualidad, pero antes vamos a conocer cómo está la circulación de los trenes, porque un incendio en Lleida ha obligado a interrumpir este mediodía la circulación del AVE entre Madrid y Barcelona por motivos de seguridad. La proximidad del fuego a las vías ha obligado a parar la circulación entre Lleida y Tarragona, y la decisión ha acabado afectando a todo el tramo del AVE entre Madrid y Barcelona, y hay retrasos de hasta 4 horas. Así que si vas a coger un tren, ármate de paciencia. Nos vamos hasta la estación de Atocha, donde está Sofía Carrillo. Sofía, muy buenas tardes.
1: ¿Qué tal, Pilar? Muy buenas tardes.
0: Sofía, la última hora es que la circulación ya se ha restablecido, ¿no?
1: Eso es, bueno, se ha restablecido para los que estaban parados en medio del trayecto, que han esperado hasta 3 horas en un poco pues donde podían, en las estaciones que hay de camino, sin cobertura, entre otras muchas cosas. Son más de 15 trenes los que estaban haciendo ese trayecto y que, como te digo, se han tenido que parar en las estaciones como podían, abrían, ventilaban y hacían un poquito, bueno, pues esperando a las últimas noticias, y poco a poco ya te digo que deberían estar volviendo a sus destinos.
0: Bueno, me imagino que muchos afectados, porque si es verdad que los trenes, los que iban de Madrid a Barcelona, se han parado en las estaciones más próximas por el corte que sí afectaba directamente a la circulación entre Lleida y Tarragona, miles de afectados que viajaban en esos trenes, que han aguantado estoicamente como han podido 3-4 horas y con poca información además sobre lo que estaba pasando una vez más. ¿Qué nos cuenta Sofía de los afectados?
1: Pues mira, los afectados, al margen de los que estaban ya de camino, han sido los que estaban a punto de salir desde Madrid o desde Barcelona, ¿no? Parecía aquí que salían los trenes en hora, pero hasta hace 20 minutos más o menos les han tenido parados en el tren sin arrancar hasta 1 hora y media. Mira, uno de estos testimonios, igual te suena su voz de algo, escuchamos.
2: Lo bueno de la alta velocidad es que ya has perdido la incertidumbre. Antes no sabías cuándo ibas a llegar últimamente, pero es que ahora ni siquiera cuándo vas a salir. En los últimos 2 aves que he podido pillar para trasladarme entre Sevilla, Madrid y Barcelona, el primero tardó 40 minutos en llegar porque salió 20 minutos tarde, y el de hoy 1 hora y media, pues porque parece que hay un fuego por no sé dónde. Bueno, da igual. Y al final maniobras y meter a todos en 2 trenes que los juntan y salir 1 hora y media. Y ahora veremos qué nuevas aventuras vivimos antes de llegar a destino.
0: Pues efectivamente, le hemos Carlos reconocido Herrera, a todos, Carlos Herrera, es uno de los perjudicados.
1: Era una de esas personas que salía de Madrid a Barcelona y que ha tenido que esperar pues casi 2 horas metido en el tren sin arrancar.
0: Pero fíjate lo que dice Herrera, que tiene toda la razón, es que ahora mismo coger un tren es una aventura. No sabes cuándo va a llegar, pero es que tampoco sabes cuándo va a salir. Sofía, no, porque nada, por lo menos hoy, bueno, la causa, por mucho que te pese y por mucho que te moleste, es que ha habido un fuego que estaba muy cerquita a las llamas de las vías. Pero te puedo decir que la semana pasada, cuando viajábamos con motivo del viaje del Papa, que salíamos un equipo de la tarde de COPE desde Madrid a Barcelona el lunes de la semana pasada por la tarde, salimos con algo más de 1 hora de retraso y nadie nos dio una explicación. No había ni incendio.
1: Es la nueva normalidad totalmente.
0: Ni nada. Es así de triste, pero es la realidad de nuestros trenes. Por tanto, se ha reanudado ya la circulación, pero los retrasos se han ido acumulando, claro, Sofía.
1: Bueno, claro, desde aquí a la estación de Atocha, para que te hagas una idea, desde las 12:30 que estoy yo aquí, no ha llegado ni un tren desde Barcelona. Mira, si te fijas en las pantallas, que las tengo justo aquí enfrente, el que llega antes debería haber estado aquí a las 2:20 y va a llegar a las 6:17. Estamos hablando de unas 4 horas de retraso. Los demás, bastante parecidos los que les siguen, y el que menos, pues tiene otras 2 horas de retraso. Y claro, como te puedes imaginar, aquí la gente que está esperando a que lleguen todas esas personas, pues está desesperada y con mucho calor, que estamos aquí a 33 grados, por cierto, en la estación de Atocha.
0: Casi nada, casi nada. Así que día de paciencia en los trenes y de botellita de agua. Iba a decir fresquita, lo que pasa que se acaba calentando, pero bueno, que hay que llegar. Hay que llevar agua para hidratarse. Sofía Carrillo, es la situación en la estación de Atocha. Gracias, Sofía.
1: Gracias a ti, Pilar.
0: Bueno, pues ahora ya sí, vamos con la actualidad del día, porque un día después de la declaración del expresidente del gobierno, José Luis Rodríguez Zapatero, el juez José Luis Calama ha decidido imputar a las dos hijas de Zapatero y también a su secretaria Gertrudis Alcázar. Me acompaña la jefa de tribunales de COPE, que es Patricia Rossetti. Patricia, muy buenas tardes.
3: Hola, Pilar, buenas tardes.
0: ¿Por qué el juez decide imputar a las dos hijas de Zapatero?
3: Bueno, lo hace a petición de Anticorrupción, que lo solicitó el pasado martes por los indicios de que la empresa de las hijas de Zapatero tuvo un papel instrumental en esta trama. También hace unas semanas lo pidieron a las acusaciones populares, pero la respuesta del juez es en base a Anticorrupción. Esta empresa fue registrada el mes pasado. Las hijas de Zapatero, Laura y Alba, son administradoras de la sociedad que está vinculada a los pagos bajo sospecha canalizados a la empresa de su amigo, de Julio Martínez Martínez. Análisis relevante, se llama la empresa. Y la investigación atribuye a la mercantil, le atribuye esto a la mercantil de Alba y Laura Rodríguez Espinosa, un papel instrumental en la canalización, ocultación o facilitación de operaciones relevantes para los hechos que se investigan en este procedimiento. Y dice el juez que esa mera constatación objetiva sitúa a sus administradoras en el círculo de personas potencialmente afectadas por la imputación, y quien ostenta la representación formal de una sociedad es el responsable de sus actuaciones, recuerda el juez, y explica por qué son citadas como investigadas. Todavía no hay fecha para ello, pero dice que es la única vía posible compatible con las garantías constitucionales. Si son citadas como testigos, están obligadas a decir la verdad sin poder reservarse ninguna información, y si lo hacen pueden caer en la imputación. Y la imputación en este caso, bueno, pues garantiza defenderse. Pueden no declarar contra sí mismas y no confesarse culpables, y pueden acogerse al derecho constitucional de no declarar. Explica el juez que citarlas como investigadas es necesario para preservar sus derechos fundamentales, los de ellas dos, y para garantizar la validez de las diligencias.
0: Bueno, pues las dos hijas de Zapatero imputadas, pero decíamos que también su secretaria, que es Gertrudis Alcázar. ¿Por qué, en su caso, por qué la imputa Calama?
3: Bueno, pues Calama se remite a los indicios que ya expuso en el auto de imputación del expresidente en el mes de mayo, con todos los registros y demás. Tenía un papel operativo esencial dentro de una red organizada, orientada al ejercicio ilícito de influencias. Una pieza operativa que trabajaba desde la oficina de Zapatero, gestionaba su correo y la convierte, dice el juez, en un nudo central de comunicación y gestión documental. Se refiere el juez a una participación directa de Gertrudis Alcázar en la supuesta trama de tráfico de influencias.
0: Pues las dos hijas de Zapatero y también su secretaria imputadas desde hoy por el juez José Luis Calama, imputaciones que la verdad no han sorprendido a nadie, porque se daban ya por descontadas. Por cierto, Patricia, se esperaban hoy novedades del juez Juan Carlos Peinado, que debe decidir si aplica medidas cautelares contra Begoña Gómez, la esposa de Pedro Sánchez. ¿Hay alguna novedad sobre este asunto?
3: Estamos esperando. Sobre las medidas cautelares no hay plazo. De lo que sí hay plazo, que terminaba hoy, es sobre si dictaba o no apertura de juicio oral para que el caso sea llevado por un tribunal del jurado. Pero todavía no tenemos noticias de Peinado.
0: O sea, sobre si será un jurado popular o no, eso lo vamos a saber hoy. Las medidas cautelares no hay plazo.
3: Hombre, lo normal, lo lógico sería que fuese todo junto, en las medidas cautelares no hay plazo.
0: Pues Patricia Rossetti es la jefa de tribunales. Patricia, gracias. Luego nos cuentas que ha decidido Peinado. Si lo vamos sabiendo.
3: Vivimos en pura alerta.
0: Totalmente. Siempre pendientes de lo que salga de los tribunales, los jueces que tienen mucho trabajo últimamente. Gracias, Patricia.
3: Gracias a ti, Pilar. Buenas tardes.
0: Me acompañan también esta tarde Ana Martín. Ana, ¿cómo estás? Buenas tardes.
4: Hola, Pilar. Buenas tardes.
0: Y Lorenzo Silva. Lorenzo, muy buenas tardes.
5: ¿Qué tal? Buenas tardes, Pilar.
0: Bueno, la noticia del día es esa, la imputación de las hijas de Zapatero y también de Gertrudis Alcázar. ¿Qué os parece este nuevo paso que ha dado el juez José Luis Calama? Decía yo que yo creo que no nos ha sorprendido a ninguno, ¿no?
4: Bueno, no sé si sorprender es la palabra, pero desde luego es lo lógico. Hay que tener en cuenta que la empresa de las hijas de Zapatero, Laura y Alba, What the Fab, recibió hasta 1 millón de euros de empresas, supuestas empresas fantasma, empresas pantalla, empresas al fin y al cabo vinculadas con el rescate de Plus Ultra, porque fueron casi 240.000 euros de análisis relevante, otros 561.000 de la empresa Inteligencia Prospectiva y 100...
0: Que no tenía otros clientes, además, ni tenía
4: actividad,
0: ¿no?
4: Bueno, esta que digo, esta en concreto, Inteligencia Prospectiva, es que cuando a finales, no sé si fue el 26, 27 de mayo, la UCO acudió a la supuesta sede de la mercantil para hacer un registro, resultó que era un domicilio y allí no había nadie hasta ese punto. Y luego, como decía, los 175.000 últimos de otra empresa llamada Gate Center. Es evidente que, como hoy aludía el auto de imputación de las hijas, pues esta empresa suya tenía un papel importante en la trama, papel, por cierto, que se le atribuye en origen a José Luis Rodríguez Zapatero, y digo porque fue él el que en su declaración en la Comisión de Investigación del Senado el 2 de marzo dejó a los pies de los caballos a sus dos hijas, porque él desveló allí que el acuerdo que suscribió con el empresario Julio Martínez para trabajar para su empresa, que era Análisis Relevante, supuestamente como asesor, pues la condición sine qua non para hacerlo era que también metiera a la empresa de sus hijas, y eso lo dijo con todas las letras, que aquel día sorprendió mucho. Entiendo que el juez de ayer le preguntó también por esto, y de aquellos polvos estos lodos, tal vez de esta doble imputación de sus hijas y de su secretaria, que es una mujer muy cercana a él y bastante más que una secretaria, en el sentido de que ha sido su mano derecha durante muchísimos años, décadas ya, pues a lo mejor le haga más proclive a colaborar a partir de ahora.
5: La verdad es que sorprende poco esta imputación, y además hay que decir que el juez Calama, en este auto, como en otros muchos, está demostrando ser exquisito, y además casi parece que está dispuesto a ahuyentar cualquier sombra de encarnizamiento, ¿no?, que se proyecta sobre otros magistrados en otros casos que todos tenemos en mente, porque está siendo muy cuidadoso, ha explicado mucho por qué está citando como investigadas a las administradoras solidarias de una compañía mercantil que aparece en el corazón de la trama, ¿no? Es que no puede hacerlo de otra manera, y lo está justificando de una manera, ya digo, absolutamente escrupulosa y exquisita. No solo dejó a los pies de los caballos Zapatero a sus hijas en la comparecencia, también las dejó, o las ha dejado, en su declaración de ayer, al confirmar pues que o declarar que los pagos que ya recibían eran por una serie de trabajos. Él ha intentado escabullirse, creo que de una manera bastante poco exitosa, con aquello de los contratos verbales y los informes orales, ¿no? Digamos que la asesoría, siendo muy indulgentes, ¿no?, muy, muy, muy indulgentes y muy partidarios del expresidente, puede permitir esta escapatoria, ¿no? Pero claro, los trabajos que ha hecho supuestamente la empresa de sus hijas son trabajos más tangibles, que tendrán que aparecer y tendrán, no valdrá con decir que fue oral o que fueron verbales, es decir, no es la praxis, ¿no?, ese tipo de servicios, que los contratos sean verbales, que los servicios se presten oralmente, ¿no?, sino que tienen que estar materializados. Por tanto, cuando comparezcan ante el juez, van a comparecer en un serio aprieto, en el aprieto de poner encima de la mesa trabajos que tengan un valor de mercado por importe de todo lo que percibieron. Realmente la situación no es para nada halagüeña. Y en el caso de la secretaria, pues exactamente igual. Es una imputación. En este caso, el juez no tiene esas cautelas, porque las actuaciones de la secretaria son a título personal, no como administradoras de una persona jurídica, y también pues va a ser una comparecencia comprometida.
0: Bueno, a ver qué dicen en su momento, cuando haya fecha ante el juez. A ver si aclaran algo más, porque realmente en su declaración ayer en la Audiencia Nacional, José Luis Rodríguez Zapatero no aclaró nada, aunque los socialistas mantienen su apoyo. El más entusiasta, Patxi López.
6: El presidente Zapatero lo que está haciendo es recopilar los datos para decir cuál es la procedencia de esas joyas. Bueno, seguramente todos nosotros podemos tener cosas en casa que no tenemos. Tenemos que buscar dónde están las facturas. Eso es muy razonable.
0: Hombre, ha tenido un mes para buscar las facturas, ¿eh? Bueno, yo creo que nadie tiene esas joyas en su casa. Pero con la que tienes encima, si las facturas las tienes en casa, las buscas, vamos, en cuestión de horas, ¿eh?
5: Si tuviera alguna de esas, me acordaría, ¿eh?
0: Yo también me acordaría. Tú y todos, desde luego, Lorenzo. Bueno, es lo que dice Patxi López. Y el líder del Partido Popular, mientras tanto, Alberto Núñez Feijóo, desde Bruselas, dice que está hablando con todos los partidos para una moción de censura contra Pedro Sánchez.
7: Yo estoy a favor de una convocatoria urgente de elecciones. Si el gobierno no solamente no quiere poner las urnas a los españoles, sino tampoco nos deja votar a los diputados en la Cámara, lo que tenemos que hacer es desplazar a este gobierno y que el otro gobierno convoque elecciones de forma inmediata.
0: Ana, estamos entrando en otra fase con esto de que el líder de la oposición reconozca que se está moviendo para una moción de censura.
4: A ver, Pilar, yo creo que esta nueva fase en realidad empezó el 19 de mayo, que fue el día que imputaron al expresidente José Luis Rodríguez Zapatero, quien tuvo un papel activo, activísimo, en la campaña y posterior resultado del PSOE en las elecciones generales de 2023. A partir de ahí, el Partido Popular empezó una serie de tanteos sobre esta hipotética moción de censura, no tanto con el PNV, que sigue siendo una vía ciega para los populares, pero sobre todo con Junts. Siempre hablamos de tanteos informales y a la espera de la sentencia del caso Mascarillas, en el que está, bueno, ha sido procesado José Luis Ábalos y que se espera además para estos días. Se hablaba incluso de esta semana, yo creo que llegará la que viene. O sea que es que nos remontamos a hace un mes cuando empezaron estos tanteos. Lo que ha hecho ahora Feijóo es, más allá de pedir públicamente los votos a los partidos que fueron socios de investidura de Sánchez, reconocer que sí que existen esos tanteos. Pero es que las pruebas además a estas alturas son evidentes. Esta misma semana lo hemos tenido con las dos enmiendas que han intentado registrar hasta que les dio el alto a la mesa del Congreso, una PP y otra Junts, para pedir precisamente una disolución de las Cortes y un adelanto electoral. Y de hecho, esta propuesta, que como digo ha sido frenada por la mayoría socialista en la mesa del Congreso, el PP se la va a llevar al Senado la semana que viene para que se vote allí, donde el PP tiene mayoría absoluta, y lo hará con la redacción de la que llevaba Junts esta semana en el Congreso. Es decir, es otro guiño más. Yo no sé si al final la fruta está suficientemente madura o lo llegará a estar por parte de Junts, pero desde luego los gestos se están multiplicando y quien tenga ojos lo ve.
0: Bueno, estamos en el día después de la declaración de José Luis Rodríguez Zapatero, con esa noticia que conocíamos este mediodía. El juez Calama decide imputar a sus dos hijas y también a su secretaria, a la secretaria del expresidente del gobierno. Nos está escuchando a esta hora el juez José Antonio Vázquez Etain. Magistrado, muy buenas tardes.
8: Buenas tardes, Pilar, un placer estar con vosotros.
0: Igualmente, magistrado. Una declaración llena de evasivas, como la que hizo Rodríguez Zapatero ante el juez ayer, ¿provoca que este tome decisiones como las de hoy, llamar a declarar como imputadas a las hijas del presidente y a su secretaria?
8: Sí, claro, a ver, es una consecuencia. Ya lo habéis mencionado en cuanto a dos fases, ¿no? Es decir, cuando él ya declaró extra proceso de que, bueno, que como condición para asesorar había puesto que sus hijas estuvieran implicadas a todo eso. Bueno, pero eso no es lo relevante. Lo relevante es que en este proceso, no sé si os dais cuenta, el magistrado está llevando un exquisito respeto a todas las garantías procesales fuera de todo orden. Vamos a ver. Cualquier juez de instrucción que realizara una investigación de una trama de corrupción, por decirlo así en román paladino, ¿no? Que todo el mundo nos entiende, no vamos a hablar de los delitos en concreto. Lo primero que haría es, si hay más de tres implicados, en el día que se hacen los registros, se procedería a una detención y toma de declaración, para que no se coordinen entre ellos y luego organizar una explicación de lo que se encuentra. En este caso concreto no se hizo así, es decir, la garantía total es, dado lo que llamar lo dice en el auto, ¿no? Es decir, dado esa pública notoriedad del implicado, pues se ha hecho de otra manera.
0: Bueno, es que no se llegó ni a registrar su domicilio, solamente su despacho, claro, en la calle Ferraz.
8: Entonces se registró su despacho, se estaban investigando una serie de operaciones que podían llevar a concluir que se estaba realizando un tráfico de influencias, y entonces, bueno, pues no se registra su domicilio, se le confiere un plazo para que prepare su defensa, pide que se le amplíe el plazo para preparar su defensa, cosa que no se hace nunca, esto no se hace en ninguna trama organizada, porque precisamente lo que está permitiéndose es que se pongan de acuerdo todos en qué tienen que decir o qué no tienen que decir. El juez, en un primer momento, y pese a que se registra la sede de la empresa Guatafab para ver un poco qué puede haber aquello y comprobar un poco lo que son esas sospechas de una posible trama en la que también está implicada esa empresa, lo que hace es no implica a las hijas, no las imputa, por el hecho de un sistema de garantías. Vamos a ver qué es lo que dice Zapatero, y una vez que el expresidente Zapatero nos aclare, pues si no es necesario y él da las aclaraciones, a lo mejor ya podemos evitar el mal trauma de que estas dos personas pues tengan que pasar por una imputación, lo mismo que la secretaria. ¿Qué ocurrió ayer? Ayer, pues eso, es decir, después de haberle dado un plazo bastante prudencial para que prepare su defensa, de tener conocimiento de todo lo que está en la causa, pues se limita a dar evasivas y él mismo pues incluso habla de que todo es legal, de que eso, y claro, después de esas respuestas, es lógico que, pues, oiga, mire, pues estas señoras tendrán que comparecer y declarar cómo es que justifican ellas esos ingresos que habéis relatado muy bien, de tres operaciones distintas, cuando tú tienes una empresa y solo tienes tres clientes y además por unas cuantías muy, muy elevadas. Es decir, todos los que conocemos el ámbito mercantil sabemos que eso no lo pagan simplemente por maquetar un informe. Entonces, claro, la consecuencia inmediata precisamente de esas declaraciones de ayer es el hecho de que tres personas pues son implicadas. De todas formas, mira, me gustaría comentaros un poco cómo funciona el ámbito procesal. Es decir, está claro que se está jugando un poco una partida de ajedrez a largo plazo, pero daros cuenta que ayer era un trámite más importante de lo que vosotros pensáis. Daros cuenta que es cierto que él puede llegar a juicio y dar las explicaciones que estime relevantes. Pero cualquier fiscal medianamente habilidoso, una acusación particular medianamente habilidosa, lo que le va a preguntar es por qué no lo dijo usted al principio. Es decir, lo habéis dicho. La diferencia está entre, oiga, mire, estas joyas me las dio Pepito Pérez, no conservo la documentación, pero la voy a conseguir. No le puedo declarar ahora y luego ya declararé más adelante. ¿Alguien se cree en su sano juicio? Porque la justicia no es solo técnica, también es razón, es el sentido común. ¿Alguien se cree que esas joyas no recuerda quién se las dio? ¿Alguien se puede creer eso? Es decir, nosotros eso lo vamos a cuestionar en el plenario. Y entonces le dirá, vale, ahora me lo dice, ahora me lo explica, pero explíqueme, ¿realmente no se acordaba o simplemente no tenía la posibilidad de preparar una defensa? Entonces, claro, la declaración de ayer ya queda grabada porque ha sido prestada con toda la declaración, con todas las garantías, es decir, uh-huh, con abogado, ante un magistrado, y eso, aunque no lo creáis, eso ya tiene una influencia en el futuro juicio si es que el día de mañana se llega a celebrar.
0: O sea, que lógicamente el hecho de que Zapatero no contestase sobre el tema de las joyas es algo que no le beneficia en absoluto, por mucho que más adelante tiene derecho a presentar pruebas.
8: Claro, lo que pasa es que a lo mejor no tenía ninguna contestación que dar. Es decir, no tenía ninguna contestación que dar que pudiera justificar eso. Entonces, bueno, vamos a preparar una. ¿Cuál es el problema? Es que cuando ya tengas esa explicación, porque una cosa, y lo repito, es decir, él podía haber dicho, mire, ahora mismo no tengo la documentación. Claro que nadie conserva las facturas de nuestros relojes o lo que sea, pero ¿cuántas veces, digamos, en accidentes de tráfico? Mira, la cosa más vulgar del mundo, tienes un accidente de tráfico, pierdes un reloj y dicen, mire, sé que lo compré en una joyería más o menos de tal, y iré a ella y buscaré la factura.
0: ¿Algún recuerdo tienes, efectivamente?
8: ¿Algún recuerdo tienes? Y estamos hablando de un reloj, de un teléfono móvil, y bueno, ¿cuántas veces viene el señor, te declara eso al principio, y luego, pues, para el día del juicio, pues sí, ha ido a la tienda donde lo compró, ha ido a tal, y le han dado la factura, pues el tiempo después. Claro, que cuando vas allí y te preguntan por algo tan vulgar como un teléfono móvil, nadie va con el recibo de haberlo comprado. Pero por lo menos te apuntan unos indicios. Cuando ya te dicen, no, es que no recuerdo tal. Y sobre todo, bueno, es que yo no creo que estemos hablando de una cuestión meramente normal, estamos hablando de algo muy, muy, muy importante, y hombre, por lo menos recordarlo. Entonces, todas estas declaraciones, aunque no parezcan, bueno, después ya dará explicaciones, después ya aclarará, luego ya para toda la documentación, pero tienes un primer momento en donde una fase procesal, en donde ya estamos en fase procesal, ya estamos en fase de instrucción, que tiene su peso después en el juicio, puede tener su peso en el juicio, pues ya tenemos que él se nota muchísimo que lo que está jugando es la baza de a ver si conseguimos nulidades, a ver si conseguimos una justificación posterior, pero claro, pues tenemos unos indicios en contra y él después veremos qué pesa más.
0: Bueno, su abogado es experto en eso precisamente, ¿no? En derecho procesal.
8: Sí, no, todos estudiamos para la oposición, todos estudiamos sus manuales, es un grandísimo maestro, yo prefiero, más que profesor, prefiero llamarle maestro, aquellos que de verdad enseñan, no son profesores, son maestros, y para nosotros es una reseña. Ahora, por mucho muy médicos que se sea, no siempre se salva la vida del paciente.
4: No, yo creo que es incluso más, porque si bien ante el juez no quiso declarar sobre las joyas, que es una parte por la que además había pedido un aplazamiento, mientras eso ocurría dentro de la Audiencia Nacional, fuera su famoso entorno sí estaba dando una versión a Televisión Española, le estaba diciendo que esas joyas fueron un regalo del rey ya fallecido de Arabia Saudí en el año 2007, cuando se le impuso el toisón de oro, que es la máxima distinción de su categoría. O sea, que es todavía más. Y le quería hacer otra pregunta. ¿Usted le habría aconsejado que respondiera a las preguntas del fiscal?
8: Por supuesto que sí. Vamos a ver. Primero, Ana, dos cosas. Lo que diga, lo que no está en el proceso por escrito no está en el mundo. Es decir, nosotros lo que no nos podemos fijar en lo que se haya dicho paralelo o por otras personas o por terceros. Y si esas declaraciones no se incorporan al procedimiento mediante un sistema garantista, no la vamos a tener en cuenta.
4: No, si lo que me refiero es que es más surrealista todavía, que dentro no diga nada y fuera su entorno sí.
8: Sí, pero esos efectos políticos, lo mismo que antes su portavoz dijo que solo valían 50.000 euros. Es decir, eso nosotros, como no esté en la causa, no lo vamos a tener en cuenta. ¿Qué ocurre? Vamos a ver. Si es cierto que cuando una persona viene y quiere dar apariencia de legalidad, de que puede explicarlo, de que puede corresponder, aunque se aturulle, es decir, yo he visto a personas con una cultura media-baja que tratan de dar una explicación y en cierto modo ves que a lo mejor no se está explicando bien, pero que sí tiene visos de credibilidad. Es decir, cuando tú ya empiezas a explicar, no, solo al juez y a mi defensa, quizás se equivocó en el sentido de pensar que los jueces de instrucción somos absolutamente, como diríamos, como un árbitro. Es decir, no intervenimos, pero claro, en España, precisamente desde el punto de vista garantista, pero sí tenemos que impulsar el procedimiento y por eso el juez ayer parece ser que las preguntas que hizo fueron pertinentes, incluso se consideraron como incisivas y además le exigió documentación. Claro, todo eso ya queda plasmado. ¿No contestar a la fiscalía? Bueno, pues a lo mejor es un poco ese signo de que de esta fiscalía en concreto, que es la Fiscalía Anticorrupción, pues no se fía en determinado sector político, lo cual pues es triste porque, hombre, la fiscalía desde luego tendría que permanecer totalmente al margen de la política. Yo como abogado sí le aconsejaría moderación en las respuestas, ya las ampliaremos, ideas claras en cuanto a lo que tienes que contestar, pero sí responder a todo. Y yo creo que, bueno, lo que dijo el juez ayer es muy, muy, muy... Es que es como una losa. No desvirtuó ninguno de los indicios en su contra. Es que, Dios mío, cuando uno, un juez, leemos eso y dice eso, el compañero es muy, muy, muy torticero y no creo que sea así este el caso, o realmente, pues parece ser que el día de ayer, dentro de intentar mover pocas fichas para la partida de ajedrez, que va a ser larga y quizás muy, muy complicada, pero dentro de esos primeros movimientos, pues no lo ha hecho nada bien. Hombre, es que los indicios no podemos pensar, los indicios son todavía una parte primigenia y eso después va a evolucionar. No, estamos hablando de unas conversaciones. A ver, los que hemos llevado operaciones internacionales tienes que tener claro una cosa. Yo tengo que respetar la legislación americana, como la holandesa, como la inglesa. Mire, en Inglaterra, por ejemplo, los teléfonos los interviene la policía. El jefe superior de policía de cada uno de los departamentos los interviene y tal. Y he hecho muchísimas operaciones en donde nos mandaban las conversaciones intervenidas en Inglaterra y valían en juicio, por mucho que aquí sea un juez. Mira, es que yo solicito una cooperación y se tendrá que hacer dentro de las legalidades claro. Que hay allí. No puedo exigirle eso. Y eso ha existido siempre. Entonces, estamos muy acostumbrados a eso. Bueno, pues aquí ya tienes una serie de indicios que son más sólidos de lo que parece, porque no son interpretables. Es que hay algunos indicios que son interpretables. Oiga, tenemos una conversación en donde hablan de fincas y podemos entender que las fincas son cocaína o que las fincas son heroína o lo que sea. No, aquí es que se habla
0: directamente. Está claro.
8: Se está hablando de una cosa muy en concreto. Tenemos una documentación, tenemos una serie de transferencias, tenemos

0: Bueno, es que a falta de que España nos dé una alegría sobre la que quepa extraer conclusiones, ya que su debut fue muy ramplón contra Cabo Verde, creo que una de las noticias está siendo la gestión de lenguas por parte de la FIFA. Y ya sabes que la política lingüística es de las cosas más calientes que hay. Te pongo en antecedentes. Ante sus respectivos partidos de debut, tanto Vinicius como Ashraf fueron preguntados en rueda de prensa en castellano. Ashraf, de hecho, ha nacido y ha crecido en Madrid y Vinicius lleva ya unos cuantos años viviendo en nuestro país, por lo que previsiblemente podrían expresarse mejor en nuestra lengua que en inglés. Pues bien, los organizadores de la FIFA reaccionaron para que no respondieran en castellano con la excusa de que no había traductores en la sala. La norma, absurda, exigía que las preguntas se formularan en inglés o en alguna de las lenguas de los equipos que se enfrentan en cada partido. Pero por fortuna, la prohibición ha tenido que revocarse. Y es que además no olvidemos que el Mundial en parte se juega en México y que el castellano es la lengua materna de más de 40 millones de personas en Estados Unidos.
1: Eso te iba a decir. ¿Y qué lección sacamos?
0: Pues es de justicia decir que la FIFA ha rectificado y que por fortuna se ha levantado el veto a la lengua española. Aunque resulta inevitable preguntarse por qué tiene que haber lenguas obligatorias o forzosas en una rueda de prensa en un evento de tanta repercusión. En general, quienes se arrogan la capacidad de legislar qué se puede o no decir y en qué lengua, a mí personalmente me generan mucha inquietud. De hecho, me gusta mucho una respuesta que le escuché una vez a Serrat cuando le preguntaron en qué lengua prefería cantar, si en catalán o en castellano. ¿Y sabes lo que respondió? En la que le prohíban.
1: Qué bueno. Sin salir del tema de las lenguas, los idiomas, esta semana se han conocido las notas de selectividad, pero en el País Vasco ha pasado algo raro o no tan raro.
0: O no tan raro. Y es que esta semana muchos chavales han recibido sus calificaciones de selectividad y, como es normal, en todos los lugares ha habido sorpresas alegres y también decepciones. Pero lo que ha ocurrido en Vizcaya es un tanto extraño. Los estudiantes de los colegios Ayalde, Munabe, el Colegio Vizcaya, el Carmen de Idauchu, el María Inmaculada y la Merced han recibido unas calificaciones extraordinariamente bajas en el examen de euskera. Casi 60 alumnos sacaron un 0 y 40 recibieron notas por debajo de un 2. Esta estadística en sí misma es muy rara. Lo que mosquea es que los ceros son extraordinariamente extraños en este tipo de exámenes y han caído de forma masiva en colegios que optan por el modelo lingüístico en castellano. Los han padecido chicos que en las demás materias han sacado buenos resultados. Y todos, por cierto, son colegios concertados y algunos católicos, y quien intuye una suerte de mano negra.
1: Mira tú, ¿qué aprendemos o qué confirmamos con todo esto?
0: Pues tanto en Cataluña como en País Vasco hemos visto en numerosas ocasiones cómo se ha penalizado a aquellos que optan por servirse del castellano, que es la lengua común a todos los españoles. Evidentemente es pronto para acusar a nadie, pero el trasfondo de toda esta historia suena raro. Las lenguas vernáculas tienen una protección que en ocasiones puede resultar discutible. Pero si existiera algún tipo de penalización a quienes optan por hacer el itinerario educativo en castellano, ya se habría rebasado un límite intolerable que hemos visto rebasar en otras ocasiones. Otro problema más para la Universidad del País Vasco, una institución que, como recordamos hace algunos días aquí, ha borrado su nomenclatura castellana para preservar en exclusiva su nombre en euskera. Ante medidas así, o de pronto ante una ristra de ceros como esta, me temo que es normal que los chavales sospechen.
1: Pues sí, no está mal. Gracias, profe.
0: Un abrazo fuerte, Ángel.
1: Adiós,
0: nos vemos, chao.

0: Ahora aquí aparece Julio César Herrero para propinar un...
1: ¡zas en toda la boca!
0: Hola, Julius.
2: ¿Qué pasa, gelote?
0: ¿Qué pasa, chaval?
2: Hoy se lo va a llevar uno de los más grandes oradores que ha dado el parlamentarismo patrio, el portavoz del PSOE, Patxi López. Ha estado pensando... Bueno, es un decir. Y se ha dado. Sí, que me he venido arriba. Y se ha dado cuenta de algo verdaderamente sospechoso, gelote. La clave para entender lo de Zapatero está en el móvil. Y eso solo se le puede ocurrir a alguien brillante.
3: No, yo no soy conspiranoico. Pero lo que sí es verdad es que hablamos de unos datos de un teléfono confiscado hace 5 años. Y que resulta que ahora. Es cuando aparece, ¿no? Bueno, pues que cada uno piense lo que tenga que pensar sobre este hecho.
2: ¿Un teléfono confiscado hace 5 años por Estados Unidos, pero que ha aparecido justo ahora? ¡Qué llamativo, eh! Vamos a ver, Pat.

0: sí, que no eres un conspiranoico. Que hay dos, quítame ya la música esta porque si no me va a entrar la risa, que hay dos datos y ya, tienes dos datos e hiperventilamos. Estados Unidos, mira, se hizo con el contenido del móvil en 2021, durante un control fronterizo en Miami, dentro de una investigación que hacían en Estados Unidos relacionada con presuntos delitos financieros y de blanqueo. Nada que ver con el fregado que tiene montado el Faro de León. La investigación que afecta a Zapatero se inicia en 2024, cuando la Fiscalía Anticorrupción comenzó a indagar el destino de los fondos estos relacionados con el rescate de Plus Ultra, después de que recibieran solicitudes de información de autoridades de Suiza y Francia por presuntas operaciones de blanqueo. Pachi, 2024. Calama se hace con el caso en 2025, con un pedazo de premio. Y en marzo de 2026 llega a España la información del móvil. A ver, ¿puede haber llegado más rápido? Sí, pero no antes de 2024, que por cierto es cuando gobernaba Biden. Y dices tú que cada uno piense lo que quiera. Pues sí, después de escucharte, cada uno puede pensar lo que le venga en gana de ti. Así que, por sugerir una supuesta conspiración al afirmar que Estados Unidos conocía el contenido del móvil que implica Zapatero, cuando su causa se inicia en 2024, el portavoz del PSOE en el Congreso, Pachi López Obrador, se lleva un...
1: ¡Sas en toda la boca!
2: Gracias, Julius.
0: A ti,
2: so. Adiós, chao.
0: Adiós.
2: Y otro paseíto por las redes, el PP saca adelante su moción para que el gobierno dé explicaciones sobre el bloqueo político. No sé para qué va a servir, pero en fin. Hola, Alba.
3: Hola, Ángel. Pues de eso precisamente es lo que están comentando los oyentes, porque esta moción no incluye ese adelanto electoral que pedían, por ejemplo, los de Junts. Esto se ha sacado adelante gracias a Junts, al PNV y a Coalición O Canarias. Y nos dice un oyente sobre esto que lo del PP solo sirve para alargar la legislatura, porque ya está visto que los discursos de Sánchez en el Congreso pues solo sirven para repetir lo mismo una y otra vez.
2: Esperamos mensajes.
3: Hasta las 11:30 te seguimos leyendo en facebook.com/linternacope, también en X, que es el antiguo Twitter, ahí estamos, en @expositocope, en nuestro WhatsApp también, que es el 600-544-555, y en Instagram en expósito-cope.
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11: Pues son las 8 menos 10, 7 menos 10 en Canarias. 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
22: Prisión provisional comunicada y sin fianza para el hombre de 24 años acusado de matar al logopeda donde acudía su hijo de 2 en el barrio de Marchalenes de Valencia. El varón está investigado inicialmente y sin perjuicio de ulterior calificación por un delito de homicidio, según ha informado el Tribunal Superior de Justicia. El presunto autor confesó el crimen en la comisaría de Policía Nacional de Burjassot, donde se presentó este lunes con las manos ensangrentadas después de haber cometido el asesinato. En COPE nos preguntamos si es frecuente que los terapeutas del lenguaje estén solos con los menores o si deben estar los padres siempre in situ. Preguntas que nos contesta Ana Barrios, logopeda y psicóloga, tiene su centro en la capital del Turia.
23: Siempre la sesión consta de varias partes. La primera, siempre entran los nenes, ponemos en marcha los recursos pues, que tenemos preparados para la sesión y al acabar la sesión siempre nos dejamos esos últimos 5 o 10 minutos y entran los papás. Siempre damos el feedback a los papás con el nene delante.
22: Esta profesional afirma que no estaría de más que se revisaran protocolos y que hubiera más comunicación y reuniones con homólogos de otros centros.
23: Creo que no está de más que dentro del sistema nuestro como centro sanitario animo, ¿no?, a que psicólogas y logopedas que trabajamos en equipo que tengamos esas reuniones para volver a refrescar protocolos, para volver a refrescar procedimientos.
22: Barrios manifiesta que en su consulta, como sugiere el código deontológico de logopedas, no se graban las sesiones y dice que lo que ha pasado en el Capi Casal esta semana es un hecho aislado y ha lanzado un mensaje de tranquilidad. Tienes la entrevista entera en cope.es/Valencia. ¿Qué tal? Buenas tardes. Es lo primero de este jueves, 18 de junio, y gracias por elegirnos. Son las 7:51 y hasta las 8 aún tengo que contarte otros asuntos que seguro que te interesan. Saludos de Albert Domínguez.
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22: Los médicos, como viene siendo habitual en los últimos meses, paran una semana. Y las manifestaciones de los facultativos estos días nos han dejado un suceso muy desagradable. Momentos de tensión los que se han vivido en el Centro de Salud de Chirivella, donde dos doctoras han sido agredidas verbal y también físicamente. Una de ellas ha estado en Herrera en COPE.
24: Yo estaba de servicios mínimos, intentaban entrar y salí para informarles de que la otra doctora estaba de huelga y que no les iba a visitar su doctora. No comprendieron la situación, yo un poco les explicaba y pues se pusieron muy nerviosos, no había manera de que entendiesen, entonces la cosa se descontroló y empezaron ahí los insultos, incluso cuando mis compañeras al oír el jaleo intentaron venir a auxiliarme, una de ellas pues se llevó un manotazo por parte de una de las pacientes.
22: Prefiere mantener el anonimato por posibles represalias y menos mal, dice, que acudió su ángel de la guarda, el vigilante de seguridad.
24: Gracias a él, pues la cosa probablemente hubiese ido a más si no hubiese estado él. Justo el chico estaba cerca de donde estábamos ubicadas en las consultas y oyó todo el jaleo, oyó los gritos, los insultos e inmediatamente pues lo que le costó venir pudo evitar tal vez que yo también hubiese sido agredida físicamente.
22: Esta es una más de las agresiones que han sufrido sanitarios últimamente. Los sindicatos reclaman más medidas de prevención y de protección, como mayor seguridad en los centros, protocolos eficaces, procesos de denuncia más rápidos y sanciones, sobre todo, más firmes para los agresores. Y si la sanidad es uno de los temas de esta semana, la educación no lo es menos. Nueva reunión sectorial entre sindicatos y consellería. La primera tras la suspensión de la huelga indefinida por parte de los docentes. Charo Scritch es la directora general de Innovación e Inclusión Educativa. El punto que se ha tratado hoy.
0: fet una proposta de que aquests 1.249 llocs que es destinen a l'augment d'atenció a la inclusió de l'alumnat estiguen redistribuïts d'una altra manera, atenent a totes les demandes que les organitzacions sindicals han anat fent al llarg de les diferents meses de negociació. I hem proposat un augment de PTs i ALs en primària, un augment d'orientació en els centres de primària i un augment de la figura del mestre de pedagogia terapèutica en educació secundària obligatòria.
22: Una de las noticias es que hoy sí que han acudido todos los sindicatos a esa mesa de negociación. Aunque no es que hayan salido muy contentos, la verdad. Lo verbalizan Txelo Valls, de Comisiones Obreras, y Paloma Martínez, de AMPE.
2: Pensem que podem seguir avançant i aquest avanç ha de ser per a, que passe per una dotació pressupostària major. El punt de no encontre és precisament en el dels recursos dedicats a la inclusió educativa.
3: Que nosotros nos esperábamos que la negociación fuera de verdad. Haber tenido una propuesta diferente a la que todos los sindicatos nos dijeron que no, y con esa propuesta haberla estudiado, haberla valorado y haberla negociado en el día de hoy. No ha sido así.
22: La próxima reunión, según ha podido saber COPE, puede darse la próxima semana, aunque no hay ni día D ni hora H. Y cambiamos radicalmente de asunto porque ahora, ya de verdad, con este sonido mediante... Estamos de fiesta en Alicante. Primera mascleta de fogueres que se ha inundado de pólvora a la Plaza de los Luceros. 75 kilos se han disparado y se han utilizado más de 6.000 truenos aéreos. Pero más allá de la fiesta hay una situación que preocupa. Tan solo unas horas de la planta, dos comisiones siguen pendientes de recibir los permisos oficiales por parte del ayuntamiento para poder levantar los monumentos. Son la de Remigio Soler y la del Carrer San Vicent. Mariví Guijarro es la presidenta de esta última y ha estado con los compañeros de COPE Alicante.
6: Pero todo por palabras, nada por escrito. Entonces, los permisos que no tienes por escrito, no sé yo hasta qué punto son válidos, la verdad. Increíble. Creo que he batido el récord de todos los años y de todos los permisos.
22: Se hallan expectantes, pero ¿qué dice el consistorio?
7: Todo el mundo va a poder plantar este año en la fecha y hora prevista. Repito que todo el mundo plantará este año tal y como estaba previsto.
22: Mensaje de tranquilidad de Cristina Cutanda, la concejala de fiestas del ayuntamiento. Por cierto, que hasta ahora, según ha podido saber esta casa, el documento se va a enviar a las comisiones de manera inminente para que no se incurra en ninguna ilegalidad. Oficialmente queda nada para el verano. El astronómico, de manera ya fehaciente, entrará este domingo, pero ya sabes que llevamos temperaturas más propias de esa estación que de primavera. Y la Asociación Vecinal de las Playas de Almardá, Corinto y Malvarrosa de Sagunto denuncia que se está perdiendo arena de las playas que se han regenerado últimamente. Amparo Peris es la presidenta de la plataforma y ha atendido a COPE.
25: Hemos llegado al verano y ya tenemos unos enormes escalones. Yo los describo como pequeños precipicios que además es que son peligrosos. Están en la orilla, cualquiera que vaya despistado se puede caer, hacerse daño.
22: Y lo peor, que si un pequeño oleaje ha dañado tanto esta zona, ¿qué no pueden hacer algunos temporales como los que hemos sufrido al final del año del 25 y al principio de este?
25: Ha venido un pequeñísimo temporal, un pequeño oleaje y ya nos hemos visto con una situación terrible. Y fíjate, si un pequeño oleaje nos ha causado ya esto, pues tememos que nos vuelva a pasar lo que ya nos pasó.
22: Que nos pasó, decía, con otros temporales como Harry o Gloria más atrás en el tiempo. Desde el colectivo vecinal subrayan que la regeneración es necesaria, pero la protección también, y advierten que sin mecanismos de retención, dentro de poco podríamos volver a estar igual o incluso peor que antes. A estas horas, retenciones en la 3 a la altura de Ribarroja de Turia, sentido el cruce con la 7, y tráfico lento en la entrada a Valencia por la pista de Silla y por la CV35. Ojo que un virulento incendio devora la fábrica de productos hasta ahora de baño en Sátiva y obliga a confinar la ciudad por el humo. Se mantienen por ahora las recomendaciones a la población en cuanto a cerrar puertas y ventanas y evitar actividades al aire libre. Y según informa la Guardia Civil, ahora mismo sigue cortado un carril de la CV645 y es posible, eso sí, desplazarse por el otro. Y no dejamos del todo las carreteras porque cae una banda criminal especializada en robos, algunos con violencia, en áreas de servicio de la P7. 4 personas detenidas. José Carlos Rodríguez es el portavoz de la Guardia Civil.
26: Durante la operación se realizaron registros en Torrevieja, donde se recuperaron joyas, dinero y diversos efectos procedentes de los robos, además de intervenir 2 vehículos y herramientas utilizadas para cometer los delitos.
22: El modus operandi de estos delincuentes era siempre el mismo. Utilizaban fragmentos de bujía para fracturar rápidamente las ventanillas de los vehículos y acceder a su interior, a veces utilizando la violencia. Los termómetros marcan ahora 26 grados en Alicante y Castellón de la Plana y 25 en Valencia. El mercurio ha registrado ya hoy 36 grados en Finestrat, 35 en Altea y 34,5 en Sorita. De cara a mañana y a los próximos días,
4: nos acercamos al inicio oficial del verano, justo coincidiendo con la invasión de una masa de aire muy cálida que hará que tengamos valores muy por encima de los normales para el final de junio. Esperamos incluso valores que serían superiores a los que hay que esperar en julio y en agosto.
22: Seguro que te suena esa voz, ¿verdad? Es Jordi Payá de Orangenet y uno de los hombres del tiempo de COPE, avecinando lo que se nos viene. Pues eso, que el calor va a ser protagonista las próximas fechas. Así que, pues por la sombra. Te quedas con Ángel Espósito y su linterna. Yo te espero mañana a la misma hora. Llegamos a las 8, que acabes de pasar el jueves con los tuyos como toca.
11: Son las 8, las 7 en Canarias.
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11: Para grandísimo tú, querido Andrés. Qué bueno, qué historia más chula con el Papa León. Y cuídate, cuando quieras nos vemos. Lo último, COPE ha tenido acceso a los audios de la declaración de Rodríguez Zapatero ante el juez Calama. Escucha, por ejemplo, cómo niega que su amigo Julio Martínez sea su testaferro.
12: He tenido una relación profesional con él. Por cierto, que jamás me pidió ni me insinuó nada que tuviera que ver algo con una situación de ilegalidad. Jamás.
13: ¿En algún informe policial se defiende que don Julio Martínez es su testaferro? ¿Eso es cierto?
12: Es radicalmente falso.
13: ¿Don Julio Martínez ya era empresario cuando usted lo conoció?
12: Por supuesto. Está ahí. Yo le conocí como un empresario, evidentemente.
11: Nada más empezar, Zapatero agradece al juez que le haya dado más tiempo para preparar la declaración y niega cualquier influencia en el rescate de Plus Ultra.
12: Decir que yo no he ejercido absolutamente ninguna influencia en el rescate de Plus Ultra y que toda mi actividad profesional ha sido conforme a la legalidad.
11: Bueno, luego hay otro momento en el que dice que en efecto realizó una llamada al Banco Santander para que recibieran los de Plus Ultra, en fin, lo normal, veremos. Tras esta declaración, hoy el juez Calama ha citado como investigadas a las hijas de Zapatero, Alba y Laura, y a su secretaria, Gertrud, la famosa Gertrudis, por el caso Plus Ultra. Varias consideraciones así a bote pronto. Este hombre, este padre, ¿es consciente del marrón en el que ha metido a sus hijas? Claro, se crían impunes en todo, el uno con las prostitutas, el otro con los enchufes, y este hombre dice, pues oye, montamos una empresa tapadera. Todo presuntamente, pero ya me contarás. Claro, cuando el juez las cite y les pregunte, ¿por qué facturaron esto? ¿Qué van a responder ellas? ¿Porque me lo dijo papá? ¿O dónde está ese trabajo? No, es que era verbal, pero lo facturábamos nosotras. Porque What the Fab, la empresa, se llamaba así, hacía informes, maquetaciones, todo para las empresas amigas del padre, supuestamente solo amigas, y para Venezuela, por favor. Mira, hoy mi compañero Pedro Rodríguez, histórico corresponsal de ABC en Washington, me ha recordado el año 2009, yo era director de ABC, cuando nos llega aquella foto desde Nueva York, que no fue en Washington, que fue en Nueva York, de Zapatero, su esposa Sonsoles, Barack Obama y Michelle Obama, y las dos hijas delante, entonces menores. Y recuerdo cómo me llamó Teresa Fernández de la Vega, vicepresidenta del gobierno, para decirme que no lo publicáramos, que eran menores. Las publicamos pixeladas. Y recuerdo la que se montó. Y en fin, digamos que la cosa, y lo dejo ahí, ya apuntaba maneras. Bueno, el que faltaba para el duro, Pedro Sánchez, algo así como poniendo los clavos al féretro.
1: He hablado con el presidente Zapatero durante todos estos días, le he trasladado mi ánimo personal, por supuesto mi confianza en su inocencia. Entiendo que dará las explicaciones a su debido momento, sobre todo teniendo en cuenta cómo vaya todo este procedimiento, pero en todo caso he hablado con él, está tranquilo y desde luego tiene todo el apoyo y el respaldo del Partido Socialista Obrero Español.
11: Más allá del apoyo y el respaldo, el presidente del gobierno de España ha hablado largo y tendido todos estos días con un imputado en la Audiencia Nacional por presuntos delitos de corrupción, etcétera, etcétera. ¿Qué hace el presidente del gobierno hablando con este? En fin, en clave internacional nos vamos a fijar mucho, cómo no, en ese acuerdo o lo que sea entre Estados Unidos e Irán. Lo último es que el vicepresidente J.D. Vance podría bajar a Suiza este fin de semana para comenzar esas negociaciones con Irán directamente. Vance ha pedido a Israel respetar el proceso de paz con Irán, pero Netanyahu asegura que mantendrá sus tropas en el Líbano. Esa va a ser la siguiente derivada. Ah, y mi postdata, que no se me olvide, la guerra de Ucrania. Entra si puedes con el teléfono en cualquier pantalla y busca guerra de Ucrania, ataque Moscú. Los drones ucranianos desatan el caos en Moscú. Se ha inundado completamente de olor a petróleo, de humo negro. El ataque a una refinería a pocos kilómetros de la ciudad, ojo, a unos 15-20 kilómetros del Kremlin, deja 17 heridos, pero las imágenes son atroces. Alguien decía el otro día que en Rusia ya hay limitaciones para la gasolina. Imagínate, en la Gran Rusia. Ese es el nivel de la guerra. Ucrania ha atacado el corazón energético en Moscú.
19: Expósito. 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
11: Repasamos con Nekane Fernández el resto de noticias de este jueves 18 de junio. ¿Qué tal, Nek? Buenas tardes.
5: ¿Qué tal, Ángel? España aumentará su presencia militar en la OTAN con tanqueros, cazas y una fragata ante el reajuste de Estados Unidos.
11: Washington ha anunciado una revisión de su presencia militar en Europa para centrarse en el Indo-Pacífico. La ministra de Defensa, Margarita Robles, ha recordado que España tiene más de 3.000 militares en diferentes misiones de la OTAN.
5: Hablabas ahora de ello. Zelensky califica de justo el ataque de su ejército con decenas de drones contra Moscú.
11: Si arde Ucrania, ha dicho el presidente ucraniano, arderá Moscú. Zelensky, presente hoy en Bruselas, ha pedido a los aliados más ayuda y que se intensifique la presión sobre Rusia para obligar a Putin a negociar.
5: El PP llevará al Constitucional el veto de la mesa del Congreso a la enmienda que pide un adelanto electoral.
11: Los populares creen que la decisión es antidemocrática e ilegal y por eso recurren a los tribunales. El próximo miércoles se votará en el Senado, donde el PP tiene mayoría, esa misma enmienda que rechazó el Congreso.
5: La UCO apunta que una empresa de González Amador habría facturado a Quirón trabajos para los que no tenía medios.
11: Es una empresa dedicada a tratamientos estéticos que no tenía capacidad para prestar servicios de consultoría. Los investigadores sospechan que se trata de una comisión encubierta. La pareja de Díaz Ayuso llegó a facturar casi 4,5 millones de euros en Quirón.
5: El rey se reunirá con Claudia Sheinbaum en Ciudad de México el próximo jueves.
11: Felipe VI ha aceptado la invitación de la presidenta de México en un intento de normalizar las relaciones bilaterales tras meses de tensiones. El rey se desplazará después a Guadalajara para apoyar a la selección española en el partido frente a Uruguay.
5: El gobierno peruano anuncia que el Papa viajará a Perú la primera quincena de noviembre.
11: Visitará Chiclayo, diócesis de la que fue obispo, y las ciudades de Lima, Piura y Pucallpa. Los detalles los ha dado el presidente interino de Perú, José María Balcázar, que se ha reunido con León XIV. El Vaticano de momento no confirma el viaje.
5: El Estado deberá indemnizar con 2,5 millones de euros a un hombre preso por violaciones que no cometió.
11: El Supremo revocó una sentencia de la Audiencia Nacional que rechazaba la indemnización. El hombre marroquí pasó 18 años en la cárcel por dos delitos de violación de los que fue absuelto porque era inocente. Y nos quedan los deportes, Nek.
5: Menú para hoy en el Mundial. En la fase de grupos acaba de terminar el partido entre República Checa y Sudáfrica. Han empatado a 1. A las 9 de la noche Suiza-Bosnia y a las 12 Canadá-Qatar. El Real Madrid ha hecho oficial el fichaje de Konaté las próximas 4 temporadas y en baloncesto comienza la final de la ACB. Al mejor de 5 partidos acaba de empezar el Valencia Basket Barcelona.
11: Previsión del calor con Alba Gutiérrez.
8: Viernes, que vamos a encarar, Ángel, con una nueva subida de las temperaturas a las puertas de la primera ola del calor que vamos a vivir sin que haya empezado oficialmente el verano. Los valores seguirán marcando entre los 35 y 37 grados en el centro de la meseta, llegarán a marcar los 40 en interiores de Andalucía como en Córdoba y llegarán a los 39 en litorales del Mediterráneo. Las mínimas seguirán por encima también de los 20 grados en gran parte de la península y en las Islas Canarias. Tiempo algo más estable con viento que va a soplar muy fuerte en las primeras horas del día.

0: contamos una cosita más. El Banco de España mantiene sus previsiones de crecimiento para nuestra economía, para este año y el que viene. Eso sí, eleva la inflación hasta el 3,6 por la guerra y advierte de que se están viendo signos de desaceleración. Marta Ruiz.
1: España crecerá este año más del doble que la media europea. Lo hará en un 2,3% según el Banco de España, que mantiene su previsión a pesar del impacto de la guerra, que sí notaremos en los precios más que nuestros socios europeos. El supervisor eleva la inflación para este año hasta el 3,6%. ¿Por qué? No tanto por la energía, sino por la fuerte demanda en el turismo, por el sector servicios. El Banco de España destaca que hemos mejorado en productividad desde el 2013, pero la brecha con Europa persiste y si no pisamos el acelerador, no lograremos cerrarla hasta el 2050. Otro reto, la vivienda. Hacen falta 750.000 casas para cubrir la demanda. Madrid, Barcelona, Alicante, Valencia, Murcia y Málaga concentran la mitad de ese déficit acumulado desde el 2021. Una crisis de oferta que va a más, como destacaba el director general del Banco de España, David López Salido. Ya hay 3,4 millones de hogares excluidos del mercado, atrapados en alquileres elevados y sin capacidad de ahorro.
0: Ponemos el foco en la salud. Noticia de esta misma tarde, 6 menores hospitalizados por un golpe de calor en Álava. Se averió el autobús en el que viajaban, estaban a 35 grados. Eso es una muestra de que España encara estos días el primer gran episodio de calor extremo. La EMET advierte de un ascenso generalizado de temperaturas cuando comienza oficialmente el verano, con valores que superarán los 40 grados en muchas zonas del país. Rubén del Campo, meteorólogo.
2: A partir del día 20, sábado o domingo, estas temperaturas van a ser extraordinariamente altas para la época del año. Y sí, probablemente sea la primera ola de calor del verano.
0: Los expertos recuerdan que el calor extremo no solo es una molestia, aumenta el riesgo de golpes de calor, agrava enfermedades cardiovasculares, respiratorias, no te digo los incendios forestales, no lo olvidemos. El doctor Lorenzo Armenteros del Olmo es portavoz de la Sociedad Española de Médicos de Medicina General y de Familia. Lorenzo, doctor, buenas tardes.
3: Hola, buenas tardes.
0: A mí me encantaba aquello de médico de cabecera, ya no se dice, pero es lo mismo que esto, ¿no? Más o menos.
3: No, sigue siendo una figura si estamos en la cabecera de la atención a los pacientes.
0: Claro,
3: seguimos,
0: sí,
3: siéndolo. Y es una frase muy cariñosa. Yo, que sí, soy de familia de médicos, de padre médico también, de médico rural, estoy muy orgulloso de esa denominación también.
0: Claro que sí, no me extraña. Y nosotros los usuarios también. El tema del golpe de calor, ¿exactamente qué es? ¿Cómo, desde el punto de vista médico, qué es? ¿Algo que afecta a las arterias, a la circulación, al corazón? ¿Qué es?
3: El golpe de calor es una emergencia siempre. Es una alteración grave que se produce en nuestro cuerpo, afectando a diferentes órganos, desde el corazón hasta el cerebro. Es un incremento de la temperatura corporal, hace que se incremente la temperatura de nuestra sangre, y esta temperatura, la sangre caliente, va a producir diferentes efectos. Nuestro cuerpo va a intentar defenderse a través de una sudoración y una distribución de la sangre desde el interior hacia nuestra piel para que se pueda extender la superficie de perder ese calor. Y eso va a hacer que se reduzca la sangre en nuestro cerebro y a veces en nuestro corazón, de forma que nos vamos a encontrar mareados, nos vamos a encontrar con una sensación de inestabilidad. A veces ya no seremos capaces ni siquiera de sudar y ni poder tener fuerza para beber. Entonces, en ese estado previo donde encontramos esa sensación de malestar, debemos tener siempre cuidado y sentarnos y buscar ayuda, si es que tenemos la suerte de darnos cuenta, porque en algunas situaciones mayores o niños, donde no es posible hacer tener esa posibilidad de avisar, el golpe de calor siempre va a ser muy grave, por eso mismo, por esa afectación cardíaca, esa afectación neurológica grave y en un periodo muy corto de tiempo, que podría llegar incluso hasta la muerte. Esa pérdida en gran cantidad de sudor, no solamente sudor, sino electrolitos, que son fundamentales, es una situación muy compleja y muy grave, lo vuelvo a repetir.
0: Le iba a preguntar eso, cuando dice grave, ¿hasta dónde? Pero ya me ha contestado. ¿A quién puede afectar especialmente? ¿Hay algún tipo de persona predispuesta? ¿O cualquiera estamos
3: pues
0: ahí puestos?
3: Es, al golpe de calor estamos expuestos todos, porque hay ciertas actitudes que si no somos personas frágiles, como veremos después, sí que podemos ser personas expuestas. Por ejemplo, el que hace deporte unas horas que no son las adecuadas con tanto calor, trabajadores que hacen un trabajo determinado expuestos a una verticalidad del sol entre las 12 y las 5 de la tarde y a veces no tienen esos descansos para hidratarse, podría ser cualquiera de nosotros, pero tienen más predisposición aquellas personas que son frágiles, que son los ancianos que tienen un sistema termorregulador, el que controla el calor de nuestro cuerpo, más alterado por la edad, y los niños que no lo tienen desarrollado. Y un grupo de gente que serían las embarazadas con también riesgo. Otro grupo importante serían los tratamientos crónicos, sobre todo el uso de antihipertensivos. Los antihipertensivos que reducen nuestra tensión arterial, el calor también lo produce, se pueden doblar ese efecto y tener consecuencias graves. De la misma manera que los que se estén tomando diuréticos, que sirve para expulsar agua y sales, tienen una mayor tendencia a la deshidratación. Hablaríamos de mayores, los niños, aquellos que tengan tratamientos crónicos y embarazadas como los grupos más vulnerables. Pero al golpe de calor podemos estar expuestos todos por el simple hecho de habernos parado en un momento determinado y estar más de 15 o 20 minutos con el sol de una forma vertical sobre nosotros.
0: Y para terminar, doctor Armenteros, tres consejos elementales que, aunque por mucho que lo repitamos, no nos cansaremos.
3: Serían, y lo resumo mucho, serían una ropa adecuada, siempre cubriéndonos la cabeza, evitar, que sería el mejor consejo, las horas de máximo calor si son frágiles, y el concepto de hidratación, que no es beber cuando tengamos sed, es estar bebiendo agua de una forma continuada para evitar y controlar y equilibrar aquella que perdamos. Con esos tres consejos podríamos posiblemente incluso salvar algunas vidas.
0: Doctor Lorenzo Armenteros, portavoz de la Sociedad Española de Médicos de cabecera. Gracias por la consulta, doctor.
3: Muy bien. Muchas gracias.
0: Gracias.
3: Adiós. Hasta luego. Adiós.
0: Hemos contado noticias, ahora escucha las voces del día. Felipe González, sobre Zapatero Nekane.
4: Ha apelado a la presunción de inocencia al ser preguntado por la declaración de Rodríguez Zapatero en la Audiencia Nacional. Espera que aclare las cosas que le plantea el juez.
5: Hay una presunción de inocencia que es un principio básico del derecho, la tiene íntegra, completa, y espero aclare las cosas que le plantea el juez instructor, que es un juez de garantía, quiero recordar.
0: Alberto Núñez Feijóo desde Bruselas.
4: El líder del PP ha reconocido que hay contactos en tiempo real con todas las fuerzas políticas para impulsar una moción de censura y después convocar elecciones. Según sus cuentas, necesitaría el apoyo de PNV, Vox y Junts.
6: Esto es la hora de los que están a favor de un gobierno asolado por casos de corrupción, sin mayoría parlamentaria, sin cuentas, sin presupuestos y sin capacidad normativa, y los que estamos a favor de una España decente.
0: José Jiménez es el presidente de CONELA.
4: Más de año y medio después de que entrara en vigor la ley ELA, solo 7 comunidades dan las ayudas que contempla la norma para los enfermos. Castilla y León y Comunidad Valenciana lideran esas prestaciones. La asociación CONELA advierte de los obstáculos como las cuantías por copago y las incompatibilidades en ciertos territorios.
7: Y esto lo que hace es que las ayudas pasen de esos máximos de 10.000 euros hasta los 4.950, que se establezca un espacio transitorio en el que las personas que nos están cuidando puedan durante un plazo de 6 meses, de 12 meses, adquirir esa formación y que en ese plazo puedan continuar cuidándonos.
0: María Mata es experta en orientación educativa en la Universidad Pontificia de Comillas.
4: Tras conocer las notas de la selectividad, son días de elección para miles de estudiantes en toda España. El problema surge para 1 de cada 3 alumnos que no va a poder matricularse en su primera opción de grado. Hay titulaciones como medicina que reciben 10 solicitudes por cada plaza que se oferta en la universidad pública.
8: Y cada vez tenemos la mirada como más sesgada y muy limitada, ¿no? De solo quiero esta carrera y a mí me gustaría solo trabajar de esto, y a lo mejor justamente los entornos laborales y los empleos, ambientes, las características de un trabajo pueden ser similares, ¿no? Estudiando carreras a veces distintas.
0: Y el sonido musical, Miguel Ríos.

0: le ha obligado a cancelar sus próximos conciertos. El cantante de 82 años tiene un leve traumatismo craneal y los médicos le han pedido que guarde reposo. Su evolución es buena y en los próximos días va a anunciar las fechas de las actuaciones que ha tenido que aplazar en Orense y en Gran Canaria.
1: No veo ya nada que no pueda ser.
2: Gracias, Nick.
0: Hasta luego, Ángel.
2: Chao.

0: estar informado.
1: El estreno de España en el Mundial frente a Cabo Verde fue decepcionante. Como dijo Lama, cagadón. Esperemos que este domingo frente a Arabia Saudí lo den todo en el estadio de Atlanta. Mientras los partidos se suceden en Estados Unidos, México, Canadá, los países en los que se juega, te propongo echar la vista atrás, centrándonos en un elemento imprescindible del fútbol: el balón. ¿Quién nos diría que detectarían goles fantasma, que incluso, como el oficial de esta edición, el Trionda, contaría con inteligencia artificial? Ahora nos cuesta recordar que durante décadas los futbolistas jugaron con balones que podían provocar cortes, sí, sí, y golpes en la cabeza. Todo cambia cuando el balón coloca en una correa de cuero que ayuda a inflarlos. Esta es la idea genial que tuvo un comerciante de Madrid. Blas Pardo es el nieto del inventor. Aquel balón Cóndor, que así se llamó, fue patentado el 10 de mayo de 1950.
2: El hinchado era complicado, o sea, llevaba un tiempo porque había que hinchar la goma que llevaba interior, había que doblar el pitorro, atarlo para evitar que se fuese el aire, e introducirlo con una pieza de madera que no tenía borde, que no tenía corte, meterlo todo lo más que se pudiese dentro del balón y entonces se iba pasando y se cerraba el balón.
1: Ponte en situación. Los balones eran pesados, absorbían agua cuando llovía, se cerraban mediante una gruesa tira de cuero. Los jugadores temían los remates de cabeza porque aquel sistema podía causar heridas y molestias en los partidos y el fútbol, claro, necesitaba evolucionar. La solución se encontró en aquel Madrid, en pleno barrio de Salamanca.
2: Fue un cambio de calidad total, pasar de la correilla a un balón totalmente esférico, que el hinchado era cuestión de un minuto. Ventajas, todas las de este mundo y parte del otro, vamos.
1: El abuelo de Blas, fundador de Deportes Cóndor y antiguo portero de fútbol, patentó esta válvula que eliminaba la tracción, la tradicional correilla. El balón podía inflarse fácilmente sin necesidad de costuras exteriores, además mantenía una forma mucho más regular, era más cómodo, más seguro y más parecido a los balones que tenemos en la retina. La innovación no pasó desapercibida y llamó rápidamente la atención de la Federación Española de Fútbol. España los usó para su preparación en el Mundial de Brasil 1950, un logro histórico para una empresa familiar que había conseguido adelantarse al tiempo.
2: Dentro aquí de España, los jugadores de fútbol buenos que había, pues que luego montábamos una tienda de deportes y mi padre les mandaba los balones. Servía el Bilbao, o sea, venía a jugar al Atlético Bilbao aquí a Madrid, contra el Madrid o contra el Atlético Madrid. Pues eso el domingo, pues el lunes por la mañana estaban todos los jugadores y el utillero y todos los directivos a comprar balones.
1: Esta es la historia de una revolución silenciosa, de un balón de fútbol, un comerciante madrileño que encontró la forma de mejorar un objeto utilizado por millones de personas hoy en todo el mundo. Una pequeña idea que acabó cambiando para siempre, con un balón, la historia del fútbol.

0: Nos damos un paseo por las redes. Después de Zapatero, lo siguiente, la sentencia de Ábalos. La están peinando, José. Hola, Alba.
1: Hola, Ángel. Llevamos varias semanas esperando ya para conocer esa sentencia para Ábalos, para Koldo García y para el Dama. En ese caso de las mascarillas, Anticorrupción mantiene esa petición de 24 años de cárcel para el exministro, 19 para su asesor y 7 para el conseguidor de la trama, para el Dama. Nos escriben los oyentes sobre este asunto. Dice uno que al PSOE se le están juntando todos y cada una de las causas judiciales más cercanas. Su secretario de organización, su líder espiritual, Zapatero. La verdad es que a estas alturas nadie puede entender cómo todos siguen ahí y nadie ha asumido ninguna responsabilidad.
0: Tiempo de tertulia, hoy con Maite Alcaraz, con Antonio Arráez, a las 10, las 9 en Canarias. Maite propone tema. ¿Qué tal, Maite Chu?
2: ¿Qué tal, Ángel? Pues yo hoy me detendría en la sentencia del Tribunal de Estrasburgo que avala el derecho de los padres que llevan a sus hijos a colegios catalanes a recibir el 25% de las clases en la lengua común de todos los españoles. Es una enmienda a la totalidad esa sentencia a las políticas lingüísticas en Cataluña, incluso a esa ley que aprobó también el PSC en 2022 para incumplir la sentencia del 25%, y ahora me acuerdo de esa niña de 5 años de Canet que fue objeto de presión y de bullying por parte de algunos padres y de otros compañeros que intentaban impedir que pudiera aprender en castellano. Luego, si quieres, hablamos de todo ello. Hasta luego.
0: En nuestro tema del día vamos a profundizar en ese memorándum, acuerdo de paz entre Estados Unidos e Irán. ¿Cómo era aquello del refrán ese de las alforjas? Para este viaje, ¿no? Para este viaje no hacían falta
3: estas alforjas.
0: Pues eso ha pasado con la guerra en Oriente Medio. Enseguida te lo contamos a las 9, las 8 en Canarias. Y esperamos mensajes.
1: Hasta las 11 y media te seguimos leyendo, como siempre, en facebook.com/linternacope, también en X, que es el antiguo Twitter, ahí estamos, en @expositocope, en nuestro WhatsApp también, que es el 600-544-555, y en Instagram, en exposito-cope.
0: Gracias, Alba.
1: Hasta luego.
0: Hola, Palo.
3: Ay, qué calor. Hola, Expósito.
0: Qué susto. ¿Te vas a ir?
3: Ay, qué calor.
0: Pues vas con chaqueta.
3: Ya, bueno, porque aquí hace frío.
0: Mensajito del héroe Merlín.
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2: Hola, hola, Pepe, leyenda eterna. Buenas tardes, noches, Tiempo de Juego. Bienvenidos al octavo día de competición en la Copa del Mundo de Fútbol, USA, Canadá y México. Ya que ha arrancado con el primer partido de la segunda jornada del grupo A. Ya hemos visto a todos, ya empieza la segunda jornada en todos los grupos. Chequia 1, Sudáfrica 1. Que les dejan a los dos con un punto por detrás de México y República de Corea, que se enfrentan a las 3 de la madrugada. Y en medio, los dos partidos del grupo B. Ahora, a las 9, en 29 minutos, el Suiza-Bosnia y Herzegovina. 12 de la noche, en pleno partidazo, el Canadá-Qatar. Recuerdo que en este grupo B, todos los equipos empataron en la primera jornada. Enseguida estaremos también en Chattanooga, en Tennessee, en la sede de la selección española en esta primera fase. A ver qué tal está Lamine Yamal, a ver si sigue apuntando al 11 titular. Y a ver cómo está, por ejemplo, Víctor Muñoz, cuyo fichaje por el Liverpool ya es oficial. Como es oficial en el Real Madrid el de Ibrahima Konaté, el central francés que viene del Liverpool libre, 27 años, ha firmado 4 temporadas. La plenitud la va a pasar en el Real Madrid. Del mercado de aquí también es noticia que el Rayo tiene míster, que es Beñat San José, después de Íñigo Pérez. Beñat San José, que acababa de renovar con el Eibar, pero el Rayo ha pagado la cláusula de 400.000 lereles. Y es noticia también, seguramente triste para la Liga, aunque había descendido a segunda, y para Mallorca, la marcha de Muriqi Takati, que se va al Fenerbahce. Ya está en Estambul pasando reconocimiento médico y desde ahí, a partir de que pase el reconocimiento, se va a negociar cómo es ese contrato de largo y de pasta. Y en la agenda polideportiva tenemos, por ejemplo, en marcha desde hace ya más de media hora el primer partido de la final de la Liga ACB entre Valencia y Barça. A ver quién pega primero. Fermín Rodríguez, hola.
3: Hola, hola, Eri. Saludos a los oyentes de Tiempo de Juego. Cuarta final para los locales en su historia. Las tres con Pedro Martínez. Los blaugranas en una conjura para ver si tienen un final feliz para Xavi Pascual. Y de momento, mejores los valencianos, que han llegado a estar 14 arriba. Ahora a 3.55 para el descanso. Valencia Basket 40, Fútbol Club Barcelona 34.
2: También se juega hoy a partir de las 9. En este caso, el segundo partido de la final por el título en Fútbol Sala. El Barça Pozo de Murcia. Está en marcha la primera jornada del US Open de golf, uno de los grandes de la temporada. Los españoles salen a partir de ya. Acaba de salir Rocco Repetto Taylor, que a pesar del nombre es malagueño, con acentazo además. 9:15 David Puig. 10:09 tiene Tee de salida John Ram. Ahora mismo, de los que están en el campo, porque los buenos salen ahora, insisto. Bueno, este es muy bueno. Rory McIlroy, -3. En el hoyo, 14. Es el líder. Davidovich ha ganado a Motet y está en cuarto de final de Queens, una de las antesalas de Wimbledon. Y en ciclismo, la segunda etapa de la Vuelta a Suiza ha sido para el francés de Groupama, Romain Grégoire. Sigue de líder Tadej Pogačar. Le saca 2:05 de la primera etapa a Richard Carapaz. Están abiertos los sistemas de participación habituales en el Tiempo de Juego. Nunca se cierran en realidad. X@TJCope, facebook.com/tiempodejuego, Instagram Tiempo de Juego Cope y el WhatsApp Bruno Casar
4: 677-580-461.
2: Vamos a por el segundo partido del día en el Mundial, que como todos se ve en Dazón. Gema.
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2: En el Sofia Stadium de Los Ángeles se juega el Suiza, Bosnia y Herzegovina. No son tres países, son dos, pero uno es de la unión de dos. Suiza, Bosnia y Herzegovina, que van a contar Rubén Martín y la narración de José Manuel Oliva. La Oliva, muy buena.
7: Hola, ¿qué tal, Eri Frade? Buenas noches, España. Buenas noches a todos los oyentes del Tiempo de Juego de la cadena COPE. Desde Los Ángeles, California, aquí se juega este Suiza, Bosnia y Herzegovina. Tenemos ya los primeros detalles del partido que tienen que ver con las alineaciones de ambas selecciones que calientan a esta hora de la mañana, hora de Los Ángeles, 11 y 36 minutos sobre el terreno de juego. Tiene todos los detalles estudiados a los equipos con sus flechitas y las dos alineaciones. Rubén Martín, hola Rubén, ¿qué tal? Muy buenas.
8: Hola, hola, muy buenas Oliva, buenas tardes, Tiempo de Juego desde la costa oeste de los Estados Unidos hasta Madrid para el mundo. Dos novedades en la alineación de Suiza. Se caen respecto al último partido Zakaria el central y Rubén Vargas, el futbolista del Sevilla. Entra Rieder, entra Widmer. Esta es la alineación de Suiza, con Kobel en la puerta, Widmer en el lateral derecho, el Bedia Kanji, pareja de centrales, Ricardo Rodríguez en el lateral izquierdo, con Xhaka y Freuler en el doble pivote. Vamos a ver cómo los coloca. De momento a Evisser yo lo colocaría en la derecha, Rieder en la izquierda, en Doye y en Bolo en la punta del ataque del equipo suizo. Los bosnios que presentan tres novedades respecto al último partido. La principal es que juega Edin Dzeko en la delantera del equipo bosnio, con Vasilije en la puerta, Dedić lateral derecho, Kolasinac en el lateral izquierdo, con Mujaremović y Katic en la pareja de centrales, Alajbegović y Tahirović en el doble pivote, Sunjić a la derecha, Memić a la izquierda, Demirović junto a Dzeko en la punta del ataque.
7: Esas son las dos alineaciones, tanto de Suiza con el jugador del Betis de nuevo titular, Ricardo Rodríguez. En Bosnia la gran novedad la contaba Rubén Martín. Hoy sí juega el hombre de los 40 años, el líder de esta Bosnia y Herzegovina, que nosotros, que Dzeko, el jugador del conjunto de Bosnia, que ha liderado a esta selección hasta este Mundial. Recuerdo, Eri, los dos con un punto cada selección en este mismo grupo. También Canadá tiene un punto, también tiene Qatar otro punto, la Qatar de Lopetegui. Grupo apretadísimo este grupo B, todo preparado en este espectacular Estadio de Los Ángeles, desde las 9 de la noche, Suiza-Bosnia, en el Tiempo de Juego de la cadena COPE.
2: Que van a comentar Javi Casquero, Fernando Evangelio, Luis Millán, Suan casi se queda por ahí, está aquí Andrea Peláez, Miguel Aguilar, está Rubén Parra.
9: ¿Cuánta gente?
2: Mansilla con sus jamones y sus cosas y dirá también lo que quiera. Antes abrimos un sobre.
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0: Kawi, Marruecos. Nasser al-Dawsari, Arabia Saudí, ¿no?
1: Sí.
0: Nor al-Rabadeh.
2: Jordania.
0: Y Juliano Simeone, de Argentina.
3: Muy bien,
0: oye, no ha estado tan mal, no ha estado tan mal.
2: Y bueno,
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1: A Casquero lo estamos peinando, que no es fácil, a pesar de que parezca siempre peinadito y tal, es porque lleva su trabajo. Míralo, aquí está, acabo de ir.
3: ¡Hombre, qué bueno!
1: Vamos a ¿qué pasa? Aquí,
3: recién rapado.
6: Sí, sí, llegado aquí porque...
0: Esa silla, sí,
6: estaba escuchando, me estaba rajando.
1: Sí, pero de normal tiene el pelo rizado, que lo sé yo. Sí, de las alineaciones, ¿te sorprende Millán como a mí que no juegue Vargas? Que sea uno de los dos cambios.
7: Es que era una de las dudas para el primer día, porque llegaba algo tocado, no había hecho todos los entrenamientos. No sé si está para 90 minutos o la otra opción es que... Como los cambios que metió el otro día le acabaron cediendo el empate, prefiere guardarse un arma de los teóricos titulares o jugadores que tienen, digamos, más nivel o más peso en la selección para la segunda mitad poder tener un cambio que te pueda cambiar el partido, nunca mejor dicho, si empiezas perdiendo.
1: Seco va a acompañar a Evangelio Ademirovic en la punta de ataque de Bosnia. Sí. Seguramente habrá jugado sus 100 mejores partidos, pero Seco es mucho Seco.
8: Es el capitán y
1: el
8: es el líder.
1: No pudo entrar por la situación del partido, pero hoy de arranque.
8: Sí, es el capitán y el líder de la selección, y si está bien físicamente, que se supone que está bien físicamente, por lo menos para liderar a su equipo, pues tiene que hacerlo. Bosnia, que es un equipo, lo estamos viendo y lo fue en la fase de clasificación, se lo escuchamos a Millán y a Mansilla toda la temporada. Es un equipo muy defensivo que se va a proteger. Suiza yo creo que va a intentar presionar. Rieder también entra en parte por eso. Y Bosnia va a ser un equipo que se proteja, que intente defender, cerrar espacios y aprovechar las oportunidades que tenga. Pero con Seco, con la edad que tiene y en el estado de forma que está, tampoco le conviene a Bosnia estar 50-60 metros alejado de la portería de Suiza todo el partido.
1: Es fácil de mejorar como espectáculo deportivo, Casquero, el Chequia 1, Sudáfrica 1, con este Suecia-Bosnia-Herzegovina, que a lo mejor así de saque no es una cosa como para parar las máquinas, pero es lo que hay.
6: Bueno, pero son dos selecciones que a priori son las favoritas para pasar de grupo y tienen que mejorar también con respecto a ese primer partido donde tenían clara ventaja. Sobre todo ese empate de Suiza contra Qatar, que creo que le hizo bastante daño, y hoy tiene que responder. Además, he escuchado unas rajadas de Saka, ¿no? Del capitán, sobre todo metiéndole caña a los jóvenes y los que entraron en la segunda mitad, porque no fueron capaces de mantener esa ventaja que tenían en el marcador.
1: ¿Quién tiene la suerte de pitar esto, Parra? ¿Lo tienes por ahí apuntado?
9: Pilleiro. Fue el que pitó la final de la Supercopa, el portugués, este que dice Pedrito, que es el nuevo portugués que quieren que sea fuerte
1: en
9: UEFA y en FIFA. João Pedro da Silva Piñeiro, con los asistentes también portugueses, y en el VAR, Dennis Heigler, holandés. País Bajes, perdón, Pedrito.
1: Recuerdo que el domingo a las 6 jugamos frente a Arabia Saudí, ya tenemos árbitro para ese partido, que es un brasileño. A ver qué tal, Rafael Claus. Próxima estación, precisamente, Chattanooga, Chuchu. Son las 8:43, antes de los himnos, hora menos en Canarias.
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2: Hay descanso en el primer partido de la final de la Liga CB de baloncesto. Valencia, Fermín.
3: Sí, y han reaccionado a base de triples los azulgranas después de estar 14 abajo. Montero en los locales con 11, el mejor. Panther en los azulgrana con 10 puntos. Al descanso en el Roche Arena, Valencia Basket 52, Fútbol Club Barcelona 47.
2: A Chattanooga hemos de ir. Con Miguel Ángel Díaz. Miguelito, hola Miguelito.
4: ¿Qué tal, Eri? Muy buenas.
2: Y Elena Condis, hola Elena.
5: Hello.
2: Vamos recuperando. Hoy ha hablado Cucurella, ¿eh? Ha hablado como jugador del Real Madrid, ha contestado unas cuantas preguntas como futbolista del Real Madrid. Igual quedaron atrás.
5: Ha sido un monográfico, claro, sobre el Real Madrid. 12 de 17 preguntas por su fichaje.
2: Eso iba a decir, que atrás quedaron esos tiempos donde te decían solo preguntas de la selección y tenías que hacer ahí un salto mortal para poder hacer la pregunta que querías ligándola a la selección. Pero creo que es mejor esto de darle normalidad. Se ha conocido ya también el fichaje oficial de Víctor Muñoz por el Liverpool. Y en cuanto a la selección, Lamine Yamal y ese hombre para ocupar la banda izquierda, ¿qué?
4: Bueno, el entrenamiento de hoy ha sido a puerta cerrada. En la programación inicial estaba previsto que hoy fuera abierto 15 minutos para medios y mañana cerrado, y se ha invertido. Hoy ha preferido el seleccionador que sea cerrado y mañana habrá 15 minutos abiertos para los medios de comunicación. Lo que hemos sabido del entreno de hoy es que han trabajado a menor ritmo Mikel Merino y Víctor Muñoz, precisamente. Bueno, vamos a ver si los dos están disponibles para el segundo partido. Yo creo que sí, y esta noche se lo vamos a preguntar a Luis de la Fuente. Aquí lo que hay que saber, o lo que está todo el mundo esperando, es saber si Lamine Yamal va a ser ya titular o no contra Arabia. Como viene contando Elena, la previsión inicial era 20 minutos en el primer partido, 45 en el segundo, pero es evidente que después del empate ante Cabo Verde hay que ganar. Y seguimos pensando que Gavi no salió muy bien esto de que jugara por la banda izquierda y que a lo mejor meta ahí otra pieza. Vamos a ver si Dani Olmo, si Alex Baena, le vamos a preguntar esta noche al seleccionador. No sé si nos lo va a contar o no.
2: Bueno, preguntar hay que preguntar, como muchos han preguntado efectivamente Elena Cucurella, por su llegada al Real Madrid y por cómo se lo pueden tomar en Barcelona.
5: Sí, ha confirmado palabra por palabra lo que contamos en la COPE de cómo se fraguó su fichaje. Se cerró todo en un día y medio, el fin de semana. Mourinho fue clave, le dijo que además de todo lo futbolístico que podía aportar, también le veía un líder para el vestuario. Dice que era imposible decirle que no al Real Madrid, entiende el ruido y las críticas por parte de un sector del barcelonismo. Además, le mataron, ha dicho textualmente, me mataron cuando vieron la foto de su mujer de pequeñita, vestida con la camiseta del conjunto blanco, porque pensaban que era él. Pero bueno, ha repetido en varias ocasiones que era la decisión oportuna y Cucurella está feliz.
6: Bueno, creo que es un paso más, un paso muy importante. El Madrid es un gran club, uno de los mejores del mundo. Al final la presión va a ser máxima, la exigencia también. Y nada, cuando vas a un club de esta magnitud, lo que más quieres es pelear por títulos. Al final son los que más Champions tienen. Ojalá poder ganar alguna como jugador y sobre todo disfrutar de la experiencia. Creo que en mi carrera quizás no ha sido del todo fácil, y tener el premio de ser jugador del Real Madrid con todo lo que significa, creo que es una cosa muy bonita, un gran broche a mi carrera, y ojalá disfrutarlo lo máximo, poder levantar títulos y disfrutar de esta experiencia.
2: ¿Algo más que queráis decir desde allí, que están a punto de salir los jugadores al césped de Los Ángeles?
5: Déjame apuntarte rápidamente que cree que el empate ha sido bueno, ese 0-0, porque quizás, ha dicho Cucurella, con un 1-0, un 2-0, se habría tapado que el fútbol no fue el que se esperaba. Así que les ha venido bien para estar alerta y para que no vuelvan a caer en el mismo error frente a Arabia Saudí en este partido decisivo, domingo en Atlanta.
4: Y esta tarde, Eri, va a haber reuniones del seleccionador con los jugadores por líneas. Se va a reunir con los porteros, con los defensas, con los centrocampistas y con los delanteros.
2: Ah, pues mira, reunirse está muy bien para hablar de las cosas. Parece que va recuperando el brillo un poco la selección española con respecto a cómo se terminó el primer partido. Ha dicho Miguelito varias veces que esta noche le vamos a preguntar a Luis de la Fuente, porque vamos a tener a Luis de la Fuente, ¿verdad?
4: Correcto. La semana pasada creo que acertamos con Cucurella.
7: ¿Te imaginas que ahora va y dice no?
4: No, sí. Si todo va bien, vamos a hablar con Luis de la Fuente. Y yo creo que va a ir todo bien, ¿eh?
2: Juanma Castaño y todo el equipo desplazado a Chattanooga con Luis de la Fuente, el seleccionador nacional. A partir de las 11:30 arranca el partidazo. Gracias, Elena. Gracias, Miguelito.
5: Un beso.
4: Chao, hasta luego.
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2: Date con el jamón, Mansilla, que van a venir los himnos. Allá van Rubén, allá van Oliva.
10: Ahí van los dos equipos, las dos selecciones. Va Suiza, va Bosnia. Hoy Suiza vestida absolutamente de rojo, de blanco, con los hombros azules. Tenemos a Bosnia y Herzegovina, Rubén.
11: Ahí están, saltan los dos equipos. Rojo a un lado, blanco al otro. Recogen la pelotita. Ya está todo preparado en este estadio impresionante que tiene una pantalla 360 colgada del techo. Van las formaciones para sonar los himnos, Oliva.
10: Sí, señor. Qué espectáculo de estadio, Rubén. Tenemos justo delante de nosotros, de la posición de comentaristas, del tiempo de juego de la cadena COPE, aquí en Los Ángeles. Y enseguida van a formar los 26 jugadores de Bosnia, los 26 jugadores de Suiza. Están a punto de sonar los himnos nacionales, el Salmo de Suiza y el himno nacional de Bosnia. Se anuncia por megafonía.
2: Para las cuestiones musicales tiene que estar Swankar, que va a hacer doblete hoy. Hola, Swankar.
12: Hola, muy buenas.
10: El Salmo suizo, ahí lo tiene, Swankar.
12: Monje compuesto por un

0: El Salmo de Suiza, Schwankar, de 1 a 10. ¿Cuánto le das al himno de Suiza?
1: 9.
0: Un 9, ¿eh? Cuidado. Va ahora el himno nacional de Bosnia y Herzegovina.

0: Como atrona el estadio, hay mucho bosnio en la grada, Rubén.
1: Qué bonito está el ambiente, prácticamente a reventar el estadio. Barbares es el seleccionador bosnio. Jakin, Murat Jakin, el seleccionador suizo. Ahí está el pasamano saludando a los árbitros. Y ese precioso tiro de cámara en el que se ve la visión del árbitro.
2: Aprovecha que no está Pedro Martín. Me estoy acordando, escuchando a Rubén Martín en el rol de inalámbrico, que yo hice un partido con él, yo de narrador y el de inalámbrico, que fue un Getafe Córdoba, y entrevistó a, ¿cómo era? Juan Maillo, el rey del bocadillo.
3: Antonio Paillo, el rey del bocadillo.
2: Ese, pues el rey del bocadillo ahora es Mansilla.
4: Qué bien hilado, la verdad, ¿eh? Pues yo estaba pensando qué suerte tienen estos que están ahí en Chattanooga, que están en el IBC en Estados Unidos, que si metiendo a los entrenadores, a nuestra selección, a nuestros jugadores. Pero por otra parte pensaba, ya, pero es que allí no se puede mandar en la Bidul. ¿Lo cambio?
5: No
4: lo cambio.
6: Queda, lo siento, pero no lo cambio.
2: Se queda.
4: Me quedo. Lo siento, no lo cambio. No lo cambio. No me da la gana. No. No, que no lo cambio. Que no me voy yo a Estados Unidos, ni al Mundial, ni a donde me lleven.
6: Fuera.
4: Si ya me dicen de antemano que voy a perder el Navidul, que no quiero. 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Y los que queremos, aquí nos quedamos, cantando la canción del jamón.
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2: Como estamos ya en la segunda jornada, tengo la sensación de que están ajustando cosas, como por ejemplo el tema del tiempo, y los partidos están empezando puntuales, y van a empezar puntuales porque se está iniciando antes todo el protocolo prepartido. En la primera jornada era raro el partido que empezaba a la hora, y ahora parece que todos van a ir más o menos puntuales. Puntual fue el Cheque 1, Sudáfrica 1, y va todo en orden porque queda minuto y medio para que arranque también puntual este Suiza-Bosnia. Lo del riego ya lo vamos viendo, Oliva, que es tu pedrada,
0: sí,
2: y la mía.
0: Sí, es verdad. El otro día te escuchaba, Eri, y parece que por fin, una vez que se han acabado los protocolos en cada estadio y que ya está lanzado este Mundial 2026, que ahora se riega un poquito antes, es decir, 15 minutos antes del partido y no una hora antes. ¿Y quién decía, Rubén, que en Estados Unidos no interesaba el soccer, el fútbol?
1: Vaya, vaya lleno. Interesa, ¿eh? Vaya ambiente estamos viendo en todos los estadios. Es verdad que Los Ángeles, es California, es Costa Oeste, hay un montón de población latina, pero claro, están jugando Suiza y Bosnia en la Costa Oeste de Estados Unidos.
2: El campo por la tele es una pasada,
10: es chulísimo.
2: ¿Eh?
10: Bueno,
1: muy bonito. Es uno de los más bonitos junto con el de los Dallas Cowboys.
0: Sí.
1: O sea, había un montón de campos a elegir, mil veces mejor que el que han elegido para la final.
2: Vamos a hacer el desdoble de programación porque la gente a partir de esta hora puede elegir si quiere tiempo de juego, si quiere información general en la linterna. Vamos.
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2: Son las 9, las 8 en Canarias, la cuenta atrás.
0: Y comienza el partido, Eri, justo en este instante puntual con las señales horarias de las 9 en punto de la noche en España, 12 del mediodía aquí en Los Ángeles, en California. Y ya está la pelota en movimiento, la tiene Bosnia, recuerdo, va de blanco Bosnia, de rojo va Suiza, primera falta del partido y primera advertencia, Rubén, para Ibišek.
1: Ahí está, se abre de brazos como diciéndole al árbitro, ni le he tocado, pero 30 segundos y el árbitro le dice, ni una más.
5: Sí, el saque inicial ha sido un voleo, ¿no? Es que ya es curioso
0: cómo
5: tocado,
0: inicia. Ha sido tocado, casquero,
5: sí,
0: tocadito.
5: Arriba. Sí, pero con mucho globito, tipo lo que intentó Declan Rice en la final de la Champions.
10: Y hablabais del estadio, ya
5: otros
10: puede ser bonito.
5: Otros tiran saque de banda. Ayer Inglaterra sí que hizo la típica de buscar al punta.
10: Es el estadio más caro de la historia, 5.500 millones.
0: ¿Solo?
13: El más guapo de Estados Unidos.
0: Y no le sobró ni un centavo. ¡Cuidado que va! A la falta, primera falta, lateral. Ahora voy con el reparto de camisetas clásico del Mundial. Cuidado el balón que vuela. Lo va a tocar finalmente. No complica Bittmer. El lateral derecho de Suiza. Y tenemos trabajo ya para Andújar porque tenemos...
14: ¡Corner!
0: El primero del partido. Grupo B, todo igualadísimo. Qatar un punto, Canadá un punto, Suiza un punto, Bosnia un punto. Vamos a ver qué hace con el córner la selección de Bosnia en este primer minuto de juego, 90 segundos. Va el córner al primer palo, lo saca como puede Rieder. El rechace lo va a recoger atrás, lo intenta recoger Tajirovic. Cuidado que pueda haber peligro, Kolasinac la pone, buscaba el remate Zeko. El balón lo va a recuperar Suiza, ha comenzado bien Bosnia el partido. Hay una falta táctica en banda para cortar el avance de Katic, del central de Bosnia. Por tanto, hay balón para la selección helvética.
2: Déjame que sitúe, porfa, las otras dos cosas que tenemos en marcha. Comenzó la segunda mitad del primer partido de la final de la Liga CB de baloncesto en Valencia, Fermín.
15: Sí, Eri, aquí primeros compases, aún no han anotado ninguno de los dos. Estamos en los primeros, en el minuto uno del tercer cuarto. Valencia Basket 52, Barça 47.
2: Y comenzó el segundo partido de la final de la Liga de Fútbol Sala en el Palau Barça, el Pozo Murcia. Juan Arias.
16: Muy buenas, acaba de comenzar este segundo encuentro de la final. El primero fue para el Barça, los penaltis, después de un espectacular partido que acabó con 5-5. Para este segundo, Pito es baja en el Barça por sanción, Ricardinho lo es en el conjunto murciano por lesión. Dentro del primer minuto, empate a cero entre Barça y el Pozo.
2: ¡Dale, Oliva!
0: La tiene Suiza, primera pelota en ataque. Freuler para Xhaka, el zurdo mete una buena pelota. Buscaba Ndoye en ataque, pero se va abajo al suelo Vasili, el portero de Bosnia, para recoger esa pelota. Balón para la selección de Bosnia. Vamos con el reparto de las camisetitas. ¿Con quién va cada uno en tiempo de juego? Rubén, que te tengo aquí a mi vera. ¿Con quién va?
17: Con la gente que tiene dinero.
0: Con Bosnia.
17: Con Bosnia.
0: Balón que tiene ahora Suiza, que la saca. Uno que va con Suiza.
5: Perro no
0: las
5: come perro.
0: Las camisetitas. Eri.
2: Yo voy, como soy neutral, con Suiza.
0: Con Suiza. Casquero.
5: Yo también voy con Suiza.
0: Con Suiza. ¿Está por ahí Andrea?
18: Estoy.
0: Estás y vas con...
18: Hombre, con Suiza. He pasado uno de los mejores veranos que recuerdo en Suiza.
2: Que pasaron cositas, bonito, ¿eh?
5: En Suiza.
0: Sí.
18: Hombre, claro. Y además es un país del que volví absolutamente enamorada. Qué cosa más espectacular.
2: Pero hacen falta euros allí para vivir, ¿eh?
0: Sí, yo
18: vine... A mí me los daba la COPE, gracias a Dios. Entonces viví bastante bien.
0: Vivir a costa de otro está muy bien, ¿eh, Andrea? Yo lo firmaría, ¿eh? Andrea va con Suiza también. ¿Cuatro
2: es lo que estáis haciendo?
0: Parrita.
19: Yo voy con Portugal.
0: Con Portugal, con el portero. Con Bien, sí, me gusta. Evangelio.
2: Con Bosnia.
0: Con Bosnia, cuidado, vamos con este ataque que pita el árbitro, que había fuera de juego. Cuando recibe la pelota en bolo, está en fuera de juego. Me queda por ahí también. Suankar, ¿con quién vas?
20: Hombre, por equilibrar un poco Bosnia.
0: Bien, con Bosnia. Aguilar.
5: Bosnia también.
0: Bosnia también. ¿Quién me queda por ahí?
21: Yo Millán. No te lo he dicho, pero me da igual, quiero un empate.
0: ¿Un empate y eso?
21: No, porque quiero que pasen las dos a la siguiente ronda.
17: Pensaba que era porque iba con Qatar, que tienen más dinero.
2: Fíjate al
0: buscando mico. La pela.
21: Fíjate al mí.
0: Minuto 4:30 de partido. En Los Ángeles, California, transmite el tiempo de juego de la cadena COPE, la radio del Mundial, Mundial 2026. Estamos ya en la segunda jornada del torneo Grupo C. Grupo B, este Suiza frente a Bosnia. De momento todo igualado, un punto para cada equipo.
21: De Barcelona.
0: Sí, balón que tiene en línea defensiva Suiza. Vamos a ver hoy si Suiza da un paso al frente. El otro día con Qatar comenzó bien Casquero, pero luego se fue diluyendo muchísimo el partido, ¿eh?
5: Sí, luego se relajó. Yo creo que lo veían tan fácil que en resultado corto le dio vida a Qatar hasta el último minuto. Y le faltó más ambición, ¿no?, para sentenciar el encuentro.
21: Es verdad que Bosnia,
0: que tiene cosas.
21: Bosnia ha empezado a atacar, o sea, ha hecho dos medio ataques en los dos primeros minutos, que ya ha atacado más que el otro día contra Canadá casi en el partido entero. Y ha empezado defensa con líneas adelantadas, ¿eh? No metiéndose atrás, al menos desde inicio.
0: Sí, que le gusta un autobús mucho a Suiza. A Bosnia lo sabemos, pero sí, sí. Lamento no está mal. Le está apretando ahora Suiza, el equipo helvético la pone al área Ricardo y no llega a despejar en condiciones. Mujaremovic, habrá córner.
13: ¡Córner!
0: ¡Córner a favor de Suiza! Ahí
13: gracias.
0: Tienes a Ricardo, ¿eh? A Ricardo Rodríguez es un hombre que juega al fútbol y lo único que pide es que no le molesten. O sea, él va jugando su partido.
21: No le va a entrevistar esta vez a Antonio Ruiz. No le va a entrevistar a Antoñito esta vez, como las otras 530, pero...
0: Sería, bueno, yo no descarto que haya entrevista a Antoñito o Ricardo también en 2026.
2: Es como ese amigo que tienes en otro país, en Escocia, yo, mi amigo Juan, que le ves cada cuatro años.
21: Claro.
0: Cuidado que va el córner que va a poner a Ibischer, la pone primer palo, la saca cómodamente Seco, el delantero de Bosnia, 40 tacos para Seco, para el delantero. Que va a poner la pelota en movimiento, en este caso Suiza lo hace en corto de nuevo. Balón que tiene Ricardo, Ricardo el del Betis la pone, el balón en el punto de penalti, la saca chica el balón y la saca Bosnia, que no tiene problemas en meter un patadón arriba. Balón que vuelva a recuperar Suiza. ¿Cuántos de los que están en el estudio, en Los Ángeles o en el IBC han estado en Suiza?
21: Yo he estado en Suiza.
0: Sí,
21: yo también. Y me pareció muy bonito, como Andrea.
0: Muy bonito. Andrea, tú viniste enamorada, como yo, de Suiza,
18: ¿no? Me faltó traerme una Eurocopa a casa. Si me la hubiera traído, macho, habría sido perfecto. Pero es un país increíble.
17: Esta Navidad en Zurich, por ejemplo.
0: En Zurich.
17: Y si te comes una raclé y entras en un sitio de raclé, huele a pies, ya lo dije el otro día.
18: Es que el queso huele a pies.
2: Yo estuve en varios sitios y también en Mendrisio, que hubo un mundial allí.
0: Sí, yo estuve en un pueblo que se llama Lautenbrunnen.
18: Bueno, ahí estuve yo también.
0: Ahí estuve yo también. Andrea,
18: qué cosa, parece pintado, tío. Parece pintado. Bueno, qué espectáculo.
17: Que esa estación suiza fue una de las victorias más bonitas de Alberto Contador.
5: Yo estoy esperando a que me lleve la COPE.
0: Sí, no te preocupes, que eso
21: continúa.
0: Swankar, pues llegará pronto, ¿no, Swankar?
20: Mañana o pasado.
5: Vale, vale.
0: Está presupuestado, ¿no? Mándale a Angelito al lado, si quieres, que vaya con Angelito para que vaya relajado. Cuidado, que hay córner. Córner a favor de Suiza. Minuto casi 8 de partido. Suiza 0, Bosnia 0. 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El balón que mete dentro Rieder. La saca la selección de Bosnia. El balón en profundidad. Lo va a recoger el dorsal 19, Ali Begovic. Este chaval es novedad. ¿Qué matrícula tiene? ¿Cómo lo tienes en tu catálogo de jugadores, Millán?
14: Bueno, muy buen jugador.
21: Habilidosillo,
14: sí,
21: ¿no?
0: Del Red Bull Salzburgo.
14: Sí, es bueno, ya del Leverkusen, porque lo han recomprado.
0: Bien.
14: Es una de las estrellas o jóvenes promesas de esta selección. Un jugador muy interesante, habilidoso. Se ha hinchado a marcar goles, además, en el Salzburgo. Puede gustar. Si se hace cositas, puede gustar.
0: El balón lo tiene la selección de Suiza, que está intentando montar el ataque. El balón lo tiene Ndoye. Ndoye, el del Nottingham, se intenta marchar línea de fondo, la pone buscando en bola. El balón cae, rechazado la defensa de Bosnia. Ya está Bosnia muy metidita atrás, Evangelio, míralos.
21: Lo que le puede pasar al habilidoso que juega hoy es lo que le pasó al habilidoso que jugó el otro día. Bajrak Tarević, ¿no? Se llama el que jugó el otro día.
0: Sí.
21: También esperábamos cosas de él, pero como Bosnia se pasó defendiendo casi todo el partido, le vimos poco. A ver si a este le vemos un poquito más.
0: Va Ndoye, de nuevo el jugador del Nottingham, va a poner otro centro. Lo saca Mujaremovic.
5: Está muy mal en los centros, hasta el momento.
0: ¿Sí? Sí, blanditos, primera línea defensiva. De momento no son buenos los centros. Cuidado, balón filtrado dentro del área. Ndoye que le pega, lateral de la red. El disparo
5: pues saca,
0: de Ndoye,
5: ¿no?
0: Lateral de la red. Reclamaba córner, da puerta.
5: Creo que saca, ¿no? El que le mete el pase.
0: Sí,
5: el que
0: saca,
5: le filtra,
0: saca, sí.
5: Es el jugador con más calidad.
2: ¿Cuánto de favorita es Suiza en el partido? ¿Mucho? ¿Un poco? ¿Algo más? ¿No tanto?
14: 70-30, diría.
21: Favorita.
0: Estos bosnios son resistentes,
14: Sí, por eso. Que saben aguantar bien, se cierran atrás, es complicado. En el momento que les metan uno, ahí les pueden hacer daño.
21: En condiciones normales, Suiza debería ser la que gane el grupo. En condiciones normales, pero luego vete tú a saber.
0: Sí, el problema de tener mucho dinero es que la vida a veces hace que te relajes.
21: Se te complica, ¿no?
0: Sí, tienes dinero y te vas relajando.
17: En primera persona.
0: ¿Te ha pasado alguna vez?
17: No, no sé de lo que hablas.
0: Balón, ¿qué tiene?
2: Sí, sí lo sabes,
0: la selección de Suiza. ¿A ti te ha pasado ya, Eri, o todavía no te ha pasado
2: eso? No, estamos trabajando en ello.
20: Madre mía.
21: En ti siempre.
0: ¡Madre mía! Balón que tiene Suiza, el balón por dentro, cuidado. El balón lo tiene en Bolo, cae en Bolo, pero puede estar en fuera de juego, ¿eh? Dice el asistente, ¿va a levantar la mano o no? Sí, ¿no? Levanta la mano derecha con el banderín al asistente. Estaba claramente metido en fuera de juego, Brelen Bolo.
3: Oye, van a hacer la pausa para hidratación, pero aquí tenemos hoy 21 graditos, fenomenal.
0: No, fuera en la calle se está de miedo, ¿eh?
3: Y encima aquí con el que está cubierto el estadio, 24 de sensación térmica, nubes y sol, está muy bien.
0: O sea, aquí en el estadio lo único que hay que hacer es ir regulando, es decir, si ahora hay 22 graditos, que la gente tiene frío, le suben un grado.
2: Tenemos un pelín la señal del micrófono de Rubén, que llega algo más baja, por lo menos aquí, o que, está, o que está tumbado, las dos cosas.
14: Era más justo de lo que parecía, ¿eh? La posición de Embolo, luego ¿sí? No ha hecho nada, pero estaba justito, habría que haber trazado líneas.
0: 11 minutos, ¿alguien da favorita a Suiza para ganar el campeonato del mundo?
5: Yo no.
14: ¿Estás en serio?
5: No.
0: Cero. Que de, llega octavos.
5: Tienen pasta, pero no.
14: Lo más lejos que han llegado ha sido cuartos de final.
0: Cuartos de final. Yo ¿alguien la, le da? ¿Dónde ponéis
14: porra,
0: a Suiza?
14: Yo en la porra he puesto que elimina a Portugal en octavos.
0: ¿Qué me dices? ¿Y se mete en cuartos?
14: Eso he puesto. A ver, para ganar hay que arriesgar algo, ¿no?
0: Sí, sí. Para hacerse rico y suizo.
5: Es un buen triple, ¿eh? Medio campo ese.
0: Sí.
14: De momento ¿alguien? Portugal no ganó al Congo.
21: Escucha, que llegó a cuartos de final tres veces, pero hace 56
5: años. Ni Suiza a Qatar,
21: años.
5: Millán.
14: No, no, ya, pero yo digo lo que me interesa. No,
0: vale,
14: que...
0: ¿Alguien le da no, más vale. allá de octavos a Suiza?
21: Yo no.
0: No, ¿no?
5: No.
21: No.
0: Se queda en el camino Suiza. Yo creo que ellos vienen ha para 25 o 30 días.
2: ¿Con quién Europa, se cruza este grupo? De 16
21: será
2: avos?
21: Con el A, ¿no? Con el de México.
0: Es posible, pero lo confirmamos enseguida. Balón que tiene Doye.
2: No estoy en ese
0: en
2: modo todavía.
0: Doye jugando para, saca, mete una pelota para Rieder. La pone Rieder. ¡Uy!
5: Oh, qué buena.
0: No llega en Doye. Buena combinación ahora de Suiza. Cuando la pelota pasa por Saca, hay cosas que ocurren
5: tiene,
0: en Suiza, ¿eh?
5: Como filtra.
0: Filtran muy bien esos pases.
2: Segundo del A con segundo del B.
0: Sí.
2: O sea que se cruza contra Chequia, Sudáfrica, México, Corea.
13: Si es segundo, si es primero, sí, contra segundo. Un tercero.
0: Sí, sí, primero, segundo tienen pinta de México y Corea,
2: es,
0: ¿no?
2: Es mejor no sí, ponerse no, no, esa tesitura porque el tercero puede ser cualquiera.
14: Claro.
0: Bueno, hoy le he escuchado esta tarde a Lama decir que con dos puntos se pueden meter equipos de tercero. Puede ser, ¿eh?
2: Puede ser y lo más normal es que no sea, pero puede ser.
0: Sí, sí.
21: Si ganas un partido aquí, te metes.